no solamente quién es el pueblo de Dios, identificar al pueblo de Dios en el tiempo del fin, sino también decirnos cuál es la misión de ese pueblo y decirnos prácticamente lo que iba a ocurrir cuando una promesa hecha por Dios a uno de sus profetas en el pasado se cumpliera. Podemos ver que era un librito abierto en la mano de un ángel. El ángel hizo un juramento que en los días de la voz del séptimo ángel, cuando él comienza a tocar la trompeta, el misterio de Dios iba a consumar. Juró que el tiempo no iba a ser más. Y entonces se le ordenó a Juan que fuera y tomara el librito y se lo comiera, y que en la boca le iba a saber dulce, pero después de eso le iba a doler el estómago, y podemos ver a Juan tirado en el suelo con el dolor de estómago. Y ubiquémonos en la época. Eso fue, sirvió Apocalipsis 10 para enviarnos a Daniel capítulo 12. Este es un repaso de lo que estábamos viendo. El capítulo 12 prácticamente de Daniel, ahí está una promesa que Dios le hizo al profeta Daniel en cuanto a su libro. El libro de Daniel era un libro ininterpretable, nadie lo podía entender. Aun cuando se ponían a leerlo, simplemente no lo entendían. Dios le juró a Daniel, Dios prometió. La promesa de Dios es, mira Daniel, el tiempo del fin va a llegar cuando se cumple ese tiempo, tiempos y la mitad de un tiempo, y el librito tuyo, el librito cerrado que nadie entiende, se va a abrir y lo van a entender los entendidos. Dios le dijo, se lo prometió. Dios le dijo a Daniel, tu libro se va a entender al final del tiempo, tiempos y la mitad de un tiempo, y lo van a entender un grupo de personas. Dios no le puso nombre, Dios no dijo cómo se iba a llamar el grupo, simplemente dijo, esas personas que lo entiendan van a ser los entendidos. Y le dijo claramente, ninguno de los impíos entenderá, solamente lo van a entender los entendidos. Ese fue el nombre que Dios le dio a ese grupo de personas que habrían de entender en aquella época, al final del tiempo, tiempos y la mitad, en el tiempo del fin, al final de la historia. Ese grupo de personas que entendieran Daniel, Dios les llamó los entendidos. Así que cuando nosotros llegamos a la conclusión de que ese tiempo del fin termina juntamente con el poderío papal en el mundo, entendimos que el papado comenzó a gobernar prácticamente la tierra desde el 538, cuando se convirtió en jefe de Estado, y a partir de ese momento todo el mundo estuvo bajo su poder, hizo prácticamente todo lo que describía Daniel capítulo 7, versículo 25, cambió los tiempos, cambió los mandamientos, persiguió al pueblo de Dios, cumplió con todo lo que decía, y el mundo le fue entregado exactamente 1260 años, del 538 hasta 1798, cuando el general Berthier, el prácticamente enviado por parte de Napoleón Bonaparte, tomó prisionero al Papa Pío VI y terminó su poder temporal. No acabó el papado, porque el papado siguió existiendo, pero ya como un simple líder de una religión o de una iglesia, porque ya no tenía poder político. Ese poder político del papado fue restablecido, todos sabemos, en 1929, cuando Benito Mussolini le regresó al papado un pedazo de tierra y lo convirtió en jefe de un estado, el estado, la vamos a decir así, la ciudad de estado, que es el Vaticano. A partir de ese momento nosotros llamamos que el papado recuperó su podemos decir, identidad política, que había perdido allá en 1798. Por lo tanto, nosotros podemos buscar entonces a un grupo de personas de acuerdo a la promesa que Dios hizo. Dios hizo una promesa que allá en 1790, 1798, 1800, 1830, por ahí, en ese periodo de 40 años, alguien tenía que entender Daniel. Se podía llamar Juan Pérez, se podía llamar Juan Camaney, ¿verdad? Como quieras. El nombre es lo de menos. Alguien tenía que entender Daniel. ¿Por qué? Porque el libro ya era un librito, ¿cómo? Era un libro abierto. Al ser un librito abierto, ya lo podía entender cualquier persona común y corriente. No importaba si era teólogo, si era un civil, si era un campesino, si era cualquier persona, no importaba. Alguien lo tenía que entender. Y nos dimos cuenta que la primera persona, cuando analiza la historia, los historiadores, cuando se ponen a buscar los vestigios de las épocas, se pueden hacer, a datar fechas, nos damos cuenta que la primera persona en entenderlo fue Manuel Lacunza, el chileno, un hispano. Él fue el primer ser humano en entender el libro de Daniel. El problema al cual se enfrentaba Manuel Lacunza era que allá en Chile todavía la gente era muy católica, y todavía la Inquisición estaba vigente. La Inquisición no vino a ser abolida hasta 1834. Y Manuel Lacunza comenzó a entender el libro de Daniel poquito después de 1790, 1797, por ahí.
Fue la época en la que él comenzó a entender el libro de Daniel. Entonces Manuel Lacunza se puso a escribir el famoso libro, que todavía lo pueden encontrar por ahí en algún lugar si lo quieres buscar, La Venida del Mesías en Gloria y Majestad. Él publica su libro, obviamente sale a la luz, algunas personas comienzan a leerlo, entre ellos algunos católicos, devotos y sacerdotes, y cuando lo leyeron, se escandalizaron, tomaron a Manuel Lacunza y lo refundieron, podemos decirlo allá, en los Andes, de tal manera que no pudiese seguir predicando, y sus libros fueron confiscados. La voz de Manuel Lacunza quedó acallada, como habría sido el caso de cualquier persona, piénselo, en esa época, ¿cuál era la iglesia dominante en el mundo? Pero el día de hoy, la iglesia dominante del occidente, pues es la iglesia católica. Todavía, en la época de mi abuelo, que fue pastor, todavía le tocó que alguna vez le pusieran una pistola en la cabeza por ser protestante. Y eso que estamos hablando de una época supuestamente de libertad, en la que no importaba esa cosa, pero todavía hay fanatismo religioso en el mundo. Ahora, obviamente ningún país que estuviera bajo el dominio del catolicismo todavía sería posible que alguien entendiera a Daniel y que lo predicara. Los gobiernos de la tierra cerrarían las puertas, los gobiernos de la tierra le harían fuerza, e incluso las iglesias lo perseguirían. No había forma de que alguien en América Latina, por ejemplo, pudiese entender el libro de Daniel, o en el mundo católico. ¿Qué en cuanto a los países protestantes? La segunda persona, de acuerdo a los registros, fue el obispo Wilson, un obispo anglicano allá en Inglaterra, que entendió el libro de Daniel. Y cualquiera podría haber pensado que por ser un anglicano y por él estar allá en Europa, en un país, en Inglaterra, en un país que era protestante, entre comillas, allí podría ser el lugar donde el libro de Daniel encontrara el cobijo necesario, la protección para poder dar el estirón para el tiempo del fin. Y ahí podrían surgir los entendidos. Pero entonces encontramos que hubo envidias, pleitos, iras, contiendas dentro del seno de esa iglesia. El rey de Inglaterra le prohíbe al obispo Wilson seguir predicando. Y vemos que la voz del libro de Daniel fue acallada a través de un poder civil. Estamos hablando del poder del rey. Entonces se necesitaba un país que hubiera libertad religiosa, un país donde no hubiera ni rey y donde no hubiera papa. Y les pregunto, ¿cuál era el único país en la tierra que no tenía poder el papado y que no había un poder civil que se atreviera a meterse en asuntos de religión? Estados Unidos de América. Entonces Estados Unidos de América era prácticamente el único país de la tierra. De ahí tenía que surgir una persona que entendiera a Daniel. Y cuando vemos los registros nos damos cuenta que la primera persona en entender el libro de Daniel fue Guillermo Miller. Ahora, quiero que entiendan, Manuel Lacunza era uno entendido. El obispo Wilson era otro de los entendidos. Todos los que entendieran Daniel, Dios les llamó como entendidos. Ese era el tiempo. Cuando analizamos la profecía bíblica del libro de Daniel, cuando analizamos la profecía bíblica, esa es la época en la que tenemos que buscar el cumplimiento de la promesa de Dios, el cumplimiento de que alguien iba a entender su libro en esa época. Ahí, en ese periodo de 40 años, ahí tenemos que buscar al grupo de personas. ¿Quiénes entendieron Daniel para ubicar al pueblo de Dios? Ahí están los entendidos. Y ahí está el futuro que van a resplandecer como las estrellas a perpetua eternidad. El punto importante fue lo que ocurrió en esa época. Tal vez algunos de nosotros hemos ignorado lo que pasó realmente. Guillermo Miller comprendió el libro de Daniel en 1818. Él llegó a las conclusiones que hoy en día conocemos, pero lo abrumó el concepto de que él no era un teólogo, él no era un estudiado, nunca había predicado, no era un pastor, no era un predicador, simplemente le dio miedo predicar. Pasaron 10 años en la que el libro de Daniel continuó el silencio. No fue hasta 1828 cuando Guillermo Miller por primera vez se atrevió a predicarle a un grupo de personas. Ya les contamos la historia de cómo fue la situación para que él comenzara a predicar. A partir de ese momento comenzó lo que en Estados Unidos conocemos como el gran despertar religioso del siglo XIX. En ese periodo de tiempo, estamos hablando de un espacio de 20 años, en esos 20 años hubo un despertar religioso, un fenómeno sobrenatural aquí en Estados Unidos. Por todo Estados Unidos comenzaron a haber intérpretes del libro de Daniel, por todo Estados Unidos. Mire, aquí tenemos una breve reseña histórica que han hecho los

investigadores, se han puesto a hacer investigaciones acerca de lo que ocurrió. Guillermo Miller comenzó a predicar y a partir de allí comenzó a predicar en las iglesias más populares de Estados Unidos, bautistas, metodistas, anglicanas, ya no importaba la denominación, simple y sencillamente iba y hablaba acerca de lo que había entendido Daniel. Y dentro de las iglesias, de una iglesia bautista, que obviamente no se juntaban con los metodistas porque los metodistas tenían diferencias teológicas entre ellos, allí entre ellos había personas que entendían Daniel. Y entre los metodistas, que no se juntaban con los bautistas, también había personas que habían entendido Daniel. Y entre los anglicanos, y entre los presbiterianos, y entre todas las iglesias que venían de la Reforma, que estaban en Estados Unidos, había personas que estaban entendiendo Daniel. Quiero que comprendamos que esas personas son los entendidos de Daniel. No importaba si eran bautistas, metodistas, anglicanos, presbiterianos, anabaptistas, luteranos. No importaba la religión que fueran, esas personas que estaban entendiendo Daniel, ellos eran los entendidos. Eran los entendidos, era el cumplimiento de la profecía bíblica. Ese grupo de personas que pertenecían a diferentes denominaciones protestantes del mundo, ellos eran los entendidos, era el cumplimiento de la profecía bíblica. Miren, aquí encontramos que se encontraron en ese periodo, entre 1800 y 1844, se han descubierto 49... Fíjense bien, 49 interpretaciones de Daniel publicadas. No crean ustedes que nada más Guillermo Miller fue el único que lo interpretó. No, estamos hablando de 49 interpretaciones diferentes. Estas 49 personas son personas que no oyeron a Guillermo Miller predicar. Estoy hablando de, en esa época no existía el internet, que ahora pues, prácticamente alguien predica y ya todo el mundo sabe la idea y se mete a internet y ve a ver si alguien tiene más o menos la idea que tú tienes. Pero esa época no era así. Guillermo Miller no escuchó predicar a Manuel Lacunza. Manuel Lacunza no escuchó predicar ni a Guillermo Miller y tampoco escuchó predicar al obispo Wilson, ni al obispo Wilson, ninguno de los dos. Ninguno de los tres se pusieron de acuerdo, ni se hablaron, ni se conocieron. Nunca se vieron las caras. Y sin embargo, sus apreciaciones del capítulo 7, al mencionar las bestias, al decir, bueno, esta es Babilonia, esta es Medopersia, Grecia, Roma, al aplicar los periodos de tiempo y al hablar acerca de la venida de Cristo, todas igualitas, sin ponerse de acuerdo, sin encontrarse, sin verse las caras, simple y sencillamente leyendo Daniel, llegaron a las mismas conclusiones. Y estamos hablando de 49 interpretaciones publicadas, que fueron publicadas en periódicos, fueron publicadas en libros, en panfletos, por diferentes personas que no tuvieron, fíjense, no eran mileritas, no conocieron ni vieron a Guillermo Miller, y publicaron eso, personas que llegaron a las mismas conclusiones que Guillermo Miller sin haber visto a Guillermo Miller. ¿Qué te dice eso? ¿Quién era el que estaba realmente interpretando Daniel? Era el Espíritu Santo. Y mira, por ejemplo, podemos encontrar que había y pertenecían a una docena de denominaciones diferentes, o sea, diferentes iglesias. Por ejemplo, encontramos que había 10 en Nueva York, 8 en Massachusetts, 7 en Pensilvania, 6 en Connecticut, en Ohio, en New Hampshire y en Virginia 3 en cada uno, en Nueva Jersey y en Tennessee 2 en cada uno, en Illinois, Indiana, Michigan, Carolina del Norte y Carolina del Sur 1 en cada uno, y podemos encontrar incluso uno en Canadá y otro en México. Y esas personas tenían variaciones, había diferentes variaciones. Ya les dije que la profecía no es qué cosa, no es doctrina, no es una particular interpretación, pero esas interpretaciones eran idénticas en cuanto a Roma. Todos ubicaron a Roma con la cuarta bestia, ahí no le falló ninguno, todos dijeron Roma es la cuarta bestia. ¿Por qué? Porque lo dice clarito, dice el más grande de los imperios, pues Roma. Y todas estuvieron de acuerdo en el cuerno pequeño como el papado. ¿Dónde vinieron las variaciones? Las variaciones vinieron cuando ubicaban las fechas de los 1260 años. Todos aplicaron el principio de día por año diciendo son 1260 años. Y las variaciones vinieron en que algunos lo ponían, obviamente, los periodos variaban entre, obviamente, 1890 a 1810, por ahí. Estamos hablando de un periodo de 20 años en los que decían, ahí se acaban los 1260 años, en ese periodo de tiempo. Todas estas personas son los entendidos de los que habló el Señor al profeta Daniel. Ahora, ¿qué ocurrió? Guillermo Miller fue el más popular. Guillermo Miller fue el más popular, fue el que predicó más, fue el que se notó más, y como resultado, a todos los que estaban entendiendo,

leyendo el libro de Daniel, les empezaron a llamar mileritas, mileritas y mileritas. Incluso algunas de estas personas finalmente terminaron siendo mileritas. Finalmente se unieron y llegó un momento en el que se pusieron de acuerdo para poder unificar y dijeron, bueno, 568, 1798, y ahí fue la unificación de un concepto general acerca de los 1260 años. Pero quiero que entiendan que ninguna de estas personas se puso de acuerdo, llegaron a las mismas conclusiones en diferentes lugares. ¿Y por qué en Estados Unidos todos? Porque era el único país donde había libertad religiosa, donde la gente tenía acceso a la Biblia, y donde la gente podía leer la Biblia sin que los persiguieran, los metieran a la cárcel o les pusieran una pistola en la cabeza y los amenazaran de muerte. Si la Biblia hubiera estado a disposición del planeta Tierra, te aseguro que por todo el planeta Tierra había habido personas que habrían entendido el libro de Daniel. Por lo tanto, estas personas son los entendidos de la promesa. Ahora, ¿qué ocurrió con estas personas cuando entendieron el libro de Daniel? Se pusieron de acuerdo, les llamaron los mileritas, pero entonces surge Apocalipsis 10. Apocalipsis 10 presentaba lo que iba a ocurrir cuando la promesa se cumpliera, por eso apareció el arco iris. Cuando aparece el arco iris, es una señal de que Dios está cumpliendo una promesa que hizo. Allá en Apocalipsis 10 aparece el arco iris, dando a entender que se va a cumplir la promesa acerca del libro que estaba cerrado, ahora el librito está abierto. Y la orden es a Juan: Juan, tú que eres un humano, ven, cómete el librito. El librito que está abierto, tómalo y cómetelo. El librito que estuvo cerrado por 2500 años, ahora va a estar abierto, cómetelo. ¿Y qué iba a pasar cuando una persona se lo comiera? ¿Qué iba a pasar con todos estos intérpretes? ¿Y qué iba a pasar con todos los que entendieron el libro de Daniel? Y quiero que entiendas que estos entendidos no eran de una denominación, hermanos, esto era un movimiento. No eran una denominación, estoy hablando de mileritas bautistas, mileritas anglicanos, mileritas presbiterianos, ahí estaban. De todas las iglesias protestantes de Estados Unidos había mileritas. Y estoy seguro que el que interpretó en México era católico. ¿Y cómo puedo saber? Porque Manuel Lacunza, que fue el primero que lo entendió, era un sacerdote católico. O sea que cualquier persona que se hubiera puesto a entenderlo lo habría entendido. No importaba la denominación, simple y sencillamente eran los entendidos y ellos entendieron el libro de Daniel. Eso es lo que tenían en común. Pero aquí surge la parte gloriosa. Dios está al control, hermanos. Dios está al control. Porque de nada servía que hubieran entendido el libro de Daniel separados, siendo de diferentes denominaciones. De nada servía. ¿Cuál es el problema con las denominaciones hoy en día? ¿Por qué los bautistas y los metodistas no se unen? Bueno, porque los bautistas, como su nombre los dice, han descubierto que el bautismo debe ser por sumergir una persona en el agua. Y los metodistas, ellos dicen que el bautismo es, agarras un bebé y le pones agüita en la cabeza. Y obviamente esas diferencias doctrinales hacen que los bautistas y los metodistas no se unan. Nosotros que somos adventistas, que los vemos a los dos, ¿cuál de los dos tiene razón? Los bautistas tienen razón. Pero de pronto te das cuenta que los bautistas creen que cuando una persona se muere se va al cielo y otra persona se muere, fue mala, se va al infierno. Y en eso están equivocados. Así son las doctrinas de las diferentes iglesias, y por eso las iglesias, una es de una denominación y otra es de otra, porque tienen doctrinas diferentes. Pero tenemos mileritas que eran metodistas, se bautizaron con agüita en la cabeza. Tenemos mileritas que se bautizaban metiéndose en el agua. Tenemos mileritas que creían en la forma metódica de la salvación. Tenemos mileritas que entendían la Biblia de una manera distinta. Algunos hasta tenían imágenes. Y ahí están los mileritas. Algunos creían que no existía el Espíritu Santo y otros creían que sí existía. Algunos creían en la Trinidad y otros no. Y eran mileritas. Todos habían llegado a entender, ¿qué cosa? El libro de Daniel. Y eran entendidos, porque ninguno de los impíos entendía, solamente entendían quiénes, los entendidos. De nada servía hasta ese momento lo que estaba ocurriendo. Era necesario que ocurriera lo que el Señor predijo que iba a ocurrir con Daniel. Porque alguien me dice, pastor, ¿por qué Dios permitió que viniera el chasco? El chasco era necesario en el calendario profético de Dios. Era la voluntad de Dios que ocurriera. Si el chasco no hubiera

ocurrido, los mileritas no habrían salido a sus iglesias. Habrían permanecido allí. ¿Qué fue lo que ocurrió? ¿Qué fue lo que el Señor le dijo a Juan que iba a ocurrir? Le dijo que cuando comiera el libro le iba a saber dulce en la boca y luego le iba a amargar el vientre, le iba a doler el estómago, iba a estar tirado, iba a estar con el dolor de estómago. Ok, eso fue lo que le pasó a los mileritas. Los mileritas bautistas estaban felices, entendiendo lo mismo que entendían los metodistas, pero tenían, no se unían. ¿Por qué? Porque tenían diferencias de algunas doctrinas. ¿Y por qué no se ponen de acuerdo? Es que miren, hermano, siempre tiene que ver de dónde vienes, quién eres, quién es tu familia. Mucha gente no se une a la iglesia y no te escuchan, se tapan los oídos simple y sencillamente porque su mamá es católica, su abuelita es católica. En esta casa somos católicos, respeta mi fe, no te voy a oír. ¿Por qué? Porque mis parientes son de esta religión y aquí me voy a morir. Ya no importa, la verdad importa lo menos. ¿Quién tiene la razón? Importa lo de menos. Lo que importa aquí ya es mi familia, mis amigos, mis cuates, la gente con la que me llevo, la gente con la que estoy. Y ya la verdad pasa a segundo término. Por eso es que hay muchas denominaciones. Si tú encuentras y ahí están, nació metodista, creció metodista y se va a morir metodista. Nació bautista, creció bautista y se va a morir bautista. Nació anglicano, creció anglicano y se va a morir anglicano. Y así son. Nació católico, creció católico. En esta casa somos católicos. Mi hijo somos católicos. ¿Ya que te andas cambiando de fe? Ese es el concepto. Así creciste, así tienes que ser siempre. Pero entonces viene el chasco. Cuando surge Daniel, tenemos a un grupo de personas dentro de la iglesia que son como un grupo raro. Obviamente, al ver que uno entendía y otro entendía, los que entendían se juntaban y decían, ¿verdad que sí viene? ¡Sí viene! Pero dentro de la iglesia, no viene, no entiendo nada. Dentro de la misma iglesia había algunos que no entendían. Y dentro de la misma iglesia había algunos que entendían y se unían, eran enemigos. Mira, ¿verdad que sí? Y se regocijaban en el plan de que Jesús venía. Y le veían el sabor bonito a Daniel. Y hablaban con sus hermanos que entendían, los que eran de su misma iglesia. Y veían a los de la otra iglesia que entendían también y decían, oye, ¿por qué eso sí entienden y los mismos de mi iglesia no entienden? Y llega el chasco de 1844. ¿Cuál fue el problema? El problema fue que no habían entendido todavía la doctrina del santuario. Si hubiesen entendido la doctrina del santuario, el chasco no habría ocurrido. Pero bueno, vino el chasco, Jesús no vino. ¿Y qué pasó? Se derrumbó la esperanza de miles de mileritas. Y quiero que entiendan, los mileritas no eran una denominación. Estoy hablando de todas las iglesias protestantes de Estados Unidos tenían mileritas. Se derrumbaron. Una cosa terrible. Ahí estaba el dolor de estómago. Y todavía se puso peor. Los pastores y los miembros de cada iglesia comenzaron a expulsar del seno de sus iglesias a sus mileritas, como si fueran algo despreciable, algo que odiar. Fueron sacados de sus iglesias y ahora tenemos mileritas ex bautistas, mileritas ex metodistas, mileritas ex anglicanos, ex presbiterianos. No tienen iglesia, no tienen dominación. Su misma familia nos corrió, sus mismos amigos nos corrieron. Ya no nos aceptan en su misma iglesia, ya no tienen que defender, ahora sí ya no tienen bandera, se las derrumbaron, los corrieron, los sacaron. Y este grupo de personas comienzan a reunirse con el bautista, con el metodista y con el anglicano, ex metodista, ex anglicano, ex presbiteriano, ex. ¿Pero qué tienen en común? El libro de Daniel, son mileritas. Y se empiezan a reunir y dicen, Vamos a ponernos de acuerdo. Vamos a ver quién tiene razón, los metodistas o los bautistas. ¿Quién tiene razón? ¿Cómo es el bautismo? Y entonces viene la época de discusión. 20 años, desde 1844 a 1863. Este grupo de mileritas comienzan a discutir y dijeron, vamos a ponernos de acuerdo. Olvidémonos de tíos, primos, amigos, amigas. Veamos quién tiene la razón. Y este grupo de personas se sientan y los metodistas doblan la cabeza y dicen, los bautistas tienen razón, el bautismo es por inmersión, el otro bautismo es un frasco, no puedes bautizar un bebé, eso no es correcto. El bautismo debe ser una persona que entiende lo que está haciendo. Y los metodistas ceden. Quiero que entiendas, ya

no son metodistas, son ex-metodistas mileritas. Y de pronto surge Raquel Oaks Preston, que era de la iglesia bautista del séptimo día. Y le dice a su pastor, oigan, más que yo les quiero decir que estamos guardando el domingo, pero el día de reposo es el sábado. ¿Qué? Y se vuelven a reunir y empiezan a ver si es cierto. Dicen, si es cierto, el día de reposo es el sábado. Y otro se levanta y dice, el santuario. Y otro se levanta, la reforma, pues no podemos comer tlacuache ni rata. Y entonces empiezan a buscar y empiezan a sacar las verdades. Y todas las cosas mal enseñadas de las diferentes denominaciones simple y sencillamente fueron descartadas. Estamos hablando, por eso la iglesia adventista es invencible en cuanto a la Biblia. Porque tuvimos una depresión. Eso no habría sido posible si el chasco no hubiera ocurrido. No hubiera sido posible. Y en ese periodo de tiempo, Dios está sacando a los entendidos y los está purificando y les está purificando su doctrina. ¿Por qué? Porque los 144,000 tienen una característica que no tienen los demás seres humanos. En sus bocas no ha sido hallado engaño. No se van a parar delante de una congregación y les van a predicar una verdad incompleta o una verdad en la que le dicen, hermano, cuando te mueras te vas a hacer un angelito y te vas a ir al cielo. En sus bocas no fue hallado engaño. Los 144,000 no va a ser una iglesia en la que se va a poner de pie y te va a decir, ¿sabes qué? Te predica todo muy bien, pero de pronto te dice, pero el domingo nos vemos. Es más, no guardes ningún día porque eso ya quedó clavado en la cruz. En sus bocas no fue hallado, ¿qué cosa? Engaño. Tenían que predicar solamente la verdad pura, sin mancha, sin arruga, ni cosa semejante. Y ese es el momento en el que surge la iglesia adventista. Por eso la iglesia adventista es diferente. Llegó el momento en el que ese grupo dijeron, bueno, vamos a ponernos un nombre, y hasta el nombre causó división. Porque había algunos que decían, pues llamémonos iglesia de Dios. Y otros querían decir, no, vamos a ponernos un nombre que predique. Que nada más cuando nos pregunten, ya les estemos diciendo la verdad. Y fue ahí donde ganó la iglesia adventista del séptimo día, que quiere decir que esperamos la venida de Cristo Jesús y que creemos que el día de reposo es el sábado. Pero esas no son nuestras únicas doctrinas. Simple y sencillamente son las distintivas. Ese periodo de formación quedó enmarcado por el surgimiento de una mujer que muchas personas tienen miedo de mencionarla. Estoy hablando de Elena Harmon. Quiero que entiendan que Elena Harmon era una metodista. Ella era metodista. Ella era una milerita metodista. Guillermo Miller era un bautista. Cuando Elena Harmon entendió el libro de Daniel, ella se unió al grupo milerita. Cuando vino el chasco, ella quedó chasqueada como todos. Pero empezó a tener visiones, fíjense bien, en ese mismo año. ¿Por qué? Porque no hará nada el Señor Jehová sin que revele lo secreto a sus siervos, ¿qué cosa? Los profetas. Había un grupo de personas que estaban sin dirección, que iban a quedar sin iglesia, que iban a quedar fuera. Se necesitaba que se pusieran de acuerdo, se necesitaba que fueran guiados, se necesitaba que entendieran que tenían que hacer una organización, se necesitaba que Dios pudiera hablarles mensajes directos para que ese grupo pudiese ser guiado en medio de la tempestad hacia el puerto seguro al que Dios los quería llegar. Y Dios escogió primero unos hombres, pero no quisieron ir. Y finalmente agarró a esa muchachita. Y él comenzó a tener sueños y comenzó a tener visiones. ¿Qué crees que hiciera? ¿Que las negara? Entonces comenzó a hablar acerca de sus visiones. Algunas de las visiones de la hermana White, la más famosa de todas, ¿cuál es? Cuando se quedó con una Biblia en la mano, ¿se acuerdan? Y algunos de nosotros hemos oído hablar acerca de las visiones de la hermana White, y quiero que entiendas, las visiones de ella eran muy raras, no eran visiones normales. Generalmente ella quedaba muda, ausente de todo lo que se encontraba alrededor. La forma en la que entraba en la visión, sus palabras eran gloria, y entraba en la visión, y después de eso la gente podía ponerle, no veía, no estaba en los alrededores, le ponían incluso un espejo, no respiraba. Duraban a veces minutos, a veces horas en visión. Ahora, esa visión famosa en la que está con la Biblia, esa es una de las raras visiones en la que la hermana White comenzó a hablar mientras estaba en la visión. Ahora, ¿qué fue lo que hizo la hermana White al hablar? Estuvo diciendo una serie de versículos. Fíjate lo que estaba haciendo, recitando una serie de versículos que alguien

apuntó versículo tras versículo, tras versículo, tras versículo, qué estaban haciendo esos versículos, para qué nos sirvieron. Nos sirvieron para encontrar doctrinas que no habíamos visto. ¿Qué estaba tratando de hacer Dios con ello? Estaba tratando de guiarnos a ese pueblo, a los entendidos de Daniel, a encontrar doctrinas que les hacía falta comprender. No se las dio la hermana Juan. La hermana Juan no les dijo, crean esto. No, simple y sencillamente les leyó los versículos, léanlos. Y cuando la gente fue a la Biblia, dijo, uy, mira, esto es una doctrina. Mira, esto no lo hacemos. Y lo empezaron a leer. Esto no lo creemos. Y lo empezaron a incrustar. Tenemos un guía. ¿Y qué viene esta? Después esta mujer nos habla acerca del cuerpo. Nos dice cómo debemos vivir, cómo debemos comer, cómo debemos comportarnos. Nos habló consejos para los ministros, cómo deben ser los ministros. Consejos para los maestros, cómo deben ser los maestros. Consejos, testimonios para los ancianos, para los jóvenes. Prácticamente para regir el comportamiento, para que este pueblo sea un pueblo especial. Y luego consejos sobre el régimen alimenticio. Consejos, tras consejos, tras consejos. Y cartas a personas especiales. Ese fue el ministerio de hermana Juan. ¿Y qué quieres que hagamos? ¿Que neguemos el don de Dios, el don que Dios nos dio? Simple y sencillamente, Dios estaba formando a los mismos mileritas, los estaba guiando hacia el futuro. ¿Y cuál era el futuro de ese pueblo? ¿Qué dice Daniel capítulo 12, versículo 10? Mira, Daniel. Muchos serán limpios y emblanquecidos y purificados. Los impíos obrarán impíamente y ninguno de los impíos, que dice la Biblia, entenderá. ¿Quiénes van a entender? Los entendidos. Yo te reto. Búscame de todas las iglesias que hay en el planeta Tierra. Búscame la iglesia que nace leyendo Daniel. En el tiempo del cumplimiento, tal como te lo presenté, búscamelo. Y no lo vas a encontrar. La única iglesia que nace así es la iglesia adventista del séptimo día. Es un movimiento proféticamente predicho. ¿Y cuál es el futuro de esos entendidos? Versículo 4. Y los entendidos, ellos resplandecerán como el resplandor del firmamento, y los que enseñan la justicia a la multitud como las estrellas, ¿a qué? A perpetua eternidad. Y Dios les da una encomienda. Regresemos a Apocalipsis 10. Después del chasco, Dios le dice a su pueblo que se tienen que levantar. Mira lo que dice el versículo 11. Y él me dijo, es necesario que otra vez profetices. Obviamente las doctrinas que encontraste, el ponerte de acuerdo, el entendimiento de Daniel, ya entendieron el santuario, saben lo que pasó. Bueno, lo vas a profetizar. Háblales de profecía, presenten las cosas que entendieron, háblales del santuario, háblales del sablo, háblales de la reforma para salud, háblales de las doctrinas de la Biblia que ustedes se pusieron de acuerdo y entendieron. Díganle a los bautistas que el sistema de bautismo que tienen es correcto, pero díganles también que la idea que tienen de que los muertos se van al cielo y se van al infierno está equivocada. Háblales de que el rapto secreto no es así, háblales acerca de la segunda venida de Cristo. Háblales de las demás iglesias acerca de las verdades que han encontrado, van y prediquen. Es necesario, le dice el Señor, que otra vez te levantes para que profetices a muchos pueblos, gentes, lenguas y reyes. ¿Y el cuatro que representa? Totalidad. Tienes que predicar. Por eso es que Dios les manda un profeta para guiarnos en ese camino. Muy difícil. Una misión imposible. Porque el cuatro representa totalidad. Tienen que predicarle a... Fíjate bien. Pueblos, gentes, lenguas y ¿qué más? Y reyes. Misión imposible. Todos tienen que saberlo. Pero obviamente Satanás estaba al pendiente. Fíjate bien. ¿Quién se encargó de que Manuel Lacunza quedara ahí arriba del cerro? ¿Quién se encargó de él? Satanás. ¿Quién se encargó de que el obispo Wilson tuviera envidias y celos y le prohibieran hacer lo que estaba haciendo? ¿Quién se encargó? Satanás. Cuando acá en Estados Unidos alguien empezó a extender Daniel, y quiero que entiendas, Satanás no entiende Apocalipsis, ni Daniel. Me han preguntado varias veces, de hecho ahora les preguntaron, pastor, ¿por qué tienen que escribir tantas claves y tantos símbolos? ¿Por Satanás? ¿Por él? Dios escribió

su mensaje para el tiempo del fin en clave para que el diablo no lo entendiera y no lo interceptara. Estamos en una guerra. Cuando ustedes dan una guerra, ustedes van a ver, por ejemplo, que los en la Segunda Guerra Mundial los americanos hablaban en navajo con otros. ¿Por qué tenían que hablar en navajo? Porque no querían que los enemigos estuviesen oyendo las transmisiones entre uno y otro. Estamos hablando de una transmisión que el Señor nos dio hace 2500 años y una transmisión que nos dio hace 2000 años. Y en todo ese tiempo Satanás no la pudo entender. ¿Por qué? Porque Dios la mandó en clave y está en clave. Por eso Apocalipsis y Daniel están en clave y las profecías están en clave. ¿Y cómo se entienden? Pues en el tiempo del cumplimiento. ¿Quién las interpreta? El Espíritu Santo. Se las revela a los entendidos. Es el don de profecía. Los entendidos entendieron. Ya vieron que 49 personas diferentes en diferentes partes de Estados Unidos lo entendieron. ¿Por qué? Pues porque Dios es el que lo revela. Lo comenzaron a entender. Obviamente Satanás tiene que ir a reuniones así para entender, ¿eh? Para entender profecía. Porque eso el Espíritu Santo es el que lo revela. Obviamente cuando ya lo entiende, se da cuenta que ya es demasiado tarde. Ya se llegó el tiempo y ya no hay nada que hacer. Dios ya tiene todo preparado. ¿Qué ocurrió? Yo te puedo decir con toda seguridad, ese día que Guillermo Miles se sentó delante de las 16 personas y se puso a leerle a Daniel, y la gente leía a Daniel y veía a Guillermo Miller, veía a Daniel y veía a Guillermo Miller, te aseguro que allí estaba un demonio por ahí, un ángel caído, uno de los salidos del abismo, sale por allí y se acerca, y cuando habla la Biblia se acerca y empieza a oírlos, y cuando oye lo que están diciendo, ve la Biblia y ve a Guillermo Miller. Y va, se sale, se sube en su nave. Y se va al abismo, al cuartel general. Allá donde está Satanás y donde están los ángeles caídos. Donde tiene su supercomputadora. Se presenta con el ángel de la puerta. Y dice, tengo que ver al jefe urgentemente. ¿Qué pasó? Dice, hay un tipo que está entendiendo a Daniel. Y aquí en Estados Unidos no les podemos hacer nada. Aquí no tenemos papa, no tenemos inquisición y no tenemos reyes. O sea que aquí sí no les vamos a poder hacer nada. Y entonces se abren las compuertas y le dan acceso al demonio, a la sala principal donde está el diablo, lo recibe. Y si llega y se inclina adelante, le dice su malignidad. ¿Verdad? O como quieren que le diga, ¿verdad? Allá hay un tipo que está interpretando a Daniel. ¿Qué hacemos? ¿Aquí en Estados Unidos? Sí, aquí en Estados Unidos. Alarma. Entonces mandan a sus principales teólogos y escuchan todo lo que Guillermo Miller dice. Ahora sí están en alarma. Esto hay que hacer algo. Se reúnen entonces y dice Satanás, ok. Satanás se llena de ira, ok. Ya sabemos quién es el pueblo de Dios. Este grupito es el pueblo de Dios. Vamos a encargarnos de ellos. Y Satanás comienza a hacerles guerra. Mira lo que dice Apocalipsis capítulo 12. Versículo 17. Entonces el dragón se llenó de ira en contra de la mujer y se fue a hacer guerra contra los otros de la descendencia de ella, los cuales guardan los mandamientos de Dios y tienen ¿qué cosa? El testimonio de Jesucristo. El testimonio de Jesucristo es el espíritu de profecía. Estos que tienen el espíritu de profecía y estos que tienen los mandamientos, estos son el pueblo de Dios. Hay que hacer guerra con ellos. Pero ¿qué podemos hacer? Aquí no les podemos echar a los sacerdotes y al papa, no le podemos aventar la Inquisición porque aquí no tienen poder. No podemos hacer que el rey se enoje con ellos porque ellos tienen libertad. Pero ya sé lo que podemos hacer. Cuando Guillermo Miller, y aquí es por donde quiero que entiendas, estamos en guerra. Esta lista yo no la hice. Esta lista es una lista de surgimientos de movimientos aquí en Estados Unidos. Yo no la hice. La tomé de internet así como venía. Lo único que hice fue cambiarle los colores y agregar las letras amarillas que están acá enfrente y las letras azules yo le puse. Yo agregué las letras azules y las amarillas, pero todas las negras así estaban. Por historiadores. Este historiador coloca la iglesia adventista surgiendo, ¿cuándo? En 1818. Es interesante, no nos llamábamos adventistas, el nombre adventista vino hasta 1861 y la organización hasta 1863. Pero bueno, ¿estamos de acuerdo con él? En 1818 surgimos. ¿Cuál es el primer adventista? Guillermo Miller. ¿Y cuándo entendió Guillermo Miller Daniel?

En 1818, entonces estamos de acuerdo, está bien. En 1818 surge el movimiento. Ahí surge, con Guillermo Miller. Lo interesante, ¿hasta cuándo comenzó a predicar Guillermo Miller? ¿Hasta cuándo? Hasta 1828. Fíjate la coincidencia, fíjate bien. Hasta 1828 él comienza a predicar. Inmediatamente, estoy hablando de meses después, un señor de aquí de Estados Unidos que se llamaba José Smith, se le apareció un ángel, el ángel Moroni, y le empezó a hablar acerca de unas tablas de oro que estaban aquí en Estados Unidos y de que Cristo había venido a América. Y el tipo, a unas cuantas millas de distancia de donde estaba Guillermo Miller, comienza a hablar acerca del mormonismo. Y él tenía visiones y sueños y era profeta. Y ahora la gente tiene a dos locos a quienes oír. Uno que predicaba la venida de Cristo y otro que decía que Cristo había venido a América. ¿Qué te parece? Luego, obviamente, viene el chasco en 1844, todos conocemos lo que pasó. Y en 1847, aquí donde tengo el dedito, aquí. En 1847, la hermana White tiene la visión del sábado. La visión del sábado. En 1848... surgen los golpes de allá de Hyattsville y surge el espiritismo moderno y empiezan a venir de todas partes del mundo. Después de eso viene Madame Blavatsky, viene Douglas Home y todos los espiritistas que conocemos en la historia. Luego, aquí, 1851, aquí, entre estas dos fechas, aquí, antes del 52, el Señor arrebata a la hermana White en visión y le dice, ok, no pierdan tiempo. Vayan llevando este mensaje que tienen, como mileritas, todavía no se llamaban adventistas, como mileritas de la segunda venida, del sábado que ya no entendieron, del santuario que ya no entendieron, vayan de casa en casa, hasta la última casa, toquen puertas, lleven a las personas el mensaje de salvación. Hemos leído esa cita, ¿verdad? Pero no nos hemos dado cuenta que es de 1851. ¿Y qué pasó? Los adventistas, ok, vamos a hacer una estrategia, vamos a reunirnos, esto es lo que Dios nos pide que hagamos, es obra de casa en casa, y todavía lo hacemos los adventistas. Déjame decirte que eso ya es tiempo pasado. Eso era lo que debíamos haber hecho en 1851. Vayan de casa en casa, pero ustedes estaban poniendo de acuerdo, dijo, vamos a ir de casa en casa, vamos a llevar, hay que hacer un avance territorial, y mientras nos poníamos de acuerdo, en 1852 surge un señor que se llama Charles Russell, que comienza a decirle a su gente y se van de casa en casa hasta la última casa tocando puertas. Los testigos de Jehová. Obviamente, su forma de ser y la forma en la que predican cierra las puertas para cualquier otro que quiera tocar puertas. Después de que él va unos, ellos a tocar puertas, ya nadie quiere abrir puertas. Hasta ya mejor te ponen una calcomanía. No, no, no se acerquen, por favor, no nos queremos oír. Interesante. Aquí. En esta fecha que tenemos aquí, fíjate bien, 1863, aquí donde tengo el dedito, aquí. En 1863, otra vez, el Espíritu de Profecía recibe una visión y el Señor le dice, ok, se tardaron, no fueron de casa en casa hasta la última casa, ya se les quemaron el terreno, les echaron a perder, el asunto se les echó a perder, ok. Hagan escuelas, hospitales, centros de beneficencia, hagan labor de beneficencia con el pobre y cuando las personas vengan, las multitudes y escuchen, entonces ahí les predica la verdad del Evangelio. Hagan eso. Pero no tenemos dinero, se requieren fondos, estamos en deuda, no hemos pagado la iglesia, etcétera, ¿no? ¿Qué vamos a hacer? Y vamos a ponernos de acuerdo y vamos a hacer una inversión, a ver si conseguimos quien nos ofrezca, a ver qué podemos hacer. Y mientras se ponían de acuerdo, en 1865 surge el Ejército de Salvación. ¿Y qué crees que hace el Ejército de Salvación? Hospitales, escuelas, centros de beneficencia, orfanatorios, y recolecta el dinero para que la gente dé para esos centros. ¿Quieres que le siga? ¿Ya te diste cuenta de lo que está pasando? ¿Ya se dieron cuenta de lo que está pasando? Nos están bloqueando, ¿te das cuenta? Nos están comiendo el mandado. Antes de que saquemos lo que tenemos que hacer, recibimos el mensaje primero y nos comen el mandado. Tenemos el mensaje de la reforma pro salud. ¿Desde cuándo? Desde hace 160 años. ¡160 años! Ahora lo están enseñando los satanistas. Las religiones del oriente, los artistas son vegetarianos y nosotros... Fíjate quiénes están interesados.

Bueno, fíjense bien. Aquí viene el mero líder de la iglesia de China. Y mira lo que nos va a contar. Me voy a brincar de lo que habla acerca de quiénes son los jesuitas. La hermana White, en este capítulo, te dice que los jesuitas son lo peor de lo peor. No les importa hacer cualquier cosa. Mira lo que dice aquí. Dice, según fuera principio fundamental de la orden, que el fin justifica los medios. Según dicho principio, la mentira, el robo, el perjurio, el asesinato, no solo eran perdonables, sino dignos de ser recomendados, siempre que vieran los intereses de la iglesia. Te habla acerca de los crímenes y las cosas horribles que han hecho los jesuitas. Eso es la hermana White diciéndolo en El Conflicto de los Siglos, página 249 a la 250. ¿Por qué le interesa a la iglesia católica los escritos de la hermana White? ¿Por qué les interesan? ¿Eh? Si la hermana White es un falso profeta, ¿por qué le interesan gastar millones? Publicaron millones de libros de la hermana White por toda China. Gastaron un dineral en hacerlo. ¿Para qué le interesa a la iglesia católica publicar libros de una denominación que es enemiga de ellos y tomar los escritos de una profeta que ni los adventistas la quieren? ¿Por qué? Por lo que dijo el pastor Gates. Ellos saben que ella es la única verdadera profeta que hay en las iglesias. Y saben que lo que ella escribió es muy peligroso para ellos. Y el que llega primero pone las reglas. Y antes de que la iglesia adventista pudiese meter los libros de la hermana White como son, ellos llegaron primero y metieron la cizaña. Queridos hermanos, estamos en guerra. Estamos jugando, no estamos jugando a la salvacioncita, esto es en serio. Estamos en guerra y esto de veras tiene que cambiar. Es tiempo de levantarnos del sueño. El Señor le dijo a Daniel, cuando se acabe el esparcimiento del escuadrón del pueblo santo, estas cosas se van a cumplir. Hay mucho pueblo santo en China, hay mucho pueblo santo entre los católicos, hay mucho pueblo santo en las otras iglesias. A esas personas les conviene escuchar la verdad y tienen que salir para que seamos un solo pueblo. Los mileritas no fueron más que el inicio. Y su responsabilidad era predicarla a toda nación, tribu, lengua y pueblo. ¿Para qué? Para que el esparcimiento del escuadrón del pueblo santo se acabara, para que se completara el número de sellados y para que se completara el número del escuadrón que el Señor Jesús quería tener para el tiempo del fin. Esa era nuestra misión, esa es nuestra misión. Y eso no es posible si nosotros no llegamos al nivel. Estas cosas se van a cumplir, se va a levantar Miguel, vendrá el fin de la gracia, comenzará el tiempo de angustia, la segunda venida de Cristo, la resurrección y finalmente la glorificación. Primero tenemos que predicar el Evangelio y tenemos que sacar a todas esas personas. Tienen que volver. No lo vamos a lograr. Jesús dijo, separados de mí, nada puedes hacer. Satanás nos envenenó con el veneno adormecedor. Vemos demasiada televisión. Escuchamos demasiado radio, estamos tan metidos, nos han inyectado tanto, estamos tan paralizados, estamos tan dormidos, que no podemos tener el poder del Espíritu Santo. Nos hemos separado de Cristo Jesús, y como nos hemos separado de Cristo Jesús, no hemos tenido la capacidad de darnos cuenta que nos están comiendo el mandado y que están haciendo guerra por nosotros bajo el agua, y que cuando ya queremos nosotros actuar, ya es demasiado tarde, simple y sencillamente porque hemos estado demasiado tiempo separados de Cristo Jesús. Es tiempo de hacer las cosas diferente. Es tiempo de hacer las cosas diferente. Y yo quiero invitarte a tomar una decisión por Cristo Jesús. Una decisión definitiva. Tú tienes que tomar la decisión. Aún hay pueblo de Dios en todas partes. Aún hay pueblo de Dios. Lo único que se necesita es personas decididas a cumplir con la parte que les toca. Personas que se decidan a ser diferentes. Personas que decidan dejar de jugar y decir, Señor, ya, me voy a poner completamente a tu parte. Voy a ser fiel.

0: hacer lo que tú esperas que haga con mis amigos, con mis vecinos, con mis parientes. Voy a compartir la verdad que sé antes de que sea demasiado tarde, antes que venga otra iglesia y me los gane y sea más difícil. Voy a cumplir con la parte que me toca. Voy a ser fiel. Voy a vivir una vida semejante a la tuya para que las personas que están alrededor puedan ver a Cristo viviendo a través de mí. Voy a apartarme del pecado. Querido hermano, si no te has unido a la iglesia, voy a tomar la decisión, me voy a entregar a Jesús, me voy a bautizar. Es tiempo de tomar una decisión. Es tiempo de tomar una decisión. Yo no puedo tomar la decisión por ti, tú la tienes que tomar. Este es el movimiento proféticamente predicho. A este movimiento Dios nos dio profeta, Dios les dio un futuro, Dios les dio una misión, Dios les dio las doctrinas, Dios les dio las herramientas, Dios les dio las armas. Lo único que se necesita son personas que se pongan las armas y que se pongan mano a la obra. Lo único que se necesita. Y te quiero invitar a que tomes la decisión de ponerte completamente de parte de Cristo Jesús. Señor, entendemos que somos un movimiento proféticamente predicho. Tú le prometiste a Daniel que este movimiento iba a surgir. Nos llamaste los entendidos y aquí estamos. Oh Señor, pero hemos sido necios. Nos hemos separado de ti. Hemos dejado de cumplir con la parte que nos toca. Hemos dejado de lado nuestra misión. Y hemos permitido que otros entendidos que están ahí dispersos a través del mundo dejen de oír la verdad y vengan a ser parte de tu pueblo. Hemos tratado de hacer obra con nuestras propias fuerzas, pero nos hemos dado cuenta que nuestra lucha no es contra sangre y carne, sino contra principados y potestades en los aires. Y Satanás nos ha vencido porque hemos tratado de pelear con fuerzas humanas. Ahora nos damos cuenta, Señor, que necesitamos un poder sobrenatural. Necesitamos tu ayuda. Y para eso necesitamos que tú hagas un milagro en nosotros. Que nos sanes, que nos limpies, que nos cambies. Que nos quites esta enfermedad, esta somnolencia terrible. Que nos levantes sobre nuestros pies, que nos quites la parálisis. Obra un milagro hoy, Señor, cámbianos, transfórmanos. Especialmente quiero pedirte por las visitas que están entre nosotros. Que se han puesto de pie y que quieren decirte, Señor, yo también quiero ser parte de tu pueblo. Tómanos en el hueco de tu mano. Sálvalos. Llévalos a tu casa. Muéstrales tu verdad. Y que muy pronto ese deseo que han expresado hoy se haga una realidad. Te lo suplico en el nombre de Cristo Jesús, nuestro Señor, nuestro Salvador. Amén.
1: 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Esta es la hora en nuestros estudios. 8:56. 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
3: En ocasiones puedes verte tentado a enfocarte en las relaciones que no resultan como esperabas o deseabas. Es comprensible que las personas que te causan dolor a menudo reciban la mejor parte de tu atención. Sin embargo, date cuenta de que el amor humano en realidad nunca saciará tus necesidades. El Señor permite que experimentes esa deficiencia para que reconozcas cuánto necesitas el amor perfecto e incondicional de Dios. Tal vez parezca que la gente te provee la atención, el reconocimiento y la aceptación que deseas, pero solo el Señor puede verdaderamente llenarte de un amor que nunca cesa. Así que, si anhelas el cariño de alguien o sientes un vacío, no te concentres en la persona que no te quiere. Más bien, toma eso como una indicación de que no has recibido el amor de Dios tan completamente como pudieras. El amor del Padre es suficiente para sostenerte. Enfrentes lo que enfrentes. Permite que Él expulse tus temores y Él te dé paz. Primera de Juan 4:19 nos dice, nosotros le amamos a Él porque Él nos amó primero. 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
7: Bienvenido, bienvenida a una mejor manera de vivir. Leo de la palabra de Dios. Y ya no soy yo quien vive, sino que es Cristo quien vive en mí. Y la vida que ahora vivo en el cuerpo la vivo por mi fe en el Hijo de Dios, que me amó y se entregó a la muerte por mí. Con frecuencia he pedido a diversos grupos de personas que me digan quién es para ellos el mejor ejemplo bíblico de fe. Y la mayoría elige a los conocidos héroes de la fe, Abraham, Job, Moisés o Elías. Algunos mencionan a Juan el Bautista, otros a David. Y cuando le expliquen por qué los han elegido, la gente suele mencionar situaciones en las cuales una persona hace algo que aparentemente no tiene sentido. Parece que para muchos cristianos la fe tiene más que ver con una cierta credulidad que con una relación que cambia la vida. Y esto queda claro por el hecho de que casi nadie sugiere a Jesús como el mejor ejemplo de fe. Rara vez se le ocurre pensar que Él basó sus decisiones de vida por su relación de fe con su Padre. Es común pensar que Jesús es un ejemplo de conducta apropiada para nosotros, pero Jesús es nuestro ejemplo por su confiada, dependiente y esclarecida amistad con Dios. Él declaró, dice, no hago nada por mi propia cuenta, solamente digo lo que el Padre me ha enseñado.

porque el que me ha enviado está conmigo, mi Padre no me ha dejado solo, porque yo siempre hago lo que a Él le agrada. Observar cómo vivió Jesús le da a la palabra fe un significado explícito. Al caer moribundo en el suelo en el Getsemaní, abrumado por la decisión más difícil que persona alguna tuvo que hacer, clamó tres veces: "No se haga mi voluntad, sino la tuya". Horas más tarde, cuando las nubes de la muerte lo rodeaban, sus últimas palabras expresaron una confianza explícita: "Padre, en tus manos encomiendo mi espíritu". Amigo y amiga, ¿no deseas vivir con esa misma clase de fe? La misma relación que tuvo Jesús con su Padre está hoy a nuestra disposición. Permite que esto sea una realidad. Para eso tenemos este bendito manual. Yo le llamo el manual del fabricante, el GPS, que es la Biblia, y a Jesús como nuestro guía, y tenerlos es siempre una mejor manera de vivir.

Esta es la hora en nuestros estudios, 9 y 28 minutos. 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

0: 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El libro de Génesis, capítulo 45. José ya no pudo contenerse. Había mucha gente en la sala. Y él les dijo a sus asistentes:
1: salgan todos de aquí.
0: Así que estuvo a solas con sus hermanos en el momento de decirles quién era. Entonces perdió el control y se echó a llorar. Lloraba con tanta fuerza que los egipcios podían oírlo, y la noticia pronto llegó hasta el palacio del faraón.
2: Soy José. Vive mi padre todavía.
0: Pero sus hermanos se quedaron mudos. Estaban atónitos al darse cuenta de que tenían a José frente a ellos.
3: Por favor, acérquense.
0: Entonces ellos se acercaron y él volvió a decirles:
2: soy José, su hermano, a quien ustedes vendieron como esclavo en Egipto. Pero no se inquieten ni se enojen con ustedes mismos por haberme vendido. Fue Dios quien me envió a este lugar antes que ustedes, a fin de preservarles la vida. El hambre que ha azotado la tierra estos dos últimos años durará otros 5 años más, y no habrá ni siembra ni siega. Dios me hizo llegar antes que ustedes para salvarles la vida a ustedes y a sus familias, y preservar la vida de muchos más. Por lo tanto, fue Dios quien me envió a este lugar, y no ustedes. Y fue Él quien me hizo consejero del faraón, administrador de todo su palacio y gobernador de todo Egipto. Ahora, apresúrense, regresen a donde está mi padre y díganle: tu hijo José dice, Dios me ha hecho señor de toda la tierra de Egipto, así que ven a verme de inmediato. Podrás vivir en la región de Gosén, donde estarás cerca de mí, junto con tus hijos y tus nietos, tus rebaños y tus manadas y todas tus posesiones. Allí te cuidaré, porque aún quedan 5 años de hambre. De lo contrario, tú, los de tu casa y todos tus animales morirán de hambre. Miren, pueden comprobarlo con sus propios ojos. Y también puede hacerlo mi hermano Benjamín, que de veras soy José. Díganle a mi padre acerca de la posición de honor que tengo aquí en Egipto. Descríbanle todo lo que han visto. Y después, traigan a mi padre aquí lo más pronto posible.
0: Llorando de alegría, José abrazó a Benjamín, y Benjamín hizo lo mismo. Luego José besó a cada uno de sus hermanos y lloró sobre ellos. Y después comenzaron a hablar libremente con él. La noticia pronto llegó al palacio del faraón.
4: Han llegado los hermanos de José.
0: El faraón y sus funcionarios se alegraron mucho al saberlo. El faraón le dijo a José:
5: diles a tus hermanos, esto es lo que deben hacer. ¡Apúrense! Carguen sus animales y regresen a la tierra de Canaán. Luego vayan a buscar a su padre y a sus familias y vuelvan aquí. Yo les daré la mejor tierra en Egipto y comerán de lo mejor que esa tierra produce.
0: Después el faraón le dijo a José:
5: diles a tus hermanos, lleven carros de Egipto para transportar a sus niños y a sus esposas, y traigan a su padre aquí. No se preocupen por sus bienes personales, pues lo mejor de la tierra de Egipto será de ustedes.
0: Así que los hijos de Jacob hicieron lo que se les dijo. José les proporcionó carros, tal como el faraón había ordenado, y les dio provisiones para el viaje. A cada uno le dio ropa nueva, pero a Benjamín le dio 5 mudas de ropa y 300 monedas de plata. También le envió a su padre 10 burros cargados con los mejores productos de Egipto y 10 burras cargadas con grano,

0: pan y otras provisiones que necesitaría para el viaje. Entonces José despidió a sus hermanos y cuando se iban les dijo:
1: no se peleen por todo esto en el camino.
0: Y ellos salieron de Egipto y regresaron donde vivía su padre Jacob, en la tierra de Canaán. Le dijeron a su padre:
2: José todavía vive. Y es el gobernador de toda la tierra de Egipto.
0: Jacob se quedó atónito al oír la noticia y no podía creerlo. Sin embargo, cuando le repitieron todo lo que José les había dicho y cuando vio los carros que había enviado para llevarlo, su alma se reanimó. Entonces Jacob exclamó:
2: debe ser verdad. Mi hijo José está vivo. Tengo que ir y verlo antes de morir.

Los que esperan en el Señor renovarán sus fuerzas, se remontarán con alas como las águilas, correrán y no se cansarán, caminarán y no se fatigarán.

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0: Les extendemos un cariñoso saludo de parte de todo el equipo de La Voz de la Esperanza. Es un placer poder saludarles desde nuestros estudios en Los Ángeles, California. Hoy tenemos un programa lleno de bendiciones para usted que con mucho cariño y con la ayuda de Dios hemos preparado. En nuestra página de internet podrá escuchar y descargar este programa completamente gratis. Solo entre a www.lavoz.org. Iniciamos el programa de hoy escuchando a nuestra nutricionista Necipita Ogrieve con su segmento Buena Salud. Su tema será Pan Integral.
1: Puedes hacer tu dieta más saludable eligiendo comer pan, tortillas y galletas hechas de granos y cereales integrales en vez de utilizar la harina refinada tradicional. El comer productos preparados con harina refinada puede conducir a muchas enfermedades. En contraste, el comer granos integrales trae beneficios a nuestra salud, disminuyendo el riesgo de contraer diabetes tipo 2, complicaciones cardíacas y el cáncer. Los productos de granos integrales son fuente excelente de fibra, de vitaminas del complejo B y de varios minerales, tales como el zinc, el hierro y el magnesio. Te aconsejo a que enriquezcas tu alimentación con granos y cereales enteros. Recuerda, cuida tu salud y vivirás mucho mejor. Que Dios te bendiga.

0: ahora con ustedes la voz de la esperanza en la palabra del pastor Omar Grieve. Su tema será, Él es hombre de familia.
1: Amados oyentes, el libro de Deuteronomio capítulo 4, versículo 9 dice, Por tanto, cuídate y guarda tu alma con diligencia, para que no te olvides de las cosas que tus ojos han visto y no se aparten de tu corazón todos los días de tu vida, sino que las hagas saber a tus hijos y a tus nietos. Dios nos ha dado ejemplos de buenos padres en las Sagradas Escrituras. Enoc, el padre de familia que anduvo con Dios en medio de un mundo impío. Noé, el hombre que hizo lo que Dios le había encomendado y guió a su familia a hacer lo mismo. Abraham, el padre de la fe, y José, el padre adoptivo de Jesús. Muchos hombres tienen la responsabilidad de la paternidad, pero a veces olvidan el alto privilegio que Dios les ha regalado. La importancia de un padre en la vida de sus hijos es primordial. Un buen padre pone el ejemplo de confiar en Dios, de vivir una vida de fe, sabiendo que el Padre Celestial le

doctora Elena G. de White, libro de educación, página 54. Cuando un padre es fiel en su papel formativo, el niño aprenderá acerca de Dios y permanecerá en él a través de toda su vida, en todo lo que haga o donde quiera vaya. El niño aprenderá de un padre a amar al Señor su Dios con todo su corazón, con toda su alma y con toda su fuerza.

0: Escuchan ustedes el programa mundial La Voz de la Esperanza. Muchas gracias por sintonizarnos el día de hoy. Esperamos que haya sido de bendición para su vida. 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
1: Muchísimas gracias, amigo. Amiga oyente, por su atención. Dentro de una semana, por esta misma emisora y a la hora de hoy, volveremos.

0: regresamos con otro importante mensaje espiritual. Y ahora nos despedimos de nuestros oyentes diciendo a cada uno de ellos: Dios te bendiga y te guarde. Haga resplandecer Dios su rostro sobre ti y tenga de ti misericordia. Dios alce a ti su rostro y ponga en ti paz.
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2: Esta es la hora en nuestros estudios, 9:58. 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
2: La música forma parte del culto tributado a Dios en los atrios celestiales. Y en nuestros cánticos de alabanza, hemos de procurar aproximarnos tanto como sea posible a la armonía de los coros celestiales.

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1: Hola, ¿qué tal? Bienvenidos a Himnos Tradicionales. Hemos presentado ya 403 himnos de nuestro nuevo himnario. Estamos bajo el índice temático La Vida Cristiana y el tema Confianza y Seguridad. Todos nuestros himnos serán presentados en su versión cantada y su versión instrumental. Hoy presento la lectura del libro La Música, su influencia en la vida del cristiano, de Elena de White. Nuestro primer himno, en el himnario anterior, el himno 239, himno 404, a cualquiera parte.

fue la presentación del himno número 404 a cualquiera parte. Presento el himno 405. Es un himno nuevo en este nuevo himnario. Subtítulo: Sé quién es Jesús.

fue la presentación del himno número 405, Sé quién es Jesús. Presento el himno número 406, en el himnario anterior, himno 241, Jesús es mi luz.

fue la presentación del himno número 241 en el himnario anterior, el himno 406, Jesús es mi luz. Ahora presento la lectura del libro La música, su influencia en la vida del cristiano, de Elena de White. Estoy presentando una serie de lecturas del apéndice número 2. Son unas orientaciones presentadas procurando el crecimiento del área de la música, de cada músico involucrado y de la iglesia como un todo. Estoy presentando el tema número 4, la alabanza de la congregación. Los momentos de alabanza de la congregación deben fortalecer el carácter, tienen gran valor educativo, resaltan un buen principio de mayordomía al desarrollar un talento dado por Dios. Dirigen al oyente hacia Cristo. Esta es la lectura del libro La música, su influencia en la vida del cristiano, de Elena de White. Estamos en el tema número 4, página 69, la alabanza de la congregación. Ahora presento nuestro siguiente himno. Es el himno número 407. Es un himno nuevo, nuestro nuevo himnario, muy cerca de mi Redentor.

Fue la presentación del himno número 407, Muy cerca de mi Redentor. Ahora el himno 247 en el himnario anterior, el himno 408, Cristo me ayuda por él a vivir.

fue la presentación del himno número 408, Cristo me ayuda por él a vivir. Ahora nuestro último himno en nuestro programa. Es un himno nuevo en nuestro nuevo himnario, es el himno 409, Si mi débil fe flaqueare.

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1: Canten al Señor con alegría, habitantes de toda la tierra. Con alegría, adoren al Señor. Hemos presentado himnos tradicionales con la música de nuestro himnario adventista. Será hasta la próxima semana. Que Dios les bendiga. 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

Esta es la hora en nuestros estudios. 10 y 58 minutos. ¿Y será que de mes en mes y de sábado en sábado vendrá toda carne a adorar delante de mí? Dice Jehová. 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

0: Esta es la hora en nuestros estudios. 11:29. 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
1: Hola, ¿cómo estás? ¿Sabes qué es la objeción de conciencia? Charlemos un poco sobre este tema, ¿te parece?
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1: La Segunda Guerra Mundial fue un capítulo oscuro para la humanidad. En ella quedaron plasmadas las intenciones más terribles de los hombres. Sin embargo, al mismo tiempo, el ser humano demostró sus mejores intenciones. Muchísimas personas buscaron hacer el bien a pesar de prohibiciones que intentaban disuadirlos. Hombres y mujeres arriesgaron sus vidas y las de sus familias con tal de salvar personas. Entre todas esas personas se destacan unos cuantos. Por ejemplo, está la historia de Desmond Doss, un soldado norteamericano que prefirió ingresar al servicio de paramédicos del ejército antes que portar un arma. Puedes encontrar su biografía en el libro que lleva su nombre. La objeción de conciencia es el derecho individual a negarse a cumplir una norma, orden o un servicio obligatorio por vulnerar convicciones éticas, morales o religiosas. Funciona como una excepción al cumplimiento de la ley para proteger la libertad de conciencia. Ocurre en la salud, en un aula de clases o en la guerra. Un médico puede negarse a hacer cierto tratamiento refiriendo su convicción moral a la objeción de conciencia. Un alumno decide no asistir a cierto evento escolar o un soldado que se niega a portar un arma por considerar que quebranta su conciencia. Eso fue lo que le ocurrió a Desmond. Al entrar en el servicio médico del ejército, tuvo la oportunidad de salvar muchas vidas. Al comienzo, como suele ocurrir, el objetor de conciencia enfrenta el escarnio. Sus amigos se burlaban de él y lo molestaban cuando intentaba leer la Biblia. Pero en el campo de batalla se movía entre las balas buscando heridos, vendándolos y llevándolos a un lugar seguro. La hazaña ocurrió en la Guerra del Pacífico, específicamente en la isla de Okinawa. El ejército norteamericano se enfrentaba al ejército japonés. Desmond subió un acantilado y rescató a 75 hombres heridos, entre ellos varios japoneses que eran el enemigo. Lo que llamó la atención fue que cuando le consultaron por qué salvaba tan bien a los enemigos, respondió que él consideraba que todos los seres humanos eran hijos de Dios. Por lo tanto, no hacía distinción alguna. Hace unos años, el famoso actor Mel Gibson llevó esta historia al cine y la película fue todo un éxito. Después de la guerra, Desmond fue condecorado con la Medalla de Honor del Congreso por el mismísimo presidente Harry Truman. Esta historia me hizo acordar a un pasaje que se encuentra en la Biblia. El texto dice lo siguiente: no nos cansemos, pues, de hacer el bien, porque a su tiempo cosecharemos si no nos desanimamos. La frase se encuentra en Gálatas 6:9 y refleja el carácter de Jesús, quien nunca se cansó de hacer el bien a todos los que lo rodeaban, porque Él era y es una luz en el camino.
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0: Esta es la hora en nuestros estudios. 11 y 58 minutos. Señales para siempre entre mí los hijos de Israel. Porque en 6 días hizo Jehová los cielos y la tierra, y el 7º día cesó y reposó. 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
0: ¿Acaso te preocupa no tener suficiente dinero, enfermarte o lo que pasará en el futuro? No tengas temor. Dios es bueno. Él proveerá todo lo que necesitas. Pasar tiempo con Él te puede ayudar a mejorar esa ansiedad. Acércate a Jesús. Él sabe lo que necesitas y lo suplirá. Cuando tus prioridades están en orden, no hay nada que temer. Sin embargo, esto requiere fe. Como dice en los Salmos escritos por David, incluso en medio de sus crisis más difíciles, optó por confiar en Dios. Esta es su promesa para ti. Salmos capítulo 34, verso 10. Los leoncillos necesitan y tienen hambre, pero los que buscan a Jehová no tendrán falta de ningún bien. La palabra clave aquí es confiar. Sé que es fácil decirlo y mucho más difícil llevarlo a cabo, pero te aseguro que

0: vale la pena confiar plenamente en su gracia. 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

Esta es la hora en nuestros estudios. 12:28. 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

Qué bonito es todos formar parte de una sola familia, porque por la sangre de Cristo todos fuimos redimidos para salvación.

Esta es la hora en nuestros estudios. 12:59. 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
2: Un saludo muy especial a todos nuestros amigos y hermanos que siempre están en sintonía con su programa Verdad para hoy. Estamos en la serie del libro del Apocalipsis. Hasta el momento hemos estudiado hasta el capítulo número 3. Ha sido muy interesante. Hoy vamos a tratar a estudiar el capítulo número 4 y esperamos que el Espíritu de Dios pueda guiarnos. Hoy están con ustedes los pastores Mario Rondón, Carlos Manzanillo, su servidor Teófilo Silvestre, y esperamos que el Señor pueda guiarnos en el estudio de su palabra. Vamos a inclinar el rostro, nosotros acá en cabina, usted acompáñenos en esta oración para que, por favor, el Señor pueda guiarnos. Pastor Manzanillo.
3: Oramos. Padre bendito, alabado sea tu nombre. Gracias por este privilegio que tenemos de estar con nuestros amables oyentes y estudiando tu santa palabra. Que la bendición prometida, la bienaventuranza para el que lee, el que oye y los que guardan las palabras del libro de esta profecía, hoy pueda llegar a cada corazón, a cada vida. Que el Espíritu Santo nos guíe. En el nombre de Jesús.
4: Amén.
2: Amén. Muy bien, como decía hace un momentito, hemos estudiado los capítulos 1 hasta el 3. Y es interesante porque estos tres capítulos narran los acontecimientos que sucederían en la tierra y para el tiempo específico de Juan. Aunque con una aplicación evidentemente secundaria para nuestros tiempos, como por ejemplo el caso de las siete iglesias que estudiamos. A partir del capítulo 4 y 5 se da un giro muy interesante en el libro del Apocalipsis. Ya los eventos dejan de ser terrenales, vamos a usar ese término, y entonces se trasladan al cielo, ¿no? Los eventos que serían futuros y que tendrían un impacto en el tiempo por venir. Así que en este momento vamos a estudiar ese capítulo 4 que da esa introducción a esos eventos celestiales, y pienso, compañeros, que podemos tener un momento muy significativo en este importante. Así que sería bueno de una vez comenzar viendo el versículo 1 del capítulo 4 del libro de Apocalipsis en este momento.
4: Sí, allí dice: después de esto miré, y he aquí una puerta abierta en el cielo. Y la primera voz que oí, como de trompeta, hablando conmigo, dijo: sube acá, y yo te mostraré las cosas que sucederán después de estas. Esta es la introducción a la segunda serie de visiones que aparece en el libro del Apocalipsis. Aquí, de manera interesante, ya vimos lo de las siete iglesias, y ahora en el capítulo 4 se está haciendo una introducción a lo que será una serie de siete sellos, donde también están enmarcados los cuatro jinetes. Pero cada vez que aparece la introducción a una sección profética del Apocalipsis, se hace con algún tipo de alusión directa o indirecta a lo que es el santuario. Y esta puerta que se abre va a dar acceso al lugar santo. Las escenas que vamos a ver aquí de la adoración celestial están describiendo en gran medida elementos que eran simbolizados por el santuario terrenal en el lugar santo.
5: Entonces, Pastor Mario, estamos pensando que en la estructura del Apocalipsis hay varios grupos de siete.
4: Correcto.
5: En la primera parte, el capítulo 1 fue una introducción, y entonces hay siete iglesias en el capítulo 2 y 3. En esta segunda parte, el capítulo 4 y el capítulo 5 viene siendo una introducción, y entonces vamos a los siete sellos, que está en el capítulo 6 y parte hasta el capítulo 8, versículo 1. Luego tendremos siete trompetas y así por el estilo. Tal vez detenernos en la idea de después de esto. Ya, ¿qué ha ocurrido? ¿Qué es lo último que ha ocurrido? Es interesante ver que lo último que ha ocurrido, que Juan ha narrado el mensaje que se da a las siete iglesias. Y Pastor Teófilo, en el mensaje a la

0: séptima iglesia hay un texto que es como una introducción a la sección que sigue. Y es frecuente en el Apocalipsis que el verso final es como un texto clave.
1: En cada sección, o sea, cada sección, cada final de una sección introduce la otra.
2: Correcto.
0: Este versículo tan conocido es el que dice, al que venciere yo le daré que se siente conmigo en mi trono.
2: En mi trono.
0: Así como yo he vencido y me he sentado con mi Padre en su trono. Aquí está mencionando el trono del Padre. Y ahora, cuando llegamos a Apocalipsis 4, vamos a ver que el trono es la clave de todo.
2: De todo allí.
0: Es donde más se menciona en todo el libro de Apocalipsis esa expresión trono. Y la visión que estamos mirando en el capítulo 4 y el capítulo 5, y aún el capítulo 6, los sellos, y el 7, todo ocurre en torno al trono. Pero hubo una introducción diciendo que hay un trono, que el Padre está sentado en el trono, que Jesús se siente en el trono, uh-huh, y que también los que vencen se sientan en ese trono.
2: De la misma forma.
0: Entonces, después de que pasan el mensaje a las siete iglesias, entonces dice, miré y aquí una puerta abierta en el cielo.
2: Correcto, que no está situando ese después de esto el contexto temporal. No se está refiriendo a que después que pasan las siete iglesias, entonces es que va a iniciarse lo otro, sino que es una forma de enlace, porque aquí se da un principio de clímax y anticlímax. Y es una narración que termina en un clímax, como lo es el de las siete iglesias, colocando finalmente a los vencedores en el trono junto al Señor, pero regresa otra vez hacia atrás para presentar la historia de nuevo y dando algunos detalles interesantes que no son parte de la serie misma, pero sí de lo que es la adoración celestial que precede a la presentación de esta segunda serie de siete, como mencionaba el pastor Manzanillo. Y entonces esa estructura de clímax y anticlímax la vemos desde que la Biblia se inicia. Por eso en Génesis, por ejemplo, capítulo 1, se termina la narración en el capítulo 1 de todo lo que ha ocurrido, y el capítulo 2 inicia de nuevo, uh-huh, que lo que estaba como si regresara hacia atrás, pero es para dar detalles.
0: Para dar detalles.
2: Y es lo mismo que va a ocurrir con cada una de las series de siete. Es como si el lente profético se acercara un poco más. Lo mismo lo encontramos en Daniel, que junto con Apocalipsis son los libros por excelencia de la literatura apocalíptica, y se da eso mismo en cada una de las series que presenta el libro de Daniel.
1: Muy importante lo que estamos diciendo, y el evento central del capítulo 4, porque uh-huh, lo que está sucediendo en el capítulo 4 realmente va a enmarcar el resto del estudio del libro del Apocalipsis.
2: Sí.
1: Porque, como decía el pastor Manzanillo, esa palabra trono, uh-huh, aparece, en el griego realmente aparece unas 14 veces ahí en el capítulo 4. Uh-huh. Y es muy interesante porque al presentar a Jesús en el trono y a Dios en el trono, Dios el Padre en el trono, después vamos a estudiar más después en el capítulo 5, donde el Padre entonces cede al Hijo. Nosotros vamos a notar algo sumamente interesante, y es que, y es una aplicación muy importante, el hecho de que la deidad está allí quiere decir que tiene el control de todo.
2: Exacto.
0: Y lo vamos a ver, la deidad completa allí.
1: No, de hecho, está la deidad completa.
0: Sí. Exacto.
1: En los dos capítulos nosotros podemos notar eso.
0: Sí.
1: Ahora en el 4 se ve muy evidente el Padre, ¿no? Obrando, sí, y también el Espíritu. En el capítulo 5 vamos a ver el Hijo. Pero lo importante aquí, y es una cosa que a nosotros en el diario vivir debería ser un motivo de alegría saber que eso está en Apocalipsis, es que Dios está en el trono.
2: Exacto.
1: Y Dios tiene el control.
2: Amén.
1: No importan los problemas que nosotros podamos tener, querido hermano, querido amigo, tú tienes un Dios que no solo, de hecho, está sentado en el trono como el Rey de Reyes y Señor de Señores, sino que está atento también
2: a todo,
1: a las cosas que han de suceder, como dice la palabra de Dios.
0: Yo quiero rescatar la idea de que una puerta abierta en el cielo, uh-huh, comienza esta sección, y miren cómo se va ampliando. Cuando llegamos al capítulo 19, ya Juan dice, y vi el cielo abierto.
2: Sí,
0: o sea, comenzó,
2: se abrió completo.
0: Sí, fue un
2: primero por puerta.
1: Sí, que de hecho, eso también es importante, pastor, porque eso implica que tenemos libre acceso ante,
2: exacto,
1: Dios.
0: Y entonces la expresión, y la primera voz que hablaba conmigo, eso nos manda al capítulo 1, cuando le dice, y oí detrás de mí una gran voz como de trompeta. Uh-huh. Para mí es interesantísimo, pastores, porque me gusta ese capítulo 4.

0: 4, predico mucho del capítulo 4, pero yo decía, bueno, tan lindo ese capítulo 4 y allí no aparece Jesús. Pero luego me di cuenta que el primero que aparece es Jesús, porque dice la primera voz que hablaba conmigo. Y esa voz que hablaba era la voz del Hijo del Hombre en el capítulo 1. Así que allí aparece y él es que le va a decir esa expresión, sube acá y te mostraré las cosas que sucederán después de esta. Recuerden que Juan está en la isla de Patmos y Juan está allí en la isla, ve una visión, pero después de las siete iglesias, ahora esa voz que le había dicho, escribe el ángel de la iglesia tal y dile esto y aquí está la promesa, esa voz que habló conmigo como de trompeta, ahora me dice, ven, sube acá. ¿A dónde acá? Al cielo. Y es interesante ver cómo ocurre eso, pero veamos el detalle, dice, te mostraré las cosas que deben suceder después de esta. Esa expresión es importante a la hora de estudiar Apocalipsis, porque en el 1.19 ya él había dicho, escribe las cosas que has visto, las que son y las que han de suceder después de esta. Las que ha visto hasta este punto del capítulo 1 se refiere a esa manifestación de Jesucristo, esa revelación de Jesucristo que hay en el capítulo 1. Las que son tienen que ver con el mensaje a las iglesias. Ahora, comenzando el capítulo 4, ven y te mostraré las cosas que deben suceder después de esta. Y allí entonces el escenario está listo para el capítulo 4 y lo que vamos a detallar en los versículos siguientes.
1: Bueno, y es muy interesante eso, pastor, porque entonces ahí ahora esta generación entra en el escenario del capítulo 4, o sea, con las cosas que
2: De ser.
1: han de ser. Bueno, el versículo 2, por lo menos nosotros leemos que sigue diciendo, al instante, estando yo en el espíritu, vi un trono establecido en el cielo, y en el trono uno
0: Y
1: sentado.
0: tal vez, pastor, Pastor Mario, no debiéramos dejar pasar por alto algo del versículo 1, y es cuando dice sube acá. Ustedes saben que hay varias escuelas a la hora de interpretar la profecía bíblica. Están los preteristas, futuristas, historicistas. Los preteristas dicen que ya todo ocurrió. Los futuristas dicen que han ocurrido algunas cosas, pero que casi todo está en el futuro. Los futuristas, cuando estudian el libro de Apocalipsis, dicen, bueno, de Apocalipsis lo único que se ha cumplido es del 1 al 3. Y del 4 en adelante, eso va a ocurrir en los últimos años. Y cuando hablan de esa expresión, ven, sube acá, toman esa referencia para hablar de una enseñanza que se ha popularizado, pero que no aparece en la Biblia, que se le llama el rapto secreto. Y que entonces todo ocurre en ese periodo de tiempo que según algunos quieren interpretar, que son 7 años y así por el estilo. Pero nosotros, en el contexto bíblico, lo que estamos estudiando, estamos mirando a Juan en una visión. Y Juan se le va a mostrar qué ocurre en el momento que se está haciendo la inauguración del santuario del cielo. Aunque es una escena que se parece mucho a la escena de juicio de Daniel 7, pero los elementos del juicio realmente no están allí, más bien están los elementos de la inauguración del santuario. Cristo está llegando al cielo, hay una coronación, él tiene el derecho como se va a especificar en el capítulo 5, porque él puede abrir los sellos, porque él venció y todo lo que hizo.
2: Sí, eso es muy interesante aclararlo porque sabemos que posiblemente alguien que nos escuche puede ser edificado justamente por esa parte al tener esa inquietud. Y la palabra de Dios pues tiene la respuesta siempre, sobre todo cuando dejamos que la Biblia se explique a ella misma, que es lo que estamos haciendo en el nombre del Señor.
1: Bueno, el detalle entonces en lo adelante tiene que ver con quién está sentado en el trono y el versículo 2, ¿verdad?
0: Sí.
1: Dice que Juan vio que había
0: A uno
1: uno que
0: sentado en
1: estaba
0: el trono.
1: sentado en el trono y dice, ¿verdad? Dice que la apariencia del que estaba sentado era semejante a una piedra de jaspe y de cornalina, piedra que de hecho estaba en el pectoral, ¿verdad? Que
0: Sí,
1: sí,
0: del sumo
1: del
0: sacerdote.
1: sumo sacerdote, muy bien. Y entonces vemos esa parte tan importante, dice al versículo 4, alrededor del trono,
0: El mismo 3 dice, alrededor del trono un arco iris,
1: exacto,
0: también y
1: semejante
0: semejante a un aspecto al esmeralda. Y
1: esmeralda.
0: pastor, la expresión en el espíritu que aparece en el versículo 2 es interesante porque algunas Biblias en algún momento una Biblia puso una vez en éxtasis,
1: Una versión.
0: una versión, hizo en éxtasis y después lo cambió.

0: porque el original dice en el Espíritu. Esa expresión aparece 4 veces en Apocalipsis. Aparece en el capítulo 1, yo estaba en el Espíritu en el día del Señor. Aparece aquí en el capítulo 4. Aparece también en el capítulo 17. Creo que aparece también en el capítulo 20, en el Espíritu. Algunos discuten si es la idea de que de un éxtasis, si es la idea cómo el Espíritu Santo lo impresiona. Y también cuando vemos el libro de Ezequiel, ¿ustedes recuerdan quién mueve a Ezequiel? Sé que el Espíritu lo hace, eso es una obra del Espíritu Santo. O sea, de alguna forma allí también está la acción del Espíritu Santo, que el Espíritu Santo obra de manera estelar en el Apocalipsis. Pero pastor, usted está diciendo que es que el que está sentado en el trono es el Padre. ¿De dónde nosotros podemos sacar eso? Tal vez recordando Apocalipsis 3:21. Jesús mismo es el que dice, el que venciere le daré que se siente conmigo en mi trono, así como yo he vencido y me he sentado con mi Padre en su trono.
1: Y recordar que esa es la introducción a los eventos y a la sesión que inicia en el capítulo 4, cuyo centro es Dios sentado en el trono, o sea, el principio de la caracterización. Lo que más se va a repetir en el capítulo es el trono, y por lo tanto al trono es que debemos nosotros mirar. Por eso decimos que, aunque pueden haber elementos del juicio, el tema central no es el juicio, sino la entronización y luego la coronación, que la vamos a ver en el capítulo 5. Entonces, eso es muy importante. Ahora, hay algunos detalles importantes allí, y solo lo leo para que después de la pausa lo veamos. Pero en el versículo 4 dice que alrededor del trono había 24 tronos, y en los tronos vi sentados a 24 ancianos vestidos de ropas blancas con coronas de oro en sus cabezas. O sea, no solo vemos que está sentado el Padre en el trono, sino que además del trono, diríamos, del trono principal, sí, hay otros tronos,
0: 24 tronos
1: en plural, ¿no? Bueno, ¿quiénes eran esos 24 ancianos? ¿Qué hacían esos 24 ancianos sentados allí? ¿Cuál era su papel? ¿Y por qué 24? ¿Y qué importancia tiene eso para nosotros? Vamos a ver eso entonces cuando regresemos de la pausa.
2: La Biblia dice en Filipenses capítulo 4, versículo 6, no se aflijan por nada, sino preséntenselo todo a Dios en oración. Pídanle y denle gracias también. Así Dios les dará su paz, que es más grande de lo que el hombre puede entender. La palabra de Dios está llena de verdades. Lee y practica lo que dice la Biblia.
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1: Muy bien, muchas gracias por estar en sintonía en su programa Verdad para Hoy. En este día estamos estudiando el capítulo 4 del libro del Apocalipsis. Nos quedamos, Pastor Manzanillo, Pastor Mario, en los 24 ancianos y los 24 tronos. En el trono como tal está sentado el Padre en el capítulo 4. ¿Pero qué hacen sentado estos 24 ancianos allí? ¿Tienen el mismo poder del Padre? ¿Quiénes son? ¿Por qué están sentados? ¿Por qué nada más son 24? Si hay alguna explicación de eso. Pienso que sería bueno que por lo menos veamos algunos detalles, porque los detalles siguientes van a tener mucho que ver con las acciones de esos 24 ancianos.
4: Correcto. Sí, aquí Juan ve a 24 ancianos sentados en 24 tronos. Ese número 24 nos recuerda a los 24 turnos de los sacerdotes, o sea, las 24 clases sacerdotales, según lo organizó el propio rey David en los tiempos del Antiguo Testamento. Eran 24 órdenes. Así recordamos que cuando el ángel visita a Zacarías, el padre de Juan, quien llegaría a ser el padre de Juan, dice que Zacarías estaba sirviendo según el orden de Abías, o sea, según la clase de Abías, cada uno. Así que eran 24 en total, 24 que ahora con los 24 ancianos se hace alusión a ellos, y eso llama la atención porque se ha hecho conjetura acerca de quiénes son esos.

0: Si son fieles resucitados que han recibido dominio, si acaso
1: Son
0: son
1: ángeles.
0: ángeles, si son otro tipo de criaturas de Dios del universo representando algo allí. Sin embargo, algunos eruditos estudiosos de las escrituras están de acuerdo en que los 24 ancianos realmente son aquellos que Cristo redimió, porque ellos dicen nos ha redimido para Dios. En el momento de la adoración hablan de que fueron redimidos para Dios de entre los hombres, de entre ellos. Y aunque los 24 ancianos no sean necesariamente un elemento determinante lo que ocurre en la visión, pero la perspectiva de a quienes representan debe ser ideal para una correcta interpretación, ya que esto nos hace entonces comprender plenamente por qué ellos están allí adorando y por qué claman en la forma como lo hacen y por qué se insertan en la adoración en el lugar que lo hacen también y por qué dicen eso de que fueron redimidos para Dios.
1: Importantísimo este tema. Recordamos que estamos en una profecía apocalíptica donde el lenguaje normalmente es simbólico y hay algunas cosas que son literales. En este caso, el número 24, debiéramos pensar en la posibilidad de que tenga un símbolo. No
0: Exacto.
1: es algo que tiene que ser literal. En
0: Correcto.
1: Apocalipsis son importantes el número 3, el número 4, el número 7 y el número 12.
0: Y hay muchos números.
1: Sí. Ustedes saben que 3 más 4 es 7 y 3 por 4 es 12. Eran 12 tribus de Israel, eran 12 apóstoles. Por eso algunos ven ahí como una representación de la iglesia cristiana o de la iglesia
0: En el
1: antes de
0: antiguo,
1: Cristo
0: sí.
1: y después de Cristo. Pero
0: Correcto.
1: hay algunos que entienden que son ángeles porque dicen es que en el cielo no hay seres humanos. Pero como bien apuntaba el pastor, la Biblia nos habla que en el momento de la resurrección de Cristo, algunos sepulcros se abrieron y fueron resucitados y fueron llevados con el Señor cuando Él vino. Y algunos piensan que estos pueden estar allí, no que eran 24 literalmente, pero como una representación de los De la redimidos. totalidad. Sí, una representación, porque el 12 en Apocalipsis vamos a ver que el 7 perfección, pero el 12 es como plenitud.
0: Sí,
1: Por ejemplo, en
0: y la
1: Apocalipsis.
0: iglesia también.
1: Sí, vamos a estar mirando 7, 7 y al final va a hablar de 12, 12, de 144, de 12.000 y así por ese estilo. Ahora, ¿por qué pensamos que son seres humanos? Algunos detalles. Están sentados. Los ángeles siempre aparecen de pie en el libro de
0: Correcto,
1: Apocalipsis.
0: correcto.
1: Y estos están sentados. ¿A quiénes se le prometió sentarse? En el versículo clave.
2: 21.
1: A los
2: A los
1: que
2: que vencieron.
1: vencieren. ¿A
2: Exacto.
1: quiénes se le prometió vestiduras blancas?
2: A los que vencieron.
1: A ellos, en la iglesia de Sardis. Al que venciera le daré vestidura.
2: Muy buen detalle.
1: Corona.
0: Coronas también.
1: Entonces,
2: Y esas son las características que ellos tienen. Aquí están sentados y tienen vestiduras de ropas blancas.
0: Exacto.
1: Entonces ahí vemos, por ese detalle podemos pensar que son seres humanos. Así que tenemos una escena donde hay uno sentado en el trono, hay 24 personas alrededor del trono, pero ahora se introduce otro personaje. Ese
2: Sí,
1: es el
2: en el
1: versículo
2: versículo
1: 6.
2: 5,
1: Ajá,
2: ahí en el
1: sí.
2: versículo 5 dice, del trono salían relámpagos, truenos y voces. Delante del trono ardían siete lámparas de fuego, que son los siete espíritus de Dios. Aquí es muy interesante
1: Entonces,
2: esa parte.
1: delante del trono, los siete espíritus
2: Espíritu.
1: de Dios. Ya en el capítulo 1, en el 1:4, cuando Juan saluda, dice, es de parte del que es, del que era y del que ha de venir, de parte del que está sentado en el trono, de los siete espíritus que están delante de su trono y de
0: El
1: Jesucristo.
0: testigo
1: Y
0: fiel.
1: de Jesucristo. Así que hay alguien en la deidad que también a Apocalipsis se le llama los siete espíritus. Los siete es perfección. Es la perfección del Espíritu. Así que en el trono vemos al Padre, pero ahí en el trono, delante del trono,
2: También.
1: está el Espíritu Santo.
2: O sea que no es solamente en ese proceso está el Padre, no solamente está los 24 ancianos, sino que también está el Espíritu
1: Ahora
2: Santo.
1: aparece allí el
0: Y
1: Espíritu
0: hasta la
1: Santo.
0: posición en que aparecen tiene un simbolismo muy interesante, porque los siete espíritus no aparecen al lado.
1: Sino
0: Jesús se
1: adelante.
0: sienta al lado, entonces está al frente, o sea que forman un triángulo perfecto.
2: Sí, ahora, ¿por qué siete espíritus? Es interesante porque el libro de Isaías, el capítulo 11, el versículo 2,
1: Exacto.
2: representa también al espíritu con siete
1: ¿Puedo leer ese
2: cualidades importantes.
1: versículo?
2: Yo pienso
1: Sí,
2: que sí, que sería
1: ese
2: interesante.
1: versículo es
2: Isaías
1: interesantísimo.
2: 11:2
1: 11:2.
2: dice: y reposará sobre él el espíritu de Jehová.
1: Uno.
2: No, ahora acá, espíritu de sabiduría,
1: Dos.
2: espíritu de inteligencia,
1: Tres.
2: espíritu de consejo,
1: cuatro,
2: espíritu de poder.

0: Cinco,
1: espíritu de conocimiento,
0: seis,
1: espíritu de temor
0: siete.
1: y espíritu de Jehová. Ok,
2: Perfecto.
1: ahí están las
0: Espíritu de
1: siete
0: Jehová.
1: características que es a la que lo más probable se está refiriendo el apóstol Juan cuando escribe ahí en Apocalipsis. Así que vemos al Espíritu Santo, pero también la Biblia dice en el versículo 6 que delante del trono había un mar de vidrio semejante al de cristal y junto al trono y alrededor del trono cuatro seres vivientes.
0: Aquí, aquí se introduce otro.
1: ¿Quiénes eran los cuatro seres
0: Sí, es
1: vivientes?
0: bueno ahí poder abarcar por razón de tiempo esto de los cuatro seres vivientes. Las características de estos cuatro seres vivientes nos pueden ayudar a identificarlo, porque vamos a ver que en el libro de Ezequiel aparecen también cuatro seres vivientes. La diferencia de los cuatro seres vivientes en el libro de Ezequiel es que cada uno tiene las cuatro características de los de Apocalipsis, porque en Apocalipsis hay uno que tiene un rostro de...
2: Están repartidas las
0: Sí, está
2: características.
0: repartida, uno rostro como de león, otro rostro de
2: Águila en vuelo.
0: águila, otro como de
2: De
0: buey
2: buey y el otro
0: y el
2: de
0: otro
2: semejanza
0: como
2: de hombre.
0: de semejanza de hombre. Pero en Ezequiel, cada ser viviente
2: Que se presenta con todas las
0: se presenta
2: características.
0: con esa característica. En el libro de Ezequiel a los seres vivientes se le llama querubines. Recuerden que este es un lenguaje simbólico. Los querubines son ángeles, no es que los ángeles sean una especie así rarísima. Estamos en el libro de Apocalipsis. De hecho, Jesús se lo va a presentar más adelante como un cordero y como un león.
2: Exacto.
0: Y Jesús es un ser humano. Pero estos, nosotros entendemos que son ángeles. Tienen las características de ángeles que están cerca allí del trono de Dios. Y note, Pastor Mario, ¿dónde es que están ellos puestos? Estos están, ¿dónde están ahí? Dice, junto al trono y alrededor del trono, cuatro seres vivientes. Nos da a entender que esto está más cerca que los ancianos,
2: Exacto.
0: porque los ancianos están alrededor del trono,
2: Sí.
0: pero ahora junto al trono y alrededor del trono, o sea, eso está más cerca ahí, hay cuatro seres
2: Y
0: vivientes.
2: es que la cantidad va en aumento, así como la adoración, vamos a ver que también va en creciendo de la misma forma. Así que primero está describiendo la deidad, como le vimos. Enfrente los cuatro seres vivientes y más alrededor están los 24 ancianos, pero más allá de los 24 ancianos vamos a ver entonces que hay millones de ángeles, o sea que se va ampliando el espectro.
1: Y hay una gran similitud, de hecho, con lo que vio el profeta Isaías,
0: Isaías
1: capítulo
2: también. Oh,
1: 6. De
2: sí,
1: hecho, usa
2: Isaías
1: casi la
2: también.
1: misma expresión,
2: El canto.
1: exacto, lo mismo, santo, santo es el Señor Dios Todopoderoso. Es la misma expresión que usa ya en Isaías 6. Lo único que aquí, de hecho, le añade una parte muy importante en Apocalipsis 4, donde dice el que era, el que es y el
0: Y
1: que
0: el
1: ha
0: que
1: de
0: ha de venir.
1: venir.
0: Entonces, interesante eso porque hay gente entonces que dice, estos deben ser querubines. Otros dicen, estos deben ser serafines. Hay como razones para pensar que sean querubines y razones para pensar que sean serafines. Yo me conformo diciendo, bueno, son ángeles que están cerca de la presencia de
1: Exacto,
0: Dios.
1: exactamente.
0: Y yo pienso que cuando llegue al cielo, si no eran querubines o eran serafines, lo importante es que yo esté allá.
2: Exacto.
0: Pero son ángeles que están cerca del
1: No,
0: trono de Dios
1: y pastor,
0: y alaban a
1: y
0: Dios.
1: alaban a Dios. Y no solo eso, sino que uno de los aspectos a mí más importante es el aspecto, ya los últimos versículos, de alabanza que entran todos los que están allí.
0: Primero lo hacen los cuatro seres vivientes, diciendo la expresión que se parece a la de Isaías,
1: Exactamente, ¿no?
0: que dice, Santo,
1: Santo, santo, santo es el Señor Dios Todopoderoso,
0: Todopoderoso,
1: el
0: el
1: que
0: que es,
1: era,
0: el
1: el
0: que
1: que
0: era,
1: era
0: el que,
1: y el
0: porque el
1: que
0: que
1: era.
0: está sentado en el trono, que ya se
1: Exacto.
0: presentó
1: En
0: en los
1: el
0: cuatro.
1: versículo 10 dice que los 24 ancianos se postran delante del que está sentado en el trono y adoran
0: Al que
1: al que
0: vive.
1: vive por los siglos de los siglos y echan sus coronas delante del trono diciendo, Señor, digno eres de recibir la gloria, la honra y el poder porque tú creaste todas las cosas y por tu
0: Voluntad
1: voluntad
0: existe
1: existen
0: y
1: y fueron
0: fueron
1: creadas.
0: ese versículo
1: Qué
0: hermosísimo.
1: hermoso ese versículo.
0: Entonces,
2: Así
0: pastor,
2: es.
0: los cuatro seres vivientes que aparecieron último en escena son los primeros que aparecen día y noche. Dice que no cesan, me gusta eso. No paran día y noche de decir santo, santo. La palabra santo significa sin igual. Y el repetirlo tres veces es el superlativo en griego.
1: Santísimo, ¿no?
0: Eso es santisísimo. No hay nadie como tú eres sin igual. El que es, el que era, el que ha de venir. Y siempre que ellos hacen eso, dicen los 24 ancianos también, se
1: Ahora,
0: postran.
1: y no le parece a ustedes qué interesante eso que está diciendo, pastor, porque aquí vemos que todos adoran al Padre que está en el trono. sea, los seres vivientes, los 24 ancianos, implicando

0: que un día todos también vamos a adorar a Dios. De hecho, el libro de Filipenses, capítulo 2, versículos 10 y 11, dice que un día toda rodilla se doblará delante de Jehová. Y yo siento que ese va a ser un momento donde usted, amigo oyente, tendrá el privilegio de estar, si por supuesto se mantiene fiel y abre su corazón a Cristo y decide estar entre esos adoradores a ese cordero que fue inmolado desde el principio de los siglos. Señor,
1: Amén.
0: el tema está muy interesante,
1: Sí.
0: pero hemos llegado al final. En la próxima entrega vamos a estudiar el capítulo 5. Solamente queremos decirle que usted tiene acceso al trono de la gracia. Ese Dios amoroso y amante está allí, listo para bendecirle. Usted lo que tiene que hacer es adorarle, porque Él es el Creador, Él es tu Salvador y tu sustentador.
1: Amén.
0: Dios te pueda bendecir. Ha sido un placer para el pastor Manzanillo, Rondón, Teófilo Silvestre, y esperamos que en la próxima entrega, en el capítulo 5, también tengamos una experiencia de crecimiento. Pastor
1: Amén.
0: Rondón, diríjanos en oración.
1: Padre bueno que estás en los cielos, gracias te damos por la maravillosa oportunidad que hemos tenido de estudiar este capítulo 4 del libro del Apocalipsis. Gracias por mostrarnos una vislumbre de lo que es la adoración celestial. Gracias porque nosotros también podemos unir nuestras voces a la de los seres celestiales diciendo, Santo, Santo, Santo es el Señor Todopoderoso. Gracias por las bendiciones que tenemos cuando te adoramos. Gracias por la cercanía que experimentamos con el poder que rige el universo. Gracias, Señor, porque también nos muestra esta visión que podemos acercarnos al trono, que podemos acercarnos confiadamente al trono de la gracia para hallar oportuno socorro. Que cada uno de nuestros oyentes se apropie de esa seguridad en el nombre de Jesús.
0: Amén.
1: Amén.
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Esta es la hora en nuestros estudios. 1:33. 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

Esta es la hora en nuestros estudios. 1:57. Y será que de mes en mes y de sábado en sábado vendrá toda carne a adorar delante de mí, dice Jehová. 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

0: Quizás tú puedes domar un caballo salvaje, o a lo mejor a un gato salvaje, pero ciertamente no puedes controlar tu lengua. Si tu lengua siempre te mete en problemas diciendo cosas que no deberías decir, aquí hay algo que puedes hacer.
1: Salmos 34, versículo 13. Guarda tu lengua de

0: Esta es la hora en nuestros estudios. 2:27. 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
2: Cuando yo era niño, no hace tanto tiempo, me encantaba jugar básquetbol, columpiarme, ir al parque, y cuando lo hacía podía dar riendas sueltas a mis sueños. Ahora, después de grande, me pregunto, y le pregunto a ustedes, ¿qué sueños puedes estar guardando en tu interior que quizás has dejado dormido u olvidado, pensando que son demasiado grandes para hacerlos realidad? En Génesis capítulo 35, verso 5, dice: Y soñó José un sueño, y lo contó a sus hermanos, y ellos llegaron a aborrecerle aún más. Y él les dijo: Oíd ahora este sueño que he tenido. Así como lo hizo con José, Dios quiere darte o despertar esos sueños que él puso en tu corazón. Sin embargo, quizás las dificultades de la vida te han llevado a perder de vista esos sueños. Convencido o convencida de que son solo ideas tuyas y que nunca llegarán a concretarse, atrévete a soñar. Cuando cultivamos una amistad con Dios, todo cambia. Y prepárate, porque me huele a tierra nueva.

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1: Bienvenidos a un día como hoy, efemérides del mundo adventista, donde cada día viajamos en el tiempo para reafirmar nuestra historia, fortalecer la fe y reafirmar nuestro legado. 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
2: Un día como hoy, 16 de mayo, pero de 1901, se organizó una nueva asociación publicadora para la obra adventista en el sur de los Estados Unidos. Durante el Congreso de la Asociación General celebrado en Battle Creek, Michigan, del 2 al 23 de abril de 1901, se organizó la nueva Unión Asociación del Sur. La decisión de concederle este estatus se realizó específicamente el 9 de abril. El pastor R. M. Kilgore fue ratificado como presidente de la naciente Unión. Su primer acto como presidente ratificado en sus funciones fue solicitar que la sucursal de la Review and Herald, ubicada en Atlanta, Georgia, se transfiriera a la Herald Publishing Company, en ese entonces propiedad privada, pero que sería incorporada inmediatamente a la organización. Esta solicitud fue hecha el 16 de abril de 1901 durante el Congreso de la Asociación General y se autorizó la petición. Los delegados viajaron a sus respectivos lugares de origen y el pastor Kilgore se dio a la tarea de agilizar los trámites necesarios bajo la asesoría de la Asociación General para la incorporación de la casa publicadora. Finalmente, la nueva compañía fue organizada el 16 de mayo de 1901 con el nombre de Southern Publishing Association. Se incorporó el 4 de junio de 1901 como una sociedad anónima con un capital social de $25,000 que aumentó a $50,000 el 9 de mayo de 1902. El presente documento fue emitido el 30 de septiembre de 1907. Posteriormente, se enviaron a la Review and Herald solicitudes de apoyo y su generosa respuesta permitió a la Southern Publishing Association terminar un edificio más grande que habían comenzado esa primavera, contiguo al edificio de Jefferson Street. El nuevo inmueble sirvió también de vivienda durante los siguientes 4 años. De esta manera, las casas publicadoras siguieron estratégicamente esparciendo el mensaje adventista en sus alrededores. Lección para hoy. Nuestras publicaciones tienen que realizar una obra muy sagrada y presentar en forma clara, sencilla y simple la base espiritual de nuestra fe. En este tiempo se ha de dar al mundo el mensaje de Dios con tanto énfasis y poder que la gente se vea frente a frente con la verdad y deba decidir con su mente y su corazón. Esto se encuentra en el Colportor Evangélico, página 1.
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Había una vez un joven que tenía problemas con sus hermanos, pero algo le sucedió que cambió el rumbo de su vida. Yo le llamo a esta historia El Soñador.

0: ¡Qué historia tan hermosa! Es una historia de amor y de perdón.
1: Chicos, José guardaba la ley de amor en su corazón porque amaba a Dios. Y si amamos a Dios, guardaremos sus mandamientos.
2: ¿Tienes alguna duda de que Dios realmente te ama? Si no estás seguro en cuanto a cómo Él te ve, eso explicaría algo de las ansiedades que sientes. Cada vez que piensas que alguien te va a lastimar, ocultas tu verdadero yo. Y en consecuencia, no cultivas una relación íntima que inspire confianza y seguridad. Tristemente, cuando haces eso con Dios, te excluyes de experimentar la maravillosa seguridad, el gozo y la satisfacción que Él te ofrece. Sin embargo, ten la seguridad de que tu Padre Celestial quiere calmar todas tus incertidumbres para que puedas disfrutar de tu libertad. En Jesús, tu vida eterna está segura. Él promete que nadie te arrebatará de su mano. Dios quiere que tengas una relación saludable con Él y que disfrutes de las maravillosas bendiciones que Él tiene para ti. Así que busca su rostro y pídele que te revele su amor. Hacer eso con seguridad expulsará todos tus temores. Primera de Juan 4:18 nos dice, el perfecto amor echa fuera el temor. 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

Esta es la hora en nuestros estudios. 3 y 27 minutos. 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

0: Esta es la hora en nuestros estudios. 3 y 57 minutos. Observa el día sábado y conságraselo al Señor tu Dios, tal como Él te lo ha ordenado. 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
0: Filipenses capítulo 4, verso 13 dice: todo lo puedo en Cristo que me fortalece. Estas palabras nos recuerdan que tenemos la fuerza y la capacidad para superar cualquier obstáculo que se presente a nuestro camino, aunque a veces nos sintamos débiles. Dios nos fortalece y nos capacita para enfrentar los desafíos que se nos presentan. No importa cuán grande sea el obstáculo, confía que Dios está contigo y te dará las fuerzas necesarias para superarlo. Si Dios está con nosotros, ¿quién contra nosotros? Así que no te desanimes si las cosas se ponen difíciles. Mantén tu fe en Dios, mantén tu enfoque en sus promesas y sigue adelante con valentía, sabiendo que Él está contigo en todo momento. Y prepárate, porque me huele a tierra nueva. 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Bienaventurados los que lloran, porque ellos recibirán consolación.

0: Esta es la hora en nuestros estudios. 4 y 27 minutos. 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Las cosas que se ven son temporales, pero las que no se ven son eternas.
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0: Esta es la hora en nuestros estudios. 4:58. ¿Y será que de mes en mes y de sábado en sábado vendrá toda carne a adorar delante de mí? Dice Jehová. 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
5: Segundo libro de Crónicas, capítulos 21 al 23.
6: Capítulo 21. Durmió Josafat con sus padres y lo sepultaron con sus padres en la ciudad de David. Y reinó en su lugar Joram su hijo, quien tuvo por hermanos, hijos de Josafat, a Azarías, Jehiel, Zacarías, Azarías, Micael y Sefatías. Todos estos fueron hijos de Josafat, rey de Judá. Y su padre les había dado muchos regalos de oro y de plata, y cosas preciosas, y ciudades fortificadas en Judá. Pero había dado el reino a Joram, porque él era el primogénito. Fue elevado pues Joram al reino de su padre, y luego que se hizo fuerte, mató a espada a todos sus hermanos, y también a algunos de los príncipes de Israel. Cuando comenzó a reinar era de 32 años, y reinó 8 años en Jerusalén. Y anduvo en el camino de los reyes de Israel, como hizo la casa de Acab, porque tenía por mujer a la hija de Acab, e hizo lo malo ante los ojos de Jehová. Mas Jehová no quiso destruir la casa de David, a causa del pacto que había hecho.

hecho con David, y porque le había dicho que le daría lámpara a él y a sus hijos perpetuamente. En los días de éste se rebeló Edom contra el dominio de Judá, y pusieron rey sobre sí. Entonces pasó Joram con sus príncipes y todos sus carros, y se levantó de noche y derrotó a los edomitas que le habían sitiado y a todos los comandantes de sus carros. No obstante, Edom se libertó del dominio de Judá hasta hoy. También en el mismo tiempo, Libna se libertó de su dominio, por cuanto él había dejado a Jehová el Dios de sus padres. Además de esto, hizo lugares altos en los montes de Judá, e hizo que los moradores de Jerusalén fornicasen tras ellos, y a ello impelió a Judá. Y le llegó una carta del profeta Elías que decía, «Jehová, el Dios de David, tu padre, ha dicho así, por cuanto no has andado en los caminos de Josafat, tu padre, ni en los caminos de Asa, rey de Judá, sino que has andado en el camino de los reyes de Israel, y has hecho que fornicase Judá y los moradores de Jerusalén, como fornicó la casa de Acab, y además has dado muerte a tus hermanos, a la familia de tu padre, los cuales eran mejores que tú, he aquí Jehová herirá a tu pueblo de una gran plaga, y a tus hijos y a tus mujeres y a todo cuanto tienes, y a ti con muchas enfermedades, con enfermedad de tus intestinos, hasta que se te salgan a causa de tu persistente enfermedad». Capítulo 21. Entonces Jehová despertó contra Joram la ira de los filisteos y de los árabes que estaban junto a los etíopes. Y subieron contra Judá, e invadieron la tierra, y tomaron todos los bienes que hallaron en la casa del rey, y a sus hijos y a sus mujeres. Y no le quedó más hijos sino solamente Joacás, el menor de sus hijos. Después de todo esto, Jehová lo hirió con una enfermedad incurable en los intestinos. Y aconteció que al pasar muchos días, al fin, al cabo de 2 años, los intestinos se le salieron por la enfermedad, muriendo así de enfermedad muy penosa. Y no encendieron fuego en su honor como lo habían hecho con sus padres. Cuando comenzó a reinar era de 32 años, y reinó en Jerusalén 8 años. Y murió sin que lo desearan más. Y lo sepultaron en la ciudad de David, pero no en los sepulcros de los reyes. Capítulo 22. Los habitantes de Jerusalén hicieron rey en lugar de Joram a Ocosía, su hijo menor, porque una banda armada que había venido con los árabes al campamento había matado a todos los mayores, por lo cual reinó Ocosías, hijo de Joram, rey de Judá. Cuando Ocosías comenzó a reinar era de 42 años, y reinó 1 año en Jerusalén. El nombre de su madre fue Atalía, hija de Omri. También él anduvo en los caminos de la casa de Acab, pues su madre le aconsejaba que actuase impíamente. Hizo pues lo malo ante los ojos de Jehová, como la casa de Acab, porque después de la muerte de su padre, ellos le aconsejaron para su perdición. Y él anduvo en los consejos de ellos, y fue a la guerra con Joram, hijo de Acab, rey de Israel, contra Asael, rey de Siria, a Ramot de Galaad, donde los sirios hirieron a Joram. Y volvió para curarse en Jezreel de las heridas que le habían hecho en Ramot, peleando contra Asael, rey de Siria. Y descendió Ocosías, hijo de Joram, rey de Judá, para visitar a Joram, hijo de Acab, en Jezreel, porque allí estaba enfermo. Pero esto venía de Dios para que Ocosías fuese destruido viniendo a Joram, porque habiendo venido, salió con Joram contra Jehú, hijo de Nimsi, al cual Jehová había ungido para que exterminara la familia de Acab. Y haciendo juicio Jehú contra la casa de Acab, halló a los príncipes de Judá y a los hijos de los hermanos de Ocosías, que servían a Ocosías, y los mató. Y buscando a Ocosías, el cual se había escondido en Samaria, lo hallaron y lo trajeron a Jehú, y le mataron, y le dieron sepultura porque dijeron, «Es hijo de Josafat, quien de todo su corazón buscó a Jehová». Y la casa de Ocosías no tenía fuerzas para poder retener el reino. Entonces Atalía, madre de Ocosías, viendo que su hijo era muerto, se levantó y exterminó toda la descendencia real de la casa de Judá. Pero Josabet, hija del rey, tomó a Joás, hijo de Ocosías, y escondiéndolo de entre los demás hijos del rey, a los cuales mataban, le guardó a él y a su ama en uno de los aposentos. Así lo escondió Josabet, hija del rey Joram, mujer del sacerdote Joyada, porque ella era hermana de Ocosías, de delante de Atalía, y no lo mataron. Y estuvo con ellos escondido en la casa de Dios 6 años. Entretanto, Atalía reinaba en el país. Capítulo 23. En el 7º año se animó Joyada y tomó consigo en alianza a los jefes de centenas Azarías, hijo de Jeroam, Ismael, hijo de Joanán, Azarías, hijo de Obed, Maasías, hijo de Adaía, y Elisafat, hijo de Sicri, los cuales recorrieron el país de Judá, y reunieron a los levitas de todas las ciudades de Judá, y a los príncipes de las familias de Israel, y vinieron a Jerusalén. Y toda la multitud hizo pacto con el rey en la casa de Dios.

0: Y Joiada les dijo, «He aquí el hijo del rey, el cual reinará, como Jehová ha dicho respecto a los hijos de David. Ahora haced esto, una tercera parte de vosotros, los que entran el día de reposo, estarán de porteros con los sacerdotes y los levitas, otra tercera parte a la casa del rey, y la otra tercera parte a la puerta del cimiento, y todo el pueblo estará en los patios de la casa de Jehová. Y ninguno entre en la casa de Jehová, sino los sacerdotes y levitas que ministran. Estos entrarán, porque estarán consagrados, y todo el pueblo hará guardia delante de Jehová. Y los levitas rodearán al rey por todas partes, y cada uno tendrá sus armas en la mano. Cualquiera que entre en la casa, que muera. Y estaréis con el rey cuando entre y cuando salga». Y los levitas y todo Judá lo hicieron todo como lo había mandado el sacerdote Joiada. Y tomó cada jefe a los suyos, los que entraban el día de reposo y los que salían el día de reposo, porque el sacerdote Joiada no dio licencia a las compañías. Dio también el sacerdote Joiada a los jefes de centenas, las lanzas, los paveses y los escudos que habían sido del rey David y que estaban en la casa de Dios. Y puso en orden a todo el pueblo, teniendo cada uno su espada en la mano, desde el rincón derecho del templo hasta el izquierdo, hacia el altar y la casa, alrededor del rey por todas partes. Entonces sacaron al hijo del rey, y le pusieron la corona y el testimonio, y lo proclamaron rey. Y Joiada y sus hijos lo ungieron, diciendo luego, «¡Viva el rey!». Cuando Atalía oyó el estruendo de la gente que corría, y de los que aclamaban al rey, vino al pueblo a la casa de Jehová, y mirando, vio al rey que estaba junto a su columna a la entrada, y los príncipes y los trompeteros junto al rey, y que todo el pueblo de la tierra mostraba alegría y sonaba bocinas, y los cantores con instrumentos de música dirigían la alabanza. Entonces Atalía rasgó sus vestidos y dijo, «¡Traición, traición!». Pero el sacerdote Joiada mandó que salieran los jefes de centenas del ejército, y les dijo, «Sacadla fuera del recinto, y al que la siguiere, matadlo a filo de espada». Porque el sacerdote había mandado que no la matasen en la casa de Jehová. Ellos pues le echaron mano, y luego que ella hubo pasado la entrada de la puerta de los caballos de la casa del rey, allí la mataron. Y Joiada hizo pacto entre sí y todo el pueblo y el rey, que serían pueblo de Jehová. Después de esto entró todo el pueblo en el templo de Baal, y lo derribaron, y también sus altares, e hicieron pedazos sus imágenes, y mataron delante de los altares a Matán, sacerdote de Baal. Luego ordenó Joiada los oficios en la casa de Jehová, bajo la mano de los sacerdotes y levitas, según David los había distribuido en la casa de Jehová, para ofrecer a Jehová los holocaustos, como está escrito en la ley de Moisés, con gozo y con cánticos, conforme a la disposición de David. Puso también porteros a las puertas de la casa de Jehová, para que por ninguna vía entrase ningún inmundo. Llamó después a los jefes de centenas, y a los principales, a los que gobernaban el pueblo, y a todo el pueblo de la tierra, para conducir al rey desde la casa de Jehová. Y cuando llegaron a la mitad de la puerta mayor de la casa del rey, sentaron al rey sobre el trono del reino. Y se regocijó todo el pueblo del país, y la ciudad estuvo tranquila después que mataron a Atalía a filo de espada.
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0: Esta es la hora en nuestros estudios. 5:28. 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
1: El libro de Génesis, capítulo 46. Entonces Jacob emprendió el viaje a Egipto con todas sus posesiones, y cuando llegó a Beer-Seba, ofreció sacrificios al Dios de su padre Isaac. Durante la noche, Dios le habló en una visión. Lo llamó:
2: Jacob, Jacob.
3: Aquí estoy,
1: dijo la voz.
2: Yo soy Dios, el Dios de tu padre. No tengas temor de descender a Egipto, porque allí haré de tu familia una gran nación. Yo descenderé contigo a Egipto y te volveré a traer. Morirás en Egipto, pero José estará contigo para cerrar tus ojos.
1: Entonces Jacob salió de Beer-Seba y sus hijos lo llevaron a Egipto. Lo transportaron a él junto con los pequeños y las esposas en los carros que el faraón les había provisto. También se llevaron todos los animales y los bienes personales que habían adquirido en la tierra de Canaán. Así que Jacob partió hacia Egipto con toda su familia. Hijos y nietos, hijas y nietas, se fue con todos sus descendientes. Estos son los nombres de los descendientes de Israel, los hijos de Jacob que fueron a Egipto. Rubén fue el hijo mayor de Jacob. Los hijos de Rubén fueron Hanoc, Falú, Hezrón y Carmi. Los hijos de Simeón fueron Jemuel, Jamín, Oad, Jaquín, Soar y Saúl. La madre de Saúl fue una mujer cananea. Los hijos de Leví fueron Gersón, Coat y Merari. Los hijos de Judá fueron Er, Onán, Sela, Fares y Sera, aunque Er y Onán habían muerto en la tierra de Canaán. Los hijos de Fares fueron Hezrón y Amul. Los hijos de Isaacar fueron Tola, Púa, Jasub y Simrón. Los hijos de Zabulón fueron Sered, Elón y Jaleel. Esos fueron los hijos de Lea y Jacob que nacieron en Padan Aram, además de su hija Dina. Los descendientes de Jacob, por medio de Lea, tanto hombres como mujeres, fueron 33. Los hijos de Gad fueron Zefón, Agi, Suni, Esbón, Eri, Arodi y Areli. Los hijos de Aser fueron Imna, Isúa, Isui y Bería. La hermana de ellos se llamaba Sera. Los hijos de Bería fueron Eber y Malquiel. Esos fueron los hijos de Silpa, la sierva que Lea recibió de su padre Labán. Los descendientes de Jacob por medio de Silpa fueron 16. Los hijos de Raquel, esposa de Jacob, fueron José y Benjamín. Los hijos de José que nacieron en la tierra de Egipto fueron Manasés y Efraín. La madre de ellos fue Asenat, hija de Potifera, sacerdote de On. Los hijos de Benjamín fueron Bela, Bequer, Asbel, Gera, Naamán, Ei, Ros, Mupim, Upim y Ard. Esos fueron los hijos de Raquel y Jacob. Los descendientes de Jacob por medio de Raquel fueron 14. El hijo de Dan fue Usim. Los hijos de Neftalí fueron Jaseel, Guni, Jeser y Silem. Esos fueron los hijos de Bila, la sierva que Raquel recibió de su padre Labán. Los descendientes de Jacob por medio de Bila fueron 7. Todos los descendientes directos de Jacob que partieron con él a Egipto, sin contar a las esposas de sus hijos, fueron 66. Además, José tuvo dos hijos que nacieron en Egipto. Así que, en total, había 70 miembros de la familia de Jacob en la tierra de Egipto. Cuando ya estaban cerca de llegar, Jacob mandó que Judá se adelantara a fin de encontrarse con José y averiguar el camino a la región de Gosén. Cuando por fin llegaron, José preparó su carro de guerra y viajó hasta Gosén para recibir a su padre Jacob. Cuando José llegó, corrió a los brazos de su padre y lloró sobre su hombro un largo rato. Finalmente Jacob le dijo a José:
3: ahora estoy listo para morir, porque he vuelto a ver tu rostro y sé que aún vives.
1: Entonces José dijo a sus hermanos y a toda la familia de su padre:
4: iré al faraón y le diré: mis hermanos y toda la familia de mi padre han venido a verme desde la tierra de Canaán. Son pastores y crían animales. Han traído sus rebaños y sus manadas y todo lo que poseen.
1: Después dijo:
4: cuando el faraón los llame y les pregunte a qué se dedican, ustedes deben decirle: nosotros, sus siervos, hemos criado ganado toda nuestra vida, igual que nuestros antepasados. Cuando le digan eso, él los dejará vivir aquí en la región de Gosén, porque los egipcios desprecian a los pastores.

0: Esta es la hora en nuestros estudios, 5 y 59 minutos. Señales para siempre entre mí y los hijos de Israel, porque en 6 días hizo Jehová los cielos y la tierra, y el 7º día cesó y reposó. 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
0: ¿Alguna vez has visto cómo Dios ha abierto caminos en tu vida que parecían imposibles? Yo sí, en muchas ocasiones. Moisés, acompañado de Aarón, su hermano, había pedido a Faraón en repetidas ocasiones que liberara al pueblo de Israel. Dios había hecho señales increíbles entre ellos. De hecho, los magos que acompañaban a Faraón habían podido imitar con sus poderes de las tinieblas algunas de las primeras señales que Moisés hizo, pero llegó un momento en el que no pudieron seguir. Sobrepasados, llegaron a reconocer: esto es obra de Dios. Éxodo capítulo 8, verso 15. Al final de las 10 plagas, Faraón, hundido, dejó que el pueblo de Israel saliese, pero tras su partida decidió salir a perseguirlos con su ejército. Los israelitas acababan de llegar a orillas del Mar Rojo y no sabían qué hacer. Parecía que no tenían escapatoria. Solo se les ocurrió una sola cosa: murmurar contra Moisés. La murmuración es un veneno que nos ciega. Después de haber visto todos los milagros que Dios había acabado de hacer delante de ellos, ¿cómo podían dudar de esa manera? Moisés, sin embargo, tenía un corazón diferente. Dios es especialista en crear caminos allí donde parece totalmente imposible. Es por eso que cuando estés entre la espada y el Mar Rojo, no pierdas la esperanza. Solo ora con valentía y deja que Dios actúe. Verás cosas increíbles. 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
2: Hoy vamos a hablar acerca de las discusiones. ¿Es fácil discutir? ¿Nos gusta ganar o nos conformamos con perder? ¿Qué es esto de las discusiones? Vayamos al corazón mismo del asunto, lo que nos dice la palabra de Dios, y luego comentaremos algo. Del hombre son las disposiciones del corazón, más de Jehová es la respuesta de la lengua. La gente que comienza discusiones algunas veces las gana, pero por causa de los que no las comienzan les permite que lo hagan. Por lo tanto, si quieres ganar una discusión, nunca la comiences. Lo que te estoy diciendo no es puritanismo, no. Me baso en un sano principio psicológico. Porque la persona que comienza una discusión expone su juego, mientras que la otra no. Y la segunda regla que debemos aplicar cuando alguien trata de provocar una discusión es esta: nunca digas una palabra, ni siquiera una. Y mediante esto alcanzamos dos objetivos. Número uno, ponemos al desafiante fuera de su base de sustentación. Y dos, tenemos tiempo para pensar y orar. A la mayor parte de la gente, esto es lo que más le cuesta, pero se puede hacer. El secreto consiste en decidir antes de que se desarrolle la discusión que no vas a permitir que te arrastren a ella, no importa qué ocurra, y para ello vas a pedir la ayuda de Dios. Y puede ser que la persona se enoje porque no le contestas, pero tú puedes contestarla.

amablemente, mira, déjame pensarlo, déjame orar sobre el asunto para después conversar con esto con más sabiduría o con más calma. Y Dios te ayudará, te dará, si se la pides con fe, realmente la ayuda que necesitas. Y la tercera regla es la siguiente. Deja que a la otra persona se le agote la batería. Y cuando descubras que, cuando esa persona descubra que no está respondiendo a sus desafíos, probablemente los repita. Y la próxima vez que deje de hablar, limítate a decir, estoy escuchando. Y asegúrate de que lo que estás haciendo, lo estás haciendo no con ínfulas de superioridad, sino humilde y respetuosamente, porque todos merecen respeto, aunque estén equivocados. Puede ser que tenga algo que decir que valga la pena escuchar. Después de cierto tiempo, el desafiante comenzará a repetir sus argumentos y llegará el momento cuando no tenga más nada que decir. Y al llegar a este punto, unas cuantas palabras escogidas pueden darle el golpe de gracia a esa discusión. Pero eso no es nuestro propósito como cristianos. Tu propósito debe consistir en ganar a un amigo, no una discusión. Por lo tanto, dirás algo como esto. Bueno, esta es una manera de ver las cosas. Y puedes seguir presentando con calma tu propio punto de vista. Y de vez en cuando, cuando se llegue a esa situación, la otra persona estará dispuesta a reconocer que tú tienes mejores razones para creer cómo lo haces que ella, que lo que ella está fundamentando con sus convicciones. Al no someterlo a una derrota, le permites que acepte generosamente el punto de vista de los demás. No seas confrontacional, como dicen. Dialoga con las personas. Y en el curso de este día, es posible que te encuentres con personas que te desafían a discutir. Y pregunto, ¿por qué no convertir esos desafíos en oportunidades para ganar almas? Recuerda lo que dice el texto. Al hombre le corresponden las resoluciones del corazón, pero del Señor viene lo que dice la lengua. Aplicar este principio hoy, encontrarás que es una mejor manera de vivir.

¿Te sientes triste, solo, cansado, abatido? Corre a los brazos de Jesús. Él le dará sentido a tu vida.

0: Estudios 6 y 28 minutos.
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Por la mañana te presento mis ruegos y quedo a la espera de tu respuesta. Salmo 5, 3. Cada mañana es una nueva oportunidad. Antes de las responsabilidades, las preocupaciones, los mensajes y el ruido del día, Dios nos invita primero a acercarnos a Él. El mundo suele enseñarnos a comenzar el día apresurados, pero el corazón encuentra verdadera paz cuando empieza en la presencia de Dios. Un hombre mayor decía que todas las mañanas se sentaba unos minutos en silencio antes de salir a trabajar. Cuando alguien le preguntó por qué lo hacía aún en los días más ocupados, respondió: porque si voy a enfrentar el día, necesito primero recordar quién camina conmigo. ¡Qué verdad tan poderosa! Muchas veces intentamos cargar todo lo que Dios quiere ayudarnos a llevar. Entramos al día llenos de ansiedad por lo que podría pasar, olvidando que el Señor ya está delante de nosotros. Él conoce cada conversación, cada reto y cada necesidad que enfrentamos hoy. Comenzar el día con Dios no significa tener una mañana perfecta o pasar horas leyendo. A veces comienza simplemente con una oración sincera, un momento de gratitud o un corazón dispuesto a escuchar su voz. Cuando ponemos a Dios primero, nuestra perspectiva cambia. Tal vez los problemas sigan allí, pero ya no los enfrentamos solos. Su paz nos acompaña, su sabiduría nos guía y su fuerza sostiene nuestro corazón. Hoy no sabes exactamente qué traerá este día, pero sí sabes quién irá contigo. Hoy, antes de correr hacia las responsabilidades, detente un momento y busca de Dios. Señor, gracias por este nuevo día. Antes de cualquier tarea o preocupación, quiero poner mi corazón delante de ti. Guía mis pensamientos, mis palabras y mis decisiones. Dame paz para enfrentar lo que venga, sabiduría para actuar correctamente y fuerza para caminar contigo. Que hoy mi vida refleje tu amor y tu luz. Amén. Son las 7 y 16 en los estudios de Radio Sol y escuchemos la alabanza, amigos, del trío Toker.

Esta es la hora en nuestros estudios, 7:29. 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

0: Con gran gozo queremos extenderle una cordial bienvenida al programa mundial La Voz de la Esperanza. Esperamos que el programa que hemos preparado sea de gran bendición para su vida. 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Para iniciar nuestro programa, escuchemos a nuestra nutricionista Necipita Ogrieve con su segmento Buena Salud. Su tema será Grasas Perniciosas.
1: Para prevenir graves problemas de salud, el consumo diario de grasas debe ser inferior al 30% de la ingesta energética total. Ahora, existen diferentes tipos de grasas, pero las insaturadas son preferibles a las saturadas y las grasas trans. Evita las grasas perniciosas como las saturadas. Se encuentran en la carne grasosa, la mantequilla, el aceite de palma y de coco, la nata y el queso. Evita las grasas trans, que se forman durante el proceso industrial de hidrogenación. Se encuentran en los productos horneados y fritos, en los aperitivos y preenvasados, como la pizza congelada, las galletas, las papitas fritas, la margarina en barra y la manteca vegetal. Es mejor ingerir las buenas grasas insaturadas que se encuentran en el aguacate, los frutos secos, el aceite de oliva, de semilla de uva y el de aguacate. Recuerda, cuida tu salud y vivirás mucho mejor. Que Dios te bendiga.
0: 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En la palabra del pastor Omar Grieve. Su tema será Reconciliaos con Dios.
2: Querido amigo oyente, en 2 Corintios capítulo 5, versículos 20 al 21, leo: Así que somos embajadores en nombre de Cristo, como si Dios rogase por medio de nosotros. Os rogamos en nombre de Cristo, reconciliaos hoy con Dios. Al que no cometió pecado, por nosotros lo hizo pecado, para que nosotros fuésemos hechos justicia de Dios en él. Este certero mensaje proviene de Dios y está grabado en el corazón del Evangelio. A veces no entendemos este consejo.

La frase «reconciliaos hoy con Dios» puede sonar como si dependiera de nosotros hacer algo para merecer la salvación. Sin embargo, fue Dios quien tomó la iniciativa, enviando a Jesús para que nosotros recibiéramos justicia y vida en Él. Cuando el pecado entró a este mundo, trajo varias consecuencias. Una de ellas fue la separación de Dios con el ser humano. Nos hizo enemigos de nuestro Creador, e incluso hoy se presenta como una gran barrera que impide que estemos en la presencia de Dios. Posiblemente hayas experimentado esa separación que ha sido provocada por el pecado, que te hace sentir indigno. Hay quienes sienten culpabilidad y ven imposible la reconciliación con Dios. Aunque están conscientes del perdón divino, los acecha la vergüenza, el miedo al rechazo, el temor a caer de nuevo en faltas más graves. Eso les impide lograr una reconciliación con el Señor. Otros experimentan ataduras fuertes hacia su mal proceder, porque el pecado es vicioso y esclavizante. Cultivan sus malos hábitos, son prisioneros de drogas, alcohol, fornicación, avaricia, chismes, riñas y también mentiras. Todos estos pecados alejan al ser humano de Dios, incluso aquellas acciones que parezcan insignificantes. Estas son las pequeñas zorras. Es necesario remover los grandes obstáculos. Necesitamos sentir el anhelo de reconciliarnos con Dios, porque Él nos espera con brazos abiertos. Cristo vino a ponerle fin al pecado. En forma única fue capaz de expiar nuestras iniquidades para siempre. Vino para traer justicia perdurable a nuestras vidas. Y lo único que debemos hacer es aceptarlo como nuestro Salvador, porque el pecado ya fue vencido en la cruz del Calvario con la muerte vicaria de Jesús. Él lo hizo todo. Dejó la gloria celestial, vino, enseñó, murió, resucitó, ascendió al cielo y selló nuestra paz eterna con su sangre. Es un regalo perfecto que solo necesitamos aceptar. Esta verdad debería estar escrita con letras de oro en nuestro corazón, dándonos seguridad y esperanza cada día. La pregunta es, ¿por qué estamos tan separados de Dios si Cristo ya venció el pecado en la cruz? Nuestro Salvador y Redentor en las Sagradas Escrituras nos ruega a reconciliarnos con Él, y ese debiera ser el mayor anhelo de toda alma en esta tierra. Sin Cristo, no somos nada. Necesitamos completamente de Él. Sin Cristo, nuestra vida no tiene sentido ni valor alguno. Sin embargo, Dios nos ama y por medio de la sangre de nuestro Salvador Jesús, podemos tener vida eterna. Feliciano, un gran amigo mío, entendió esto recientemente. Aunque había crecido en un hogar cristiano, pasó muchos años alejado de Dios debido a varias circunstancias que sucedieron en su vida. Pensaba que esa separación era demasiado grande. Cierto día le leí la invitación bíblica para que se reconciliase con Dios y oré con él. Finalmente comprendió que su salvación estaba segura en Jesús. Percibió que no había nada que él debía negociar o agregar. Todo había sido pagado en la cruz. El cambio

cambio en la vida de Feliciano fue transformador. Desde entonces, se despierta de madrugada para agradecer a Dios, porque su amor es infinito e inmensurable. A veces nos sentimos atrapados por nuestras faltas, por nuestros errores del pasado, o por la culpa que nos persigue. Pero la maravillosa verdad es que Cristo pagó el precio por todas nuestras transgresiones. Cuando aceptamos esta obra, nuestra vida cambia. Podemos despertar cada día con libertad, con alegría y con gratitud, sabiendo que Dios nos ha reconciliado consigo mismo. Recuerda, amigo, amiga oyente, la reconciliación con Dios no es un proceso complicado ni requiere rituales dificultosos para completarla. Consta en aceptar con fe lo que Jesús hizo por ti y dejar que su amor entre en tu corazón. Hoy puedes experimentar la paz que sobrepasa todo entendimiento, la seguridad de ser hijo o hija de Dios y la esperanza de la vida eterna. No necesitas temer ni esconderte. Solo acepta el regalo de salvación que Dios te ofrece y entrégale tu ser. Ya todo fue hecho por ti. Ya no debes nada. Levántate, anda y no peques más. Tu nombre está esculpido en el corazón de Jesús. Confía en Él y reconcíliate con Él. Dios te bendiga abundantemente hoy y siempre.

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1: Muchísimas gracias, amigo, amiga oyente, por su atención. Dentro de una semana, por esta misma emisora y a la hora de hoy, volveremos con otro importante mensaje espiritual. Y ahora, nos despedimos de nuestros oyentes diciendo a cada uno de ellos: Dios te bendiga y te guarde. Haga resplandecer Dios su rostro sobre ti y tenga de ti misericordia. Dios alce a ti su rostro y ponga en ti paz.
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0: Esta es la hora en nuestros estudios, 7 y 56 minutos. Y será que de mes en mes y de sábado en sábado vendrá toda carne a adorar delante de mí, dice Jehová. 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
0: ¿Te gustaría ser instrumento de Dios? Todos tenemos en mayor o menor medida el deseo de servirle, pero muchas veces no nos sentimos capacitados. Tras 40 años en el desierto, Dios se apareció a Moisés de una manera milagrosa y empezó a decirle todas las cosas que iba a hacer para poder liberar al pueblo de Israel de su esclavitud. Dios le dijo: "Ven, por tanto, ahora, y te enviaré a Faraón para que saques de Egipto a mi pueblo, los hijos de Israel". Entonces Moisés respondió a Dios: "¿Quién soy yo para que vaya a Faraón y saque de Egipto a los hijos de Israel?". Y él le respondió: "Ve, porque yo estaré contigo". Éxodo 3, verso 10. A lo largo de mi vida he encontrado a muchas personas que no paran de repetir lo pequeños e incapaces que se sienten, y que cuestionan cómo Dios podría usarlas. Esto puede parecer un gesto de humildad, pero en realidad no lo es. Era evidente que Moisés no podía hacer milagros ni liberar al pueblo de Israel por sí mismo, pero él podía decidir ser un canal por medio del cual Dios hiciese todos esos milagros. No te centres en tus pequeñeces, sino en tu grandeza. Nuestro Dios es fuego consumidor. Él quiere inflamarte con su pasión para que vayas y seas un canal de bendición allí donde estés. Dios va a hacer cosas increíbles a través de ti. Solo tienes que escuchar su voz, aceptar su llamado y hacerlo. Y prepárate, porque me huele a tierra nueva.
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0: nuevamente aquí con usted, a divertirnos con
1: Mire, tiene Pepa, tiene Pepa.
0: Pepa.
1: Sí, aquí. Dice, ¡tipe pozo! No, es una manzana.
0: Esa
1: no
0: es la Pepa. Manzana.
1: Bueno, la manzana tiene
0: Pepa. La Pepa, la manzana.
1: Ay, buenos días a ustedes que se están levantando, los que se han levantado, que es chévere. Los que están desayunando, buen provecho. ¿Y cómo le decimos a los que están en la camita todavía? Así como
0: estirándose.
1: Toque la trompeta, toque la trompeta.
0: Creo que me sale, yo no sé si es trompeta o un gallo. Yo no sé qué es lo que me sale ya.
1: El gallo, cante el gallo. vamos arriba, hay que levantarse.
0: Mira, queremos darle la bienvenida oficial a Andrea. Bienvenida, Andrea.
1: Oye, usted sabe que me encanta cuando yo la escucho. No tenía el placer de conocerla personal.
0: Pues aquí está Andrea con nosotros.
1: La conocí audicional.
0: Audicional,
1: sí. Ahí me encanta, dice, besito para ti.
0: Besito.
1: Envíen un besito a mi Sinmadi. Es más, a esa gente que está levantándose ahora escuchando. Vamos a ver, Andrea, ¿cómo es?
2: Teníamos, mira, muchos besitos para ustedes, claro que sí.
1: Ay,
0: Andrea.
1: Mire, uno lo que
0: la
1: es
0: la primera vez en el control con nosotros.
1: Lo que es la cosa, ¿verdad? Uno los escucha por la radio y se oye. Y cuando uno la ve, dice, mira,
0: yo creo que Andrea escuchaba La Zona, ¿verdad, Andrea? Te escuchaba La Zona de los Niños hace mucho tiempo.
2: Así es, era fan de La Zona de los Niños.
0: Mira para allá, para que ustedes vean cómo pasa el tiempo. Andrea está creciendo, ya está haciendo una locución.
1: Y nosotros nos estamos poniendo bien.
0: Eso era innecesario.
1: Mira, no, pero qué chévere. Hablaba yo de que uno no escucha esa voz tan dulce y cuando la conoce uno, ¿verdad?
0: Sí.
1: Qué chévere. Andrea, bienvenida.
2: Gracias.
0: Bueno, Pancho, y vamos a comenzar un programa especial media hora compartiendo con nuestros amiguitos y amigotes. Tenemos muchas cositas lindas para ustedes hoy. Así que no se muevan.
1: Mire, hoy queremos celebrar porque hoy es el Día Mundial del Aventurero.
0: El Aventurero. Hay mucha programación en las diferentes iglesias.
1: Usted sabe que voy a estar compartiendo con los niños, ¿verdad? De Juan Díaz,
0: del sur.
1: Gracias al pastor Chuck Laponte que me invitó a estar por allí con la participación mía. Creo que a las 4 de la tarde por ahí va a estar
0: Panchero
1: por
0: allí. La tarde.
1: Sí.
0: Así que
1: para allá.
0: Los niñitos están activados hoy, los aventureros están súper activados y yo sé que sus directores, sus padres, porque es un día muy, muy especial. Así que vamos a aprovecharlo y vamos a compartirlo con ustedes también. Vamos a disfrutar y a celebrarlo. Pero primero vamos a comenzar con el pie derecho, Panche.
1: ¡Yes! Vamos a empezar como debemos empezar toda nuestra vida, mi Sinmadi.
0: ¿Con una oración?
1: Claro.
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1: Querido Padre Celestial, al comenzar nuestro programa pedimos tu bendición al igual que para comenzar este día. Te pido que tú seas con cada uno de nosotros, las personas que van en camino, hacia sus iglesias, los que van también en sus autos, las carreteras, los que quedan en sus hogares también, bendice y cuida al Padre. Y aquellos que necesitan de esa porción especial tuya, Padre, medicina, tanto física como espiritual, que tú le suples de una manera muy especial. Gracias. Todo te lo pedimos en el nombre de Jesús. Amén.

0: cambiamos a la matutina para el día de hoy. Pero antes, Pancha, tengo que enviar unos saluditos porque me enviaron un mensaje aquí al WhatsApp bien lindo. Un saludo a los aventureros de la iglesia de Mayagüez número 1 y a su directora Evelyn. Ella está súper emocionada. Envió una foto de la decoración que hicieron para la programación de hoy. Así que muchas felicidades a los aventureros también de la iglesia de Mayagüez número 1. Después vamos a dar una oportunidad para que puedan llamar también. Así que, qué
1: emoción. Oye, Evelyn siempre es bien fiebrúa de eso, ¿verdad?
0: Sí, qué chévere, y su esposo sí. También. Y tienen allí los niñitos, están activados. Bueno, amiguitos, la matutina se llama Seguir las Instrucciones. Y el versículo se encuentra en Josué 6:20 y dice: entonces los sacerdotes tocaron las trompetas y la gente gritó a voz en cuello, ante lo cual las murallas de Jericó se derrumbaron. El pueblo avanzó sin ceder ni un centímetro y tomaron la ciudad. Amiguito, yo no sé si a ti te ha pasado. A veces a mí me dan unos monchis y yo tengo una ganas de comer y no sé qué quiero comer. Y empiezo a abrir la nevera, todas las gavetas de la nevera. Abro la alacena, Pancha, a ver si consigo papitas, si consigo algo. Checo a ver si hay frutita. Abro el freezer. La cuestión es que tengo unas ganas de picar terrible. Pero una vez me pasó que buscando así en la nevera, encontré una bolsa que me había dado mi mamá de harina de mazarepa. Y a lo mejor ustedes no saben qué es eso, pero es como para hacer como unas arepas. Y yo dije, pero espérate, yo no sé hacer esas arepas. Yo estaba antojada de comer arepas porque mami las hacía, pero yo no las sabía hacer. Así que, ¿qué ustedes creen que yo hice? Ay, Pancha, ¿qué yo hice?
1: Buscar, me imagino que fue su teléfono.
0: No, lo decía en la bolsita. ¿Ah? En la bolsita. En la misma bolsita de la harina de mazarepa decían las instrucciones. Así que rápidamente, amiguito, busqué todos los ingredientes que decía allí y esas arepas me quedaron para chuparse los dedos.
1: Bueno, eso lo dice usted, pero yo no las he probado.
0: Me quedaron buenas, Panche, no venga. Me quedaron riquísimas. Amiguitos, a veces cosas de la vida pueden parecer complicadas, aunque tengan soluciones muy, pero muy sencillas. Todo lo que nosotros tenemos que hacer es obedecer las instrucciones. Las puertas de Jericó estaban bien aseguradas. Los muros eran muy fuertes y nadie podía salir o entrar. Dios había ordenado a Josué conquistar esa ciudad junto a su pueblo. Pero esta sí que era una misión complicada, amiguitos. Bueno, no era como preparar arepas, pero sí tenía la misma solución: buscar las instrucciones y obedecerlo al pie de la letra. Y fue así como Josué y el pueblo de Israel lo hicieron. La instrucción de Papito Dios era, escuchen bien, que Josué y los soldados marcharan dando una vuelta alrededor de la ciudad durante 6 días. 1, 2, 3, hasta 6 días. 7 sacerdotes debían llevar trompetas hechas de cuernos de carnero. ¿Cómo sonaban esas, Panche? Mi André Panche le quedó bruta.
1: Yo antes tocaba eso y los caracoles también.
0: ¿Y cómo sonaban los caracoles? Una nota más alta.
1: Sí.
0: Tremendo. Pues, amiguitos, 7 sacerdotes debían llevar trompetas hechas de cuerno de carnero y marcharían frente al arca. En el día número 7 debían marchar 7 veces alrededor de la ciudad. Mientras los sacerdotes tocaban la trompeta, Manche. Y cuando se diera el toque de guerra, todo el pueblo debía gritar.
1: Se están asustados.
0: Pero debían gritar. Y, amiguitos, ellos siguieron las

0: ejecuciones al pie de la letra. Los sacerdotes tocaron la trompeta. La gente gritó. Y las murallas de Jericó se derrumbaron. El pueblo avanzó sin ceder un centímetro y tomaron la ciudad. Josué y el pueblo obedecieron las instrucciones de Dios, y aunque se necesitó mucha valentía, fue su obediencia a las instrucciones de Dios lo que derribó las grandes murallas. Amiguito, puede ser que nosotros sintamos que hay alguna complicación en nuestras vidas, pero es simple. Busquemos en la palabra de Papito Dios, ahí están todas las soluciones para todo lo que debe ser un problema para nosotros, porque Papito Dios nos dejó esa guía, ese libro de instrucciones para que nosotros lo obedezcamos, y la obediencia puede derribar cualquier obstáculo. Así que,
1: oye, dice que están las instrucciones para prevenir la situación o el problema.
0: Claro.
1: O si pasas por el problema, también te va a dar la solución.
0: Eso es así, Panche. Y esa fue la matutina para el día de hoy.
1: Muy interesante, sobre todo las trompetas.

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1: Espérese, mi madre, que aquí cayó un pedazo del muro ese y casi me pisa el pie.
2: Yo sentí que dio acá un pedazo del muro.
1: Sí, dio. Bueno, mi madre, mire, tenemos una gente por ahí en las curiosidades que nos están saludando. Pedro desde Tampa, Pedro Rivera, por ahí está el gran William Matos felicitando a su esposa, que usted sabe que ya terminó el grado de maestría en enfermería.
2: ¡Eso!
1: Marita.
2: ¡Muy bien!
1: Eso está chévere. Pero Jessica, está por ahí José Castro. ¿Usted sabe quién nos está viendo? Ah, mire, Alex Groló nos está saludando.
2: ¡Ah!
1: Ale, el primo Ale, saludos, lo queremos mucho.
2: Yo pensé que estaba durmiendo.
1: Por ahí está, dicen Flanchete, saludos de parte del abuelo de Goyo, Flanchete, mire eso.
2: Mira, aquí yo quiero enviar unos saluditos, feliz sábado de parte del abuelito Harry y abuelita Wanda. Quieren felicitar en el Día de los Aventureros a su nieta Amanda. Y mira lo que pone, y montada en el tren del Evangelio. El tren del Evangelio, eso marcó, marcó. Exacto, con el pastor Montesino. Y eso es igual que cuando decían del Radio Maratón, todo era mi regalo a Jesús, y realmente mi regalo a Jesús fue uno de los Radio Maratones. Y siempre la gente dice mi regalo a Jesús cuando van a dar la ofrenda. Así que felicidad a todos los aventureros de parte de abuelito Harry y abuelita Wanda.
1: Wanda, ¿Wanda cocinará bueno?
2: Bueno, sí, las abuelitas cocinamos bueno, ¿qué pasó?
1: No, no, yo pregunto. Digo, hay abuelitas que no cocinan, que usted no lo crea.
2: Ay.
1: Mire, hoy nuestra curiosidad vamos a hablar sobre ese león que... ese, ¿verdad? Se caracteriza por ese... ¿Cómo se dirá eso?
2: Gruñido.
1: Por ese maullido.
2: No, maullido es de gato,
1: por ese ruido tan grande que...

0: Ya hace, ¿verdad? Usted sabe que el león es uno de los animales, ¿cómo le podría decir? Verdaderamente sociable.
1: El león.
0: Sí.
1: Yo no quiero sociedad con
0: No,
1: él.
0: porque usted está
1: En el
0: pensando.
1: cielo sí,
0: Lo que
1: acá
0: pasa es que
1: no.
0: usted está pensando como yo pensé en un momento. Y nosotros
1: Uy,
0: pensamos en eso sociable, que usted puede jugar con él.
1: uy. Pues sí, eso para mí es social y que sea friendly, que yo lo
0: No.
1: pueda
0: Una
1: apretar.
0: cosa es sociable y otra es amigable.
1: Ah, bueno.
0: Usted sabe que el
1: Ah.
0: sociable es que están en sociedad, en grupo, ¿verdad? Ellos siempre están en
1: Ah,
0: manada,
1: que
0: mi
1: están en
0: comadre, sí.
1: juntos, que están en
0: Ellos,
1: juntos.
0: óigame, y
1: Son
0: trabajan,
1: buenos
0: son
1: vecinos.
0: bien organizados, siempre están juntos, ¿verdad? Y pues están los leones, que son, ellos se encargan son los que cuidan el territorio de ellos. La
1: Okay.
0: sabana, la parte de la sabana, ¿verdad? Que dicen, el rey de la selva, y se creen que es que están en la jungla, ¿no?
1: ¿Quién
0: Pero
1: es el rey de la selva?
0: en la sabana donde viven, en África, eso sí. Pues ellos tienen sus territorios, entonces siempre por lo general hay uno que es el jefe, ¿verdad? Entonces hay otros que son de
1: El
0: segundo
1: rey
0: rango,
1: león.
0: y puede llegar el tiempo de que uno de esos, de los más jóvenes, rete al que manda, ¿verdad? Para tener el poder. Pero entonces ellos son los que velan ese espacio, las leonas, las que tienen cría, cuidan las crías, o una se queda velando las crías y las demás son las que cazan. Son las que cazan. Se pasan, yo creo que la mayoría del tiempo, un 80%, se pasan durmiendo o descansando los leones. Por la noche, cuando ya tienen más, ¿verdad? Están más tranquilitos, pues entonces ellos se dedican a la cacería, a menos que pase un grupo de animales así durante el día, que ellos puedan. Su rabo, mis hermanos, puede medir hasta un metro de largo, no sé, un metro son como 3 pies.
1: Wow, eso tiene que dar duro.
0: Sí, y usted sabe,
1: Por eso se espantan las moscas también, como los elefantes. Sí, porque y los caballos, ellos
0: Yo
1: usan el
0: creo,
1: rabo para
0: sí,
1: eso.
0: pero un rabo, o sea, musculoso, fuerte.
1: Sí.
0: Pueden desarrollar una velocidad súper, súper rápida, mis inmadi, pero además de que son rápidos, dicen 74 minutos por hora, pero no son, no una distancia larga, como el chita, ¿verdad? El guepardo, así.
1: Se cansan.
0: Si ellos bajan y se le acaba la
1: No
0: gasolina,
1: tienen buena
0: se quedan a
1: resistencia.
0: mitad, sí. Es el felino más grande del mundo. El primero es el tigre bengala.
1: Ya, Andrés, sí, lo vieron un zoológico, sí, estaba como que durmiendo encima de una rama y era así bien
0: Es bien, bien,
1: largote,
0: son
1: bien
0: bien, son bien
1: largo.
0: largos. Estuve leyendo también, son cazadores natas, o sea, natos, tanto la leona como ellos. Los distingue, a los leones los distingue, mis madre, su melena. Las leonas
1: Tú sabes que a mí
0: no tienen peluca, no tienen pelo
1: no tiene
0: largo.
1: peluca.
0: No, no tiene pelo largo.
1: Es el león que lo
0: El
1: tiene.
0: león lo tiene. Entonces, mientras más oscuro, es como más adulto. Mientras más
1: Mientras más
0: oscuro,
1: oscura la melena.
0: sí, se está poniendo más oscuro.
1: Tú sabes que mi tío Chuin, un saludo a tío Chuin, siempre me dice leona. No sé por
0: ¿Verdad?
1: qué será
0: Mire, la última que voy a dar,
1: Ajá.
0: y esta, yo le voy a dar una anécdota. Nosotros vivíamos en el barrio Villa Angélica en Mayagüez. Y cuando estaba el zoológico, mi hermano se levantaba como a las 5 de la mañana a trabajar, bien temprano. Y cuando todo estaba en silencio, mi hermano oía como unos ruidos. En Villa Angélica, el zoológico, y nos pusimos a hablar. Y el señor de al frente, que llevaba más años que nosotros, nos dijo, esos son los ruidos de los leones.
1: Wow, que suenan bien duros
0: Sí,
1: entonces.
0: entonces en otro barrio que hay al lado, Brodway, había un señor que iba a la iglesia en Mayagüez, número 2. Y yo sin decirle nada, un día lo estaba diciendo, yo me levanto temprano para ir a trabajar y escucho los rugidos de los leones. Y buscando la información, usted sabe que se pueden escuchar hasta 8 kilómetros de distancia. Para que usted
1: Diandre,
0: vea, y mi hermano lo decía, yo como que mi hermano está loquito, se levantó y tiene un poquito de sueño, pero no, lo corroboré con el vecino y después el otro hermano de la iglesia,
1: que suena como
0: y
1: un
0: suel,
1: eco,
0: sí,
1: como
0: son bien
1: profundo,
0: fuertes.
1: profundo, como un
0: Sí.
1: hueco.
0: Así que si usted escucha un juguito así, o puede ser que el vecino jonque Esta fue la curiosidad y el abostezo de mi
1: Yo me aposté, ese es un león.
0: Ah, eso era que usted estaba jodiendo. El rugido es la palabra. Ay, hasta aquí nuestras curiosidades hoy.
1: Miren, vamos a escuchar una cancioncita y después vamos a abrir las líneas. Yo sé que Andrea se va a poner nerviosa. Vamos a abrir las líneas para que ustedes puedan saludar a los aventureros que ya se están preparando, ya se

0: están poniendo el uniforme para esa programación especial, así que las líneas están abiertas, 833-9292.
1: Cualquiera lo te puede llamar.
0: Muy bien.
1: Muy bien. ¿Cómo? Ruja, mi timón.
2: ¡Qué tema más lindo! ¡Mírenlo más!

0: Mira, Pancha, tenemos unas cuantas llamadas. Olgi, Dios te bendiga. Qué linda nos está escuchando. Te queremos mucho. Tenemos unas cuantas llamadas, Pancha. Vamos con la primera.
1: Buenos días. ¿Con quién hablamos?
2: Buenos días. Feliz sábado.
1: ¡Feliz sábado!
2: Habla con la de González de Filadelfia. Y quiero saludar al Club de Ventreros Joyas de Cristo acá en Maranata, Filadelfia, Pensilvania.
0: ¡Eso! Wow. Un saludito muy especial a todos esos aventureros.
1: Pero salúdalo en inglés, porque allá se habla inglés.
0: Háblalo.
1: No, yo te voy a enviar un saludo en inglés. Salutation for...
0: Aventuration.
1: For the Aventuration of Philadelphia. From Puerto Rico to the Mrs. Marian Panchete to the...
0: Está masticando.
1: ¿Cómo se dice divertirnos con inglés?
0: Join with Jesus. Se puede ser la tanta. Gracias por la llamada, mi cielo. Dios te bendiga. Gracias. Vamos con la próxima llamada por acá. Divertirnos con Jesús. Hola. Hola, hola.
3: Hola.
0: Hola. ¿Con quién hablamos?
3: Con Naila.
0: Naila. Qué linda. ¿Cuántos añitos tú tienes, Naila?
3: 4.
0: ¿Y tú eres aventurera?
3: Sí.
0: Eso, y mira, ¿y cómo se llama el club de aventureros donde tú estás? Qué bello, y mira, ¿y a quién tú le vas a enviar el saludo? Ahora te dejo todo el tiempo a ti, dale.
3: Al club de aventureros de Moca y de Mamel.
0: Eso, así que quedan todos saludados, mi cielo. Y mira, y tú vas a cantar hoy, y tú vas a hacer algo en la programación especial de las iglesias.
3: Sí.
0: ¿Qué tú vas a hacer?
3: Cantar.
0: Ay, ella va a cantar, qué linda. Pues gracias por llamar, mi cielo, muchas felicidades. Dios te bendiga.
3: Gracias.
0: Ok, mi amor.
1: Mire, por aquí tenemos una amiguita que dice que tiene un león en su casa.
0: ¿Tiene?
1: Sí, una amiguita se llama Marita.

0: ¿Puedo preguntar?
1: Que tiene un león en la casa, pero se oye por las noches nada más.
0: Ay, bendito.
1: Empieza con doble, se llama un nombre, tiene como doble U el nombre, es decir,
0: mira, Panchi, queremos enviar, ¿verdad? Yo sé que ya están preparándose para sus diferentes iglesias y sus diferentes programaciones, así que queremos global hacer un saludito muy especial. Es bien lindo ver cómo estos niños se desarrollan, cómo los directores y los padres, ¿verdad?, van llevando a estos niñitos a ser amigos de Jesús, le enseñan valores, le enseñan las historias de la Biblia. Y el tema de este año es Caminando con Jesús, es un tema muy bonito, que nosotros, ¿verdad?, podamos estar al ladito de ellos, caminando con ellos junto a Jesús. Que ellos puedan ver, ¿verdad?, que papi y mami están ahí. Y es bien importante nosotros poder estar presentes en todas esas etapas de los niños, aventureros, castores, ¿verdad?, conquistadores, todo.
1: Usted sabe, mis hermanos, que yo estoy en planes, ¿verdad?, en idea de hacer una música para los niños. Uh-huh. Y usted sabe que quise hacer una canción, la estoy terminando, que habla sobre son, o sea, nos habla sobre los castores, aventureros, conquistadores. Y aunque no menciona cada especialidad, ¿sí?, pero habla sobre como que somos superhéroes del Señor.
0: Okay,
1: y vamos a cumplir una misión.
0: Panchi, tira ahí un
1: primo. Un pedacito. Ah, dice, somos superhéroes del Señor y vamos a cumplir nuestra misión. Llevar un mensaje de amor y de paz. Llevar el mensaje de la salvación. Vamos a superar el Señor. Pero pensando en eso, lo quise hacer. Lo estamos haciendo, así que con la ayuda de Dios, vamos para allá.
0: Eso está muy bueno, Panchi, muy bueno. Bueno, Panchi, quedan 2 minutitos para terminar el programa, Panchi.
1: Quedan 2 minutitos
0: más. Y los saludos que tiene ahí.
1: Mira, para tengo Janet González desde la Florida, nos está saludando. Como dije, el pastor Durán está por ahí. Iris María, que ella nos dice lo que le dijo Dios, ¿verdad?, Dios a Josué: mira que te mando que te fuerces y seas valiente.
0: No tengas ni desmayes.
1: Muy bien. A Toñito, mi gran amigo, está por ahí. Al velo, Jessica. Mire, este muchacho que yo estoy tratando, pero no sé, que es Maridali Rodríguez, que son Manny Dali Rodríguez. Fueron uno menos, es que no me acuerdo la iglesia fue que fuimos con el tío.
0: Yo
1: él.
0: Me acuerdo, fue en allá en el que él siempre llamaba y se escondía debajo del escritorio.
1: ¡Ese mismo!
0: claro que sí, claro, como no, de que ya, antes tú has visto fotos de los nenes, que
1: grandes. Sí, están bien grandote.
0: Tenemos una llamada, Panchi.
1: Vamos a ver, a divertirnos con Jesús. Buenos días, ¿con quién hablamos? Hello.
2: Hola, mi mamá.
1: Hola, ¿con quién hablamos?
2: Con Gabriela Martínez Pérez.
1: Gabriela Martínez. ¿Cómo tú estás, Gabriela?
2: Bien.
1: Bien, mira, ¿y a quién tú vas a saludar hoy?
2: A mi mamá.
1: ¿Cómo se llama, mami?
2: Mi mamá se llama Luz Clarita. Y a mi tía Gigi y a mi abuela Madeline.
0: Esa no
2: era número 2.
0: Ah, de la iglesia Mayagüez número 2. Muy bien.
1: Ay, yo creo que la abuela de ella hace gofio. Unos gofios más ricos.
2: Es verdad.
0: ¿Y a ti te gustan? ¿Tú sabes qué? Te voy a contar un chiste. Cuando yo era pequeña, nosotros comíamos gofio y llenábamos la boca. A lo mejor te han enseñado eso, porque eso siempre lo han hecho. Y llenábamos la boca así de gofio y después decíamos gofio. Y eso sale así. Eso era una tradición.
2: Yo también lo hacía.
0: Ah, lo ve, yo sabía, porque esas tradiciones pasan de generación en generación. Pancho, mira esta madre.
2: Gracias, mi amor, igual.
1: Mira, Mani es de la iglesia de Corozal.
0: De Corozal,
1: Mira, y por ahí está Enrique Sánchez, exageradamente
0: muy
1: bien.
0: Muy bien. Bueno, Pancho, ahora sí llegamos al final del programa.
1: ¡No!
0: Sí.
1: No me digas, pero si nosotros acabamos de empezar.
0: Comienza, tiene que terminar.
1: Ay, qué bueno que hemos podido compartir con ustedes. Recuerden hoy las diferentes actividades en las iglesias, así que en Juana Díaz a las 4 de la tarde voy a estar compartiendo con los aventureros del área azul, así que me dice Maddy, pásela bien.
0: Gracias, Panchi. Amiguitos, que disfruten este sábado, que lo pasen súper lindo con papito Dios y con su familia. Mire,
1: le preguntamos a la amiga cómo le fue.
0: Andrea, le fue excelente.
1: Andrea,
0: excelente.
1: ¿Cómo te fue, Andrea?
3: Excelente, me encantó. Me reí aquí con ustedes.
0: No, me fue súper excelente todo. Y mira, yo estaba con él.
1: Wow. Oye, no tuvimos que ponerle la panchetada a ella, ¿verdad?
0: Gracias, Andrea. Gracias, mamá.
1: Dios te cuide. Gracias, de verdad.
0: Bueno, amiguitos, será hasta el próximo sábado que regresamos nuevamente con A Divertirnos con Jesús.
1: Y recuerda que Él estará contigo donde quiera que tú vayas. No temas ni desmayes. Sé valiente. Esfuérzate. Él va a estar contigo.
0: Que papito Dios te bendiga. Bye, bye.
1: Bye.
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1: Esta es la hora en nuestros estudios. 8 y 31 minutos. 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

Saludos y bendiciones. Este es el programa La Iglesia en Marcha. Este quien les habla es tu amigo y tu hermano, el pastor Luis Guadalupe, director de jóvenes de la Unión Puertorriqueña, y también dirijo el Departamento de Espíritu de Profecía. En esta hora yo estoy más que contento porque estamos en este sábado, estamos de celebración, ya que nos encontramos celebrando el Día Mundial de los Aventureros Adventistas del Séptimo Día. Así que el Club de Aventureros, que corre de las edades de 4 a 9 años, estamos de fiesta mundialmente. Hoy estamos celebrando este día especial de los aventureros. Pero antes de seguir con la información, quiero invitarte a que vayas conmigo en esta reflexión bíblica que quiero compartir contigo. Quiero que busques en el libro de Juan, capítulo 8, versículo 12. Juan, capítulo 8, versículo 12. Hay una declaración aquí poderosa de parte de Jesús que quiero que conectemos con la esencia de lo que es el Día Mundial del Aventurero y con el concepto que se ha establecido en este día. Bueno, Juan 8, 12 dice Jesús: yo soy la luz del mundo. El que me sigue no andará en tinieblas, sino que tendrá la luz de la vida. Esta declaración es potente y es porque Jesús siempre se ha destacado por declaraciones muy sencillas, pero muy profundas. Y cuando vemos "yo soy la luz del mundo", Jesús está dando su

identidad. Él se está identificando, nos está diciendo que Él es la luz, no que Él va a impartir luz, sino que Él es la luz del mundo. Pero ahora viene aquí el concepto que creo que tiene mucho poder. Y dice, el que me sigue no andará en tinieblas, sino que tendrá la luz de la vida. El que me sigue no andará en tinieblas. Obviamente, si estás siguiendo a Jesús, es porque estás caminando con Jesús. Y caminar con Jesús ya de por sí trae una bendición importante. Es, número uno, no andarás en tinieblas. Tinieblas para la Biblia representa cosas oscuras, cosas que provienen del pecado, cosas que se alejan de la voluntad de Dios. Y con eso también trae unas consecuencias, sufrimiento, dolor, enfermedad. No significa que los que andan en luz no pasan por sufrimiento, pero es distinto el sufrimiento. Y aquí Jesús nos trae este punto porque es un llamado. Mira, si reconoces que yo soy la luz, dice Jesús, y andas conmigo, tú andarás en luz, porque estarás al lado de la fuente de la luz. Y no solamente eso, sino que tendrás la luz de la vida. Hoy en día, más que nunca, el mundo, la población, la sociedad, está caminando junto a varias cosas. Youtubers, seguidores, influencers, todos son referentes que las personas han escogido para seguirlos, para caminar en su filosofía, en sus conceptos, en sus estilos de vida. Y hoy en día la gente está en una gran necesidad de encontrar alguien que los dirija realmente a la luz, realmente a la vida. Muchos han fracasado en buscar referentes en distintos seres humanos, pero todavía no he encontrado ninguna persona, ningún niño, ningún joven, ningún adolescente, ningún adulto que genuinamente y correctamente haya decidido seguir a Jesús como su referente y haya obtenido oscuridad, sino al contrario, han recibido la luz tal cual como Jesús lo dice. Así que hoy yo les invito a todos, radio oyentes, que reflexionemos. Si sabemos que Jesús es la luz, caminemos con Jesús. Y precisamente ese es el concepto del Día Mundial de los Aventureros. Es decir, caminando con Jesús. Si el aventurero camina con Jesús, está en luz y tiene la luz de la vida. Así que te invito hoy a que puedas hacer un compromiso junto con los aventureros en este día. Camines con Jesús. Oramos. Padre nuestro que estás en los cielos, gracias por esta declaración de Jesús, donde Él nos dice claramente que Él es la luz del mundo y que nosotros deberíamos caminar con Él, utilizarlo o seguirlo como un referente especial y perfecto. Así acompáñanos en este programa de La Iglesia en Marcha y que todos nuestros oyentes hoy puedan también decidir caminar con Jesús, caminar contigo, Señor. Te agradecemos, Señor, es en el nombre de Jesús. Amén. Muy bien, pues aquí de vuelta, familia querida. Como les decía al principio del programa, estamos hoy sábado 16 de mayo, Día Mundial del Aventurero. Estamos celebrando esto mundialmente. Esto es un día muy, pero muy especial. Y yo quiero, pues, hablar un poquito de esto porque toda esta celebración es para que este día en las iglesias estén celebrando junto con los aventureros que hayan desarrollado alguna programación especial. Este es el día donde todos los que visiten una iglesia adventista del séptimo día, donde hay club de aventureros, usted va a llegar y va a ver la plataforma de la iglesia, va a ver a la iglesia llena, colorido, los chicos con los uniformes, con un drama, con una programación especial, viendo a nuestros niños de edades de 4 a 9 años participar directamente en la programación de la iglesia.

destacando el lema principal, que es que caminamos con Jesús. El caminar con Jesús no es un concepto nada más, es una práctica, es un estilo de vida. Es lo que estamos buscando, que este año se aumente, se potencie esta idea de caminar con Jesús desde las edades muy tempranas, como desde los 4 años hasta los 9 años, que son el Club de Aventureros. Así que este mensaje es excelente, porque aquí está la clave. Alcanzar la luz de la vida no se va a alcanzar por medio de seguir a otras personas que no son la luz del mundo. Solamente hay uno que es la luz del mundo, que es Cristo Jesús. Así que el propósito de este Día Mundial de Aventureros es precisamente fomentar que nuestros niños hagan una caminata diaria con Jesús, basada en la comunión, claro está, en la confianza y en la obediencia a Dios. Así que los aventureros que aprenden a caminar con Jesús no es solamente asistir a la iglesia, ojo, aunque también es parte de, sino vivir una experiencia diaria con Jesús, desde orar en su familia, desde leer la Biblia, ayudando también a otros y siendo bondadosos. Así que en este día, muchas iglesias alrededor de Puerto Rico tendrán alguna iniciativa. Luego del programa saldrán a hacer algún impacto en la comunidad o tendrán alguna actividad especial fuera de la iglesia donde puedan proyectar que nuestros aventureros caminan con Jesús. Es que el Club de Aventureros ya lleva aproximadamente unos 35 años de haber sido oficialmente reconocida en la Iglesia Adventista Mundial, y por 35 años, familia querida, este club ha formado a nuestros queridos niños. La formación es importante, familia, porque se necesita que desde temprana edad ya ellos vayan conociendo lo que es el servicio al prójimo, que ellos vayan conociendo que tienen a un Dios todopoderoso que los acompaña, que quiere caminar con ellos, y a la misma vez que ellos puedan desarrollar el liderazgo a su etapa, pero puedan desarrollarse como líderes, especialmente en todo lo que tiene que ver con servir a Dios, servir a la comunidad. Y miren, también este servidor ha diseñado el famoso reto de la pañoleta de aventureros. Así que el reto de la pañoleta de aventureros ya ha sido compartido con los distintos directores de jóvenes de las asociaciones de acá de Puerto Rico. Así que si usted quiere saber, usted es director del Club de Aventureros, es algún líder y quiere saber cuáles son esos retos y los quiere, obviamente, estamos invitando a que los pueda aplicar, pues usted comuníquese con su director de jóvenes o con su equipo de trabajo para que le envíen el documento donde está ya bien detallado día por día, comenzando desde este día sábado. Tienes un reto que está vinculado para que los aventureros puedan en la iglesia hacer ese reto. Pero va a haber retos que tienen que ver con estar en familia, en el hogar. Va a haber retos que tienen que ver con hacer algo con el prójimo, un vecino, un amigo, etcétera. Así que todo va a ir enmarcado a que el aventurero pueda caminar con Jesús en su familia, que el aventurero pueda caminar con Jesús en la iglesia, que el aventurero pueda caminar con Jesús en su vecindario, con su prójimo. Eso es lo que buscamos, fortalecer la fe y la vida espiritual de nuestros aventureros y obviamente también de los líderes y de los padres, porque esto es un club que envuelve a toda la familia. De hecho, sea de paso, ahí tenemos el logo de Aventureros, que es, se representa una familia. Eso es el Club de Aventureros, formar a nuestros niños en el caminar con Jesús. Así que felicitaciones a todos los aventureros de todo Puerto Rico. También felicito a los líderes, a los directores de clubes de cada iglesia,
aquellos guías.

mayores que colaboran con los distintos clubes, aquellos líderes de aventureros y coordinadores de las asociaciones. También les enviamos felicitaciones en este Día Mundial del Aventurero y por sobre todo felicitamos a los padres, que son una pieza clave en que estén ahí en conjunto, porque el club de aventureros no es llevar al niño y dejarlo allí, es que los padres están integrados en todo lo que se hace, porque es un equipo de familia. Así que felicitamos a todo el equipo de trabajo de los aventureros en todo Puerto Rico. Pero familia, la última parte de esta programación la quiero ahora pasar para destacar ciertas actividades del Departamento de Ministerios Juveniles que se estarán dando en los diferentes campos o asociaciones de Puerto Rico, tanto del este, del sur, del norte como del oeste. Se acercan ya unas actividades que a los jóvenes les encantan, y me refiero a los campamentos de verano. Los campamentos de verano en Puerto Rico han sido una actividad muy potente, una actividad muy cotizada por nuestros adolescentes y nuestros jóvenes, porque ellos disfrutan durante toda una semana. Es una estadía de toda una semana donde en estos campamentos se organiza la parte espiritual, la parte de la diversión, porque de verdad que se disfruta muchísimo. Hay muchos eventos deportivos, de eventos acuáticos, eventos de estudio también de la palabra de Dios, el evento espiritual, alabanza, la palabra de Dios, porque siempre se invita a un predicador que le llamamos el capellán, que esa es la persona encargada de, en ese periodo de una semana, de impartir la palabra de Dios en los momentos donde se programa. Así que se hace una combinación perfecta, diría yo, entre lo espiritual y lo entretenido. Porque estamos hablando de adolescentes, estamos hablando de jóvenes. No podemos ir allá a solamente hablar. Tenemos que dar dinamismo, tenemos que dar actividad. Y eso es el ambiente perfecto que nos brindan los campamentos de verano. Así que quiero destacar los campamentos de verano. Voy a empezar por la Asociación Puertorriqueña del Oeste. Ellos han organizado los campamentos de verano. Mira, ellos tienen el campamento de verano que es para los menores, que son de 8 a 11 años, y le han titulado The Farm of God, es decir, la granja de Dios. Este campamento va a ser del 7 al 14 de junio. Anote bien, de 7 al 14 de junio, todos los que son del oeste. Miren, abuelita, madre, llame a la Asociación Puertorriqueña del Oeste, llama al Departamento de Jóvenes. Tiene un costo, pero tiene un costo también si usted se inscribe a tiempo, pero si usted lo deja para lo último, tiene un costo mayor. Y lo peor que puede pasar es que usted llame, si no llama ahora, o no, bueno, ahora no, pero llame en la semana para que usted se pueda inscribir, porque lo peor que puede pasar es que usted llame y ya se haya llenado el campamento. Así que no dejes pasar la oportunidad. Este es el campamento de menores de 8 a 11 años de la Asociación Puertorriqueña del Oeste, titulado The Farm of God. Así que va a ser interesantísimo, así que ya me lo puedo imaginar, la decoración y todos los elementos que conllevan de una granja, y cómo y por qué, qué van a aprender nuestros menores allí. Usted tiene que darse cita en ese campamento de verano. Pero también ellos han organizado el campamento de verano para los adolescentes y jóvenes, y es la misma temática. Para adolescentes, la fecha va a ser del 7 al 14 de junio, y para jóvenes va a ser del 14 al 21 de junio. Y se llama, el título es The Power by Faith Finisher, y es un concepto de asuntos de carrera, como de carros de carrera. Y la idea es cómo podemos, por fe, cómo poder empoderar al joven
a través de la fe para que llegue a la meta ese corredor que se tiene que preparar, que tiene que tener todo el

equipo para que pueda llegar a la meta cuando hablamos de carreras, de este deporte de carreras de carro, cómo cada uno se tiene que preparar para correr una carrera, por, en este caso una carrera espiritual, y cómo llegar a tiempo y primero a la carrera. Así que va a ser espectacular ese campamento de verano de la Asociación Puertorriqueña del Oeste. Y lo mismo, usted tiene que comunicarse al Departamento de Jóvenes de la Asociación del Oeste y pedir información, inscribirse, que también tiene un costo de comienzo, es decir, de comienzo, es que si lo hace a tiempo, le cuesta menos que si se inscribe y lo paga más tarde, le va a costar más. Así que tenemos esos dos campamentos, los de menores y el campamento de adolescentes y jóvenes de la Asociación Puertorriqueña del Oeste. Y ahora me voy para el norte, para la Asociación Adventista del Norte. Y allá han organizado el campamento de verano para las edades de 11 a 17 años. Tome nota, campamento de verano de edades de 11 a 17 años. Y se titula Throw His Eyes, a través de sus ojos. Tremendo, tremendo título. El invitado especial, el capellán especial para ahí es el pastor Abiezer Rodríguez. Todos, muchos acá en Puerto Rico lo conocemos, así que tienes que darte cita en ese campamento de verano. Va a ser específicamente en las fechas del 28 de junio al 4 de julio. Así que allá el pastor Max Martínez ha estado con su equipo de trabajo organizando este campamento de verano, que será en el campamento Elías Burgos. Y como dato importante, los campamentos de la Asociación del Oeste también van a ser en el campamento adventista Elías Burgos. Así que bueno, aquí tenemos. Y lo mismo, si usted se inscribe a tiempo, paga una cantidad menor que si lo hace más tarde. Así que a través de sus ojos es el tema de este campamento de verano para edades de 11 a 17 años de la Asociación Adventista del Norte. Oye, no te pierdas eso. Mamá, papá, oiga, pónganse en al día, llamen. Si usted es del norte y no se había enterado de esto, mire, usted en esta semana tiene que llamar al Departamento de Jóvenes de la Asociación Puertorriqueña del Norte para que se inscriba, inscriba a su hijo, inscriba a su vecino, inscriba a cualquier joven que usted sabe que necesita escuchar de la palabra de Dios y divertirse por esta semana. También tenemos nos vamos a ir para el sur de Puerto Rico, allá con el pastor, director de jóvenes de la Asociación Adventista del Sur, el pastor Shaquille Aponte. Allá con el equipo de trabajo han estado fuertemente, con tiempo, trabajando todo este andamiaje de los campamentos de verano. Y ellos tienen el campamento de verano para las fechas 28 de junio al 5 de julio. Y las edades van a ser de 12 a 20 años. Mire bien, las edades cubren bastante. 12 años a 20 años. Esos son los que pueden participar de este campamento de verano. Y miren cómo se llama. Se llama By My Name. Por mi nombre. By My Name. Basado en Isaías 43:1. Y déjeme decirle, esto viene con una línea temática con relación a lo que es el libro de Daniel. Allá las actividades especiales la han ido ubicando con el asunto del libro de Daniel, que es el libro que se está estudiando para Conexión Bíblica. Y ellos estratégicamente han organizado los camporís que ya se dieron con la temática del libro de Daniel. Y esta temática, Por mi nombre, By My Name, está relacionado con algo que tiene que ver también con el libro de Daniel. Muy interesante, que yo sé que tan pronto los acampantes, los que van a participar de este campamento, se la van a disfrutar, van a aprender algo muy poderoso en ese campamento y se van a poder encontrar también con Jesús. Y así que en el nombre de Él también, ellos puedan tener un encuentro

especial. Así que vuelvo, también tiene unos costos, no voy a entrar acá en los costos, pero tiene un costo. Usted tiene que llamar allá a la Asociación Puertorriqueña Adventista del Sur, al Departamento de Jóvenes, y diga, yo quiero que mi hijo, o yo quiero ser parte de este campamento. Usted tiene que llamar y pedir la información para que se inscriba rápido, porque esto va rápido. Ya estamos a ley de que esto comience. Recuerde, campamento de verano para edades de 12 a 20 años, titulado By My Name, en mi nombre, del 28 de junio al 5 de julio. Eso es para la Asociación Puertorriqueña Dentista del Sur. Así que de verdad que felicito en gran manera a todos mis compañeros que se han empeñado a que se cree estos campamentos de verano. Y ahora me dirijo en la última parte de este programa al campamento que se ha organizado en la Asociación Puertorriqueña del Este. Y para este campamento de verano, ellos lo tienen dividido en dos. Va a ser la misma temática, ¿sí? La misma temática, el mismo título, pero adaptado primero. Van a comenzar con adolescentes. Los adolescentes del 14 al 21 de junio va a ser el campamento de adolescentes, ¿sí? Pero del 21 al 28 de junio va a ser el campamento de jóvenes. ¿Cuáles son las edades de adolescentes para este campamento, estos campamentos de verano del este? Pues el de adolescentes, las edades son de 13 a 15 años, ¿sí? El de jóvenes, las edades son de 16 a 20 años. Así que mire cuál es el título, que tiene un título bien interesante y se llama Game. Es decir, Game, End of Game. Y la idea es que todo participante pueda entonces unirse en ese campamento y tener un crecimiento, tener una aventura. A veces, cuando estamos un poco adultos, rechazamos un poco el concepto de juego y hasta lo estigmatizamos. Pero fíjense, los niños, los adolescentes, los jóvenes, yo te podría decir que todo gira en torno a ciertos juegos. Pero cuando la vida la miramos como un asunto serio dentro de un juego, donde nos estamos jugando a veces muchas cosas importantes, tenemos que saber jugar el juego que nos permita sobrevivir en este mundo. Y aquí, aunque el concepto es juego, pero no vamos a jugar, no vamos a improvisar. Allí no se va a improvisar, allí se va a presentar una aventura de cómo podemos llegar a los pies de Cristo y cómo podemos disfrutar todo esto en este campamento, que al final, cuando los muchachos salen de allí del campamento, por experiencia propia, salen con deseos de que no se quieren ir del campamento, número uno, y salen con una entrega a Cristo de manera poderosa. Así que, mire familia, les digo, les repito, este es el campamento de verano para la Asociación Puertorriqueña del Este, que el de adolescentes de 13 a 15 años va a comenzar el 14 de junio hasta el 21 de junio. Y luego el de jóvenes, que son de edades de 16 a 20, va, las fechas son del 21 al 28 de junio. Y lo mismo, familia, tiene un costo. Si la inscripción es a tiempo, tiene un costo razonable, pero si usted se le va la fecha, pues usted va a pagar un poco más y ese poco hace la diferencia. Así que usted tiene que comunicarse al Departamento de Jóvenes de la Asociación Puertorriqueña del Este para que usted pregunte información. Yo quiero inscribir a mi hijo, a mi hija, a mi amigo, etcétera, para que esté en este campamento de verano. Así que, familia querida, hemos tenido, les he presentado las actividades que van a haber durante el verano, los campamentos de verano. Información, usted tiene que comunicarse a la asociación de la cual usted pertenece. Si usted es del este, la Asociación Adventista del Este. Si es del norte, pues a la asociación

contactado con el municipio y ya se está organizando todo. Y en esta ocasión vamos a tener 40 jóvenes que van a estar participando de Misión Caleb. Así que las fechas va a ser del 22 de julio al 1 de agosto. Esto es por inscripción. Esto tiene un proceso de preadmisión. Y se hace un proceso bien elaborado para que los que finalmente queden puedan participar y pasar la experiencia de ser Misión Caleb acá en Puerto Rico. Y el lema de Misión Caleb es sirviendo como Jesús. Así que todo apunta a nuestro maestro. Así que familia querida, sin más, les voy a dejar. Gracias nuevamente. Cualquier cosa, ustedes se comunican a la Unión, Departamento de Jóvenes, para alguna información, o con los campos o las asociaciones correspondientes. Así que este fue el programa La Iglesia en Marcha. Que Dios les bendiga.

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3: A partir de este momento, compartimos la lectura sin comentarios del libro El conflicto de los siglos, escrito por Elena Harmon de White. Capítulo 43. El fin del conflicto.

Al fin de los mil años, Cristo regresa otra vez a la tierra, le acompaña la hueste de los redimidos y le sigue una comitiva de ángeles. Al descender en majestad aterradora, manda a los muertos impíos que resuciten para recibir su condenación. Se levanta su gran ejército, innumerable como la arena del mar. ¡Qué contraste entre ellos y los que resucitaron en la primera resurrección! Los justos estaban revestidos de juventud y belleza inmortales. Los impíos llevan las huellas de la enfermedad y de la muerte. Todas las miradas de esa inmensa multitud se vuelven para contemplar la gloria del Hijo de Dios. A una voz las huestes de los impíos exclaman: ¡Bendito el que viene en el nombre del Señor! No es el amor a Jesús lo que les inspira esta exclamación, sino que el poder de la verdad arranca esa

las palabras de sus labios. Los impíos salen de sus tumbas tales como a ellas bajaron, con la misma enemistad hacia Cristo y el mismo espíritu de rebelión. No disponen de un nuevo tiempo de gracia para remediar los defectos de su vida pasada, pues de nada les serviría. Toda una vida de pecado no ablandó sus corazones. De serles concedido un segundo tiempo de gracia, lo emplearían como el primero, eludiendo las exigencias de Dios e incitándose a la rebelión contra Él. Cristo baja sobre el monte de los Olivos, de donde ascendió después de su resurrección y donde los ángeles repitieron la promesa de su regreso. El profeta dice: «Vendrá Jehová mi Dios y con él todos los santos». Y afirmaránse sus pies en aquel día sobre el monte de las Olivas, que está frente de Jerusalén, a la parte de oriente, y el monte de las Olivas se partirá por medio, haciendo un muy grande valle. Y Jehová será rey sobre toda la tierra. En aquel día Jehová será uno y uno su nombre. Zacarías 14, 5, 4 y 9. La nueva Jerusalén, descendiendo del cielo en su deslumbrante esplendor, se asienta en el lugar purificado y preparado para recibirla, y Cristo, su pueblo y los ángeles entran en la santa ciudad. Entonces Satanás se prepara para la última tremenda lucha por la supremacía. Mientras estaba despojado de su poder e imposibilitado para hacer su obra de engaño, el príncipe del mal se sentía abatido y desgraciado. Pero cuando resucitan los impíos y ve las grandes multitudes que tiene al lado suyo, sus esperanzas reviven y resuelve no rendirse en el gran conflicto. Alistará bajo su bandera a todos los ejércitos de los perdidos y por medio de ellos tratará de ejecutar sus planes. Los impíos son sus cautivos. Al rechazar a Cristo aceptaron la autoridad del jefe de los rebeldes. Están listos para aceptar sus sugestiones y ejecutar sus órdenes. No obstante, fiel a su antigua astucia, no se da por Satanás. Pretende ser el príncipe que tiene derecho a la posesión de la tierra y cuya herencia le ha sido arrebatada injustamente. Se presenta ante sus súbditos engañados como redentor, asegurándoles que su poder los ha sacado de sus tumbas y que está a punto de librarlos de la más cruel tiranía. Habiendo desaparecido Cristo, Satanás obra milagros para sostener sus pretensiones. Fortalece a los débiles y a todos les infunde su propio espíritu y energía. Propone dirigirlos contra el real de los santos y tomar posesión de la ciudad de Dios. En un arrebato belicoso señala los innumerables millones que han sido resucitados de entre los muertos y declara que como jefe de ellos es muy capaz de destruir la ciudad y recuperar su trono y su reino. Entre aquella inmensa muchedumbre se cuentan numerosos representantes de la raza longeva que existía antes del diluvio, hombres de estatura elevada y de capacidad intelectual gigantesca, que habiendo cedido al dominio de los ángeles caídos, consagraron toda su habilidad y todos sus conocimientos a la exaltación de sí mismos. Hombres cuyas obras artísticas maravillosas hicieron que el mundo idolatrase su genio, pero cuya crueldad y malos ardides mancillaron la tierra y borraron la imagen de Dios, de suerte que el Creador los hubo de raer de la superficie de la tierra. Allí hay reyes y generales que conquistaron naciones, hombres valientes que nunca perdieron una batalla, guerreros soberbios y ambiciosos cuya venida hacía temblar reinos. La muerte no los cambió. Al salir de la tumba reasumen el curso de sus pensamientos en el punto mismo en que lo dejaran. Se levantan animados por el mismo deseo de conquista que los dominaba cuando cayeron. Satanás consulta con sus ángeles, y luego con esos reyes, conquistadores y hombres poderosos. Consideran la fuerza y el número de los suyos, y declaran que el ejército que está dentro de la ciudad es pequeño comparado con el de ellos, y que se lo puede vencer. Preparan sus planes para apoderarse de las riquezas y gloria de la Nueva Jerusalén. En el acto todos se disponen para la batalla. Hábiles artífices fabrican armas de guerra. Renombrados caudillos organizan en compañías y divisiones las muchedumbres de guerreros. Al fin se da la orden de marcha y las huestes innumerables se ponen en movimiento.
un ejército cual no fue jamás reunido.

unido por conquistadores terrenales, ni podría ser igualado por las fuerzas combinadas de todas las edades desde que empezaron las guerras en la Tierra. Satanás, el más poderoso guerrero, marcha al frente, y sus ángeles unen sus fuerzas para esta batalla final. Hay reyes y guerreros en su comitiva, y las multitudes siguen en grandes compañías, cada cual bajo su correspondiente jefe. Con precisión militar, las columnas cerradas avanzan sobre la superficie desgarrada y escabrosa de la tierra hacia la ciudad de Dios. Por orden de Jesús se cierran las puertas de la Nueva Jerusalén, y los ejércitos de Satanás circundan la ciudad y se preparan para el asalto. Entonces Cristo reaparece a la vista de sus enemigos, muy por encima de la ciudad. Sobre un fundamento de oro bruñido hay un trono alto y encumbrado. En el trono está sentado el Hijo de Dios y en torno suyo están los súbditos de su reino. Ningún lenguaje, ninguna pluma pueden expresar ni describir el poder y la majestad de Cristo. La gloria del Padre Eterno envuelve a su Hijo. El esplendor de su presencia llena la ciudad de Dios, rebosando más allá de las puertas e inundando toda la tierra con su brillo. Inmediatos al trono se encuentran los que fueron alguna vez celosos en la causa de Satanás, pero que, cual tizones arrancados del fuego, siguieron luego a su Salvador con profunda e intensa devoción. Vienen después los que perfeccionaron su carácter cristiano en medio de la mentira y de la incredulidad, los que honraron la ley de Dios cuando el mundo cristiano la declaró abolida, y los millones de todas las edades que fueron martirizados por su fe. Y más allá está la grande muchedumbre que nadie podía contar, de entre todas las naciones y las tribus y los pueblos y las lenguas, de pie ante el trono y delante del Cordero, revestidos de ropas blancas y teniendo palmas en sus manos. Apocalipsis 7:9. Su lucha terminó, ganaron la victoria, disputaron el premio de la carrera y lo alcanzaron. La palma que llevan en la mano es símbolo de su triunfo, la vestidura blanca, emblema de la justicia perfecta de Cristo que es ahora de ellos. Los redimidos entonan un canto de alabanza que se extiende y repercute por las bóvedas del cielo. Atribúyase la salvación a nuestro Dios que está sentado sobre el trono y al Cordero. Ángeles y serafines unen sus voces en adoración. Al ver los redimidos el poder y la malignidad de Satanás, han comprendido como nunca antes que ningún poder fuera del de Cristo habría podido hacerlos vencedores. Entre toda esa muchedumbre ni uno se atribuye a sí mismo la salvación, como si hubiese prevalecido con su propio poder y bondad. Nada se dice de lo que han hecho o sufrido, sino que el tema de cada canto, la nota dominante de cada antífona es: salvación a nuestro Dios y al Cordero. En presencia de los habitantes de la tierra y del cielo reunidos, se efectúa la coronación final del Hijo de Dios. Y entonces, revestido de suprema majestad y poder, el Rey de Reyes falla el juicio de aquellos que se rebelaron contra su gobierno y ejecuta justicia contra los que transgredieron su ley y oprimieron a su pueblo. El profeta de Dios dice: «Vi un gran trono blanco y al que estaba sentado sobre él, de cuya presencia huyó la tierra y el cielo, y no fue hallado lugar para ellos». Y vi a los muertos, pequeños y grandes, estar en pie delante del trono, y abriéronse los libros. Abrióse también otro libro, que es el libro de la vida, y los muertos fueron juzgados de acuerdo con las cosas escritas en los libros, según sus obras. Apocalipsis 20:11-12. Apenas se abren los registros y la mirada de Jesús se dirige hacia los impíos, estos se vuelven conscientes de todos los pecados que cometieron. Reconocen exactamente el lugar donde sus pies se apartaron del sendero de la pureza y de la santidad, y cuán lejos el orgullo y la rebelión los han llevado en el camino de la transgresión de la ley de Dios. Las tentaciones seductoras que ellos fomentaron cediendo al pecado, las bendiciones que pervirtieron, su desprecio de los mensajeros de Dios, los avisos rechazados, la oposición de corazones obstinados y sin arrepentimiento, todo eso sale a relucir como si estuviese escrito con letras de fuego.
por encima de

trono se destaca la cruz, y como en vista panorámica aparecen las escenas de la tentación, la caída de Adán y las fases sucesivas del gran plan de redención, el humilde nacimiento del Salvador, su juventud pasada en la sencillez y en la obediencia, su bautismo en el Jordán, el ayuno y la tentación en el desierto, su ministerio público que reveló a los hombres las bendiciones más preciosas del cielo, los días repletos de obras de amor y misericordia, y las noches pasadas en oración y vigilia en la soledad de los montes, las conspiraciones de la envidia, del odio y de la malicia con que se recompensaron sus beneficios, la terrible y misteriosa agonía en Getsemaní, bajo el peso anonadador de los pecados de todo el mundo, la traición que le entregó en manos de la turba asesina, los terribles acontecimientos de esa noche de horror, el preso resignado y olvidado de sus discípulos más amados, arrastrado brutalmente por las calles de Jerusalén, el Hijo de Dios presentado con visos de triunfo ante Anás, obligado a comparecer en el palacio del sumo sacerdote, en el pretorio de Pilato, ante el cobarde y cruel Herodes, ridiculizado, insultado, atormentado y condenado a muerte. Todo eso está representado a lo vivo. Luego, ante las multitudes agitadas se reproducen las escenas finales. El paciente varón de dolores pisando el sendero del Calvario. El príncipe del cielo colgado de la cruz. Los sacerdotes altaneros y el populacho escarnecedor ridiculizando la agonía de su muerte. La oscuridad sobrenatural, el temblor de la tierra, las rocas destrozadas y los sepulcros abiertos que señalaron el momento en que expiró el Redentor del mundo. La escena terrible se presenta con toda exactitud. Satanás, sus ángeles y sus súbditos no pueden apartar los ojos del cuadro que representa su propia obra. Cada actor recuerda el papel que desempeñó. Herodes, el que mató a los niños inocentes de Belén para hacer morir al rey de Israel. La innoble Herodías, sobre cuya conciencia pesa la sangre de Juan el Bautista. El débil Pilato, esclavo de las circunstancias. Los soldados escarnecedores, los sacerdotes y gobernantes y la muchedumbre enloquecida que gritaba, «¡Recaiga su sangre sobre nosotros y sobre nuestros hijos!». Todos contemplan la enormidad de su culpa. En vano procuran esconderse ante la divina majestad de su presencia que sobrepuja el resplandor del sol, mientras que los redimidos echan sus coronas a los pies del Salvador, exclamando, «¡Él murió por mí!». Entre la multitud de los rescatados están los apóstoles de Cristo, el heroico Pablo, el ardiente Pedro, el amado y amoroso Juan y sus hermanos de corazón leal, y con ellos la inmensa hueste de los mártires, mientras que fuera de los muros, con todo lo que es vil y abominable, se encuentran aquellos que los persiguieron, encarcelaron y mataron. Allí está Nerón, monstruo de crueldad y de vicios, y puede ver la alegría y el triunfo de aquellos a quienes torturó y cuya dolorosa angustia le proporcionara deleite satánico. Su madre está allí para ser testigo de los resultados de su propia obra, para ver cómo los malos rasgos de carácter transmitidos a su hijo y las pasiones fomentadas y desarrolladas por la influencia y el ejemplo de ella produjeron crímenes que horrorizaron al mundo. Allí hay sacerdotes y prelados papistas que dijeron ser los embajadores de Cristo y que no obstante emplearon instrumentos de suplicio, calabozos y hogueras para dominar las conciencias de su pueblo. Allí están los orgullosos pontífices que se ensalzaron por encima de Dios y que pretendieron alterar la ley del Altísimo. Aquellos así llamados padres de la Iglesia tienen que rendir a Dios una cuenta de la que bien quisieran librarse. Demasiado tarde ven que el omnisciente es celoso de su ley y que no tendrá por inocente al culpable de violarla. Comprenden entonces que Cristo identifica sus intereses con los de su pueblo perseguido y sienten la fuerza de sus propias palabras. En cuanto lo hicisteis a uno de los más pequeños de estos mis hermanos, a mí lo hicisteis. San Mateo 25:40. Todos los impíos del mundo están de pie ante el tribunal de Dios, acusados de alta traición contra el gobierno del cielo. No hay quien sostenga ni defienda la causa de ellos, no tienen disculpa,

y se pronuncia contra ellos la sentencia de la muerte eterna. Es entonces evidente para todos que el salario del pecado no es la noble independencia y la vida eterna, sino la esclavitud, la ruina y la muerte. Los impíos ven lo que perdieron con su vida de rebeldía. Despreciaron el maravilloso don de eterna gloria cuando les fue ofrecido, pero cuán deseable no les parece ahora. Todo eso, exclama el alma perdida, yo habría podido poseerlo, pero preferí rechazarlo. ¡Oh, sorprendente infatuación! He cambiado la paz, la dicha y el honor por la miseria, la infamia y la desesperación. Todos ven que su exclusión del cielo es justa. Por sus vidas declararon, no queremos que este Jesús reine sobre nosotros. Como fuera de sí, los impíos han contemplado la coronación del Hijo de Dios. Ven en las manos de Él las tablas de la ley divina, los estatutos que ellos despreciaron y transgredieron. Son testigos de la explosión de admiración, arrobamiento y adoración de los redimidos. Y cuando las ondas de melodía inundan a las multitudes fuera de la ciudad, todos exclaman a una voz: «Grandes y maravillosas son tus obras, oh Señor Dios Todopoderoso. Justos y verdaderos son tus caminos, oh Rey de los siglos». Apocalipsis 15:3. Y cayendo prosternados, adoran al Príncipe de la vida. Satanás parece paralizado al contemplar la gloria y majestad de Cristo. El que en otro tiempo fuera uno de los querubines cubridores recuerda de dónde cayó. Él, que fuera serafín resplandeciente, hijo de la aurora, cuán cambiado se ve y cuán degradado. Está excluido para siempre del consejo en que antes se le honraba. Ve ahora a otro que junto al Padre vela su gloria. Ha visto la corona colocada sobre la cabeza de Cristo por un ángel de elevada estatura y majestuoso continente, y sabe que la posición exaltada que ocupa este ángel habría podido ser la suya. Recuerda la mansión de su inocencia y pureza, la paz y el contentamiento de que gozaba hasta que se entregó a murmurar contra Dios y a envidiar a Cristo. Sus acusaciones, su rebelión, sus engaños para captarse la simpatía y la ayuda de los ángeles, su porfía en no hacer esfuerzo alguno para reponerse cuando Dios le hubiera perdonado, todo eso se le presenta a lo vivo. Echa una mirada retrospectiva sobre la obra que realizó entre los hombres y sobre sus resultados. La enemistad del hombre para con sus semejantes, la terrible destrucción de vidas, el ascenso y la caída de los reinos, el derrocamiento de tronos, la larga serie de tumultos, conflictos y revoluciones. Recuerda los esfuerzos constantes que hizo para oponerse a la obra de Cristo y para hundir a los hombres en degradación siempre mayor. Ve que sus conspiraciones infernales no pudieron acabar con los que pusieron su confianza en Jesús. Al considerar Satanás su reino y los frutos de sus esfuerzos, solo ve fracaso y ruina. Ha inducido a las multitudes a creer que la ciudad de Dios sería fácil presa, pero ahora ve que eso es falso. Una y otra vez en el curso de la gran controversia ha sido derrotado y obligado a rendirse. De sobra conoce el poder y la majestad del Eterno. El propósito del gran rebelde consistió siempre en justificarse y en hacer aparecer al gobierno de Dios como responsable de la rebelión. A ese fin dedicó todo el poder de su gigantesca inteligencia. Obró deliberada y sistemáticamente, y con éxito maravilloso, para inducir a inmensas multitudes a que aceptaran su versión del gran conflicto que ha estado desarrollándose por tanto tiempo. Durante miles de años este jefe de conspiraciones hizo pasar la mentira por verdad. Pero llegó el momento en que la rebelión debe ser sofocada finalmente y puestos en evidencia la historia y el carácter de Satanás. El archiengañador ha sido desenmascarado por completo en su último gran esfuerzo para destronar a Cristo, destruir a su pueblo y apoderarse de la ciudad de Dios. Los que se han unido a él se dan cuenta del fracaso total de su causa. Los discípulos de Cristo y los ángeles leales contemplan en toda su extensión las maquinaciones de Satanás contra el gobierno de Dios. Ahora se vuelve objeto de execración universal. Satanás

Fue que su rebelión voluntaria la incapacitó para el cielo. Ejercitó su poder guerreando contra Dios. La pureza, la paz y la armonía del cielo serían para él suprema tortura. Sus acusaciones contra la misericordia y justicia de Dios están ya acalladas. Los vituperios que procuró lanzar contra Jehová recaen enteramente sobre él, y ahora Satanás se inclina y reconoce la justicia de su sentencia. ¿Quién no te temerá, oh Señor, y glorificará tu nombre? Porque tú solo eres santo, porque todas las naciones vendrán y adorarán delante de ti, porque tus actos de justicia han sido manifestados. Toda cuestión de verdad y error en la controversia que tanto ha durado ha quedado aclarada. Los resultados de la rebelión y del apartamiento de los estatutos divinos han sido puestos a la vista de todos los seres inteligentes creados. El desarrollo del gobierno de Satanás en contraste con el de Dios ha sido presentado a todo el universo. Satanás ha sido condenado por sus propias obras. La sabiduría de Dios, su justicia y su bondad quedan por completo reivindicadas. Queda también comprobado que todos sus actos en el gran conflicto fueron ejecutados de acuerdo con el bien eterno de su pueblo y el bien de todos los mundos que creó. Todas tus obras alabarán, oh Jehová, y tus piadosos siervos te bendecirán. Salmo 145:10. La historia del pecado atestiguará durante toda la eternidad que con la existencia de la ley de Dios se vincula la dicha de todos los seres creados por él. En vista de todos los hechos del gran conflicto, todo el universo, tanto los justos como los rebeldes, declaran al unísono: «Justos y verdaderos son tus caminos, oh Rey de los siglos».

Hasta aquí la lectura sin comentarios del libro El conflicto de los siglos, escrito por Elena Harmon de White.

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0: Somos adventistas del séptimo día y te diremos por qué descansamos el día sábado.
1: La Iglesia Adventista del Séptimo Día reconoce el día sábado como una señal distintiva entre el pacto de amor entre Dios y su pueblo. Reconoce el día sábado como señal de lealtad a Dios, cuya observancia es pertinente para todos los seres humanos en todas las épocas y lugares.
2: Cuando Dios descansó en el séptimo día de la semana de la creación, también santificó y bendijo ese día, separándolo para un uso sagrado y transformándolo para un canal de bendición para la humanidad.
3: Aceptando la invitación y dejando a un lado sus propios intereses.
4: La observancia del sábado es enunciada en el libro de Isaías 58:13.
5: Si retraes del sábado tu pie de hacer tu voluntad en mi día santo y lo llamas delicia santa, glorioso de Jehová, y lo venerarás, no andando en tus propios caminos, ni buscando tu voluntad, ni hablando tus propias palabras.

0: entonces te deleitarás en Jehová.
1: La verdadera observancia del sábado se basa en una vida santificada por la gracia de Cristo. Pues a fin de santificar el día sábado, los mismos hombres deben de ser santos.
0: Las actividades seculares deben de ser interrumpidas. Antes de la puesta del sol del viernes, la casa debería de estar limpia, la ropa lavada y planchada, los alimentos listos para el otro día. Y más que eso, la familia tiene que estar lista para alabar a Dios en su día santo.
2: El sábado es un día especial de completa comunión con Dios y debe de ser iniciado y terminado con cultos de puesta del sol, con cultos atractivos y bonitos.
1: En la Biblia, en el cuarto mandamiento, podemos leer de que todas las personas que están bajo nuestras influencias deben de ser liberadas de todas las actividades seculares. Esto implica también a todos los miembros de la familia, empleados, extranjeros que están dentro de nuestra casa, a ser impulsados a guardar también el día sábado.
0: Como día por excelencia de comunión con Dios, el sábado debiera ser un día de alegría, un día placentero, y también debiera ser un día donde podamos tener más comunicación con Dios a través de la lectura, del estudio de su palabra y disfrutar de nuestros amigos y familiares para tener contacto con la naturaleza.
2: Somos amonestados a no dejar de congregarnos como otros tienen como costumbre. Así que congregarnos dentro de la iglesia los días sábados debe de tener como precedencia sobre otros compromisos personales y sociales.
1: La Biblia define al día sábado como un día de reposo consagrado y no para recuperar el sueño atrasado de la semana. Así que ricas bendiciones vendrán sobre ti y tu familia si madrugas un día sábado por ir y cantarle a Cristo Jesús en su templo. Así que amigo querido, el día sábado también aprovéchalo para hacer obra misionera. Ve y regálale alimento a alguien, ve y regálale un enfoque, haz obra misionera en el día sábado. Como adventistas del séptimo día, somos invitados a tomar el ejemplo de Cristo Jesús al descansar en el día sábado. 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
3: ¿Alguna vez has oído la expresión día de reposo? En la Biblia se refiere al séptimo día, dedicado especialmente a Dios. Para el Islam, ese día especial es el viernes. Para el judaísmo, el sábado. Para la mayoría de cristianos es el domingo. ¿En qué quedamos? ¿Cuál es el verdadero día de reposo? Y lo que es más importante, ¿quiere Dios todavía hoy que compartamos un día a la semana de forma especial? La respuesta se encuentra en el principio y tiene que ver con tu forma de contar el tiempo. Un año es el tiempo que tarda la Tierra en dar la vuelta al Sol. Un mes es el tiempo que tarda la Luna en dar la vuelta a la Tierra. Un día es el tiempo que tarda la Tierra en girar sobre sí misma. ¿Y una semana? Una semana es lo que tardó Dios en crear este planeta. La semana es la única fórmula de tiempo que no tiene explicación astronómica. Y sin embargo, las principales civilizaciones han contado sus vidas en ciclos de 7 días. Curioso, ¿verdad? Pues espera, vas a descubrir en 2 minutos algo que por fin te hará descansar de verdad. ¿Estás preparado? Comencemos. Génesis dice que Dios creó este mundo en 6 días y el séptimo reposó. La raíz de este verbo hebreo es Shabbat. ¿Te suena de algo? Es el sábado. Siempre lo ha sido. Cuando Jesús terminó su misión, dijo, consumado es, y murió. ¿Qué día era? Un viernes. ¿Y el sábado? Reposó. Jesús guardó el sábado hasta en la tumba. Lucas 23 señala que sus seguidoras descansaron el día de reposo conforme al mandamiento y el primer día de la semana encontraron el sepulcro vacío. Ese primer día era domingo, siempre lo ha sido. Resucitar en domingo fue lo de menos, la Biblia nunca indica que lo celebremos y durante siglos nadie lo hizo. El sábado no se dio a los judíos, surgió antes que hubiera pueblos, es la única institución que Jehová bendijo y santificó. En Marcos 2 Jesús se declara Señor del sábado, es su día. Él decide cuándo, cómo y por qué y nos dice que fue hecho para ti y para mí. Dios te regala tiempo. Aparece antes de los 10 mandamientos. En Éxodo 20 solo se recuerda su observancia como aniversario semanal de la creación. Por eso no puede cambiar. La invitación a disfrutar del sábado es universal en Isaías 56 y se describe en otros versículos como un pacto eterno con el Creador. Nadie lo cambió en el Antiguo Testamento. Nadie lo cambió en el Nuevo Testamento. Jesús y los discípulos guardaron el sábado. ¿Por qué entonces se respeta tan poco? Es una larga historia. Hubo que esperar siglos hasta que un poder político religioso decidió que era más cómodo guardar el domingo. El mundo pagano ya

hacía porque era un día dedicado al sol. Pero fue un grave error. Algunos dicen que no hay que cumplir los 10 mandamientos para ser salvo. Y es cierto, nunca ha hecho falta. Los mandamientos son la propuesta de vida que Dios te hace, no para ser salvo, sino porque lo eres. Por eso siguen vigentes. Sin embargo, a los que dicen esto les parece bien no matar, no adulterar, no mentir, no robar y el resto de mandamientos. Todos menos el sábado. Curioso también. Otros dicen no guardar solo un día, sino dedicar todos a Dios. Ni Él te lo pide ni es cierto. No puedes celebrar tu cumpleaños cada día. No te engañes. El sábado siempre será una señal del pacto eterno entre el Creador y su creación. Un santuario en el tiempo inalterable. Un día para encontrar el reposo que siempre has buscado, sin saberlo. Esa es la verdad del sábado. Un pacto eterno. Durante miles de años guardado. A veces mal comprendido. Pero en todo caso, un día santo. ¿No te parece raro que no haya ni un solo versículo en la Biblia que mencione su cambio o anulación? Bíblicamente no hay argumentos para modificarlo. O aceptas una autoridad ajena a la Biblia que cambió la ley de Dios, o rechazas la propuesta de vida que Dios te hace en ella. Ambas opciones son una grave contradicción. Mientras lo piensas, Dios sigue esperando celebrar contigo cada sábado. Tú decides. Y como siempre, recuerda, la mayoría puede estar equivocada.

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La creación, el arca de Noé y el diluvio. Vivimos en un mundo inundado de cosmovisiones opuestas, y entre todas ellas, una es abrazada por casi un tercio de la población mundial, el cristianismo. La cosmovisión cristiana está basada en la Biblia y usa este libro sagrado como la base para su marco ideológico. La Biblia comienza con estas palabras: en el principio, Dios creó los cielos y la tierra. Este texto proporciona la respuesta de la cosmovisión cristiana. En seis días, Dios creó la tierra. La Biblia dice que la parte más importante de este proceso fue el momento en que Dios creó al hombre y a la mujer con sus propias manos y sopló en ellos el aliento de vida de su propia boca. Adán y Eva fueron los nombres del padre y la madre de la humanidad. Dios les dio un hermoso jardín para que fuera su primer hogar, el Jardín del Edén. Los eruditos creen que se encontraba en algún lugar del Medio Oriente, debido a los nombres de los cuatro ríos que fluían de él. Como prueba de su amor y lealtad a Dios, solo tenían una prohibición: podrían comer de cualquier árbol del jardín, excepto del árbol del conocimiento del bien y del mal. La consecuencia de ignorar esta prohibición sería la muerte. Por desgracia, Génesis 3 registra que Eva fue atraída al árbol prohibido por una serpiente que hablaba. Seducida por sus mentiras acerca de Dios y la naturaleza de la muerte, la Biblia cuenta cómo ella comió el fruto del árbol y se lo dio a su esposo, quien también comió del fruto. Como resultado de desobedecer el mandato de Dios, tuvieron que abandonar el jardín del Edén, un lugar de paz, alegría y comunión cara a cara con Dios. A raíz de este hecho, Adán y Eva fueron testigos de la primera muerte, un animal que fue sacrificado por culpa de su pecado, y luego se les dieron ropas hechas con la piel de este animal. Pero su duelo se convirtió en alegría con el nacimiento de su primer hijo, Caín, y luego el de Abel. Pero nada podría prepararlos para lo que vendría después: el horror de ver que su primogénito había asesinado a su hermano menor. Asediado por la culpa, Caín se separó de su familia y estableció su campamento en Nod, al este del Edén. Fue así como comenzó una separación entre los que seguían a Dios y los que seguían sus propias normas morales. Sin embargo, a medida que pasaba el tiempo, ambos grupos se mezclaron casándose entre ellos. Esto condujo a una separación gradual de Dios y a una degradación de los principios morales. La Biblia lo describe de la siguiente forma: la maldad del hombre fue muy grande. Dios veía cómo la situación en la tierra se deterioraba rápidamente y dio a sus habitantes un margen de tiempo de 120 años para tomar una decisión definitiva. Tendrían que elegir entre seguir la ley de Dios o sus propias inclinaciones. Su falta de moral les había llevado a un estado terrible de violencia y crimen, y si decidieran persistir en ello, Dios limpiaría la tierra con un diluvio. Dios da instrucciones a un hombre llamado Noé para que construya un arca. La longitud debía ser de 300 codos y el ancho de 50 codos, lo que aproximadamente son 150 metros por 25. Actualmente en el mundo hay dos réplicas del arca a tamaño natural. Una está en Holanda y la otra aquí, en Kentucky. Es impresionante comprobar cuánta madera se necesita para construir un arca: aproximadamente 14.000 árboles. Lamentablemente, solo 8 miembros de la familia de Noé entran en el arca antes de que empiece a llover. La tierra pronto se cubre de agua y la inundación continúa por 150 días. Después el agua comienza a retroceder. En nuestros días,

aún hay muchas evidencias geológicas del diluvio. Dios no olvidó a su pueblo. De hecho, esto se puede ver en Génesis 8:1, que dice: "Y se acordó Dios de Noé". Pero cuando estamos en mitad de una tormenta, cuando puede parecer que Dios nos ha olvidado, cuando las olas de la vida nos zarandean, Dios se revela. El mismo Dios que hizo el mundo restauró su belleza después del diluvio. Ten confianza y seguridad, pues servimos a un Dios poderoso. Y el mismo Dios que te creó puede restaurar su belleza en ti, sin importar tu pasado ni los problemas que hayas atravesado.

0: La historia de Jesús.
1: Tío Jesús, ¿siempre vivió en Belén?
0: Después de que los tres sabios de Oriente partieron a su tierra, José y María, los padres de Jesús en la tierra, quedaron muy contentos por todo lo que habían visto y oído de los sabios, de los pastores y de los ángeles. Seguramente estaban muy felices con los regalos, con los cánticos tan hermosos de los ángeles y con el cariño demostrado por los pastores y los sabios. Una noche, un ángel de Dios se le apareció a José en sueños y le dijo: «Levántate, toma al niño y a su madre y huye a Egipto, y permanece allá hasta que yo te diga, porque acontecerá que Herodes buscará al niño para matarlo». José habrá pensado: ¿con qué pagaré los gastos del viaje, la comida y el hospedaje? Entonces seguramente recordó el regalo que los tres sabios, aquellos a los que se les decía reyes magos, le habían hecho a Jesús, y no se preocupó más. Sabía que Dios estaba con ellos. No debía preocuparse. Dios los estaba cuidando y los ángeles los acompañaban permanentemente. José se despertó de su sueño y, entendiendo la indicación del ángel, tomó al niño Jesús y a María y se fueron, en ese mismo instante, hacia la tierra de Egipto. Y vivieron allí hasta que el rey Herodes murió. Ya estaba escrito en las profecías de la Biblia, en el libro del profeta Oseas, donde dice: «De Egipto llamé a mi hijo». ¿Sabes qué es una profecía? Una profecía es algo anunciado por Dios antes de que suceda, y luego se cumple invariablemente en todo. ¿Y sabes qué es un profeta? Es alguien enviado por Dios que predica y anuncia todo lo que Dios le indica. Hay algunas personas que pretenden tener o decir profecías, pero si lo que anuncian no es de Dios, no se cumple lo que predican, o solamente se cumple una parte. Cuando la profecía es de Dios, se cumple absolutamente en todo. Y te estarás preguntando: ¿qué sucedió con Jesús? Cuando Herodes se sintió burlado por los sabios, ya que estos no le avisaron sobre el lugar del nacimiento de Jesús, se enojó muchísimo y con rabia, lleno de ira, mandó a matar a todos los niños menores de 2 años, tratando de asegurarse de que mataran también a Jesús. Y dio esta orden, calculando el tiempo por la conversación que había tenido con los tres sabios. Esta tremenda maldad de Herodes ya había sido predicha mucho tiempo antes de que sucediera por otro profeta que se llamaba Jeremías.

Pasó el tiempo. El niño Jesús y sus padres José y María vivían en Egipto. Al morir el rey Herodes, una noche, mientras José dormía, se le apareció en sueños un ángel y le dijo: «Levántate, toma al niño y a su madre y vete a tierra de Israel, porque han muerto los que procuraban la muerte del niño». Entonces, José y María, tomando al niño, prepararon su equipaje y se dispusieron a regresar a Israel. Cuando estaban en camino, preguntaron a unos viajeros que se encontraban en un oasis quién era el gobernante que había quedado en lugar del rey Herodes. Y los viajeros les contaron que Arquelao era el rey de Judea. Quedó en lugar de su padre Herodes, les dijeron. Entonces José habló con María sobre eso, y teniendo miedo de ir allá y encontrarse con que Arquelao también quisiera matar a Jesús o hacerle algún daño, decidieron descansar y pensar en qué camino tomarían al día siguiente. Esa noche, mientras dormían, nuevamente un ángel se le apareció a José en su sueño y le dijo que fueran a Galilea, a una ciudad que se llamaba Nazaret. Y se cumplió así lo que había anunciado el profeta Isaías, que dijo que Jesús habría de ser llamado Nazareno. ¿Qué aprendimos de esta historia? Que Dios cuida a sus hijos en toda circunstancia, en todo tiempo y en todo lugar. Que Dios puede hablarte en un sueño o en una visión. Si tienes permanentemente comunión con Él, podrás identificar su voz de entre otras muchas que no son su voz. Lo que dice Dios siempre se cumple para nuestro bien. ¿Quieres que oremos para pedirle que nos enseñe a confiar en Él, no importa lo que suceda? Cierra tus ojos. Señor, enséñanos a depender de Ti en todo, aún en las pequeñas cosas de la vida. Sabemos que Tú solo quieres nuestra felicidad y sabes que es lo que más nos conviene. Por favor, danos Tu bendición y compañía permanente. Cuídanos y líbranos del mal. Amén.

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0: ¿Te consideras una persona temperamental? Aun si así fuese, seguro que no te podrías comparar con Moisés cuando era joven. Una vez estaba tan enfadado que llegó a matar a un egipcio en un momento de ira. Espero que no haya llegado nunca a esos extremos. ¿Quién podría imaginarse que Moisés terminaría sus días siendo la persona más amable y tranquila del mundo? Eso es lo que dice la Biblia. Moisés era un hombre muy manso, más que todos los hombres que había sobre la tierra. Números capítulo 12, verso 3. El término manso podría traducirse de hecho como amable, delicado y humilde. ¿Puedes imaginarte a Moisés así? Jesús dijo a sus discípulos: aprended de mí que soy manso y humilde de corazón y hallaréis descanso para vuestras almas. Mateo 11, 29. Ese tipo de mansedumbre es algo que tenemos que aprender en nuestro día a día. Dios conocía el potencial de Moisés y tenía ya el plan de usarle para traer salvación a Israel. Pero fueron necesarios 40 años de espera en el desierto hasta que el corazón de Moisés se ablandara lo suficiente como para dejar a Dios actuar con poder a través de su vida. ¿Sabes algo? La mansedumbre revela tu nivel de madurez espiritual. Sin duda, eso te preparará para experimentar todas las cosas que Dios ha preparado para ti. Sé manso y humilde. Y prepárate, porque me huele a tierra nueva.

Muy buenos días, mis queridos radioescuchas. Son las 10 y 12 aquí en los estudios de Radio Sol. Espero que se encuentren bien. Es sábado, día separado por el Señor para que estemos en comunión con Él. Y en este sábado quiero que podamos buscar del Señor y recordar que no tenemos que pasar las luchas, las dificultades solos. A veces durante los problemas, las tentaciones, todo lo que puede estar sucediendo en nuestra vida, durante esos momentos nos enfocamos en tratar de resolver los problemas con nuestras propias fuerzas y se nos olvida que así no vamos a vencer pero que no tenemos tampoco que tratar de vencer de esa manera, porque tenemos al Señor Todopoderoso con nosotros siempre, buscando que busquemos de Él y le permitamos a Él ayudarnos y librarnos de nuestros problemas. Si te has olvidado en algún momento, no te dejes caer, levántate de nuevo, ora y pide sabiduría, fuerza al Señor para seguir adelante y pon todos tus problemas en sus manos. Son las 10 y 14 aquí en los estudios de Radio Sol. Espero que puedan disfrutar de la programación y de la buena música. Si pueden, lleguen a una iglesia presencial para poder disfrutar la palabra del Señor. Y si no, quédense en sintonía de esta su emisora Radio Sol 98.3 FM.

0: Bienvenidos a otra lección de la Escuela Sabática Viva. Ya estamos en la lección número 7. Seguimos con la oración, ¿eh? La semana pasada estuvimos hablando acerca de los guerreros de oración. Hablamos sobre orar es hablar con Dios como un amigo. Y hoy ahondaremos un poquito en este tipo de temas, ¿no? Sí. ¿Qué tal, Esther? ¿Cómo estás?
1: Estoy encantada. Y además yo creo que esta semana todos hemos puesto en práctica a lo mejor algún tipo de oración diferente, ¿verdad? Después de lo que hemos comentado. Y vamos a seguir ahondando.
2: Sí, y seguir aprendiendo para comunicarnos mejor con Dios a través de la oración.
0: Amén. Y ya que estamos hablando de la oración, oramos. Padre bueno, gracias te damos, Señor, porque tú nos diriges, porque tú colocas ideas en nuestra mente para transformar nuestros corazones y para transformar los corazones de la audiencia. Amén. Te rogamos, Señor, que esta lección sea importante para todos y que nos ayudes a crecer espiritualmente. En nombre de Jesús, amén.
1: Amén.
0: Esther, cuéntanos un poco acerca de la lección.

0: ¿De qué trata esta lección?
1: Bueno, seguimos hablando de oración. Hemos hablado efectivamente de ese poder de la oración de la que nos hablaba el pastor también la semana pasada. Y bueno, la oración nos enseña a depender de Dios en todo momento. Hemos hablado de orar sin cesar. Pero claro, todo momento significa en medio de la crisis, como lo hizo Elías, confiando, aunque las respuestas parezcan llegar tarde. Jesús nos daba ejemplo también y nos enseñaba cómo orar. Hemos hablado de su vida devocional, mostrando que la oración tiene que incluir además varios elementos: alabanza, confesión, gratitud, súplica. Así que orar no es solo un acto religioso, creo que esto quedó claro en la lección anterior, ¿verdad? Sino una manera de mantener una relación viva, personal, por cierto, íntima, con Dios. ¿Para qué? Pues para recibir dirección, fortaleza, consuelo y, algo tan importante en estos tiempos desesperados, enfrentar la vida con fe y con esperanza. ¿Cuán importante es esto?
2: Sabes que hay un texto en Primera de Reyes, capítulo 19, en el versículo 8, ¿no? Cuando habla del profeta Elías, justamente. Dice: se levantó pues y comió y bebió, y fortalecido con aquella comida, caminó 40 días y 40 noches hasta Horeb, el monte de Dios. Elías caminando hasta finalmente llega al lugar donde está el monte de Dios, ¿no? Un poco muestra lo que es la vida de los seres humanos. Porque nosotros, a lo largo del camino de la vida, tenemos que experimentar un andar permanente donde se van dando una cantidad de situaciones, una cantidad de acontecimientos. Yo voy a decir algo, no quiero sonar trágico con lo que voy a decir, ¿no? Pero yo a veces he pensado que lo mejor que le puede pasar a una persona que conoce al Señor es morirse en ese momento.
3: Como, no voy a sonar como, trágico.
2: No, no, pero lo voy a explicar. Como el ladrón.
3: Por favor.
2: Como el ladrón en la cruz. ¿Por qué? Porque él acepta a Jesús ahí en la cruz, se muere y se acabó. No tiene lucha, no tiene tentaciones, no tiene problemas, no tiene inconvenientes, no tiene dramas, ¿no? Entonces eso es extraordinario en ese sentido. Pero la realidad de la vida es diferente. La realidad de la vida es que tú aceptas al Señor y tienes una vida por delante y vas a tener que enfrentar un sinnúmero de situaciones. Y lo importante es caminar con la mirada puesta al encuentro con Dios. Horeb es el monte de Dios, donde está Dios. Entonces, ¿qué hace la oración en ese proceso? La oración te permite caminar enfrentando cada una de las situaciones de la vida. La oración te permite andar enfrentando cada uno de los desafíos de la vida. La oración te permite instrumentalizar incluso tu existencia para que tenga un propósito. De ahí que la oración realmente es una bendición cuando nosotros la vivimos desde este punto de vista.
3: Resumiendo todo lo que acabas de decir, podría decir que Dios contesta, pero la lucha sigue.
2: Exacto.
3: La lucha continúa, ¿no? Exacto. Seguimos en esta tierra. Y bueno, para ser, como dices tú, el abogado del diablo.
1: Yo tengo una preparada también en esa línea.
3: Para no morirnos inmediatamente después de aceptar al Señor. Creo que también la vida espiritual es una vida de gozo, una vida de alegría. Hay dos formas de vivir la vida con Dios, ¿no? Hay alguna gente que vive la vida cristiana como... qué amargura, ¿no? Como que ahora no puedo hacer esto, no puedo hacer esto, no puedo hacer esto. Y en ese contexto vale la pena morirse después de conocer al Señor. Si voy a llevar una vida espiritual así, sí. Pero cuando nosotros entendemos que la vida espiritual también es placer, también es felicidad, también es alegría.
2: Es disfrutar.
3: También es
2: correcto.
3: Disfrutar. Entonces dice, buah, sé que vienen luchas, pero no voy solo. O sea, sé que vienen problemas, pero Dios me acompaña, Dios está conmigo. Exacto. Como le dijo a Moisés... Eres tartamudo, no pasa nada. Yo voy contigo. Claro. Cuando la presencia de Dios te acompaña, vale la pena vivir a pesar de esas luchas que vienen
2: así
3: en el camino. Yo entiendo
2: es.
3: Lo que tú dijiste y estaba así bromeando.
2: Empezó un poquito fuerte,
3: ¿eh? Y estaba bromeando. Pero bueno, en este sentido también quiero mencionar que Dios actúa en etapas en nuestra vida. Algunas personas piensan que, esto lo piensan sobre todo los chicos más jóvenes, ¿no? Cuando dicen, pastor, me bauticé, pero he vuelto a pecar. No claro, sé bueno. qué he hecho mal. Me he vuelto a equivocar. Y a veces pensamos que una vez que te bautizas, una vez que aceptas a Dios en tu corazón, en tu mente, ya eres inmune al pecado, eres inmune a las tentaciones y nunca te va a ocurrir algo malo. Pues no funciona así la vida espiritual. Hablábamos en una de las primeras lecciones sobre la santificación, el proceso, exacto. sobre el crecer cada vez más cerca del Señor, ¿no? Otra cosa que me llama la atención es que hay personas que oran por muchos años y parece que no han recibido respuesta o parece que no reciben respuesta. Y esto es muy duro, ¿eh? Personas que están orando por un hijo que está fuera de la iglesia, personas que oran por su esposo, pero cada vez parece que la cosa se pone peor. Entonces parece que no hay respuesta. Y aunque el camino es duro a veces, el Señor te promete, el Señor promete que nos va a acompañar.

0: acompañar. No nos cansemos de orar. No nos cansemos de orar por ese hijo que está fuera de la iglesia. No nos cansemos de orar por las personas que están sufriendo, por una enfermedad. No te canses de orar, porque el Señor va contigo. A pesar de que no te responda en este momento, el Señor está contigo. Confía que Él tiene la solución y está dispuesto a ayudarnos.
1: Y que además la vida espiritual es procesual, es un proceso, evidentemente. Estamos aquí, estamos allá. Por cierto, es un proceso lleno de altibajos, es decir, podemos sentirnos espiritualmente muy bien en muchos momentos, podemos bajar, podemos volver a subir, es decir, cada uno en su vida tiene una experiencia distinta. Pero quería sumar también una idea, probablemente así un poco diversa, también con respecto a la cuestión de la oración en esta línea, ¿no? Hablando de que, bueno, Dios contesta, pero la lucha sigue. A ver, hay personas que creen que la oración sería una especie como de máquina de vending. Entonces tú metes una moneda, tengo una necesidad, sí. ¿Me apetece esto o necesito esto, necesito esto? Entonces metes la moneda y, bueno, pues aparentemente sacas la respuesta que necesitas. Claro, lo que pasa es que esto no funciona así. Por cierto, en esa máquina de vending, si la respuesta no me gusta, meto otra moneda y saco otra, hasta que probablemente pues dé con el... ¿verdad? Pues no me ha gustado el sabor de esta bebida. Entonces voy buscando hasta que doy... me temo que, claro, la vida espiritual es muy diferente a todo esto. Y a veces da la sensación de que utilizamos a Dios, ¿verdad?, de esta manera. Señor, necesito esto. Me parece que me hace falta esto. Respóndeme. ¿En cuántas ocasiones sabemos realmente que Dios nos está respondiendo, pero la respuesta no nos ha satisfecho tanto como otras veces que hemos tenido? Yo recuerdo una oración que tuve a los 8 años de edad. 8 años, es que me acuerdo perfectamente de ese momento. 8 años de edad. Algo que no tenía que ver específicamente conmigo. Y yo recuerdo que mi inocencia le dije a Dios, Dios, X, necesito que pase esto, por favor, que pase esto. Abrí los ojos y estaba pasando eso. Yo esto lo he vivido personalmente. Pero también es verdad que fue la única vez que me pasó eso. Es decir, la única vez que entendí que la respuesta era absolutamente inmediata.
0: Ya iba a usar a Esther como camino. ¿Eh? Esther, pide esto por mí, por favor.
1: No, claro, claro. De verdad, o sea, yo he vivido esto. Nunca diré lo que es, se lo contaré en el futuro a quien estaba implicada en esta historia. Pero yo recuerdo que abrí los ojos y digo, ¡oh, se ha cumplido! Claro, pero es que la vida espiritual es eso, pero también es todo lo demás. Es estar orando 40 años por alguien. Y es que muchas veces la respuesta aparentemente no es lo que necesitas. Aparentemente, exacto. Aparentemente. Dios sabe lo que necesitas.
0: Lo cierto es que Dios, a pesar de que pueda no responder inmediatamente, nos capacita para soportar esa situación y nos da la fuerza necesaria. Hablando de fuerza necesaria, hay otro punto importante en la oración. Se encuentra en Santiago, capítulo número 1, versículo número 6, dice, pero pida con fe, no dudando nada, porque el que duda es semejante a la onda del mar, que es arrastrada por el viento y echada de una parte a otra. No piense, pues, quien tal haga que recibirá cosa alguna del Señor. Y bueno, aquí pienso en muchas cosas, ¿no? Uh-huh. Pienso en las personas que oran diciendo, no sé si Dios va a hacer algo. Entonces, esa oración evidentemente no lleva nada de fe, ¿no? Es como un coche que no le echas gasolina, que no le echas combustible y esperas que funcione. O sea, si tú no crees que vas a recibir, evidentemente no vas a recibir, porque el motor principal de la oración es la fe. Hay un versículo que dice que nosotros andamos por fe y no por vista. ¿Qué quiere decir esto? Esto, honestamente, debo confesar que es el versículo de mi vida, ¿no? Cuando entendí esto, me di cuenta que caminamos en esta vida no por lo que vemos, porque no es por vista, es por fe, es por lo que creemos que Dios puede hacer. Aunque vea que tengo un pronóstico muy, muy malo, ¿no?, de mi salud, pues yo digo, esto es lo que veo en este momento, pero por la fe sé que puedo salir de ello. Y si no salgo, como decía Daniel, ¿no?, como decían los amigos, pero si Dios no me sanare, igual adoraré al Señor. Entonces, caminar por fe y no por vista significa caminar mirando con los ojos de Dios, mirando con los ojos que Dios mira, no mirando el problema, sino la posible solución que Dios tiene. Y esto creo que es transformador. Cuando nosotros empezamos a ver la vida desde esta perspectiva, nuestra vida cambia indudablemente.
1: A lo mejor es una cuestión, no tanto, volvemos otra vez a lo del lenguaje, una cuestión de Dios, te pido tal cosa porque necesito esta solución, sino de Dios, lo estoy pasando fatal, ¿qué hago? Es una oración completamente distinta. O Dios, sé que estás ahí, pero qué difícil es esto. Uh-huh. Quiero decir, habría muchas posibles formas de entender esto. Salmos 37:4, texto que traigo a colación, que no venía en la lección, dice, deleítate a sí mismo en Jehová y Él te concederá las peticiones de tu corazón.
0: Qué lindo.
1: Que es una percepción completamente distinta. Claro, ¿qué es lo que pide tu corazón? Tu corazón, evidentemente, pide salvación. Tu corazón pide que no haya sufrimiento. Tu corazón pide que los

0: demás se vayan. Pero ¿y si nuestro corazón también pidiera, Dios, ayúdame a verte en cada cuestión que tengo que sufrir? Señor, ayúdame a saber cómo acercarme a ti, aunque sea tan difícil. La panorámica cambia porque el lenguaje, lo que estoy efectivamente visualizando, ha cambiado también. Volvemos a lo de la máquina de vending. Pedir, dar, pedir, obtener. Es que hablar con Dios como un amigo es contarle a Dios lo que le contarías a alguien que te quiere y a quien quieres. Y a veces lo único que quiere Dios es pasarte su brazo amoroso por el hombro mientras estás diciendo, qué mal lo estoy pasando, Dios, ¿qué hago? Claro, el enfoque ya nos ayuda a ver la fe también de otra manera. Ya hablaremos de la fe y de visualizar lo que es la fe, pero, claro, ¿qué significa exactamente fe en una cuestión relacional?
1: Orar con fe. Enfatizar un poquitito el tema de la fe, porque para mí la fe finalmente es creer que Dios existe y saber que Él sabe qué es lo mejor para mí. Uh-huh. Y descansar en eso, ¿no? Finalmente eso es fe. Uh-huh. Entonces, cuando yo oro con fe, estoy orando sabiendo que Dios me está escuchando, que Dios sabe realmente qué es lo mejor para mí. Por eso creo que no es que no haya oraciones que no son contestadas, sino que a veces Dios contesta de otra manera. Porque muchas veces nosotros pedimos lo que creemos que necesitamos, pero Dios sabe que no es lo que nosotros necesitamos, ¿no? Y a veces nosotros podemos pedir algo que también tenemos que aceptar que no está enmarcado dentro de la voluntad de Dios. Y tenemos que asumir que, bueno, Dios es soberano y sabe qué es lo mejor para cada uno de nosotros. Pero sí tenemos que pedir creyendo que realmente Dios puede intervenir. O sea, independientemente de la soberanía de Dios, que yo no la conozco, porque yo no puedo saber lo que Dios tiene en su mente, yo sí puedo creer que Dios tiene poder. O sea, yo puedo creer en el poder de Dios. ¿Qué quiero decir con esto? Que si yo oro por sanidad, tengo que creer que Dios puede sanar. Luego tendré que aceptar la voluntad de Dios. Y aquí quiero contar una pequeña historia de un pueblo, dice que donde no llovía hace mucho tiempo, ¿no? Entonces juntaron finalmente al párroco, al rabino, al imán y al pastor para que finalmente oraran y reunieron a todo el pueblo de todas las religiones para pedir a Dios por lluvia. Pero la única que fue con un paraguas era una niña de 8 años. O sea, la única que creyó que iba a llover era la niña. Todos los otros fueron a orar, pero ninguno llevó el paraguas, ¿no?
2: Si pedimos por lluvia.
1: Claro, entonces orar con fe significa también prepararnos para la respuesta.
0: Qué bueno es eso.
1: Sí, prepararnos para la respuesta. A mí me gusta esa imagen en el libro de Josué. Preparaos porque el Señor hará maravillas entre vosotros, que lo estudiamos en el trimestre pasado, ¿no?
2: Antes de cambiar el tema, me gustaría hablar algo sobre esto, ¿no? Sí. A veces nosotros decimos, bueno, pedir con fe, pero ¿y si no tengo suficiente fe? Hay un versículo donde un señor se le acerca a Jesús y le dice, oye, ayuda mi incredulidad.
1: Yo creo, pero creo poquito.
2: Échame una mano. Y esto siempre se lo digo a los jóvenes, ¿no? A veces necesitamos decir, Señor, échame una mano en creer, porque me cuesta. Soy incrédulo, tengo un corazón incrédulo. Ayúdame. Y algo que he experimentado, que toda persona que le pide al Señor que le ayude a creer, Dios le ayuda a creer.
1: Así es.
2: Toda persona que le dice, Señor, yo necesito verte, Dios se manifiesta de alguna manera. Así que si tú no crees o tienes poquita fe, puedes pedirle al Señor para que tu oración tengas la fe suficiente.
0: Primera de Juan 5:14. Y esta es la confianza que tenemos en Él, que si pedimos alguna cosa conforme a su voluntad, Él nos oye. Bueno, quedábamos en que nos oye todo el tiempo. Claro, habrá que traducir bien esto. Claro, conforme a su voluntad te va a oír, pero te va a responder de una forma o de otra. Realmente, claro, pedir conforme a su voluntad nos invita, por una parte, a orar con confianza, porque sabemos que es un Dios dispuesto a dar en una relación de amor y cercanía. Estamos hablando de conocer a Dios, de relacionarnos con Él y de hablar con Él. Pero pedir conforme a su voluntad significa también que conozcamos cuál es su voluntad. Si yo no sé cuál es la voluntad de Dios, no puedo alinear mi voluntad con la suya. Tengo que desear lo que Él desea. Tengo, como decías también, Daniel, que aceptar su respuesta incluso cuando no me guste. Cuando no es que no me guste, es que sepa qué es lo que toca y la verdad es que no me gusta la idea, no me gusta el plan. Pero claro, es cierta también una cosa. Cuando a veces hay gente que dice, oye, pedid y se os dará, buscad y hallaréis, llamad y se os abrirá, pero yo pido y no me da. Pero yo busco y no hallo. Pero yo llamo y no se me abre. Claro, perdón, yo se lo he dicho a algún amigo o alguna amiga que me ha planteado algún tema muy complicado, contrario completamente a la palabra de Dios, y me dice, yo estoy orando para que me solucione este tema, pero Dios no me escucha. Y estoy pensando en una persona muy concreta. Yo le dije, ya, lo que pasa es que tú ya sabes que la respuesta ya te la ha dado en la Biblia. Claro. Y conoces el texto perfectamente. Él no te va a contestar algo contrario a su voluntad. Y a veces estamos pidiendo

0: que Dios conteste de forma contraria a su voluntad. Claro, y esto es un problema importante. Por eso hay que conocerle, hay que buscarle, hay que efectivamente responder a su llamado y de esta manera entonces encontraremos la verdadera respuesta a nuestra oración alineada con su voluntad.
1: El tema de aceptar que Dios escucha, pero Dios contesta siempre conforme a su voluntad. Y tenemos que aprender nosotros a aceptar la voluntad de Dios. Porque en la aceptación de la voluntad de Dios está finalmente la actitud correcta también en la oración. Hablábamos la vez pasada, ¿cuál es la forma correcta, no? La posición correcta en la oración. Pues yo diría que más que posición tiene que haber una actitud. Y es la actitud de aceptar la soberanía de Dios, la voluntad de Dios. Y que Dios finalmente, Dios que ve el fin desde el principio y ve lo que yo no veo, Él sabe realmente qué es lo mejor para mí. Y Él puede contestar de una forma que yo no la puedo entender en ese momento. Yo tengo un amigo que dice que él en su vida ha disfrutado más de las bendiciones de llorar que de las bendiciones de reír. Y nosotros siempre pedimos que Dios conteste, pero en plan risa, ¿no? O sea, que Él me bendiga desde lo positivo, que esto salga bien, que esto se solucione, que esto se arregle. Pero a veces Dios me quiere dar una bendición de llorar, para que yo realmente aprenda a aferrarme a Él, para que yo aprenda a caminar con Él, para que yo aprenda a aceptar su voluntad. Entonces, es muy importante también este tema, ¿no? De aceptar la voluntad de Dios y que sigamos el modelo que nos planteó Jesús a la hora de orar. Porque Jesús nos enseñó también una forma de orar, ¿no? Nos enseñó que la oración va dirigida al Padre, que nosotros nos comunicamos con Él, que nosotros nos relacionamos con Él, que tenemos que pedir cosas que son necesarias, que son convenientes. Pero en ese modelo de oración, en el Padre nuestro que nosotros encontramos, está esa parte que para mí es fundamental. Hágase tu voluntad, así en la tierra como en el cielo. Entonces, la actitud de sujetarme a la soberanía de Dios en el momento de la oración es fundamental. Y voy a mencionar una oración, lo que para mí es esto. Los jóvenes hebreos en el horno de fuego, ¿os acordás de esa imagen, no? Sí. Le dicen, oye, mira, adora la imagen porque si no te tiramos al horno, que esto, que lo otro. Y ellos se presentan delante de Dios y muestran que creían en el poder de Dios. Dicen, nuestro Dios a quien servimos y en quien creemos puede librarnos de tu mano y de tu mano rey nos librará. Eso es fe. Yo tengo que creer en el poder de Dios. Pero automáticamente ellos dicen, y si no, o sea, si Dios no quiere librarme, igual no vamos a adorar a estos dioses. Eso es orar con fe. Significa, creo que Dios puede, pero Dios va a hacer lo que quiera. Y haga lo que haga, yo me mantengo del lado de Él.
2: Qué lindo.
0: Entonces, espléndido ejemplo.
1: Esa es la oración de fe finalmente, ¿no?
2: Esta idea me conectó con un versículo del Nuevo Testamento de Romanos capítulo 8, versículo 28. A los que aman a Dios,
3: todas las cosas
2: le ayudan a bien. Y me choca esta idea de que todas las cosas, porque es que yo no lo logro entender.
1: Aún lo que yo no veo como bien.
2: ¿Cómo todas las cosas ayudan para bien? Porque yo como ser humano veo que hay cosas que digo, esto no sé si es bueno. Pero entendiendo la forma en cómo Dios ve la creación, entendiendo cómo Dios se relaciona con el ser humano, digo, bueno, incluso las cosas que son malas, puede Dios transformarla en una bendición. Sí. No que Dios usa el mal, sino que transforma el mal. Transforma el mal en algo bueno y algo positivo para mí. Otra idea que me llama la atención es que hablamos mucho acerca de la voluntad de Dios. Y a veces suena que la voluntad de Dios no es buena. Porque es como que, bueno, hay que aceptar la voluntad de Dios. Es como que entonces hay que aceptar lo malo. Y lo que yo menciono con respecto a esto, la Biblia también menciona cómo es la voluntad de Dios. Dice, la voluntad de Dios es buena, agradable
1: y perfecta.
2: O sea que la voluntad de Dios para mí es todo lo bueno, agradable y perfecto. Solo que yo no lo voy a entender todo. Pero la voluntad de Dios es buena, agradable y perfecta. ¿Cómo sé si algo Dios lo quiere para mí? Y esto es una pregunta difícil de responder. Muy difícil, porque ¿cómo sé si esa es la carrera que Dios quiere que yo estudie? ¿Cómo yo sé si esta es la chica o el chico que Dios quiere para mi vida? Y es muy complicado. Aquí está el tema del libre albedrío, en primer lugar, o sea, la voluntad del ser humano que Dios le permite decidir, ¿no? Yo me hago tres preguntas siempre. Y estas tres preguntas son importantes para saber si esto viene o no viene de Dios. Número uno, ¿esto me acerca o me aleja a Dios? Segundo, ¿esto me hace crecer o me hace decrecer como persona? Exacto. Número tres, ¿esto es bueno para mí y para otros o solo es bueno para mí? Entonces yo creo que esto, bueno, tal vez puedes tener una sí y una no, pero si tienes las tres sí, entonces
1: está más o menos alineado.

0: está más o menos orientado. No digo que sea la panacea del descubrimiento, lo más importante en cuanto a esto, pero creo que nos podría orientar, ¿no? Si algo me acerca a Dios, si algo me hace crecer como persona, normalmente es bueno, agradable y perfecto y me hace crecer como persona. Hay otro punto, ¿no? Que es las oraciones largas y prolongadas. Uh-huh. Esto ya lo mencionamos la semana pasada, hablamos un poquito acerca de esto. ¿Por qué las oraciones largas y prolongadas las vemos tan presentes dentro de nuestra iglesia? Las oraciones que son muy rimbombantes, así, muy con mucha estructura, muy cargadas de todo lo contrario a la definición que leímos de orar, es hablar con Dios como con un amigo.
1: Es una pregunta difícil que conste, pero así de respuestas que se nos pueden a lo mejor ocurrir, y esto es muy personal, es muy de matiz personal. Es verdad que tiene que ver con la idea que tengamos de reverencia. Es decir, yo recuerdo que hace unos cuantos años una persona me había dicho que consideraba que yo era muy irreverente, porque yo porque yo suelo decir, además lo digo habitualmente, ¿no? Gracias, jefe. Cuando yo defino a Dios, yo le llamo jefe, con mayúscula, evidentemente, porque él es el que manda en el mundo, él es el que rige el universo, él es el creador de todo, y es el que, bueno, es una manera en la que yo me comunico con él que a mí me resulta gratificante. Me gusta la idea del Dios que todo lo puede, todo lo maneja y que está al mando de todo a pesar de este desastre. Entonces, a mí me gusta la idea. Entonces, cuando yo decía, bueno, pues a lo mejor estaba haciendo alguna reflexión. Oye, y además lo digo habitualmente, jefe, qué bonito está el día hoy. O qué bien está esto. O muchas gracias por lo que has hecho. Yo no estoy siendo... Quiero decir, tengo derecho a hablar con Dios desde una perspectiva que tiene que ver con lo que yo pienso sobre él, con lo que no él me transmite y con lo que necesito también de él. Recuerdo alguna reflexión con respecto a que una persona que haya tenido problemas familiares, por ejemplo, y no tenga una figura paterna, a lo mejor bien, ¿verdad?, fundamentada, o haya tenido una paternidad complicada, a lo mejor la idea de llamar a Dios padre no le resulta tampoco especialmente seductora. Quiero decir, y seductora en el sentido de que me agrade, me guste, me sirva. En algunos momentos será creador, en algunos momentos será mi jefe, en algunos momentos el que manda, en otros momentos será padre, en otros momentos será consolador, en otros momentos... Dios es tan enorme, tan grande, que constreñir la idea de la reverencia o de la forma en la que debo decir las cosas a una sola idea, claro, hace que casi ninguno de nosotros pueda llegar a orar con reverencia.
2: No, y luego está lo que dice Jesús, ¿no?, que está en el Evangelio, no uséis vanas repeticiones, creyendo que de esa forma Dios nos va a escuchar, ¿no? Hay un término ahí que es batologueo, ¿no?, en griego, si no me equivoco, y yo siempre digo que hay personas que les gusta batologuear, ¿no?, o sea, repetir como si fueran loros determinados mantras o cosas, ¿no?
1: Con palabras rebuscadas.
2: Sí, con palabras rebuscadas, rimomates, o extenderse. No es la extensión de la oración lo que realmente va a hacer que Dios escuche. Hay una oración muy corta en la Biblia, que es cuando Pedro se está hundiendo: Señor, sálvame, dos palabras. Ajá. Señor, extiende la mano y lo saca del agua, ¿no? Entonces, lo importante es que yo confíe que Dios puede extender la mano, que Dios puede actuar, y no necesito ni vanas repeticiones, oraciones rimbombantes, oraciones, etc. Porque no tengo que convencer a Dios de que necesita obrar en mi vida. Lo que tengo es que conectarme con Dios para que Él pueda obrar en mi vida. Y en ese marco de conexión, estar siempre sujeto a aceptar la respuesta de Dios, que la voluntad de Dios se haga manifiesta.
0: Esta pregunta es muy complicada. ¿Por qué las oraciones largas? ¿Por qué parece...?
1: En público y en privado. Hay una diferencia.
0: Una pequeña diferencia. ¿Por qué las oraciones largas en público, no especialmente? Y es que parece más espiritual, seamos honestos.
2: Va a ser visto de los hombres.
0: Sí. Que una
2: yo, ¿no?,
0: persona que...
2: Voy a demostrar lo que soy.
0: Que hable así muy elegante, que diga palabras muy bonitas. Padre, tú altísimo, allá en las alturas de la eternidad. Suena muy bonito, suena muy espiritual, ¿no? Y entonces, ante la vista del hombre, dice, oye, me gustaría ser como Esther, que ora tan lindo, ¿no? Debe tener una vida espiritual muy, muy fuerte, ¿no? Otra cosa, por larga, no garantiza efectividad. Exacto. Porque puede ser una oración muy larga, pero el corazón muy lejos de ella, ¿vale? Y me gustan las oraciones sencillas, las oraciones que son simples. Simples no, que son cortas, que son como las oraciones de un niño, ¿no? En nuestra iglesia hay un chico que hizo una oración que se llama Hugo, que hizo una oración tan linda antes de que yo subiera a predicar, y la iglesia quedó impresionada porque fue una oración con el corazón, cuando ora un niño así, Señor, Yo te pido por Miguel que va a predicar, y yo creo que hasta me enseñaron, no lo sé. Yo te pido por Miguel que va a predicar, te agradezco por este día y gracias por todo lo que tú nos das a nosotros. En nombre de Jesús, amén. La oración pequeña, la oración cortita tiene un poder abismal. La oración que va cargada con la humanidad, con la...

0: con la pequeñez del ser humano, ¿no? Y de esta manera me gustaría finalizar la lección de esta semana, que fue titulada La oración. Pero antes quiero invitar, para la próxima semana tenemos el estudio de la fe.
1: Vamos a hablar de la fe.
0: Y también quiero invitar a las personas que nos siguen que puedan descargar nuestra app. Allí tenemos mucho contenido que pueden aprender, pueden descubrir un mundo de conocimiento a través de la palabra de Dios, a través de nuestra app. Que el Señor te bendiga y nos vemos la próxima semana.
2: ¡Feliz semana!
1: Bendiciones.
0: Amén. 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Seguiremos aprendiendo la semana que viene en Escuela Sabática Viva.

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1: Esta es la hora en nuestros estudios. 10:55 minutos. Y será que de mes en mes y de sábado en sábado vendrá toda carne a adorar delante de mí, dice Jehová. 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

Muy buenos días, mis queridos radioescuchas. Son las 11 y 10 aquí en los estudios de Radio Sol y espero que estén disfrutando de la programación y de la buena música. Les aviso que pronto estaremos en vivo desde la Iglesia Adventista de Carolina Pueblo para que puedan conectarse y escuchar de la palabra del Señor si es que por alguna razón no pueden llegar a la iglesia. Pues entonces no se pierdan la palabra del Señor, que puedan escuchar y disfrutar en este sábado. Ahora sigamos disfrutando de la buena música y alabemos al Señor.

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0: Y ahora vamos en vivo desde la Iglesia Adventista de Carolina Pueblo.
1: Mismo principio, ¿verdad? Así que el don de profecía es uno de los dones del Espíritu, ¿verdad? No, eso nos dice nuestra creencia, ¿verdad? Porque sabemos que el Espíritu Santo ha derramado que hay diferentes dones. Y el don de profecía es uno de ellos. Y noten aquí en la declaración oficial de nuestra iglesia, dice que este don es una señal como, es una señal como identificador, hermanos. Me encanta esa palabra, ¿no? Es una señal como identificador, hermanos. Eso significa, hermano, que le da identidad, identifica a la verdadera iglesia de Dios en la tierra en este tiempo, hermano. Porque, hermano, hay muchas iglesias, hermanos, ¿verdad? Hay cientos de iglesias, ¿verdad? Y todas usan la Biblia, todas predican, hermanos. Pero, hermanos, no nos quede la menor duda que existe una sola iglesia de Dios en esta tierra, hermano, ¿verdad? Y este don específicamente, hermano, es tan importante que, hermano, identifica la iglesia verdadera. La iglesia verdadera iba a poder identificar ese don en su medio, ¿verdad? Y iba a ser, pues, de gran bendición. Así que, y nosotros creemos, hermano, firmemente, ¿verdad?, que fue manifestado en el ministerio de Elena G. de White, que por supuesto, ¿verdad?, no tenemos el tiempo en esta mañana para decir por qué, ¿verdad? Esos son otros estudios, otras clases, ¿verdad? Porque como les mencioné, el tema del don de profecía es un tema bien sumamente amplio, ¿verdad? Así que tratemos de compartir algo en esta mañana. Esta creencia continúa diciendo así, nuestra declaración oficial. Sus escritos hablan con autoridad profética. Esto es muy importante, hermano. Noten que los escritos de la hermana White tienen ¿qué? Tienen que autoridad profética. ¿Por qué tienen autoridad profética, hermana? Hermano, porque está apoyado en la Biblia. ¿Se dan cuenta? ¿Ves? No son por ellos mismos, es porque están apoyados en la Biblia. Sus escritos hablan con autoridad profética y proporcionan consuelo, dirección y corrección a la iglesia. También establece con claridad que la Biblia es la norma por la cual debe ser probada toda enseñanza y toda experiencia, ¿verdad? Así que, hermano, esto es muy importante. Nosotros tenemos el don de profecía, hermanos, pero la Biblia para nosotros como Adventistas del Séptimo Día es nuestra máxima autoridad. De hecho, siempre me gusta decir, y es bueno repetir, porque eso, de esto se trata, ¿verdad? De repetir, repasar, preservar, hermanos, los libros, los escritos del don de profecía.

profecía no le añade nada a la Biblia. Todo lo que encontramos en los escritos de hermana Juárez ya están, son verdades que ya están en la Biblia. Solamente, hermanos, que con los escritos nos ayudan a entender mejor verdades que ya están en la Biblia. La hermana nos habla del sábado, hermano, pues el sábado está en la Biblia. La hermana nos habla de la reforma pro salud, pues la reforma pro salud está en la Biblia, hermanos. La hermana hoy habla de los mandamientos, pues los mandamientos están en la Biblia. Ese hermano, todo, o sea, no, es, a mí me gusta ilustrarlo. Usted, por ejemplo, coge una gotita de agua y la mira, ¿verdad? La pone aquí una gotita de agua y la mira con sus propios ojos. ¿Y qué va a ver? Una gotita de agua. Pero usted coge esa gotita de agua y la pone en una miquita, ¿verdad? Y la mira a través de un microscopio. ¿Y qué va a ver, hermano? Muchas cosas que no veía a simple vista. Eso es como una ilustración. Eso pasa con los libros de la hermana White, ¿verdad? Nos ayudan a entender mejor verdades que ya están en la palabra del Señor. Eso es como decir Daniel y Apocalipsis, ¿verdad? Que Apocalipsis lo que nos hace es que nos amplía las profecías de Daniel. Daniel nos da una serie de símbolos y de profecías. En Apocalipsis usted tiene eso como en una lupa. Todo amplía con unos detalles que Daniel no le da, ¿verdad? Eso es lo que encontramos. Eso es la misma comparación. Así que, hermano, esta es nuestra creencia oficial como adventistas del séptimo día, ¿verdad? Y por supuesto, hermano, estos son algunos textos bíblicos que sostienen esta creencia, ¿verdad? Hay muchos más. Quise poner esto, no tenemos el tiempo ahora para leer esos versículos, aunque hay otros más, pero ¿por qué los quise poner, hermanos? Con un propósito especial. Y es que ustedes saben, hermano, que hoy día, tristemente, hay muchas iglesias que tienen toda una creencia, toda una teología basada solamente en un solo versículo de la Biblia, o hasta en una parábola, o en una historia de la Biblia. Pero hermanos, nuestras creencias como adventistas están basadas en toda la Biblia, hermanos. Pues os quise poner algunos de los muchos otros que hay, para que noten, hermanos, que es la creencia del don de profecía, hermanos, antes, ahora y en el futuro, hermanos, está, hermanos, completamente sustentada, hermanos, en un así dice Jehová, hermanos. De hecho, hay tantos versículos que apoyan esto, hermanos, que usted, no voy a decir se cansaría, pero son muchos los versículos que tiene que leer, estudiar, que sustentan la creencia del don de profecía, ¿verdad? Y no solamente que lo sustentan, sino que nos hablan que iba a continuar este don a pesar de que el canon de la Biblia haya sido cerrado. Ahora bien, ¿por qué estudiar, hermanos, el don de profecía? ¿Por qué estudiar el don de profecía? La Biblia nos enseña que Dios guía a su iglesia mediante dones espirituales. Uno de los más importantes, como hemos mencionado, es el don de profecía. ¿Qué es dado para qué? Para edificación, dirección y protección del pueblo de Dios, hermanos. Pero así que, ¿por qué, hermano? Noten lo siguiente. ¿Por qué estudiar el don de profecía? Porque en primer lugar, hermano, es un don bíblico, hermanos. O sea, ¿por qué estudiamos el don de profecía, hermano? Porque es un don bíblico. Y la Biblia dice, hermano, que no menospreciemos las profecías, ¿no? Así que es un don bíblico, su origen es en Dios, hermano, de la Biblia, y por eso tenemos la responsabilidad de ¿qué? De estudiarlo, ¿verdad? Porque es un don bíblico y proviene de nuestro Dios. Otra razón, porque ayuda a la dirección espiritual de la iglesia, hermanos. Así que esa es otra razón por la cual estudiar el don de profecía, porque ayuda ¿a qué? A la dirección espiritual de la iglesia, hermanos. Hay muchos asuntos, hermanos, que gracias a los escritos de hermana Juárez encontramos luz, encontramos una manera, entendemos mejor una verdad de verdad, y también tantas cosas que pasaron en la historia de la iglesia que la hermana Juárez emitió, ¿verdad? Es consejo, ¿verdad? De hecho, hermanos, estos libros que están aquí, estos son la serie de testimonios para la iglesia. Estos son 9 tomos, también en inglés y muchísimos otros idiomas. Estos 9 tomos, que se llaman así, testimonios para la iglesia, recogen, hermanos, un montón, hermanos, de consejos,

orientaciones, instrucciones y podríamos decir jalones de oreja, hermanos, a todos los niveles de la iglesia. A nivel de un miembro de la iglesia, a nivel de asociaciones, líder en todos los niveles, hermanos, de todo el mundo. Hermano, ahí no se salvó nadie, hermano. A nivel de orientaciones, instrucciones, consejos, ¿verdad? De todos son los testimonios para la iglesia, ¿verdad? Así que ayudan en la dirección de la iglesia. Otra razón por la cual debemos estudiar el don de profecía es porque fortalece la confianza en la Biblia, hermanos. De hecho, la misma hermana White mencionó que su objetivo como ministerio profético era llevarnos de vuelta a la Biblia. De hecho, ella misma menciona que si el pueblo de Dios hubiese estudiado la Biblia como era su privilegio estudiarlo, que los testimonios no hubiesen sido falta, hermano. Ella misma hace esa mención. Así que uno de los objetivos principales del don de profecía es llevarnos, ¿qué? Llevarnos de vuelta al estudio de la Biblia. Así que fortalece nuestra confianza en la Biblia. ¿Por qué debemos estudiar el don de profecía? Porque Jesús advirtió sobre falsos profetas, hermanos. ¿Verdad? Esa es una de las muchas señales del fin. Jesús dijo, mira, cuídense en el tiempo del fin porque vendrán, ¿qué? Falsos Cristos y falsos profetas. ¿Se dan cuenta, no? Así que es importante estudiar el don de profecía para poder distinguir entre un profeta verdadero y un profeta falso, ¿verdad? De hecho, que ese es otro estudio aparte, ¿verdad? Cómo distinguir un verdadero profeta de uno falso, ¿verdad? Unas características que hay muy importantes, ¿verdad? Que en esta mañana pues no vamos a tocar eso, pero esa es otra razón por la cual debemos estudiar el don de profecía, porque Jesús advirtió sobre los falsos profetas, así que yo tengo que estudiar si Elena G. de Juárez es una profeta verdadera o no. Así que eso es esa es otra razón. ¿Qué otra razón debemos tener? Porque muestra cómo Dios guía a su pueblo, hermanos. Hermanos, es una maravilla cuando usted estudia o repasa la historia esa bendita el séptimo día, hermanos. Usted se dará cuenta cómo, gracias al don de profecía, cómo Dios, hermano, ha dirigido esta iglesia, hermanos, y la ha bendecido, hermanos, y la ha salvado de un montón de peligros, hermanos, gracias a esa luz, como le llamamos, que hemos tenido, ¿verdad? Así que esa es otra razón para estudiar el don de profecía, porque muestra cómo Dios ha guiado a su pueblo y continúa y lo va a continuar dirigiendo por su gracia. ¿Qué otra razón tenemos para estudiarlo? Porque trae crecimiento espiritual personal. Hermano, usted lee un libro de la hermana White con oración, hermanos, su vida no va a ser igual, hermanos. Y de hecho, hermanos, yo no sé si usted se da cuenta, no es lo mismo usted abrir cualquier libro, por bueno o importante que sea, que usted abrir, hermano, un libro del Espíritu de Profecía, hermanos. Hermano, es una diferencia del cielo a la tierra. ¿Por qué? Porque esto es palabra de Dios, hermano. Eso es lo que hace diferente, ¿no? Sí, hermano, cuando usted lee un libro de hermanas White con oración y usted pide al Señor que le ayude a practicar algunos de los principios que hay allí, hermano, su vida no va a ser igual, hermano. Su vida va a cambiar. Usted va a ser grandemente bendecido, hermano, en muchas cosas, ¿verdad? En muchas cosas. Así que, ¿por qué estudiarlo? Porque trae ¿qué? Crecimiento espiritual personal. Si usted quiere crecer espiritualmente, hermanos, estudia la Biblia junto con el don de profecía, ¿verdad? Esa combinación. Ahora, hermanos, hay algunos versículos, ¿verdad? Que los voy a leer rápidamente, que no del don de profecía en la Biblia. Joel 2:28, tan conocido que de un doble cumplimiento, ¿verdad? Que no voy a entrar en esa parte en esta mañana, pues no tengo el tiempo. Después de esto, derramaré mi espíritu sobre todo ser humano. Los hijos e hijas de ustedes profetizarán, tendrán sueños, los ancianos y los jóvenes recibirán visiones. Otro versículo, estos son algunos versículos que nos hablan del don de profecía. En verdad, Amós 3:7, en verdad, nada hace el Señor y Dios sin antes revelar sus planes a sus siervos, los profetas, hermano. Hermano, Dios no ha hecho nada, ni hará nada sin que haya revelado.

sus planes a sus siervos los profetas. ¿Y ellos qué cosa hacen? Lo transmiten al pueblo, hermanos. Amén por eso, hermanos. Así que todo lo que necesitamos saber, hermanos, de la salvación, de lo que va a pasar, hermanos, lo tenemos ahí, hermanos. Gracias a Dios por el don de profecía. Otro versículo, ¿verdad? Él mismo constituyó unos como apóstoles, a otros profetas, a otros evangelistas y a otros pastores y maestros, a fin de capacitar al pueblo de Dios para la obra de servicio, para edificar el cuerpo de Cristo. De este modo, para que todos llegaremos a la unidad de la fe y del conocimiento del Hijo de Dios, a una humanidad perfecta que se conforme a la plena estatura de Cristo. Hermano, estos son versículos que si usted los examina con calma, ahí, hermano, usted encuentra claramente cómo era que el don de profecía iba a continuar. Porque algunos no entienden eso. Dice, pero ¿cómo es que el canon de la Biblia cerró? ¿Y por qué los adventistas dicen que tienen otros libros, no? Hermano, porque no han entendido, hermano, que es un fruto del don de profecía, que no han podido entender que el don de profecía no se limitó a los escritores bíblicos, sino que está claramente en la Biblia que iba a continuar. Eso es lo que muchos no entienden, hermano, pues es algo sumamente claro en la palabra de Dios, ¿verdad? Que este don de profecía iba a continuar, iba a ser una señal de la iglesia verdadera en este tiempo, ¿verdad? Y la Biblia es muy clara en eso, ¿verdad? Otro versículo en la iglesia de Dios. En la iglesia de Dios ha puesto en primer lugar apóstoles, en segundo lugar profetas, en tercer lugar maestros, luego los que hacen milagros, después los que tienen dones para sanar enfermos, los que ayudan a otros, los que administran y los que hablan en otras lenguas. Estos son algunos versículos, hermano, que nos hablan, ¿verdad? Del don de profecía en la Biblia, ¿verdad? Y cada de esos versículos tiene muchas enseñanzas, ¿no? Y por supuesto, un versículo que nosotros utilizamos mucho, este es un poquito, una versión un poquito diferente, pero es lo mismo. Entonces el dragón se enfureció contra la mujer y se fue a hacer guerra contra el resto de sus descendientes, los cuales obedecen los mandamientos de Dios y se mantienen fieles al testimonio de Jesús. Y otras personas dicen, ¿qué? ¿Y tienen qué? El testimonio de su hermano. Ahí, ¿verdad? Sabemos que está hablando de la iglesia del fin, de la verdadera iglesia, y está hablando de unas características. Entonces son unos versículos muy adventistas que los utilizamos, ¿verdad?, en nuestros estudios bíblicos para enseñar a la gente, mira, el don de profecía continúa. Esto es una prueba más, hermano, clara, que el don de profecía iba a continuar, iba a ser una señal identificadora de la verdadera iglesia, ¿verdad? Y el 19:10, ¿verdad?, que es el complemento de este otro, me postré a sus pies para adorarlo, pero él me dijo, no, cuidado, soy un siervo como tú y como tus hermanos que se mantienen fieles al testimonio de Jesús. Adora solo a Dios. El testimonio de Jesús es el espíritu que inspira a los profetas y otras personas dicen porque es el don de la profecía, ¿verdad? Dicen las personas mayormente, esta es la nueva versión internacional que lo presenta de esa manera. Así que, hermanos, hay muchos versículos más. Estos son algunos, ¿verdad? Para que veamos algunas cosas de las que la Biblia habla del don de profecía. El don de profecía no terminó, como he mencionado, al cerrar el canon de la Biblia. Es un don permanente para la iglesia de Cristo, hermano. Hermano, este es el punto, como mencioné, que muchas denominaciones no han podido entender, hermanos. Que el don de profecía, hermano, ha continuado. Y de hecho, hermanos, fíjense qué interesante. Hay muchas iglesias hoy día que tienen profetas, ¿sí o no, hermanos? De hecho, hay algunos que hacen señales profetas, que en vez de ser que le llamen pastores o reverendos o algo así, dicen el profeta fulano de tal. ¿Sí o no, hermano? Muchas iglesias, ¿verdad?, que son así. Lo interesante, hermano, es usted coger ese llamado profeta y usted entonces aplicarle las reglas bíblicas. Aplicarle, bueno, ¿es un profeta? ¿Es uno verdadero? ¿Verdad? Porque la Biblia dice cómo distinguir un verdadero profeta de uno falso, ¿verdad? Porque, hermano, recuerde que Satanás siempre va a tratar de imitar a lo que es de Dios para engañar a la humanidad, ¿verdad? Satanás trabaja así, hermano, imitando. Usted va a Apocalipsis, hermanos, y Dios tiene allí una iglesia y Satanás tiene una sinagoga, ¿verdad? Dios tiene un día y Satanás también tiene su día. Hermano, Satanás imita.

todo lo que es de Dios, con el propósito, hermano, de confundir, de engañar, de manera de apartar la gente de lo que es la verdad de Dios para este tiempo, ¿verdad? Y nosotros tenemos que, con la ayuda del Señor, saber, pues, distinguir estas cosas. Ahora bien, propósito del don de profecía, hermanos. Vamos a mencionar algunos propósitos del don de profecía. Número uno, hermano, edificar la iglesia. Pero el que profetiza habla a los hombres. Para edificación, exhortación y consolación. Así que, hermano, propósitos del don de profecía. Hermanos, ¿para qué sirve el don de profecía? ¿Para qué? Para edificar la iglesia, hermano, para edificar la iglesia. Este versículo que acabamos de leer nos muestra que el propósito del don profético no es solamente predecir eventos, sino fortalecer y orientar a la iglesia. De hecho, hermanos, algo muy interesante cuando usted estudia los libros de hermana White, usted se dará cuenta, hermanos, que lo menos que ella hizo fue predicciones, hermano. Siempre miramos, hermanos, en las visiones, las predicciones, y, hermano, hizo algunas predicciones que se cumplieron, por supuesto, ¿no? Pero es lo menos, hermanos. Hay más de todo esto, ¿verdad? Así que lo menos que hizo el hermano hoy fue predicciones, aunque las hizo y se cumplieron al pie de la letra, ¿verdad? Así que esto es importante, ¿verdad? Que ese versículo que acabamos de leer nos muestra que el propósito no es solamente predecir eventos, sino fortalecer y orientar a la iglesia. Un ejemplo está en Hechos 11, 27 al 30, ¿verdad? Que no lo vamos a leer porque ya tengo poco tiempo, pero ese versículo, hermanos, resumiendo ese versículo, allí lo que sucedió, vemos que la iglesia se preparó, los creyentes organizaron ayuda, se fortaleció la unidad entre las iglesias, la profecía sirvió para advertir, preparar y edificar a la iglesia mediante la acción cristiana, ¿verdad? Ante la necesidad que había, gracias al espíritu de profecía, la iglesia se preparó, los hermanos se organizaron y pudieron, ¿verdad?, pasar ese momento de crisis que estaba pasando la iglesia en ese momento. Hechos 15:32 nos dice, y Judas y Silas, como ellos también eran profetas, consolaron y confirmaron a los hermanos con abundancia de palabras, ¿no? Así que noten, hermano, ¿verdad? Quiero recalcar que cuando hablamos del don de profecía, no estamos hablando solamente de predicciones, ¿verdad? Estamos hablando de qué, de otras cosas que pasaron más, que es la orientación, la dirección de la iglesia, edificar la iglesia. Y uno de sus propósitos, ¿verdad?, es la edificación de la iglesia. Ejemplos, hermanos, de eso, de la cómo el ministerio profético de la hermana White ha edificado esta iglesia, hermanos. Ejemplo en la historia, son muchos, ¿verdad?, pero por lo menos algo. Por ejemplo, la visión sobre educación integral. En 1872, Elena White escribió los principios de la verdadera educación cristiana en un documento titulado La Educación Apropiada. Esto ayudó a impulsar el sistema educativo adventista, hermanos. O sea, noten que estamos hablando de que uno de los propósitos del don de profecía es ¿qué? La iglesia. Eso, hermano, usted puede ver diferentes experiencias en la Biblia, como la que leímos, ¿verdad? Dos de ellas, de las diferentes que hay, cómo se edificó la iglesia. Ahora, en cuanto a la iglesia adventista, hermanos, ¿cómo la iglesia fue edificada mediante el ministerio de la hermana Juárez, hermanos? Ella tuvo esta visión sobre la educación, hermano, ¿verdad? Con este documento, la educación apropiada. Y noten ustedes, hermanos, cómo la iglesia ha sido edificada. Gracias al ministerio, ¿verdad? Profético de hermana White. Aquí les presento algunas estadísticas globales de la educación adventista, hermano. Tenemos, hermanos, más de 9,489 instituciones educativas en el mundo. Esto incluye más de 100 instituciones de nivel universitario, unos 123,000 maestros y empleados educativos, alrededor de 2.3 millones de estudiantes en el mundo, con presencia en unos 150 países. Es considerado el sistema adventista de educación, es considerado el segundo sistema educativo cristiano más grande del planeta Tierra, hermano, del mundo, ¿verdad? Amén, ¿verdad? No es perfecto, hermano,

El único perfecto es Dios, ¿verdad? Es cuando, si usted busca perfección en algo, se va a sentir frustrado toda su vida, hermano. Porque el único perfecto es Dios, ¿verdad? Pero quiero que ustedes noten que uno de los propósitos del ministerio de profecía era edificar la iglesia. Y pueden ver, hermano, cómo la iglesia ha sido edificada gracias a estas visiones que el hermano estuvo de la educación cristiana. Y cómo se ha desarrollado, hermanos, la educación gracias. La iglesia fue edificada gracias al ministerio profético de ella, ¿verdad? Visión de la Reforma Pro Salud. El 6 de junio de 1863 tuvo una visión importante sobre salud, alimentación, higiene, ejercicio y temperancia. Esta visión influyó en la creación de sanatorios, clínicas, hospitales y el énfasis adventista en la salud preventiva. Algunas estadísticas globales, hermano, para que ustedes noten, hermano, cómo la iglesia ha sido qué. Porque estamos diciendo que uno de los propósitos del don de profecía es qué, edificar la iglesia, ¿verdad? Y vemos cómo mediante el ministerio profético la iglesia ha sido edificada para la gloria del Señor, ¿verdad? Algunas estadísticas globales, tenemos 244 hospitales y sanatorios alrededor del mundo, 1,707 clínicas y dispensarios, 136 hogares de cuidado permanente, lo que llamaban antes hogares de ancianos, ¿verdad? Y centros de retiro. Aquí en Puerto Rico no los vemos, hermano, pero hay muchos países, ¿verdad?, que la iglesia tiene hogares de ancianos, ¿verdad?, o de cuidado permanente, como le llaman ahora, y hasta retiro, ¿verdad?, que usted está jubilado y usted no quiere ya pintar una casa ni comer patio, y ahí la iglesia tiene centros de retiro, ¿no? Usted va a estar ahí viviendo, ¿verdad? Que son adventistas, ¿verdad? Del séptimo día, ¿verdad? Eso es para que noten cómo la iglesia ha sido edificada mediante el don profético, ¿verdad? Tenemos 133 clínicas dentales, 15 orfanatos y hogares de niños, ¿verdad? La iglesia tiene en diferentes países y está considerado uno de los mayores sistemas médicos protestantes del mundo, hermanos, para gloria del Señor, ¿verdad? Porque, hermano, gracias al don de profecía. Así que, hermano, noten, ¿verdad?, que cuando hablamos de la hermana White y el don de profecía, no está hablando sencillamente de leer el libro El Camino a Cristo. ¿Ve? De hecho, aprovecho para decir, el libro El Camino a Cristo es el libro que a más idiomas se ha traducido y el más leído, ¿no? Y de hecho, hermano, yo siempre digo, hermano, que si no existiera ningún otro libro de la hermana White, hermanos, solamente existiera El Camino a Cristo, hermano, usted tiene, hermano, ahí la información suficiente bíblica, hermano, para usted tener un encuentro con Cristo, cómo usted vivir consagrado al Señor, cómo usted crecer en su vida cristiana. Usted lo tiene, hermano, ahí todo. Es un libro, hermano, maravilloso, hermanos, el libro del Camino a Cristo, ¿verdad? Así que, hermanos, gracias al Señor, ¿verdad?, por el don de profecía, que no estamos hablando solamente, estamos hablando de que el don de profecía a través de la historia de la iglesia, cómo ha edificado la iglesia, hermano, gracias al don profético, ¿verdad? Y mi propósito en esta mañana, mi objetivo, es que podamos ampliar el pensamiento, que no pensemos cuando hablamos de la hermana White, hablando de una cantidad de libros, hermanos. Típico, hermano. Hermano, estamos hablando de un asunto, hermano, cómo la iglesia ha sido edificada de una forma tremenda, al ministerio profético de Elena G. de White, ¿verdad? Millones de pacientes son atendidos cada año, ¿verdad? Más de 30 millones de consultas ambulatorias anuales, ¿verdad? También tuvo la visión sobre las publicaciones. Ustedes recordarán en 1848 que el hermano Jorge recibió esa visión, ¿verdad? Que le dijo a su esposo, debes comenzar a imprimir un pequeño periódico, ¿verdad? Al principio será pequeño, la gente te mandará medio y todo va a ir creciendo, hermanos. Bueno, para la gloria del Señor, la iglesia actualmente tiene 10 casas editoras alrededor del mundo, unos 20 centros editoriales regionales, tenemos publicaciones en más de 400 idiomas en el mundo, hermanos. Así, hermanos, ¿nos estamos dando cuenta, hermanos, la bendición que es el don de profecía, hermanos? Que no solamente leer un libro. Quiero que lo veamos, hermano, en un macro, ¿no? Lo que significa para la iglesia el don de profecía. No solamente

0: es una señal que nos distingue, sino cómo Él ha sido bendecida y edificada mediante el don de profecía, ¿verdad? En cuanto a la organización de la iglesia, después del chasco de 1844, los adventistas rechazaban todo tipo de organización y funcionaban de manera muy independiente, hermano. De hecho, hermano, lo que pasó, hermano, fue que todos que pertenecen al movimiento millerista pertenecen a diferentes denominaciones, ¿verdad? Eran metodistas, eran discípulos de Cristo, eran diferentes denominaciones. Cuando ellos se unen al movimiento millerista, hermano, ellos son, hermano, expulsados de sus iglesias. Las iglesias que ellos amaban, su iglesia que ellos habían pasado toda su vida mayormente, que era de generaciones ahí, hermano, y ellos, para ellos fue un sufrimiento muy grande cuando fueron expulsados de sus denominaciones por unirse al movimiento millerista. Así que los que quedaron después del chasco, hermanos, cuando algunos hablaban de la organización de la iglesia, ¿verdad? Que tenemos que organizarnos, tenemos que tener una organización. Bueno, rechazaban eso, hermano. Porque tenían temor, todavía estaban que sufriendo, tenían miedo de lo que ellos pasaron cuando fueron expulsados de sus iglesias, ¿verdad? Así que por eso los primeros años después del chasco, los adventistas rechazaban todo tipo de organización, hermano. No querían saber de una organización, ¿verdad? Pero, hermano, gracias a Dios, las visiones de Ellen G. de White y sus testimonios ayudaron y apoyaron el desarrollo de la organización de la iglesia. De hecho, ella habla mucho, ¿verdad?, sobre la organización de la iglesia. La organización formal de la iglesia se estableció en el año 1863. ¿Cómo ayudó su ministerio profético a eso, hermanos? Hermano, en primer lugar, a proteger doctrinas, hermanos. Fíjense, hermanos, que nosotros tenemos unas creencias fundamentales. Y dice, hermano, qué interesante, hermano, que esas hay que esperar a un congreso mundial para añadir una creencia o para editarla, para cambiar su lenguaje, ¿no? Porque muchas veces, de cada cinco, hermano, es decir, hermano, que uno de los, ¿cómo ayudó el ministerio profético? A proteger las doctrinas de la iglesia, hermano. Porque ella ayudó, esto es parte de la organización de la iglesia. Tenemos unas 28 creencias y es una iglesia que cualquier persona puede decir, esto es lo que hay que creer ahora. No, hermano, no. Fíjese, la iglesia tiene un mecanismo. Fíjese qué interesante, hermano. Mire, le voy a explicar brevemente, hermano. Si usted entiende que en las creencias de la iglesia hay algo que no debe ser así o algo que debe ser añadido, hay un proceso para eso, hermano. La iglesia está abierta a eso. ¿Qué usted tiene que hacer, hermano? No comenzar a criticar a los líderes y mira, esto es lo que hay. No. Atrévase a entrar en un proceso que hay. ¿Cuál es el proceso, hermano? Usted se reúne con su junta de la iglesia. Se mire, junta de la iglesia. Esto, hablando del nivel de la iglesia, ¿no? Yo creo que esta doctrina está mal. O se debe añadir esto. La junta.
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0: Lo evalúa. Si lo ve bien, hermano, lo va a pasar, hermano, a la Junta de la Unión. En nuestro caso, la Unión Puertorriqueña. Si lo ven bien, hermano, lo pasan entonces a la Junta de la División Interamericana. Y ahí pasa, hermano, al Comité Evaluativo del Manual de la Iglesia. Hermano, cada vez que termina un congreso, hermanos, ahí mismo queda instituido de evaluador de mando de la iglesia que están trabajando por 5 años, hermanos, con representantes del mundo entero, hermano. Es decir, que lo que llevan al Congreso Mundial sobre algún cambio de lenguaje o añadir o quitar, no fue, hermano, allí en el Congreso que alguien se lo inventó. Algo que se estuvo trabajando por 5 años, pasando por un montón, hermanos, de filtros y con mucha oración, hermano. Algo, alguien que alguien se lo sacó de la manga y se lo inventó. Así que, hermano, ¿verdad? Pero el ministerio profético ayudó a proteger la doctrina, porque tenemos una organización que nos protege, que aquí nadie puede decir, yo creo tal cosa, hermano. ¿Tiene qué? Unas creencias. Tiene unas creencias, ¿verdad? Y uno no puede estar diciendo que yo creo en otra cosa. La iglesia tiene creencias y lo que no son creencias, la iglesia tiene posiciones oficiales. sobre casi

protege las doctrinas, hermanos. ¿Cómo ayudó su ministerio profético, hermanos? Protege en las propiedades, hermanos. Les menciono, hermanos, que al principio de la iglesia, cuando la iglesia comenzó a comprar propiedades, ¿saben qué pasaba? Estaban a nombre de líderes de la iglesia, a nombre de pastores, a nombre de hermanos de la iglesia, a más de diferentes líderes. Vamos a comprar este templo, está a nombre de Héctor Emanueli. Eso pasaba al principio en la iglesia. Entonces el hermano José recibió luz, gracias a su ministerio profético, dijo, no, esto no puede ser así. Esto, las propiedades nuestras no pueden estar a nombre de nadie. De hecho, hermanos, cuando usted lee la historia de la iglesia, usted se da cuenta, hermano, que el doctor Kellogg, hermano, que era una autoridad en ese tiempo, hermano, venían del mundo entero a escuchar al doctor Kellogg. Hermano, el doctor Kellogg por poco se le queda a la iglesia con todas las propiedades, hermano. Gracias a los hermanos, que dio luz sobre eso. Y de hecho, en cierto momento que se iban a firmar unos contratos, unos documentos, hermanos, la persona que iba a firmar, hermano, iba a escribir, hermano, y no podía, hermano. Iba a firmar y no podía, hermano. Bueno, y dice el hermano, que había un ángel allí, hermano, del Señor. Bueno, aguantando, pues decirlo así, la mano, hermano. Sí, hermano, el Señor ha protegido las propiedades de la iglesia mediante, hermano, aquí nadie puede decir, el templo de Carolina del Pueblo es mío. Tenemos un tipo de organización administrativa, hermano, que eso no es así. Nadie se puede adueñar de nada. Eso es gracias, hermanos, al ministerio profético de Elena Hedwell, hermano. ¿Se dan cuenta, hermano, cuán amplio cuando hablamos del don de profecía, hermano, de lo que estamos hablando, hermano, lo que significa el don de profecía para la iglesia, hermanos? Que no es solamente leer una cita aquí, hermano, y dijo tal cosa, hermano. Eso es importante, pero, hermano, eso es una cosa mínima. Pero que representa el don de profecía para la iglesia. ¿Cómo también ayudó el ministerio profético, hermanos, a ordenar ministros, hermanos? Hermano, gracias a Dios, porque nuestra iglesia adventista en ninguna parte del mundo puede aparecer por ahí una persona diciendo, deme en el púlpito, yo soy un pastor adventista. No, hermano, no. Hermano, no. Pero me voy a decir, hermano, lo siguiente. Aquí a Carolina Pueblo viene una persona, hermano, bien vestida, hermano, con su maletín. Me dice, Emanueli, yo soy un pastor adventista que vengo de Europa y yo quisiera que usted me dé el púlpito para hablarle a la iglesia. ¿Y sabe lo que yo voy a hacer, hermano? Le voy a decir, muéstreme sus credenciales ministeriales activas. Si no las tiene, es un falso pastor. Porque los pastores tenemos credenciales ministeriales activas, los pastores ordenados. Que donde quiera que vayamos al mundo, uno enseña su credencial. Y es validada por el mundo. Entonces, eso protege a la iglesia de falsos pastores, hermanos. Aquí nadie puede decir, yo soy pastor de la iglesia. Deme en el púlpito. Yo quiero hacer una reunión en la iglesia porque yo soy un pastor. No, un momentito. Ven acá, enséñame. Y no solamente enséñame, que voy a llamar. ¿A qué asociación tú trabajas? ¿Cuál es tu presidente por ahí? Yo voy a llamar y voy a verificar. Así que, hermano, esto es gracias al ministerio profético de la iglesia, ¿verdad? Como la iglesia es cuidada, ¿verdad? Y, por supuesto, la coordinación de la misión, hermano, ¿verdad? La iglesia tiene una misión mundial, ¿verdad? Somos una iglesia mundial y gracias al don de profecía nos ha dado mucha luz sobre cómo coordinar la misión. También provee dirección a la iglesia. Durante la noche, esto es algo bíblico, durante la noche Pablo tuvo una visión en la que un hombre puesto de pie rogaba, pasa a Macedonia y ayúdanos. Después de que Pablo tuvo la visión, enseguida nos preparamos para partir hacia Macedonia, convencidos de que Dios nos había llamado a anunciar las buenas noticias a los macedonios. Sabemos la historia, ¿verdad, hermano? El don de profecía, ¿qué otra cosa hace, hermano? ¿Da qué? Dirección a la iglesia. Cuando usted lee la historia de la iglesia, usted se da cuenta cómo gracias al don profético, Dios le ha dado dirección a esta iglesia, hermanos, ¿verdad? Algunas veces han escuchado los consejos, otras veces no, ¿verdad? Como por ejemplo, cuando se quemó la Review and Herald allá en Estados Unidos, ¿verdad? Hace muchos años, ¿verdad? Que con un fuego que hoy día los bomberos, ¿verdad? Le llaman los

fuegos extraños de los adventistas, ¿no? Porque no entienden el origen del fuego, ¿no? Y era, hermano, que el doctor Kellogg había hecho un libro que era El Templo Viviente, que hablaba del panteísmo, ¿verdad? Esto, y decía, mira, y dijeron, mira, el hermano le dijo, mira, ese libro no lo publiquen. Ese libro no lo publiquen, no lo publiquen. Y a pesar, hermano, en medio de la publicación del libro, hermano, cogió fuego la imprenta completa, hermano. Dice el hermano, que vio unos ángeles, hermanos, que le prendieron fuego a todo aquello. ¿Por qué? Por la desobediencia, hermano, ¿verdad? Porque a veces se ha escuchado. Así que, hermano, menciono esto para que ustedes puedan notar cómo Dios le ha dado dirección a la iglesia mediante el ministerio profético en el Manahuay, ¿verdad? Esto, y cuán importante, ¿verdad?, escuchar sus consejos, ¿no? Mencioné ya la protección contra las falsas doctrinas, hermano. La fusión de profecía hoy, hermano, voy a terminar. La fusión del don de profecía hoy no reemplaza la Biblia, hermano. Recuerde eso, hermanos. Usted va a estudiar el don de profecía junto con la Biblia. El estudio de los libros, hermano, hoy no reemplaza el estudio de la Biblia. Ayuda a comprender la Biblia, llama a una vida de consagración, fortalece la preparación para la segunda venida de Jesús, ¿verdad? Aquí va a presentarme algunas objeciones comunes, ¿verdad?, que la gente presenta hoy día, y los mismos, nosotros mismos adventistas, ¿verdad?, hay gente no adventista, pero quizás lo dejo para otra ocasión, porque ya el tiempo terminó. Quiero terminar con lo siguiente, hermanos. Esto, aquí yo tengo, hermanos, esto, permítanme mencionarle esta serie de libros que la conocemos como la serie del conflicto de los siglos, ¿verdad? Entonces, Patriarcas y Profetas, Profetas y Reyes, El Deseo de Todas las Gentes, Hechos de los Apóstoles y El Conflicto de los Siglos, ¿verdad? Son cinco libros, hermanos, que, hermanos, esto abarca la Biblia completa. Patriarcas y Profetas y Profetas y Reyes abarcan el Antiguo Testamento. Y El Deseado, Hecho del Conflicto, el Nuevo Testamento. Hermano, no existe en este mundo mejores comentarios bíblicos que esta serie que está aquí, hermano. Si usted quiere comprender la Biblia mejor, hermanos, entera, hermanos, hágase de esta serie del Conflicto de los Siglos. Hoy tenemos la bendición, no hace como muchos años atrás, hermano, si usted quería un libro, usted tenía que comprarlo. Bueno, hoy día no. Hoy día, si usted tiene la facilidad del internet, todos estos libros usted los baja en internet, hermano, y los tiene, hermano. Gratis, hermano, de una forma tremenda, ¿no? Que ya no es como antes, que usted tiene que ir a la librería a comprarlo. Ya, hermano, de hecho, ¿verdad? Yo soy de la antigüedad, ¿verdad? Porque a mí me gusta leer mucho en el internet y leo mucho del internet, pero, hermano, a mí yo prefiero los libros, ¿no? Yo soy de ese tiempo, ¿verdad? Pero yo puedo subrayar mis libros, hacer mis anotaciones, hermano. Para mí, hermano, los libros son los libros, ¿verdad? Yo soy de esa época, ¿verdad? Aunque uso mi celular y mi computadora, por supuesto, porque uno avanza en buscar información y toda esa cosa, pero yo prefiero los libros, ¿no? Así que, hermano, esta serie, hermano, es maravillosa. Este no existe mejor comentario bíblico que estos libros que están aquí, hermano. Como les mencioné, estos son los testimonios para la iglesia. Usted va a encontrar un montón de consejos, exhortaciones, instrucciones, ¿verdad? Cosas que a veces la iglesia no estaba haciendo bien. Y el hermano le mandaba una a tal líder, ¿verdad? Y le daba, mira, fulano de tal, eso que tú estás haciendo, no, eso no lo aprueba el Señor, ¿verdad? Esto, así que este hermano libro que está aquí, hermano, es cartas y manuscritos. Bueno, la hermana Joy escribe, hermano, más de 100,000 cartas y manuscritos, ¿sabes? Que han sido recopiladas en diferentes. Este libro no hace tanto tiempo salió al español. Se titula Cartas y Manuscritos, hermano, es, hermano, un material, hermano, que hay, uno necesita tiempo para leerlo, ¿sabes? Tiempo. Entonces, hermano, este otro libro, hermano, de Arturo L. White, Elena de White, Mujer de Visión, hermano, este libro es, hermano, maravilloso, hermano. Uno aquí uno aprende de la hermana White, de quién era ella como mujer, como madre, su persona, ¿verdad? Hermano, y este que está aquí, hermanos, el comentario bíblico, este es el tomo 7A. Es, hermano, que la iglesia tiene los comentarios bíblicos adventistas, que son 7 tomos. Pues hace un tiempo atrás salió 7A. ¿Qué diferencia del 7A?

cogen los versículos usted y se los desmenuzan, le hacen exégesis de los versículos. Pero este hermano, este es muy especial. Porque si usted quiere saber si la hermana White dijo algo de un versículo en la Biblia, usted lo busca aquí. ¿Ve? Todo lo que dijo la hermana White de un versículo está aquí. Si usted lo busca aquí y no lo encuentra, ¿qué significa eso? Pues que la hermana White no habló de ese versículo, mantuvo silencio y no dijo nada de ese versículo, como hay muchos así, ¿no? Este es el 7A. Usted dice, bueno, y usted está estudiando un versículo. Ah, yo quiero saber si la hermana White dijo algo de este versículo. Usted lo busca aquí. Y si dijo algo, aquí lo va a encontrar. Si no dijo nada, no lo va a encontrar. Y decir nada, hermano, tanto en la Biblia como aquí, significa, ¿saben qué significa? Que no es tan importante para Dios, hermano. Lo que es importante para Dios, hermano, Él lo reveló y lo mandó a escribir en la Biblia y en el libro de hermana White, ¿verdad? Esa es la diferencia en cuanto a interpretación bíblica se refiere, hermano. Este, hermano, es el libro mayor, hermano. Este libro que está aquí, El don de profecía, en las escrituras y en la historia. Bueno, este libro estuvo muchos años en inglés. Hace un tiempo salió de español. De hecho, cuando yo tuve la oportunidad de ir a la Universidad de Montemorelos, al Seminario del Don de Profecía, todos los que expusieron allí, los especialistas en historia de la Biblia, en todas esas cosas que ellos tienen, hermano, están aquí, hermano. Todo eso, ¿no? Este es un libro teológico, hermano. Le digo, hermano, que para estudiar este libro, hermanos, no solo se necesita la oración, se necesita, hermano, usted ajustarse los pantalones, como decía, hermano, porque este libro, o sea, lo que quiero decir, hermano, es que este es un libro, no es una lectura superficial lo que quiero decir. Es un libro, hermano, profundo. Perdón de profesión, pero hermano, es algo, hermano, maravilloso, ¿verdad? Y así otro mucho más de este libro, hermanos, Lo que no se contó de Elena G. de White, ¿verdad? Muy interesante, ¿verdad? Muy, muy interesante, ¿verdad? Todo de la iglesia. Entonces, hermano, este libro, hermano, que está aquí, no sé si yo le he hablado de él, hermano, no me acuerdo, ¿verdad? Esto, el deseo de toda la gente, hermano. Este libro, hermano, ya no, por lo menos no viene así en este formato, hermano. Esto es ilustrado, usted lo tiene. Este libro es ilustrado adentro, hermano. Este libro, hermanos, está en mis manos desde 1978, hermano. ¿Cuántos años tiene? Si no saqué mal cuenta, hermano, 48 años. ¿Verdad? De 78 hasta acá. Si no saqué mal la cuenta, son 48 años, hermano. Este libro lleva conmigo 48 años, hermanos. Y yo se lo pedí a mi tía de mi casa, porque este libro yo tengo un testimonio con hermano tremendo. Cuando yo no era adventista, yo tenía 17, 18 años, hermanos. Yo estaba en la sala de mi casa. Y este libro, hermano, estaba en estos anaqueles que usaban antes, el azar que está en el componente, el televisor y libro, en la enciclopedia, ¿verdad? Ese tipo de anaqueles. Ese libro estaba allí, en ese anaquel. Y yo me sentaba en mi casa, hermanos, a mirar el televisor. ¿Y qué pasaba? Que este libro estaba arriba del televisor. Hermano, y este libro no me dejaba ver el televisor, hermano. Hermano, me molestaba, hermano, me molestaba. ¿Y sabe lo que yo hice un par de veces? Yo lo tapaba, hermano. Lo tapaba, hermano. No lo podía soportar, hermano. Se lo digo sinceramente. Entonces, hermano, luego llegó la etapa en que yo cogí este libro y lo volteaba así y yo leí el título, hermano. Yo decía, el deseado de toda la gente y lo miraba así. Y veía a toda esa gente, hermano, esto, siguiendo a Jesús bien felices, bien contentos. Dice, bueno, ¿y por qué tanto esta gente? Un muchacho de 17 años, ¿no? Sí, ¿por qué tanto esa gente está tan contenta? Yo decía, el deseado de toda la gente. ¿Por qué será el deseado de toda la gente? ¿Por qué será? ¿Por qué será? Bueno, hermano, no les cuento más, pero hermano, tengo el testimonio que este libro, hermano, me hablaba, hermano. El Espíritu Santo usó hasta la cargó este libro, hermano, para hablarle, hermano. Una cosa, y por eso, hermano, yo se lo pedí a mi tía. Porque, hermano, fue una experiencia espiritual, hermano, maravillosa. Y tengo un testimonio con este libro, ¿no? Así que, hermanos, se repartieron unos papelitos, hermano, ¿verdad? ¿Dónde es que está la canastita, por favor? Una hermana indiana. Si están, hermano, yo tengo aquí tres libritos, ¿verdad? Sencillos que quiero sortear en esta mañana para terminar. Esto, uno es Profetas para los últimos días. Hermana, muchas gracias, muy amable. Este librito, hermano, son diferentes promesas de la hermana White para diferentes momentos en la vida, ¿no?

0: Muy, muy, muy bonito, hermano, muy maravilloso. Promesa para los últimos días. Así que voy a sacar, hermano, aquí, no voy a mirar, voy a sacar un numerito, a ver quién tiene la bendición de llevarse este librito en esta mañana. Tengo aquí el número 29. Hermana Indiana, usted fue increíble, pero su hermana, se lo gano, hermana. Hermana, hermana, que lo disfrute, hermana. Que no, hermano, yo creo su palabra, hermano, que lo disfrute, hermana, que lo disfrute. Entonces, hermanos, este otro librito voy a sortear, se titula Elena G. de White. Conozcamos a Elena G. de White, ¿verdad? Aquí, como le dije, es como habla, es un poco de aquel otro, pero este es más concentrado, que habla sobre su persona, ¿no? Así que vamos a ver quién tiene la bendición de coger este librito. El número 15. El número 15. El número 15, alguien debe tenerlo. ¿Ah? Aquí está, óyeme. Tú te fijas qué bueno es el Señor. Conozcamos a Elena G. de White, que lo disfrute. Entonces, hermano, este libro que está aquí, este libro, cómo enseñar acerca del don profético con la Biblia. Este librito es una especie como la fe de Jesús. De hecho, este librito, cuando yo tuve la oportunidad de estar allá en la Universidad Montemorelos para coger estos seminarios, allí conocí al pastor Andrades, que es quien dirige el Centro White, allí de la Universidad Montemorelos. Y es de su autoría. En aquella ocasión yo pude traer, en aquella ocasión yo traje y le regalé uno a cada uno de los pastores y a cada uno de los directores de Espíritu de Profecía en aquel entonces, ¿no? Cuando yo dirigí ese departamento. Así que esto es como, es un manual de estudio. Es, hermano, es maravilloso. De hecho, este libro está también está en la computadora, ¿cómo se llama esto? En digital. Así que el internet, el que lo desee, yo creo, yo te lo digo, el Amisael. Yo te di las 12 presentaciones de este libro, aquí está el pastor hablando, explicando este libro, ¿no? Así que, hermanos, cualquiera que lo quiera, pues por favor hable con Misael y con mucho gusto, usted se está ahí su pendrive y él se lo pone ahí, hermano, porque son, hermano, unos estudios maravillosos, hermano, ¿verdad? Este librito que tiene, ¿verdad? Mira, hermano, tiene qué es revelación, inspiración, iluminación, qué son y cuáles son los dones espirituales, qué es y en qué consiste el don de profecía. Qué es y qué hace un profeta, cómo se comunica Dios con los profetas, cómo identificar un profeta verdadero. ¿Puede un profeta de Dios tener asistencia, asistentes literarios? ¿Puede haber profetas verdaderos en este tiempo? ¿Qué beneficios podemos obtener del don profético? ¿Es la inspiración un estado permanente en un profeta? Cuando el profeta está inspirado, está siempre inspirado, o deja de cómo es eso, ¿verdad? Así que vamos a ver quién se lo gana, hermano, porque es el único que tengo. Yo, en aquella ocasión, la asociación compró y se regalaron a cada pastor y a los directores de Espíritu de Profecía que yo los pude traer de allá, hermano. Voy a mirar así, hermano. Y vamos a ver el número 25. Ah, hermana, pues mire qué bien, qué bueno. Hermana se lo ganó. Qué bueno. ¿Cómo no? No, hermana, no me tiene el número. Que lo disfrute, hermana. ¿Cómo no? Sí. Así que, hermanos queridos, esto termino, hermano, diciendo lo siguiente, hermanos. Termino diciendo lo siguiente. Hermano, demos gracias a Dios por el don de profecía, hermano. Es una bendición que tenemos en la iglesia. Así que le oro al Señor para que podamos coger nuestro librito del don de profecía, leerlo con mucha oración, hermano, y va a ser de gran bendición, hermano. Así que Dios me los bendiga a cada uno de ustedes, hermanos, y hermanos, que Dios nos ayude a aprovechar la bendición, hermano, que tenemos tanta luz, hermano, como nadie tiene en esta tierra, hermanos. Lo que nos falta, hermano, ¿sabe qué, hermanos? El Señor, ayúdame a practicar alguna de esas cosas, hermano, que es tanta la luz que tenemos, hermano, que es una cosa maravillosa, como Dios nos hace. Hermano, que Dios me los bendiga y gracias por su paciencia de que yo haberme pasado como. A Gonzalo, que ese es, hermano, mi pecado preferido, ¿verdad? Pasarme del tiempo, ¿no? Así que Dios me los bendiga, hermano. Vamos a cantar el himno, ¿verdad? El himno.
1: Y esa fue la transmisión en vivo desde la Iglesia Adventista de Carolina Pueblo. Espero que haya sido de gran bendición para todos.

0: señales para siempre entre mí y los hijos de Israel. Porque en seis días hizo Jehová los cielos y la tierra, y el séptimo día cesó y reposó. 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
0: Descubrí la clave para preservar mi bienestar mental y emocional. Radica en expresar gratitud en todas las situaciones. A veces puede resultar desafiante expresar gratitud cuando enfrentas la pérdida de un empleo o las cosas no van según lo planeado. Yo comprendí esa dificultad los primeros años cuando me inicié a trabajar como comunicador. Pero después, gracias a Dios, las cosas fueron tomando color y tomé la decisión de orar, agradeciendo a Dios por las puertas que se han abierto, enfocándome en la importancia de Jesús como número uno en mi vida. La Biblia nos dice en 1 de Tesalonicenses capítulo 5, verso 18, «Dad gracias a Dios en todo, porque esta es la voluntad de Dios para con vosotros en Cristo Jesús». Es su voluntad que expresemos gratitud en todo momento. Él tiene el poder de transformar cualquier situación. No dudes en dar gracias, incluso en medio de las dificultades, pues ante todo lo aparentemente imposible, la gratitud hará la gran diferencia. La respuesta a la ansiedad y el temor está

en dar gracias. Tómate unos minutos y da gracias. Y prepárate, porque me huele a tierra nueva. 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

Existen tres cosas: la fe, la esperanza y el amor. Pero la más grande de todas es el amor.

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La vida va tan rápido que casi no tenemos tiempo para mirar todo en perspectiva. Estamos tan envueltos en los asuntos cotidianos que yo creo que se hace necesario detenernos para mirar lo que realmente es importante. Y a veces la única manera de poner las cosas en perspectiva es cuando nos encontramos ante un accidente, ante la muerte inesperada de un familiar, la noticia de una terrible enfermedad o tal vez la pérdida de grandes recursos económicos en un negocio. En esos momentos sí nos detenemos y somos obligados a pensar, a recalcular, a priorizar. Es en esos momentos que contemplamos nuestra vida y tratamos de responder preguntas que antes no nos habían inquietado. Pero, ¿es necesario que acontezcan estas cosas para nosotros detenernos? Yo te sugiero que hoy mismo tomes un espacio para contestar preguntas como ¿qué es lo que considero realmente importante? O ¿por qué estoy haciendo lo que estoy haciendo? Son preguntas que realmente nos ponen en perspectiva y nos indican qué camino estamos tomando en la vida. Nos indican para qué estamos aquí. Nos animan a preguntarnos qué queremos hacer con nuestra vida. ¿Hacia dónde me dirijo? ¿Qué importancia tiene lo que estoy haciendo? Y es que a veces vamos por la vida tan rápido y vamos destruyendo relaciones, destruyendo a nuestros seres queridos, destruyendo a la familia, supuestamente luchando por alcanzar un supuesto éxito, para darnos cuenta al final de que esos grandes éxitos que perseguíamos realmente son fracasos, que no tenemos con quién compartir esos supuestos éxitos porque en el camino hemos destruido lo más importante, las relaciones con las personas. Detente hoy mismo y hazte la pregunta, ¿qué es realmente lo más importante? Miqueas Fortunato te invita a tomar mejores decisiones. Hasta la próxima.

0: Esta es la hora en nuestros estudios. Una en punto. Observa el día sábado y conságraselo al Señor tu Dios, tal como Él te lo ha ordenado. 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
1: ¿Tienes alguna duda de que Dios realmente te ama? Si no estás seguro en cuanto a cómo Él te ve, eso explicaría algo de las ansiedades que sientes. Cada vez que piensas que alguien te va a lastimar, ocultas tu verdadero yo. Y en consecuencia, no cultivas una relación íntima que inspire confianza y seguridad. Tristemente, cuando haces eso con Dios, te excluyes de experimentar la maravillosa seguridad, el gozo y la satisfacción que Él te ofrece. Sin embargo, ten la seguridad de que tu Padre Celestial quiere calmar todas tus incertidumbres para que puedas disfrutar de tu libertad. En Jesús, tu vida eterna está segura. Él promete que nadie te arrebatará de su mano. Dios quiere que tengas una relación saludable con Él y que disfrutes de las maravillosas bendiciones que Él tiene para ti. Así que busca su rostro y pídele que te revele su amor. Hacer eso con seguridad expulsará todos tus temores. Primera de Juan 4:18 nos dice, el perfecto amor echa fuera el temor. 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
1: Un saludo muy especial a todos nuestros amigos y hermanos que siempre están en sintonía con su programa Verdad para Hoy. Estamos en la serie del libro del Apocalipsis. Hasta el momento hemos estudiado hasta el capítulo número 3. Ha sido muy interesante. Hoy vamos a tratar a estudiar el capítulo número 4 y esperamos que el Espíritu de Dios pueda guiarnos. Hoy están con ustedes los pastores Mario Rondón, Carlos Manzanillo, su servidor Teófilo Silvestre, y esperamos que el Señor pueda guiarnos en el estudio de su palabra. Vamos a inclinar el rostro, nosotros acá en cabina, usted acompáñenos en esta oración para que, por favor, el Señor pueda guiarnos. Pastor Manzanillo.
2: Oramos, Padre bendito, alabado sea tu nombre. Amén. Gracias por este privilegio que tenemos de estar con nuestros amables oyentes y estudiando tu santa palabra. Amén. Que la bendición prometida, la bienaventuranza para el que lee, el que oye y los que guardan las palabras del libro de esta profecía, hoy pueda llegar a cada corazón, a cada vida. Que el Espíritu Santo nos guíe en el nombre de Jesús.
1: Amén. Amén. Muy bien, como decía hace un momentito, hemos estudiado los capítulos 1 hasta el 3. Y es interesante porque estos tres capítulos narran los acontecimientos que sucederían en la tierra y para el tiempo específico de Juan, aunque con una aplicación evidentemente secundaria para nuestros tiempos, como por ejemplo el caso de las siete iglesias que estudiamos. A partir del capítulo 4 y 5 se da un giro muy interesante en el libro del Apocalipsis. Ya los eventos dejan de ser terrenales, vamos a usar ese término, y entonces se trasladan al cielo, ¿no? Los eventos que serían futuros y que tendrían un impacto en el tiempo por venir. Así que en este momento vamos a estudiar ese capítulo 4 que da esa introducción a esos eventos celestiales. Y pienso, compañeros, que podemos tener un momento muy significativo en este importante. Así que sería bueno de una vez comenzar viendo el versículo 1 del capítulo 4 del libro de Apocalipsis en este momento.
3: Sí, allí dice: después de esto miré, y he aquí una puerta abierta en el cielo. Y la primera voz que oí, como de trompeta, hablando conmigo, dijo: sube acá, y yo te mostraré las cosas que sucederán después de estas. Esta es la introducción a la segunda serie de visiones que aparece en el libro del Apocalipsis. Aquí, de manera interesante, ya vimos lo de las siete iglesias, y ahora en el capítulo 4 se está haciendo una introducción a lo que será una serie de siete sellos, donde también están enmarcados los cuatro jinetes, pero cada vez que aparece la introducción a una sección profética del Apocalipsis se hace con algún tipo de alusión directa o indirecta a lo que es el santuario. Y esta puerta que se abre va a dar acceso al lugar santo. Las escenas que vamos a ver aquí de la adoración celestial están describiendo en gran medida elementos que eran simbolizados por el santuario terrenal en el lugar santo.
4: Entonces, Pastor Mario, estamos pensando que en la estructura del Apocalipsis hay varios grupos de siete.
3: Correcto.
4: En la primera parte, el capítulo 1 fue una introducción, sí. Y entonces hay siete iglesias en el capítulo 2 y 3. En esta segunda parte, el capítulo 4 y el capítulo 5 viene siendo una introducción, y entonces vamos a los siete sellos. Correcto. Que están en el capítulo 6 y parte hasta el capítulo 8, versículo 1. Luego tendremos siete trompetas y así por el estilo. Tal vez detenernos en la idea de después de esto. Ya, ¿qué ha ocurrido? ¿Qué es lo último que ha ocurrido? Es interesante ver que lo último que ha ocurrido, que Juan ha narrado el mensaje que se da a las siete iglesias. Y Pastor Teófilo, en el mensaje a la última iglesia hay un

0: texto que es como una introducción a la sección que sigue. Y es frecuente en el Apocalipsis que el verso final es como un texto clave.
1: En cada sección. O sea, cada sección, cada final de una sección introduce la otra.
2: Correcto.
0: Este versículo tan conocido es el que dice: al que venciere, yo le daré que se siente conmigo en mi trono.
2: En mi trono.
0: Así como yo he vencido y me he sentado con mi Padre en su trono. Aquí está mencionando el trono del Padre. Y ahora, cuando llegamos a Apocalipsis 4, vamos a ver que el trono es la clave de todo.
2: De todo allí.
0: Es donde más se menciona en todo el libro de Apocalipsis esa expresión trono. Y la visión que estamos mirando en el capítulo 4 y el capítulo 5, y aún el capítulo 6, los sellos, y el 7, todo ocurre en torno al trono. Pero hubo una introducción diciendo que hay un trono, que el Padre está sentado en el trono, que Jesús se siente en el trono, uh-huh, y que también los que vencen se sientan en ese trono.
2: De la misma forma.
0: Entonces, después de que pasan el mensaje a las siete iglesias, entonces dice: miré y aquí una puerta abierta en el cielo.
2: Correcto, que no está situando ese después de esto el contexto temporal, no se está refiriendo a que después que pasan las siete iglesias, entonces es que va a iniciarse lo otro, sino que es una forma de enlace, porque aquí se da un principio de clímax y anticlímax, y es una narración que termina en un clímax, como lo es el de las siete iglesias, colocando finalmente a los vencedores en el trono junto al Señor, pero regresa otra vez hacia atrás para presentar la historia de nuevo y dando algunos detalles interesantes que no son parte de la serie misma, pero sí de lo que es la adoración celestial que precede a la presentación de esta segunda serie de siete, como mencionaba el pastor Manzanillo. Y entonces esa estructura de clímax y anticlímax la vemos desde que la Biblia se inicia. Por eso en Génesis, por ejemplo, capítulo 1 se termina la narración en el capítulo 1 de todo lo que ha ocurrido, y el capítulo 2 inicia de nuevo, uh-huh, que lo que estaba como si regresara hacia atrás, pero es para dar detalles.
0: Para dar detalles.
2: Y es lo mismo que va a ocurrir con cada una de las series de siete. Es como si el lente profético se acercara un poco más. Lo mismo lo encontramos en Daniel, que junto con Apocalipsis son los libros por excelencia de la literatura apocalíptica, y se da eso mismo en cada una de las series que presenta el libro de Daniel.
1: Muy importante lo que estamos diciendo, y el evento central del capítulo 4, porque uh-huh, lo que está sucediendo en el capítulo 4 realmente va a enmarcar el resto del estudio del libro del Apocalipsis.
2: Sí.
1: Porque, como decía el pastor Manzanillo, esa palabra trono, uh-huh, aparece, en el griego realmente aparece unas 14 veces ahí en el capítulo 4. Uh-huh. Y es muy interesante porque al presentar a Jesús en el trono y a Dios en el trono, Dios el Padre en el trono, después vamos a estudiar más después en el capítulo 5, donde el Padre entonces cede al Hijo. Nosotros vamos a notar algo sumamente interesante, y es que, y es una aplicación muy importante, el hecho de que la deidad está allí quiere decir que tiene el control de todo.
2: Exacto.
0: Y lo vamos a ver, la deidad completa allí.
1: No, de hecho, está la deidad completa.
0: Sí. Exacto.
1: En los dos capítulos nosotros podemos notar eso.
0: Sí.
1: Ahora en el 4 se ve muy evidente el Padre, ¿no? Obrando, y también el Espíritu. En el capítulo 5 vamos a ver el Hijo, pero lo importante aquí, y es una cosa que a nosotros en el diario vivir debería ser un motivo de alegría, saber que eso está en Apocalipsis, es que Dios está en el trono.
2: Exacto.
1: Y Dios tiene el control.
2: Amén.
1: No importan los problemas que nosotros podamos tener, querido hermano, querido amigo. Tú tienes un Dios que no solo de hecho está sentado en el trono como el Rey de Reyes y Señor de Señores, sino que está atento también
2: a todo,
1: a las cosas que han de suceder, como dice la palabra de Dios.
0: Yo quiero rescatar la idea de que una puerta abierta en el cielo, uh-huh, comienza esta sección, y miren cómo se va ampliando cuando llegamos al capítulo 19. Ya Juan dice: y vi el cielo abierto.
2: Sí,
0: o sea, comenzó,
2: se abrió completo.
0: Sí, fue un...
2: Primero por puerta.
1: Sí, que de hecho, eso también es importante, pastor, porque eso implica que tenemos libre acceso.
2: Exacto.
1: Ante Dios.
0: Y entonces la expresión y la primera voz que hablaba conmigo, eso nos manda al capítulo 1, cuando le dice: y oí detrás de mí una gran voz como de trompeta. Uh-huh. Para mí es interesantísimo, pastores, porque me gusta ese capítulo 4, predico mucho del capítulo 4, pero yo decía, bueno, tan lindo ese capítulo 4 y allí no aparece Jesús. Pero luego me di cuenta que el primero que aparece es Jesús, porque dice, la primera voz que hablaba conmigo. Y esa voz que hablaba era la voz del Hijo del Hombre en el capítulo 1. Así que allí aparece y él es que le va a decir esa expresión, sube acá y te mostraré las cosas que sucederán después de esta. Recuerden que Juan está en la isla de Patmos. Y Juan está allí en la isla, ve una visión, pero después de las siete iglesias, ahora esa voz que le había dicho, escribe el ángel de la iglesia tal, y dile esto, y aquí está la promesa. Esa voz que habló conmigo como de trompeta, ahora me dice, ven, sube acá. ¿A dónde acá? Al cielo. Y es interesante ver cómo ocurre eso, pero veamos el detalle. Dice, te mostraré las cosas que deben suceder después de esta. Esa expresión es importante a la hora de estudiar Apocalipsis, porque en el 1.19 ya él había dicho, escribe las cosas que has visto, las que son y las que han de suceder después de esta. Las que ha visto hasta este punto del capítulo 1 se refiere a esa manifestación de Jesucristo, esa revelación de Jesucristo que hay en el capítulo 1. Las que son tienen que ver con el mensaje a las iglesias. Ahora, comenzando el capítulo 4, ven y te mostraré las cosas que deben suceder después de esta. Y allí entonces el escenario está listo para el capítulo 4 y lo que vamos a detallar en los versículos siguientes.
1: Sí. Bueno, y es muy interesante eso, pastor, porque entonces ahí ahora esta generación entra en el escenario del capítulo 4, o sea, con las cosas que han de ser. Bueno, el versículo 2, por lo menos nosotros leemos que sigue diciendo, al instante, estando yo en el Espíritu, vi un trono establecido en el cielo. Y en el trono, uno sentado.
0: Tal vez, pastor, Pastor Mario, no debiéramos dejar pasar por alto algo del versículo 1. Y es cuando dice, sube acá. Ustedes saben que hay varias escuelas a la hora de interpretar la profecía bíblica. Están los preteristas, futuristas, historicistas. Los preteristas dicen que ya todo ocurrió. Los futuristas dicen que han ocurrido algunas cosas, pero que casi todo está en el futuro. Los futuristas, cuando estudian el libro de Apocalipsis, dicen, bueno, de Apocalipsis lo único que se ha cumplido es del 1 al 3. Y del 4 en adelante, eso va a ocurrir en los últimos años. Y cuando hablan de esa expresión, ven, sube acá, toman esa referencia para hablar de una enseñanza que se ha popularizado, pero que no aparece en la Biblia, que se le llama el rapto secreto. Y que entonces todo ocurre en ese periodo de tiempo que según algunos quieren interpretar, que son 7 años y así por el estilo. Pero nosotros, en el contexto bíblico, lo que estamos estudiando, estamos mirando a Juan en una visión. Y Juan se le va a mostrar qué ocurre en el momento que se está haciendo la inauguración del santuario del cielo. Aunque es una escena que se parece mucho a la escena de juicio de Daniel 7, pero los elementos del juicio realmente no están allí, más bien están los elementos de la inauguración del santuario. Cristo está llegando al cielo, hay una coronación, él tiene el derecho, como se va a especificar en el capítulo 5, porque él puede abrir los sellos, porque él venció y todo lo que hizo.
2: Sí, eso es muy interesante aclararlo, porque sabemos que posiblemente alguien que nos escuche puede ser edificado justamente por esa parte, al tener esa inquietud. Y la palabra de Dios pues tiene la respuesta siempre, sobre todo cuando dejamos que la Biblia se explique a ella misma, que es lo que estamos haciendo en el nombre del Señor.
1: Bueno, el detalle entonces en lo adelante tiene que ver con quién está sentado en el trono. Y el versículo 2, ¿verdad?
0: Sí.
1: Dice que Juan vio que había uno
0: sentado,
1: sentado en el trono. Y dice, ¿verdad? Dice que la apariencia del que estaba sentado era semejante a una piedra de jaspe y de cornalina. Piedra que de hecho estaba en el pectoral, ¿verdad?
0: Sí,
1: que
0: sí. Del sumo sacerdote.
1: Muy bien. Y entonces vemos esa parte tan importante. Dice al versículo 4, alrededor del trono.
0: El mismo 3 dice, alrededor del trono un arco iris.
1: Exacto.
0: También
1: semejante
0: a un aspecto al esmeralda. Y pastor, la expresión en el espíritu que aparece en el versículo 2 es interesante, porque algunas Biblias en algún momento una Biblia puso una vez en éxtasis.
1: Una versión.
0: Una versión. Eso en éxtasis, después lo cambió. Pero porque el original dice en el espíritu.

0: espíritu. Esa expresión aparece cuatro veces en Apocalipsis. Aparece en el capítulo 1, yo estaba en el espíritu en el día del Señor. Aparece aquí en el capítulo 4. Aparece también en el capítulo 17. Creo que aparece también en el capítulo 20, en el espíritu. Algunos discuten si es la idea de que de un éxtasis, si es la idea cómo el Espíritu Santo lo impresiona. Y también cuando vemos el libro de Ezequiel, ¿ustedes recuerdan quién mueve a Ezequiel? Sé que el Espíritu lo hace, es una obra del Espíritu Santo. O sea, de alguna forma allí también está la acción del Espíritu Santo, que el Espíritu Santo obra de manera estelar en el Apocalipsis. Pero pastor, usted está diciendo que es que el que está sentado en el trono es el Padre. ¿De dónde nosotros podemos sacar eso? Tal vez recordando Apocalipsis 3:21. Jesús mismo es el que dice: el que venciere le daré que se siente conmigo en mi trono, así como yo he vencido y me he sentado con mi Padre en su trono.
1: Y recordar que esa es la introducción a los eventos y a la sesión que inicia en el capítulo 4, cuyo centro es Dios sentado en el trono, o sea, el principio de la caracterización. Lo que más se va a repetir en el capítulo es el trono, y por lo tanto al trono es que debemos nosotros mirar. Por eso decimos que, aunque pueden haber elementos del juicio, el tema central no es el juicio, sino la entronización y luego la coronación, que la vamos a ver en el capítulo 5. Entonces, eso es muy importante. Ahora, hay algunos detalles importantes allí, y solo lo leo para que después de la pausa lo veamos. Pero en el versículo 4 dice que alrededor del trono había 24 tronos, y en los tronos vi sentados a 24 ancianos, vestidos de ropas blancas con coronas de oro en sus cabezas. O sea, no solo vemos que está sentado el Padre en el trono, sino que además del trono, diríamos, del trono principal,
0: sí, hay otros
1: hay
0: tronos,
1: otros tronos
0: 24 tronos.
1: en plural, ¿no? Bueno, ¿quiénes eran esos 24
0: 24
1: ancianos?
0: ancianos.
1: ¿Qué hacían esos 24 ancianos sentados allí? ¿Cuál era su papel y por qué 24? ¿Y qué importancia tiene eso para nosotros? Vamos a ver eso. Entonces, cuando regresemos de la pausa.
2: La Biblia dice en Filipenses capítulo 4, versículo 6, no se aflijan por nada, sino preséntenselo todo a Dios en oración. Pídanle y denle gracias también. Así Dios les dará su paz, que es más grande de lo que el hombre puede entender. La palabra de Dios está llena de verdades. Lee y practica lo que dice la Biblia.
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1: Muy bien, muchas gracias por estar en sintonía en su programa Verdad para Hoy. En este día estamos estudiando el capítulo 4 del libro del Apocalipsis. Nos quedamos, Pastor Manzanillo, Pastor Mario, en los 24 ancianos y los 24 tronos. En el trono como tal está sentado el Padre en el capítulo 4. Pero ¿qué hacen sentado estos 24 ancianos allí? ¿Tienen el mismo poder del Padre? ¿Quiénes son? ¿Por qué están sentados? ¿Por qué nada más son 24? Si hay alguna explicación de eso. Pienso que sería bueno que por lo menos veamos algunos detalles, porque los detalles siguientes van a tener mucho que ver con las acciones de esos 24 ancianos.
4: Correcto. Sí, aquí Juan ve a 24 ancianos sentados en 24 tronos. Ese número 24 nos recuerda a los 24 turnos de los sacerdotes, o sea, las 24 clases sacerdotales, según lo organizó el propio rey David en los tiempos del Antiguo Testamento. Eran 24 órdenes. Así recordamos que cuando el ángel visita a Zacarías, el padre de Juan, quien llegaría a ser el padre de Juan, dice que Zacarías estaba sirviendo según el orden de Abías, o sea, según la clase de Abías, cada uno. Así que eran 24 en total, 24 que ahora con los 24 ancianos se hace alusión a ellos, y eso llama la atención porque se ha hecho conjetura acerca de quiénes son esos, si son fieles resucitados.

0: resucitados, que han recibido dominio, si acaso
1: son ángeles,
0: si son otro tipo de criaturas de Dios del universo representando algo allí. Sin embargo, algunos eruditos estudiosos de las escrituras están de acuerdo en que los 24 ancianos realmente son aquellos que Cristo redimió, porque ellos dicen nos ha redimido para Dios. En el momento de la adoración hablan de que fueron redimidos para Dios de entre los hombres, de entre ellos. Y aunque los 24 ancianos no sean necesariamente un elemento determinante de lo que ocurre en la visión, pero la perspectiva de a quienes representan debe ser ideal para una correcta interpretación, ya que esto nos hace entonces comprender plenamente por qué ellos están allí adorando y por qué claman en la forma como lo hacen y por qué se insertan en la adoración en el lugar que lo hacen también y por qué dicen eso, de que fueron redimidos para Dios.
1: Es importantísimo este tema. Recordamos que estamos en una profecía apocalíptica donde el lenguaje normalmente es simbólico y hay algunas cosas que son literales. Uh-huh. En este caso, el número 24, debiéramos pensar en la posibilidad de que tenga un símbolo.
0: Exacto.
1: No es algo que tiene que ser literal.
0: Correcto.
1: En Apocalipsis son importantes el número 3, el número 4, el número 7 y el número 12.
0: Y hay muchos números.
1: Sí. Ustedes saben que 3 más 4 es 7 y 3 por 4 es 12. Eran 12 tribus de Israel, eran 12 apóstoles. Por eso algunos ven ahí como una representación de la iglesia cristiana o de la iglesia antes de Cristo.
0: Sí.
1: Y después de Cristo.
0: Correcto.
1: Pero hay algunos que entienden que son ángeles porque dicen es que en el cielo no hay seres humanos. Uh-huh. Pero como bien apuntaba el pastor, la Biblia nos habla que en el momento de la resurrección de Cristo, algunos sepulcros se abrieron y fueron resucitados y fueron llevados con el Señor cuando Él vino. Y algunos piensan que estos pueden estar allí, no que eran 24 literalmente, pero como una representación de los redimidos.
2: De la totalidad.
1: Sí, una representación, porque el 12 en Apocalipsis vamos a ver que el 7 es perfección, pero el 12 es como plenitud.
0: Sí,
1: por ejemplo, en Apocalipsis,
0: y la iglesia también.
1: Sí, vamos a estar mirando 7-7 y al final va a hablar de 12-12, de 144, de 12.000 y así por ese estilo. Ahora, ¿por qué pensamos que son seres humanos? Algunos detalles. Están sentados. Los ángeles siempre aparecen de pie.
0: Correcto.
1: En el libro de Apocalipsis.
0: Correcto.
1: Y estos están sentados. ¿A quiénes se le prometió sentarse? En el versículo clave.
2: 21.
1: A los que vencieren. ¿A quiénes se le prometió vestiduras blancas?
2: A los que vencieren.
1: A ellos, en la iglesia de Sardis. Al que venciera le daré vestiduras.
2: Muy buen detalle.
1: Corona.
0: Corona está bien.
2: Entonces, y esas son las características que ellos tienen aquí. Están sentados y tienen vestiduras de ropas blancas.
0: Exacto.
1: Entonces, ahí vemos, por ese detalle podemos pensar que son seres humanos. Así que tenemos una escena donde hay uno sentado en el trono, hay 24 personas alrededor del trono, pero ahora se introduce otro personaje.
2: Sí, en el versículo 5 dice, del trono salían relámpagos, truenos y voces. Delante del trono ardían 7 lámparas de fuego, que son los 7 espíritus de Dios. Aquí es muy interesante.
1: Entonces,
2: esa parte.
1: Delante del trono, los 7 espíritus de Dios. Ya en el capítulo 1, en el 1:4, cuando Juan saluda, dice, es de parte del que es, del que era y del que ha de venir. De parte del que está sentado en el trono, de los 7 espíritus que están delante de su trono y de Jesucristo.
0: El testigo,
1: y de Jesucristo. Así que hay alguien en la deidad que también Apocalipsis se le llama los 7 espíritus. Los 7 es perfección. Esa es la perfección del Espíritu.
0: Okay.
1: Así que en el trono vemos al Padre, pero ahí en el trono, delante del trono, está
2: también
1: está el Espíritu Santo.
2: O sea que no es solamente en ese proceso está el Padre, no solamente está los 24 ancianos, sino que también está el Espíritu
1: Ahora
2: Santo.
1: Aparece allí el Espíritu
0: y
1: Santo.
0: Y hasta la posición en que aparecen tiene un simbolismo muy interesante, porque el Espíritu, los 7 Espíritus no aparecen al lado.
1: Sino
0: Jesús
1: adelante.
0: Se sienta al lado, entonces está al frente, o sea que forman un triángulo perfecto.
2: Sí, ahora, ¿por qué 7 Espíritus? Es interesante porque el libro de Isaías, el capítulo 11, el versículo 2,
1: exacto,
2: representa también al Espíritu con 7 cualidades importantes. Yo pienso que sería interesante.
1: El versículo es interesante.
2: Isaías 11:2 dice, y reposará sobre él el Espíritu de Jehová. Espíritu de sabiduría.
1: 2.
2: Espíritu de inteligencia.
1: 3.
2: Espíritu de consejo.
1: 4.
2: Espíritu de poder.
1: 5.
2: Espíritu de conocimiento.

0: miento,
1: Seis,
0: espíritu de temor
1: siete.
0: y espíritu de Jehová. Ok, ahí
2: Perfecto.
0: está. Ahí están las
1: Espíritu de Jehová.
0: siete características que es a la que lo más probable se está refiriendo el apóstol Juan cuando escribe ahí en Apocalipsis. Así que vemos al Espíritu Santo, pero también la Biblia dice en el versículo 6 que delante del trono había un mar de vidrio semejante al de cristal y junto al trono y alrededor del trono cuatro seres vivientes.
1: Aquí, aquí se introduce otro.
0: ¿Quiénes eran los cuatro seres
1: Sí, es
0: vivientes?
1: bueno ahí poder abarcar por razón de tiempo esto de los cuatro seres vivientes. Las características de estos cuatro seres vivientes nos pueden ayudar a identificarlo, porque vamos a ver que en el libro de Ezequiel aparecen también cuatro seres vivientes. La diferencia de los cuatro seres vivientes en el libro de Ezequiel es que tienen las características, cada uno tiene las cuatro características de los de Apocalipsis, porque en Apocalipsis hay uno que tiene un rostro de,
2: Están repartidas las
1: sí, está
2: características.
1: repartida, uno rostro como de león, otro rostro de
2: Águila en vuelo.
1: águila, otro como de
2: De
1: buey
2: buey y el otro
1: y el
2: de
1: otro
2: semejanza
1: como
2: de hombre.
1: de semejanza de hombre. Pero en Ezequiel, cada ser viviente
2: Se presenta con todas las
1: se presenta con
2: características.
1: esa característica. En el libro de Ezequiel a los seres vivientes se le llama querubines. Recuerden que este es un lenguaje simbólico. Los querubines son ángeles. No es que los ángeles sean una especie así rarísima. Estamos en el libro de Apocalipsis. De hecho, a Jesús se lo va a presentar más adelante como un cordero y como un león.
2: Exacto.
1: Y Jesús es un ser humano. Pero estos, nosotros entendemos que son ángeles. Tienen las características de ángeles que están cerca allí del trono de Dios. Y note, Pastor Mario, ¿dónde es que están ellos puestos? Estos están, ¿dónde están ahí? Dice, junto al trono y alrededor del trono, cuatro seres vivientes. Nos da a entender que estos están más cerca que los ancianos,
2: Exacto.
1: porque los ancianos están alrededor del trono,
2: Sí.
1: pero ahora junto al trono y alrededor del trono, o sea, eso está más cerca ahí, hay cuatro seres
2: Y
1: vivientes.
2: es que la cantidad va en aumento, así como la adoración, vamos a ver que también va en creciendo de la misma forma. Así que primero está describiendo la deidad, como le vimos, enfrente los cuatro seres vivientes y más alrededor están los 24 ancianos, pero más allá de los 24 ancianos vamos a ver entonces que hay millones de ángeles, o sea que se va ampliando el espectro.
0: Y hay una gran similitud, de hecho, con lo que vio el profeta Isaías,
1: Isaías
0: capítulo
2: también. Oh,
0: 6. De
2: sí,
0: hecho, usa
2: gloria al
0: casi
2: Señor.
0: la misma expresión,
1: El canto.
0: exacto, lo mismo, santo, santo es el Señor Dios Todopoderoso. Es la misma expresión que usa ya en Isaías 6. Lo único que aquí, de hecho, le añade una parte muy importante en Apocalipsis 4, donde dice el que era, el que es y el
1: Y
0: que ha
1: el
0: de
1: que ha de venir.
0: venir.
1: Entonces, interesante eso porque hay gente entonces que dice, estos deben ser querubines. Otros dicen, estos deben ser serafines. Hay como razones para pensar que sean querubines y razones para pensar que sean serafines. Yo me conformo diciendo, bueno, son ángeles que están cerca de la presencia de Dios.
0: Exactamente.
1: Y yo pienso que cuando llegue al cielo, si no eran querubines o eran serafines, lo importante es que yo esté allá.
2: Exacto.
1: Pero son ángeles que están cerca del
0: No,
1: trono de Dios
0: y pastor,
1: y alaban a
0: y
1: Dios.
0: alaban a Dios. Y no solo eso, sino que uno de los aspectos a mí más importante es el aspecto, ya los últimos versículos, de alabanza que entran todos los que están allí.
1: Primero lo hacen los cuatro seres vivientes diciendo la expresión que se parece a la de Isaías,
0: Exactamente, ¿no?
1: que dice santo,
0: Santo, santo, santo es el Señor Dios Todopoderoso.
1: todopoderoso,
0: El
1: el que
0: que
1: es,
0: era,
1: el
0: el
1: que
0: que
1: era,
0: era y el
1: porque el
0: que
1: que
0: era.
1: está sentado en el trono, que ya se
0: Exacto.
1: presentó
0: En
1: en uno cuatro.
0: el versículo 10 dice que los 24 ancianos se postran delante del que está sentado en el trono y adoran
1: Al que
0: al que
1: vive.
0: vive por los siglos de los siglos y echan sus coronas delante del trono diciendo, Señor, digno eres de recibir la gloria, la honra y el poder porque tú creaste todas las cosas y por tu
1: Voluntad
0: voluntad
1: existe
0: existen
1: y
0: y fueron
1: fueron
0: creadas.
1: ese versículo
0: Qué
1: hermosísimo.
0: hermoso ese versículo.
1: Entonces,
2: Así
1: pastor,
2: es.
1: los cuatro seres vivientes que aparecieron último en escena son los primeros que aparecen día y noche. Dice que no cesan, me gusta eso. No paran día y noche de decir santo, santo. La palabra santo significa sin igual. Y el repetirlo tres veces es el superlativo en griego.
0: Santísimo, ¿no?
1: Eso es
2: Exacto.
1: santisísimo. No hay nadie como tú eres sin igual. El que es, el que era, el que ha de venir. Y siempre que ellos hacen eso, dice los 24 ancianos también, se
0: Ahora,
1: postran.
0: y ¿no le parece a ustedes qué interesante eso que está diciendo Pastor? Porque aquí vemos que todos adoran al Padre que está en el trono. sea, los seres vivientes, los 24 ancianos, implicando que un día todos también

0: vamos a adorar a Dios. De hecho, el libro de Filipenses, capítulo 2, versículo 10 y 11, dice que un día toda rodilla se doblará delante de Jehová. Y yo siento que ese va a ser un momento donde usted, amigo oyente, tendrá el privilegio de estar, si por supuesto se mantiene fiel y abre su corazón a Cristo y decide estar entre esos adoradores a ese Cordero que fue inmolado desde el principio de los siglos. Señor, el tema está muy interesante, sí, pero hemos llegado al final. En la próxima entrega vamos a estudiar el capítulo 5. Solamente queremos decirle que usted tiene acceso al trono de la gracia. Ese Dios amoroso y amante está allí, listo para bendecirle. Usted lo que tiene que hacer es adorarle, porque Él es el Creador, Él es tu Salvador y tu Sustentador.
1: Amén.
0: Dios te pueda bendecir. Ha sido un placer para el Pastor Manzanillo, Rondón, Teófilo Silvestre, y esperamos que en la próxima entrega, en el capítulo 5, también tengamos una experiencia de crecimiento. Pastor
1: Amén.
0: Rondón, diríjanos en oración.
1: Padre bueno que estás en los cielos, gracias te damos por la maravillosa oportunidad que hemos tenido de estudiar este capítulo 4 del libro del Apocalipsis. Gracias por mostrarnos una vislumbre de lo que es la adoración celestial. Gracias porque nosotros también podemos unir nuestras voces a la de los seres celestiales diciendo: Santo, Santo, Santo es el Señor Todopoderoso. Gracias por las bendiciones que tenemos cuando te adoramos. Gracias por la cercanía que experimentamos con el poder que rige el universo. Gracias, Señor, porque también nos muestra esta visión que podemos acercarnos al trono, que podemos acercarnos confiadamente al trono de la gracia para hallar oportuno socorro. Que cada uno de nuestros oyentes se apropie de esa seguridad en el nombre de Jesús.
2: Amén.
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0: Esta es la hora en nuestros estudios. 2:00. ¿Y será que de mes en mes y de sábado en sábado vendrá toda carne a adorar delante de mí? Dice Jehová. 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
0: Sus promesas te sostendrán con firmeza en los momentos de angustia. Permanece firme en su verdad. Hermosa declaración. ¿Por qué es crucial leer y recordar su palabra? Porque es tu espada contra las mentiras de Satanás y a su vez aportan calma y paz a tu alma en los momentos de dificultad. ¿Recuerdas esas promesas que Jesús te hizo? Él es fiel y sin duda las cumplirá, ya que sus promesas son eternas, como lo afirma su palabra en Mateo 24, verso 35. El cielo y la tierra pasarán, pero mis palabras no pasarán. La mejor manera de enfrentar tus pensamientos ansiosos es aferrándote a las promesas eternas. Cree que Dios las va a cumplir incluso cuando no las ves ni las sientes. Esta es la clave para que tu corazón se llene de paz y gozo. Este mensaje es una invitación a renovar tu confianza en Jesús. No importa lo que estés atravesando en este momento, las tormentas podrán venir, pero su fidelidad permanecerá para siempre sobre tu vida. Y puedes estar seguro en esto. El Señor desea que confíes en Él y en sus promesas. Y prepárate, porque me huele a tierra nueva.
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4: Y es una alegría saludarte, como siempre estamos aquí con Biblia en mano, comenzando ya el programa de Biblia Fácil. Abre tu Biblia en el capítulo 8 y capítulo 9 de Apocalipsis. Hoy hablaremos sobre estos dos capítulos tan intrigantes. Bienvenido a este programa. Y tú ya sabes que este programa compartimos junto a Aileen, y bienvenida también. ¿Cómo estás, Aileen?
5: Muchísimas gracias a Pastor Joel por la bienvenida. Saludamos a todos nuestros amigos que en este momento nos están acompañando y están ya ansiosos por el tema del día de hoy.
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4: 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Te repito una vez más, +55 12 98 100 14 60. Además, te invitamos cordialmente en cada programa para buscar una iglesia adventista del séptimo día. En ese lugar te estamos esperando. Si no conoces alguna, aquí te damos una dirección.
5: Esta es la dirección que sí o sí tienes que anotar para encontrar esa iglesia adventista que te quede más cerquita en tu barrio, en tu zona, en tu ciudad. Anota muy bien, encuentreunaiglesia.com. 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Y no te vayas, no te olvides que cuando vayas, a las primeras personas que veas, diles que Radio Nuevo Tiempo te invitó.
4: En el libro de Apocalipsis, por ser un libro profético, tenemos algunos capítulos muy complicados en su interpretación. Ese es el tema de hoy. Capítulo 8 y 9, junto al capítulo 17, tienen muchas figuras y aplicación a eventos históricos, incluso que hay muchos teólogos que tienen diferentes puntos de vista. Ahora, el capítulo 8 y 9 habla sobre las siete trompetas, y hay que verlos desde un punto de vista muy particular. Ahora, este tiene una relación estrecha con las siete plagas. ¿Por qué? Porque las siete trompetas serían siete juicios antes que caigan las siete plagas. Es decir, son juicios de advertencias que en la historia se cumplieron en diferentes momentos. También podemos decir de que tiene una relación con los siete sellos, porque recuerda que en los siete sellos los cuatro primeros eran jinetes y los tres últimos no. En el caso de las trompetas, las cuatro primeras tienen características especiales y las tres últimas es conocida como las tres ayes. Bienvenido a esta lección, estás listo para abrir la Biblia y vamos a descubrir juntos este misterio. Antes, cerramos nuestros ojos y vamos a orar. Querido Dios, gracias por esta oportunidad que tenemos de abrir tu palabra, de poder reflexionar y extraer lecciones importantes para la vida. En el capítulo de hoy, queremos que tu luz nos ilumine, tu palabra nos ilumine, tu Santo Espíritu nos guíe al conocimiento y a la comprensión de esta verdad. Danos tu bendición, abrázanos fuertemente con tus promesas y tu palabra pueda llenarnos del conocimiento necesario para salvación. En el nombre de Jesús. Amén.
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5: Estamos listos para poder comenzar este segmento y una vez más aclarar nuestras dudas a la luz de la palabra de Dios. Pastor Joel, usted mencionó

0: ¿no? Que el día de hoy vamos a hablar sobre las siete trompetas. Y cada una de las trompetas tiene en sí un significado. Y en profecía esto nos genera mucha duda y es por eso que el día de hoy vamos a poder aclarar estas interrogantes. Primero que nada, Pastor Joel, ¿qué significan las trompetas, el sonido, mejor dicho, de las trompetas en la Biblia? Y en el escenario que estaba viendo Juan en esa visión, vio bastante movimiento en el santuario. ¿Nos puede explicar un poco más al respecto?
1: Y sí, Aileen, para eso tenemos que ir a Apocalipsis capítulo 8, versículo 2 en adelante. Dice, vi luego siete ángeles que estaban de pie ante Dios, se les dieron siete trompetas. Otro ángel vino, se paró frente al altar con un incensario de oro, se le dio mucho incienso para añadirlo a las oraciones de todos los santos. El humo del incienso con las oraciones de los santos subió de la mano del ángel a la presencia de Dios. El ángel tomó el incensario, lo llenó de fuego el altar, lo arrojó a la tierra, hubo truenos, voces, relámpagos y un grande terremoto. Y así comienza la escena de las siete trompetas, ya dando un poco de temor y colocando muchos simbolismos. Primero, Juan es llevado al santuario celestial. Recuerda que en la tierra hubo una réplica que fabricó Moisés. Esa era apenas una figura del santuario real que estaba allí en el cielo. Dice que allí habían siete ángeles y estos ángeles reciben siete trompetas y al sonido de cada trompeta hay un juicio divino que es totalmente diferente. Estos juicios son preliminares. Aquellos que son alertados en estos juicios no van a soportar las siete plagas que van a ocurrir después de que Jesús salga del santuario, de su obra de intercesión. Así que estos son juicios de advertencia en siete momentos diferentes. Ahora, es interesante la pregunta que hace Aileen, ¿qué representa el sonido de la trompeta? En el libro de Números capítulo 10, versículo 1 hasta el versículo 10, nosotros encontramos la orden de Dios para que puedan tocar trompeta. ¿Más en qué momento? Fíjate allí, versículo 4 dice, todos se congregarán ante ti cuando toquen alarma o cuando toquen trompeta, todos los que están en el campamento. Versículo 9 dice, cuando salgan a la guerra haréis tocar trompeta. Versículo 10 dice, en vuestros días de alegría, en las fiestas, ustedes tocarán trompetas. Muy bien. La palabra trompeta, tocar trompeta, en el Antiguo Testamento representaba congregar a personas. Cada vez que se tocaba trompeta, la gente se reunía, ya sea para la batalla, ya sea para celebrar una fiesta, ya sea para alertar. Es decir, era una alerta, ¿correcto? En el Nuevo Testamento, la palabra trompeta está asociada directamente al regreso de Jesús. El apóstol Pablo dice que vendrá con sonido de trompeta. Entonces, ¿qué representan estas siete trompetas? Aquí en Apocalipsis capítulo 8, representan juicios de Dios a través de toda la historia, que alertan, que te despiertan, que te dice que algo más grave va a venir a futuro. Entonces, aquellos que se quieren librar de las siete plagas son advertidos por siete trompetas que son tocadas en diferentes momentos de la historia. Ahora, te voy a advertir algo. Es muy difícil ver cada detalle cada vez que se toca una trompeta. Sin embargo, vamos a interpretar de manera histórica a qué momento de la historia representa y qué juicio de Dios se derramó durante el sonido de estas siete trompetas que habla Apocalipsis capítulo 8.
0: Pastor Joel, entonces ya estamos ansiosos para poder conocer un poco más cada una de el significado de cada una de estas trompetas. Vamos a ver entonces qué nos dice la Biblia sobre la primera trompeta.
1: Apocalipsis capítulo 8, versículo 7. El primer ángel tocó la trompeta, tuvo granizo y fuego mezclado con sangre, fueron lanzados sobre la tierra, se quemó la tercera parte de los árboles, toda hierba verde fue quemada. ¡Wow! Aquí hay muchas cosas que hablan acerca de juicio. Mira, cuando se habla acerca de granizo, fuego y sangre, es juicio. En la Biblia tú vas a encontrar muchas veces que estas tres cosas representan un juicio divino. Cuando dice la tercera parte, quiere decir que no fue completa, solamente fue una tercera parte. ¿Correcto? Una tercera parte, una porción de la tierra. La palabra árbol en la Biblia, porque dice árbol y hierba verde, está siempre simbolizando al pueblo de Dios. Representaba al pueblo de Dios. Entonces, esta primera trompeta es el primer juicio que Dios derrama ¿sobre quién? Sobre el pueblo judío. ¿Recuerdas que cuando Jesús estaba siendo condenado y Pilato se lavó la mano y él dijo, yo no soy responsable de la sangre de este hombre? ¿Qué cosa es lo que dijeron los judíos? Que su sangre sea recaída sobre nosotros. Ellos mismos se condenaron. Y esta primera trompeta, es el juicio de Dios contra aquellos por haber rechazado a Jesús como el Mesías y haberlo llevado incluso hasta la muerte. Ahora, préstame atención. Este juicio divino se cumplió en el año 70, cuando Jerusalén fue destruida.

0: vida por completo. Entonces el año 70 sería la primera trompeta, se tocaría esa trompeta donde habría, granizo, fuego y sangre. Si nosotros repasamos cómo fue la destrucción de Jerusalén, todo esto se cumple de manera perfecta. Fuego y sangre es la manera como Roma destruyó completamente la ciudad y destruyó completamente su templo. El año 70 sería el toque de la primera trompeta, un juicio específicamente sobre el pueblo judío.
1: Pastor Joel, entonces vamos avanzando en el sonido de estas trompetas y también en la historia de la humanidad. ¿Qué nos dice la Biblia sobre la segunda trompeta?
0: Y cada vez es más intrigante. El versículo 8 dice: el segundo ángel tocó la trompeta y algo como un grande monte ardiendo en fuego fue precipitado en el mar. La tercera parte del mar se convirtió en sangre. Ojo, mucho, mucho símbolo aquí. Murió la tercera parte de los seres vivientes. Versículo 9 dice que murió parte de los seres vivientes que estaban en el mar y parte de las naves fue destruida. Mira, aquí hay mucho simbolismo. Ahora, ¿en qué momento de la historia se toca esta trompeta? Primero tenemos que interpretar algunas cosas. La palabra monte o montaña representa a un poder o a una nación. La palabra fuego, nuevamente aquí aparece como un juicio, que es para poder destruir. Mar, en la Biblia, según Apocalipsis 17:15, representa muchedumbre de personas. Entonces, interpretando qué significa montaña, fuego y mar, ya podemos ver cómo esto en la historia se representa en un momento específico. Habla acerca de ese derramamiento de sangre que hubo, donde hubo tanta sangre, recuerda que mar significa gente, tanta sangre fue derramada de muchísima gente, y esto se puede interpretar en el momento cuando las 10 tribus bárbaras destruyen o minan el imperio romano y lo dejan que este imperio pase a la historia para siempre. Hubo mucho derramamiento de sangre. Desde el año 352 estas 10 tribus bárbaras o extranjeras conquistaron el imperio romano. En el año 476, te recuerdo que ahí apareció el rey Odoacro, que era el rey de los Érulos, que se autoproclamó rey de Italia. En ese mismo año murió el último emperador de Roma, Rómulo Augusto, y hubo mucho derramamiento de sangre. Toda esa nación tan poderosa cayó. Por eso es que dice que incluso el mar se convirtió en sangre, se llenó de sangre, por la cantidad de sangre y por las guerras que se armó en ese tiempo cuando Roma fue conquistada. Entonces, la segunda trompeta se tocó en un momento específico de la historia. ¿En qué momento? Cuando Roma imperial fue conquistada en el año 476 después de Cristo.
1: Pastor, queremos entonces saber qué es lo que sucede, lo que describe precisamente la Biblia cuando suena la tercera trompeta.
0: Ahora, Eileen, a partir de la tercera trompeta vamos a tener más problemas, porque cada vez los símbolos aumentan. Mira lo que dice el versículo 10. El tercer ángel tocó la trompeta, cayó del cielo una gran estrella ardiendo como una antorcha, cayó sobre la tercera parte de los ríos y las fuentes de las aguas. El nombre de esta estrella era ajenjo, amargo. La tercera parte de las aguas se convirtió en ajenjo. Muchos hombres murieron a causa de esas aguas porque se volvieron amargas. Y en sí, una estrella que cae del cielo y esa estrella convierte todos los ríos en algo amargo. ¡Wow! ¡Qué interesante! Tú recuerda que la palabra estrella en la Biblia representa mensajero. A veces los mensajeros de Dios o a veces también mensajeros humanos que vienen en nombre de Dios. Ahora, ¿quién es esta estrella que cae del cielo? En primer lugar, recuerda que en la Biblia representa a Satanás como el lucero de la mañana que cayó del cielo. ¿Correcto? Y aquí está hablando específicamente de líderes también. Líderes que llevaron al pueblo de Dios, ¿a dónde? Al paganismo. Como el momento que la tradición reemplazó la palabra de Dios, esas aguas limpias, agua limpia en la Biblia significa verdad, recuerda que el agua es símbolo de Cristo, fueron contaminadas y fueron amargas. ¿Por qué? Porque cuando se contaminó la iglesia cristiana con el paganismo, entonces se armó un sistema contrario al gobierno de Dios. Y allí surgió incluso un poder que ya vimos en los programas anteriores. Entonces, esta caída de la estrella representa la apostasía de la iglesia. En primer lugar, aquella estrella que cae del cielo representa a Satanás, porque finalmente él es el lucero de la mañana que cayó del cielo. Aquí en la tierra, él levantó un sistema para poder mezclar, ¿qué cosa? La tradición con la verdad. Y eso fue a través del tiempo. Recordemos del Imperio Romano y luego, ¿quién ocupó la silla de Roma? Como vimos que fue el sistema papal. Entonces, ¿qué cosa sucedió? Una apostasía llegó sobre la iglesia y este movimiento colectivo llevó a muchos falsos maestros a que el mundo pueda entrar en una entera oscuridad.

0: oscuridad. Entonces, aquellas enseñanzas de la iglesia fueron amargas y fueron mortales para los hombres. Por eso dice que contaminó el agua. El agua es Cristo. ¿Cómo lo hizo amarga? Porque las tradiciones suplantaron la palabra de Dios. Este momento de tinieblas morales y espirituales representaría este momento de la tercera trompeta.
1: Pastor, y creo que la siguiente trompeta tiene mucho que ver con lo que usted acaba de mencionar. Queremos saber un poco más qué es lo que sucede históricamente también cuando suena la siguiente trompeta.
0: El versículo 12 dice que el cuarto ángel tocó la trompeta y fue herida la tercera parte del sol. Ajá. Nuevamente, otro símbolo, sol, la tercera parte de la luna y la tercera parte de las estrellas, para que se oscureciera la tercera parte de ellos y no hubiera luz en la tercera parte del día. Si tú te pones a analizar el texto, la palabra que más se repite es tercera parte, es decir, casi todo, no todo, casi todo, un poquito de luz quedó, casi todo. Ahora dice, miré y aquí un ángel que volaba en medio del cielo y decía, ay, ay, ay de los que habitan en la tierra a causa de los otros toques de trompeta que están por tocar los tres ángeles. Es decir, hasta la cuarta trompeta habían juicios permitidos por Dios o hasta realizados por Dios para poder alertar a la humanidad. Pero a partir de la quinta, sexta y séptima vienen los tres ais. ¿Más a qué representa esta cuarta trompeta? La cuarta trompeta dice que alcanza el sol, la luna y las estrellas. Recordemos que el sol, la luna y las estrellas fueron astros creados por Dios para iluminar la tierra. Ahora, cuando habla acerca de que éstas se oscurecieron, no está hablando de una oscuridad física, sino de una oscuridad espiritual, como el brillo se apagó. Entonces, ¿por qué tiene relación con la trompeta anterior? Por ese momento de las tinieblas completas que llenó la tierra, es decir, la luz de la palabra de Dios fue oscurecida. La luz de Cristo, que representa el sol, fue oscurecido. ¿A través de qué? De creencias paganas. Esto representa esos 1260 años que en la historia se conoce como la Edad Media, la Edad Oscura. Producto de eso surgió el ateísmo secular, donde la existencia de Dios fue cuestionada. Entonces, ese momento de oscuridad, dice la tercera parte, solo quedó una pequeña luz porque aquellos fieles, sinceros hijos de Dios continuaban teniendo la luz allí en su vida. Pero ojo, ese momento de tinieblas morales y espirituales completas sobre la tierra representaba también, de alguna manera, un juicio divino. Como resultado de esas tinieblas, surgió el ateísmo, que lamentablemente allí surgió para poder negar la existencia completa de Dios. Por eso que dice, casi se apagó la luz, pero Dios nunca iba a permitir. Finalmente, también sería un juicio divino.
1: Pastor Joel, seguimos avanzando entonces en la interpretación de cada una de estas trompetas y vamos a las tres últimas ya. Y precisamente usted mencionaba, estas tres últimas se presentan ciertos ayes, ciertas manifestaciones de lamentaciones. ¿Qué nos dice la Biblia sobre la quinta trompeta?
0: Y ahora nos encontramos con el tema más complicado, porque si hasta aquí da exactamente con la historia a partir del capítulo 9, que es la quinta trompeta, ya comienzan detalles realmente asustadores. Mira lo que dice el versículo 1, el quinto ángel tocó la trompeta, una estrella cayó del cielo a la tierra y se le dio la llave del pozo del abismo. Abrió el pozo del abismo y del pozo salió humo como humo de un gran horno. El sol y el aire se oscurecieron por el humo del pozo. Del humo salieron langostas de la tierra. Se les dio poder con el poder que tienen los escorpiones de la tierra. Se les mandó no dañar la hierba de la tierra, ni cosa verde, ni ningún árbol, sino solamente a los hombres que no tuvieran el sello de Dios en sus frentes. Pero no se les permitió que los matara, sino que los atormentara 5 meses y su tormento era como tormento de escorpión, como cuando hiere el hombre. En aquellos días buscarán la muerte, pero no la hallarán, ansiarán morir, pero la muerte huirá de ellos. El aspecto de las langostas era semejante a caballos preparados para la guerra. En las cabezas tenían coronas de oro, sus caras como caras humanas, cabello como cabello de mujer, sus dientes eran como de leones, corazas como corazas de hierro, el ruido de alas eran como de estruendo de muchos carros y caballos corriendo para la batalla. Tenían colas como de escorpiones, aguijones, sus colas tenían poder para dañar a los hombres durante 5 meses, y sobre ellos tienen como rey al ángel del abismo, cuyo nombre en hebreo es Abadón y en griego es Apolión. Y dice, apenas esto es el primer ay. Wow. Si tú quieres interpretar cada símbolo que presenta aquí, realmente es casi imposible. Más, hoy quiero mostrarte cómo esto puede representarse en la historia. Para comenzar, hay algunas cosas interesantes. Dice, acá hay símbolos, langostas. Langostas, símbolo de juicio divino. ¿Recuerdas que con langostas Dios hirió al pueblo de Egipto cuando no dejaba salir al pueblo de Israel? Langostas ya es juicio divino. Otra cosa, tienen poder para picar como escorpión. Y sus colas, dice que tenía colas de escorpiones y sus picadores.

0: eran venenosas. Ahora, ¿qué cosa es interesante? Vamos a resumir todo esto lo que hemos leído en lo siguiente. Ellos no dañan las plantas, sino a las personas, ¿correcto? Y avanzan como ejército. Y ese ejército es tan grande, dice, que oscurece el cielo. ¿De dónde surgen todas estos? Del abismo. El abismo que representa las moradas de Satanás. Y dice que ahí aparece alguien que tiene el nombre de Abadón y Apolión. Apolión y Abadón es símbolo de destrucción, que está relacionada siempre con la muerte o la sepultura. Apolión significa destructor. ¿Quién es el rey de estas langostas que es representado en la Biblia? Satanás. Correcto, Satanás es el príncipe de los demonios. Jesús dice, él es el destructor, según Juan capítulo 10, versículo 10. Entonces, la misma estrella que cayó del cielo y envenenó los ríos, es decir, la misma estrella que cayó del cielo, que es Satanás, ahora recibe poder. ¿Mas quiénes son las langostas? Todos aquellos que son parte de su equipo, todos aquellos que se unen a su causa. Ellos son los que intentan apagar la luz cuando oscurecen el evangelio. ¿Y cuál es el resultado cuando se oscurece el evangelio? Ahí está lo que dice la quinta trompeta. Dice que las personas son atormentadas. Recuerda que la palabra langostas o serpientes y escorpiones está relacionado siempre con Satanás o espíritu de demonios. Ahora, estas langostas dice que aparecen como caballos preparados para la batalla, tienen rostros humanos, realmente son terribles. Mas todo esto es simbólico para decir, ¿qué cosa? Que estos son espíritus de demonios usando incluso a los seres humanos para poder quitar la luz, para poder envenenar la verdad, para poder colocar tradiciones en lugar de la palabra de Dios. ¿Y cuál es el resultado? Atormentar. ¿Qué significa esa tormenta? Fíjate, esta plaga no es física, sino es espiritual. Es una tortura psicológica, es una angustia suicida. ¿A qué representa? Esta quinta trompeta representa el momento de la condición espiritual, cuando el secularismo tomó parte de la historia. ¿Cuál fue la consecuencia del surgimiento del ateísmo? ¿Fue progreso? No. ¿Cuál fue el surgimiento de querer apagar la luz del evangelio? Cuando la teología que estaba centrada en Dios fue reemplazada por la filosofía centrada en el hombre, ¿cuál es el resultado? El resultado es la agonía, el vacío interior, la falta de significado a la vida. El hombre secular que no tiene a Dios en su vida está desesperado, no tiene futuro, no tiene significado. Entonces es atormentado. Ese humo del abismo demoníaco que surge es también los movimientos que van en contra del cristianismo. Y dentro de esos movimientos podemos encontrar la nueva era, podemos encontrar que el Islam, y recordemos que el surgimiento y el progreso del islamismo que surgió en el siglo VII después de Cristo luchó contra el cristianismo. Entonces, el ateísmo, nueva era, islamismo, todos quieren atacar, todos quieren a la verdad destruirlo por completo. Y recordemos que a partir del año 632 los árabes fueron comparados como espesas nubes de langostas porque ellos intentaron diseminar todo su evangelio o toda la religión musulmana en todo el mundo. Ahora, allí dice que tienen poder para dañar a los hombres más por un tiempo. Y hay una profecía de 150 años, o mejor, por 5 meses. Esos 5 meses representan 150 años. ¿Cómo sacamos ese cálculo? Es fácil. Cada mes tiene 30 días. Entonces, 5 por 30 sería 150. Este periodo, ¿cuándo se cumple en la historia? Entre el 27 de julio de 1299, cuando Osman, que fue fundador del Imperio Otomano, invadió el territorio de Nicomedia, que fue el 27 de julio del año 1449. Cuando tú haces la suma de 1299 a 1449, están justamente los 150 años que está hablando aquí, que sería incluso un juicio que vendría de parte del cielo. Ahora, esta profecía habla que habría poder destructor, pero más allá es el resultado de las tinieblas morales que se produjo en la tierra, un tormento sobre los hombres por haber desplazado a Dios de su vida y por haber absorbido creencias absurdas que casi apagan la luz de la palabra del Señor.
1: Pastor, qué bueno es ir entendiendo cada uno de los símbolos de esta visión que precisamente estaba teniendo el apóstol Juan. Queremos saber entonces qué fue lo que sucedió después que el ángel tocó la sexta trompeta.
0: Muy bien, llegamos a la sexta trompeta y Apocalipsis 9:13 nuevamente dice: el ángel tocó la trompeta y una voz entre los cuatro cuernos del altar que estaba delante de Dios, el cual decía al sexto ángel que tenía: desata de los cuatro ángeles que están atados junto al río Éufrates. Fueron desatados los cuatro ángeles que estaban preparados para una hora, día, mes y año a fin de matar la tercera parte de los hombres. Recuerda que en la trompeta anterior no les fue dado poder para matar. Ahora sí,

0: Y el número del ejército de los jinetes era 200 millones. Yo hice un número. Vi la visión, los caballos, jinetes que tenían corazas de fuego, zafiro, azufre. Las cabezas de los caballos eran como cabezas de leones. Sus bocas salía fuego, humo y azufre. Por estas tres plagas fue muerta la tercera parte de los hombres, por el fuego, el humo, el azufre que salía de su boca. Pues el poder de los caballos estaba en sus bocas y en sus colas, porque sus colas semejantes a serpientes tenían cabezas y con ellas dañaban, y dañaban a los hombres. Fíjate, si tú te das cuenta, hay tanto simbolismo aparentemente terrorífico. Vamos a resumir todo lo que hemos leído. Jinetes, ¿quiénes son estos jinetes? Estos jinetes son las mismas langostas demoníacas que aparecen en la trompeta anterior, solo que ahora, ¿por qué en forma de jinete? Porque ahora es más agresivo. Cada vez es más agresivo. La actividad de los jinetes en la sexta trompeta es la intensificación del mal. Y eso lo podemos ver ahora. Ahora lo estamos viviendo ahora. Dice, lo estamos viviendo esta trompeta. Fíjate lo que sucede. De su boca salía fuego, humo y azufre para matar a la gente. Recuerda que Jesús tiene poder también con su boca. Dice que de su boca salía, ¿qué cosa salía? Una espada de dos filos. Fíjate, ¿eh? El diablo usa también su boca, así como Cristo usa también su boca. Quiere decir que esta lucha que hoy existe no es física, es espiritual. Esta batalla de actividades contra el pueblo de Dios entre el bien y el mal es verbal, no es físico. Es decir, tradiciones versus palabra de Dios. Esa es la mayor lucha que hoy existe. Si te das cuenta, cada vez el diablo intensifica más su labor. Ahora, tienen, dice, poder ahora para poder matar. Y suelta cuando dice a los cuatro ángeles. Es decir, todas las fuerzas, incluso malignas, están bajo el control de Dios hasta que Él los permita. Y Él incluso les da un tiempo determinado. Y cuando dice que eran como 200 millones, es una multitud incontable. ¿A qué se está refiriendo? Ambos grupos hoy se están preparando para la última batalla de este mundo. Esta última batalla no será una guerra cósmica, no será una guerra nuclear, será una guerra verbal, será una guerra de decisiones. Es la batalla representada como el Armagedón. Estos caballos que dice que tiene colas, representa, recuerda a Satanás, que dice con su cola engañaba. La palabra cola en la Biblia representada a Satanás representa las falsas enseñanzas y el engaño con el cual arrastra a todos los seres humanos a apartarse de Dios. Entonces habla sobre el último conflicto sobre la tierra, que no será militar, sino será espiritual. Una batalla mediante la persuasión para poder unirte o formar parte de cualquier grupo, ya sea con Dios o ya sea sin Dios. Lo interesante aquí es que las personas que están, dice, con Satanás son millones y millones. La pregunta es, en esta última batalla, en este último conflicto, ¿en cuál de los dos ejércitos tú estarás?
1: Es una buena pregunta, Pastor Joel. Y ya para saber un poco más y terminar con estas siete trompetas, Pastor, hasta este momento cada una de las trompetas fueron anunciando prácticamente catástrofes, pero la séptima trompeta es diferente, ¿no es así?
0: Es así, porque el versículo 15 dice: el séptimo ángel tocó la trompeta, tuvo grandes voces en el cielo que decían: los reinos del mundo han venido a ser de nuestro Señor y de Jesucristo, y Él reinará por los siglos de los siglos. Gloria a Dios por esa trompeta. Esa es la trompeta en la cual habla Pablo cuando dice: al son de trompeta Cristo vendrá. ¿Qué representa la séptima trompeta? La venida de Jesús. Todo ese conflicto terminó. Finalmente esta guerra tiene un fin. Y Cristo vendrá al sonido de la trompeta. ¿Por qué dice el reino ha llegado a ser nuestro? Porque hoy este reino está todavía en manos de Satanás. Mas en este grande conflicto ya sabemos quién es el vencedor. Representa la venida de Jesús. Y ahora yo quiero hablarte a ti de todo corazón. Tú que estás allí sintonizando el programa, escuchando o viendo este programa. Fíjate, hoy hay una lucha entre dos poderes. ¿Qué cosa disputan? El corazón del ser humano. Esa lucha está en la mente. Es una lucha real. Tú lo experimentas. Cada vez que quieres acercarte a Jesús, el conflicto crece. Cada vez que tú das un paso de decisión para Cristo, parece que las cosas se empeoran. Estamos viviendo un conflicto. Sin embargo, hoy todavía la puerta de gracia está abierta. Pero un día se cerrará esa puerta de gracia. Mientras muchos hoy están siendo atormentados por falta de Dios en su vida, hay otras personas que están rechazando constantemente todas las advertencias que Dios les da. Y te digo algo, las siete plagas que vamos a ver en una próxima lección no fueron hechas para los hijos de Dios, fueron hechas para todos aquellos que desobedecieron las advertencias que Dios les dio. Finalmente se tocará la séptima trompeta, y en la séptima trompeta aquellos que estuvieron preparados y dieron lugar a Jesús irán al cielo.

0: y lo predir para siempre. Y yo quiero que tú puedas estar allí. Si así lo decides, hagamos una oración. Querido Dios, entregamos nuestro corazón y colocamos nuestra vida en tus manos. Queremos que Jesús sea nuestra mayor realidad. Queremos estar preparados y en esa última batalla podamos estar luchando en el ejército correcto, donde tú eres nuestro capitán, donde tú nos darás la victoria. En este grande conflicto queremos vencer en tu nombre. Por eso colocamos nuestra vida en tus manos, en el nombre de Jesús. Amén.
1: Amigos, es con el corazón lleno de esperanza que llegamos al final de nuestro programa, Pastor Joel.
0: Así es, y como siempre te invitamos para que en nuestro próximo programa, una vez más, puedas acompañarnos. Que Dios te bendiga. Hasta la próxima.
2: 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Esta es la hora en nuestros estudios, 2:34. 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

Muy buenas tardes y feliz sábado. 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Ahora mismo la hora en nuestro estudio son las 2 y 41 de la tarde y a continuación estaremos escuchando una alabanza titulada Popurrí de los Niños. Que el Señor les bendiga y se disfruten mucho de esta alabanza.

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1: Capítulo 21. Durmió Josafat con sus padres, y lo sepultaron con sus padres en la ciudad de David. Y reinó en su lugar Joram su hijo, quien tuvo por hermanos, hijos de Josafat, a Azarías, Jehiel, Zacarías, Azarías, Micael y Sefatías. Todos estos fueron hijos de Josafat, rey de Judá. Y su padre les había dado muchos regalos de oro y de plata, y cosas preciosas, y ciudades fortificadas en Judá. Pero había dado el reino a Joram, porque él era el primogénito. Fue elevado pues Joram al reino de su padre, y luego que se hizo fuerte, mató a espada a todos sus hermanos, y también a algunos de los príncipes de Israel. Cuando comenzó a reinar era de 32 años, y reinó 8 años en Jerusalén. Y anduvo en el camino de los reyes de Israel, como hizo la casa de Acab, porque tenía por mujer a la hija de Acab, e hizo lo malo ante los ojos de Jehová. Mas Jehová no quiso destruir la casa de David, a causa del pacto que había hecho con David, y porque le había dicho que le daría lámpara a él y a sus hijos perpetuamente. En los días de éste se rebeló Edom contra el dominio de Judá, y pusieron rey sobre sí. Entonces pasó Joram con sus príncipes y todos sus carros, y se levantó de noche y derrotó a los edomitas que le habían sitiado y a todos los comandantes de sus carros. No obstante, Edom se libertó del dominio de Judá hasta hoy. También en el mismo tiempo, Libna se libertó de su dominio, por cuanto él había dejado a Jehová, el Dios de sus padres. Además de esto, hizo lugares altos en los montes de Judá, e hizo que los moradores de Jerusalén fornicasen tras ellos, y a ello impelió a Judá. Y le llegó una carta del profeta Elías que decía, Jehová, el Dios de David, tu padre, ha dicho así, por cuanto no has andado en los caminos de Josafat, tu padre, ni en los caminos de Asa, rey de Judá, sino que has andado en el camino de los reyes de Israel, y has hecho que fornicase Judá y los moradores de Jerusalén, como fornicó la casa de Acab, y además has dado muerte a tus hermanos, a la familia de tu padre, los cuales eran mejores que tú, he aquí Jehová herirá a tu pueblo de una gran plaga, y a tus hijos y a tus mujeres y a todo cuanto tienes, y a ti con muchas enfermedades, con enfermedad de tus intestinos, hasta que se te salgan a causa de tu persistente enfermedad. Capítulo 21. Entonces Jehová despertó contra Joram la ira de los filisteos y de los árabes que estaban junto a los etíopes. Y subieron contra Judá, e invadieron la tierra, y tomaron todos los bienes que hallaron en la casa del rey, y a sus hijos y a sus

mujeres, y no le quedó más hijos sino solamente Joacás, el menor de sus hijos. Después de todo esto, Jehová lo hirió con una enfermedad incurable en los intestinos. Y aconteció que al pasar muchos días, al fin, al cabo de 2 años, los intestinos se le salieron por la enfermedad, muriendo así de enfermedad muy penosa. Y no encendieron fuego en su honor como lo habían hecho con sus padres. Cuando comenzó a reinar era de 32 años, y reinó en Jerusalén 8 años. Y murió sin que lo desearan más. Y lo sepultaron en la ciudad de David, pero no en los sepulcros de los reyes. Capítulo 22. Los habitantes de Jerusalén hicieron rey en lugar de Joram a Ocosías, su hijo menor, porque una banda armada que había venido con los árabes al campamento había matado a todos los mayores, por lo cual reinó Ocosías, hijo de Joram, rey de Judá. Cuando Ocosías comenzó a reinar era de 42 años, y reinó 1 año en Jerusalén. El nombre de su madre fue Atalía, hija de Omri. También él anduvo en los caminos de la casa de Acab, pues su madre le aconsejaba que actuase impíamente. Hizo pues lo malo ante los ojos de Jehová, como la casa de Acab, porque después de la muerte de su padre, ellos le aconsejaron para su perdición. Y él anduvo en los consejos de ellos, y fue a la guerra con Joram, hijo de Acab, rey de Israel, contra Asael, rey de Siria, a Ramot de Galaad, donde los sirios hirieron a Joram. Y volvió para curarse en Jezreel de las heridas que le habían hecho en Ramot, peleando contra Asael, rey de Siria. Y descendió Ocosías, hijo de Joram, rey de Judá, para visitar a Joram, hijo de Acab, en Jezreel, porque allí estaba enfermo. Pero esto venía de Dios para que Ocosías fuese destruido viniendo a Joram, porque habiendo venido, salió con Joram contra Jehú, hijo de Nimsi, al cual Jehová había ungido para que exterminara la familia de Acab. Y haciendo juicio Jehú contra la casa de Acab, halló a los príncipes de Judá y a los hijos de los hermanos de Ocosías, que servían a Ocosías, y los mató. Y buscando a Ocosías, el cual se había escondido en Samaria, lo hallaron y lo trajeron a Jehú, y le mataron, y le dieron sepultura porque dijeron, es hijo de Josafat, quien de todo su corazón buscó a Jehová. Y la casa de Ocosías no tenía fuerzas para poder retener el reino. Entonces Atalía, madre de Ocosías, viendo que su hijo era muerto, se levantó y exterminó toda la descendencia real de la casa de Judá. Pero Josabet, hija del rey, tomó a Joás, hijo de Ocosías, y escondiéndolo de entre los demás hijos del rey, a los cuales mataban, le guardó a él y a su ama en uno de los aposentos. Así lo escondió Josabet, hija del rey Joram, mujer del sacerdote Joyada, porque ella era hermana de Ocosías, de delante de Atalía, y no lo mataron. Y estuvo con ellos escondido en la casa de Dios 6 años. Entretanto, Atalía reinaba en el país. Capítulo 23. En el 7º año se animó Joyada y tomó consigo en alianza a los jefes de centenas Azarías, hijo de Jeroam, Ismael, hijo de Joanán, Azarías, hijo de Obed, Maasías, hijo de Adaía, y Elisafat, hijo de Sicri, los cuales recorrieron el país de Judá, y reunieron a los levitas de todas las ciudades de Judá, y a los príncipes de las familias de Israel, y vinieron a Jerusalén. Y toda la multitud hizo pacto con el rey en la casa de Dios. Y Joyada les dijo, he aquí el hijo del rey, el cual reinará, como Jehová ha dicho respecto a los hijos de David. Ahora haced esto, una tercera parte de vosotros, los que entran el día de reposo, estarán de porteros con los sacerdotes y los levitas. Otra tercera parte a la casa del rey, y la otra tercera parte a la puerta del cimiento, y todo el pueblo estará en los patios de la casa de Jehová. Y ninguno entre en la casa de Jehová, sino los sacerdotes y levitas que ministran. Estos entrarán, porque estarán consagrados, y todo el pueblo hará guardia delante de Jehová. Y los levitas rodearán al rey por todas partes, y cada uno tendrá sus armas en la mano. Cualquiera que entre en la casa, que muera. Y estaréis con el rey cuando entre y cuando salga. Y los levitas y todo Judá lo hicieron todo como lo había mandado el sacerdote Joyada. Y tomó cada jefe a los suyos, los que entraban el día de reposo y los que salían el día de reposo, porque el sacerdote Joyada no dio licencia a las compañías. Dio también el sacerdote Joyada a los jefes de centenas, las lanzas, los paveses y los escudos que habían sido del rey David y que estaban en la casa de Dios. Y puso en orden a todo el pueblo, teniendo cada uno su espada en la mano, desde el rincón derecho del templo hasta el izquierdo, hacia el altar y la casa, alrededor del rey por todas partes. Entonces sacaron al hijo del rey, y le pusieron la corona y el testimonio, y lo proclamaron rey. Y Joyada y sus hijos lo ungieron, diciendo luego, ¡viva el rey!

0: Atalía oyó el estruendo de la gente que corría y de los que aclamaban al rey, vino al pueblo a la casa de Jehová, y mirando vio al rey que estaba junto a su columna a la entrada, y los príncipes y los trompeteros junto al rey, y que todo el pueblo de la tierra mostraba alegría y sonaba bocinas, y los cantores con instrumentos de música dirigían la alabanza. Entonces Atalía rasgó sus vestidos y dijo, «¡Traición, traición!». Pero el sacerdote Joyada mandó que salieran los jefes de centenas del ejército y les dijo, «Sacadla fuera del recinto, y al que la siguiere, matadlo a filo de espada». Porque el sacerdote había mandado que no la matasen en la casa de Jehová. Ellos pues le echaron mano, y luego que ella hubo pasado la entrada de la puerta de los caballos de la casa del rey, allí la mataron. Y Joyada hizo pacto entre sí y todo el pueblo y el rey, que serían pueblo de Jehová. Después de esto entró todo el pueblo en el templo de Baal, y lo derribaron, y también sus altares, e hicieron pedazos sus imágenes, y mataron delante de los altares a Matán, sacerdote de Baal. Luego ordenó Joyada los oficios en la casa de Jehová, bajo la mano de los sacerdotes y levitas, según David los había distribuido en la casa de Jehová, para ofrecer a Jehová los holocaustos, como está escrito en la ley de Moisés, con gozo y con cánticos, conforme a la disposición de David. Puso también porteros a las puertas de la casa de Jehová, para que por ninguna vía entrase ningún inmundo. Llamó después a los jefes de centenas, y a los principales, a los que gobernaban el pueblo, y a todo el pueblo de la tierra, para conducir al rey desde la casa de Jehová. Y cuando llegaron a la mitad de la puerta mayor de la casa del rey, sentaron al rey sobre el trono del reino. Y se regocijó todo el pueblo del país, y la ciudad estuvo tranquila después que mataron a Atalía a filo de espada.
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1: Tío, tío, ¿debemos orar o rezar?
0: Permíteme explicarte primero la diferencia entre rezar y orar. Para muchas personas, rezar es solamente repetir unas frases o recitar o leer una expresión escrita por otra persona. Orar, sin embargo, es el acto de hablar, de abrir el corazón a Dios como a un amigo. Nadie necesita hacerlo por ti. Es una comunicación directa con Dios, sincera y sin intermediarios. Es una comunicación en forma personal, privada e íntima. Cuando oramos, podemos ser tal cual somos, sin fingir ni impresionar a nadie. Estamos ante la misma presencia de Dios, quien nos formó, nos dio vida y nos conoce. Más aún, nos cuida y nos sostiene de manera poderosa y personal. Orar es conversar con Dios, que es nuestro mejor amigo. Cuando oramos, no debemos repetir palabras sin pensar. A Dios no tenemos que convencerlo de nada, porque Él todo lo sabe. Al orar, estrechas vínculos, te acercas de manera íntima a Dios. Jesús nos dejó una oración modelo y dice así: Padre nuestro que estás en los cielos, santificado sea tu nombre. Venga tu reino, sea hecha tu voluntad en la tierra como en el cielo. Danos el pan nuestro de cada día y perdona nuestras deudas, como también nosotros perdonamos a nuestros deudores. No nos dejes caer en tentación, porque tuyo es el reino, y el poder, y la gloria, por todos los siglos. Amén. ¿Qué aprendemos de esta oración modelo? Que Dios es nuestro Padre y que debemos comportarnos como hijos. Aprendemos también a reconocer que podemos tener un pedacito de cielo en nuestros hogares.

0: hogares, aquí, en la tierra. Aprendemos a santificar su nombre, haciendo su voluntad y no lo que nos parece a nosotros. Aprendemos además que si hacemos nuestra parte, no vamos a caer en tentación. Aprendemos a depender de Él en el pan de cada día, a perdonar a aquel que nos debe algo, porque Dios perdona todas nuestras deudas y nuestros problemas. Aprendemos también que Dios es el dueño del universo y nuestro dueño personal, y que quiere vernos vivir felices. ¿Comprendes ahora lo que significa orar?
1: Entendí perfectamente.
0: ¿Quieres que oremos juntos?
1: Claro que sí.
0: Cierra tus ojos. Señor y Padre nuestro, ayúdanos a entenderte y a tomar de la oración modelo todo lo necesario para aprender a orar y a vivir dependiendo de ti. Te lo pedimos en el bello nombre de Jesús. Amén.

Verónica conoció el Evangelio ya en la edad adulta. Su fe no nació de una tradición heredada, sino de una convicción nacida del corazón. Cuando fue bautizada, enfrentó una fuerte oposición de su esposo y de sus dos hijas adolescentes. Aunque la amaban, no compartían su fe. Con el tiempo, la familia aprendió a respetar sus convicciones, pero ninguno sintió deseo de acompañarla a la iglesia. Verónica se mantuvo fiel, sin presionar, amaba incondicionalmente y oraba con paciencia. 15 años después, una enfermedad grave marcó sus últimos días y antes de morir dejó una carta, una última súplica llena de amor, que buscaran a Jesús, una mujer en cama escribiendo una carta con esfuerzo. Luego un funeral discreto, el pastor leyendo la carta ante la familia y la iglesia. Después del funeral, el esposo y las hijas se acercaron al pastor. Querían estudiar la Biblia. La muerte de Verónica se convirtió en una semilla de esperanza. Sí, hay una esperanza más allá de la muerte. La Biblia no habla de espíritus que vagan ni de almas que nos observan. Habla de resurrección, de vida eterna, de un reencuentro glorioso. Y el testimonio es este, que Dios nos ha dado vida eterna y esa vida está en Jesús, su Hijo. Primera de Juan 5:11. Dios nos creó para vivir, no para morir. El sufrimiento y la muerte entraron con el pecado, pero no tienen la última palabra. El plan de Dios sigue en pie. Él no nos abandonó. ¿Es la muerte el final? No, Jesús dijo, yo soy la resurrección y la vida. El que cree en mí, aunque esté muerto, vivirá. Juan 11:25. El plan de salvación anuncia una verdad que transforma el corazón, la resurrección de todos los hombres, porque así como en Adán todos mueren, así también en Cristo todos serán vivificados. Primera de Corintios 15:22. La resurrección física de la humanidad será una de las obras más asombrosas de Dios. Es una joya del Evangelio, una promesa que late en el corazón de los que creen. Imagina a alguien al borde de la muerte, frágil, pero con una esperanza ardiente en su corazón. Cree a pesar del dolor que pronto vivirá con un cuerpo nuevo, libre de enfermedad. La resurrección borra toda enfermedad, del dolor, del sufrimiento y la debilidad quedarán atrás. Las lágrimas se transformarán en gozo eterno. Quien murió en fe volverá a respirar, pero esta vez para nunca más morir. Y lo más hermoso es que no perderemos nuestra identidad, seremos nosotros mismos. Tu ángel te reconocerá, serás tú renovado, glorificado, sin corrupción, sin cansancio. La resurrección preserva lo mejor de quienes somos y lo perfecciona. Si no fuéramos nosotros, ¿qué sentido tendría la vida eterna? Tendremos cuerpos nuevos, cuerpos que pueden moverse libremente, seremos arrebatados.

Juan 11:25. El ser humano se siente limitado en la tierra porque no puede volar como los pájaros. La gravedad y las restricciones de la vida cotidiana pueden resultar agobiantes. Nos encontramos rodeados de montañas, de valles, ciudades, smog que a veces nos hacen sentir atrapados. Anhelamos la libertad, queremos liberarnos de las cadenas físicas y explorar los vastos alcances del universo, visitar planetas como Saturno, Venus y otros mundos fascinantes. La resurrección nos ofrece una solución, la capacidad de levitación, un regalo de la inmortalidad. Imagina qué maravilloso será ser capaz de viajar sin restricciones por el cosmos. Una maravilla de la resurrección será la duplicación del milagro que trajo a Moisés de la tumba, al hijo de la viuda de Sarepta de regreso a su madre, a Lázaro a la vida de Betania, al hijo de la viuda de Naín de regreso a ella, a la hija de Jairo a su padre y a Dorcas, la trabajadora social, de regreso a sus amigos. Cada uno abandonó la tumba a través de la puerta de la luz y volvió a la vida. Tú y yo quizás tengamos la misma experiencia. Todo es parte de su historia. Es una maravilla de la resurrección. Es real, no una fábula ni una falsa esperanza. Otra maravilla de la resurrección es que la disfrutamos ahora. Somos sepultados juntamente con Él para muerte por el bautismo, para que así como Cristo resucitó de los muertos por la gloria del Padre, así también nosotros andemos en novedad de vida. Romanos 6:4. La regeneración espiritual es una vida completamente nueva. De la misma manera, el cuerpo resucitado es un cuerpo completamente nuevo, no una modificación del viejo. Es material nuevo, una nueva creación de mejor calidad. Moisés fue el primero en salir de la tumba y ser trasladado. Luego lo vemos al lado de Cristo en el monte de la transfiguración con Elías. Ahí estaba un símbolo, los muertos que resucitarán y los santos vivos que serán trasladados. Cuando Cristo murió y exclamó, "Consumado es", un grupo de tumbas se sacudió y devolvió a la vida a muchos. Fue la primera resurrección grupal, un anuncio de lo que vendrá para los que duermen en el Señor Jesús. La vida eterna no se agota, no es como los años que se concedieron a Ezequías, que pasaron y se fueron. La eternidad estará siempre delante de nosotros como una esperanza real y alcanzable. Novedad de vida. Esta es una maravilla de la resurrección, una experiencia de despertar hoy y todos los días, sabiendo que en Cristo somos nuevas criaturas. La resurrección es el milagro más maravilloso del Evangelio. Es presente y futura. Es esperanza, restauración y nueva vida. El que cree en mí, aunque esté muerto, vivirá. Juan 11:25. Entonces la resurrección es ahora. Si alguno está en Cristo, nueva criatura es. Las cosas viejas pasaron, he aquí todas son hechas nuevas. 2 Corintios 5:17. Ahora, es un hombre resucitado, una experiencia diaria de despertar porque el llamado a la conversión es todos los días. Moisés fue el primero en salir de la tumba históricamente. La providencia dispuso su reaparición junto a Elías en el monte de la transfiguración, un símbolo poderoso. Moisés representa a los muertos que resucitarán, Elías a los que serán transformados sin ver muerte. Moisés fue el comienzo de la cosecha, Elías la gran consumación. Y cuando Cristo exhaló en la cruz, consumado es, las tumbas temblaron y un grupo se levantó. Fue aquella maravillosa resurrección grupal y poderosa. Primero aparecieron en la tierra, después en el cielo, donde son vistos como ancianos alrededor del trono. Una maravilla suprema de la resurrección es esta. La vida siempre estará a nuestro alcance. Ezequías oró por más vida y se le dieron 15 años. Pero la eternidad no tiene fin. Nunca disminuirá su valor, nunca se perderá su sentido. Será una realidad perpetua. El momento más emocionante de la resurrección será el reencuentro de esposos y esposas abrazándose, padres e hijos sonriendo, los salvados agradeciendo a quienes compartieron con ellos las palabras de vida. Y Dios enjugará toda lágrima de sus ojos y no habrá más muerte, ni llanto, ni clamor, ni dolor, porque las primeras cosas pasaron.
Apocalipsis 21:4. Señor, apresura ese día maravilloso. La vida como la conocemos dejará de existir.

Ya no habrá médicos, ni entierros, ni guerra, ni cárceles. No habrá más impuestos, ni inviernos fríos, calles peligrosas o huracanes. No habrá crimen ni dolor, solo vida perfecta, vida en plenitud, vida como fue en el Edén, o mejor aún. La resurrección es el milagro supremo que hace todo esto posible. Por eso hoy podemos decir con esperanza, la muerte no tiene la última palabra, Cristo la venció. Esta es la maravilla de la resurrección y está a tu alcance. Solo necesitas estar en Cristo. Y así, mientras los hombres de ciencia celebran los avances de inteligencia artificial, los viajes interplanetarios y las promesas de una nueva era tecnológica, observemos algo. Ninguno puede ofrecer la maravilla suprema que el cristianismo anuncia, la vida de la resurrección. Esta es la recompensa del Cristo, la bendita esperanza, el regalo que Dios ofrece por medio de su Hijo, y esta promesa no es una metáfora, es real, es la semilla que florece cada primavera, es la flor que anuncia que, porque Él vive, también nosotros viviremos. La muerte, ese enemigo que nos ha robado tantas lágrimas, también tendrá su entierro. Sí, habrá un día en que la muerte morirá. Jesús lo dijo, yo soy la resurrección y la vida, el que cree en mí, aunque esté muerto, vivirá. ¿Pero qué significa esto hoy? La muerte no siempre se manifiesta en un ataúd. Muchas veces respiramos, pero estamos muertos por dentro. Relaciones rotas, sueños enterrados, fe apagada, alegría perdida.

Si sientes que tu vida está sepultada bajo el peso del remordimiento, si el rencor, la ansiedad o la soledad te han apagado, escucha bien, Jesús puede resucitar todo eso. Él no solo promete levantar tu cuerpo en el futuro, promete levantar tu alma ahora, resucitar tus ganas de vivir, tu propósito, tu esperanza. La resurrección no es solo un evento que vendrá, es una experiencia que comienza cuando lo dejas entrar en tu vida. Y es en los momentos más oscuros, cuando el dolor parece no tener fin, que la luz de Cristo brilla con más fuerza. Allí, justo allí, la resurrección comienza a obrar su milagro. No estamos destinados a una vida de sufrimiento y desesperanza. No, fuimos creados para vida, para gozo, para plenitud. Jesús lo dijo con toda claridad: yo he venido para que tengan vida y para que la tengan en abundancia. Juan 10:10. Esta abundancia no se mide por posesiones, sino por paz en medio de la tormenta, por fe en medio de la prueba, por esperanza en medio de la pérdida. Muy pronto llegará el funeral de la muerte, y aunque es un evento futuro, su eco ya se siente en el corazón de quienes viven en Cristo. Cada vez que perdonas, resucita el amor. Cada vez que te levantas, resucita la fe. Cada vez que te sanas, resucita la esperanza. La resurrección ya está obrando en ti. Si perdiste a alguien, si una silla quedó vacía, si el silencio llenó tu hogar, escucha esta verdad. La separación es temporal. Nos volveremos a ver en gloria, en eternidad, en presencia de Dios. Jesús no solo levanta cuerpo, Jesús restaura matrimonios, amistades, familias rotas. Él reconcilia, sana, transforma. Su amor nos da fuerza para amar y perdonar de verdad. Este es el mensaje final. No importa cuán rota esté tu historia, no importa cuán lejos te hayas ido, Jesús puede hacer todo de nuevo. Hoy es el día, hoy es el momento. Abre tu corazón a Jesús. Deja que su poder de resurrección transforme tu vida. Él quiere sanar tus heridas, renovar tus fuerzas, llenarte de paz. La vida en Cristo no es solo una promesa futura, es una realidad presente. Y cuando Él regrese, seremos transformados en gloria y nunca más habrá muerte. Y la muerte no será más. Apocalipsis 21:4. Jesús vive y tú también puedes vivir para siempre.

Feliz sábado. Están escuchando Radio Sol 98.3 FM. Ahora mismo la hora de nuestro estudio son las 3 y 14 de la tarde. Y a continuación estaremos escuchando una alabanza titulada ¿Dónde estarás? Interpretada por Isis España. Que el Señor les bendiga y se disfruten mucho de esta alabanza.

Muy buenas tardes y feliz sábado. 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Ahora mismo la hora en nuestros estudios son las 3 y 25 de la tarde. Y a continuación estaremos escuchando una alabanza titulada I Touch This Garment, interpretada por Heritage Singers. Que el Señor les bendiga y se disfruten mucho de esta alabanza.

Esta es la hora en nuestros estudios. 3:30. 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

Había una vez un joven que tenía problemas con sus hermanos, pero algo le sucedió que cambió el rumbo de su vida. Yo le llamo a esta historia El Soñador.

0: ¡Qué historia tan hermosa! Es una historia de amor y de perdón.
1: Chicos, José guardaba la ley de amor en su corazón porque amaba a Dios. Y si amamos a Dios, guardaremos sus mandamientos.
2: Muy buenas tardes y feliz sábado. Están escuchando Radio Sol 98.3 FM. Ahora mismo a la hora de nuestro estudio son las 3:52 de la tarde. Y a continuación estaremos escuchando una alabanza titulada God is in the Story, interpretada por Katie Nicole. Que el Señor les bendiga y se disfruten mucho de esta alabanza.

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1: Titulares de las noticias para el día de hoy. Junta de la Universidad de Montemorelos elige nuevo rector. Compañía de Alimentos Saludables participa en reunión en la Casa Blanca. Mark Finley recibe título de doctor honoris causa en Divinidad de la Universidad Andrews. Una luz en Cusubamba. El milagro de una misión. Alimentos saludables alimentan a cientos de reclutas marineros de la Armada Argentina. Y ahora, a las noticias. En detalle, primera noticia. Miami, Florida, Estados Unidos. Junta de la Universidad de Montemorelos elige nuevo rector, cortesía de noticias de la División Interamericana. La Universidad de Montemorelos, una institución adventista del séptimo día, directamente supervisada por la División Interamericana, eligió a un nuevo rector que conducirá la institución educativa de 53 años durante los próximos 5 años. Durante las sesiones de mitad de año de su junta el pasado 5 de mayo, con sus miembros reunidos en Miami, Florida, Estados Unidos. La junta eligió a José Luis Olmos, de 57 años, un administrador de iglesia de larga trayectoria que ha servido a la Iglesia Adventista del Séptimo Día durante casi 34 años. Ha sido tesorero de la Unión Mexicana del Sureste, que supervisa la iglesia en los estados de Campeche, Quintana Roo, Yucatán, así como varios municipios del estado de Tabasco, cargo que ocupa desde 2016, los pasados 10 años. Olmos, natural de Veracruz, México, ha trabajado como tesorero de asociación, secretario tesorero, auditor y vicerrector de asuntos financieros en la Universidad Linda Vista, además de desempeñar cargos como profesor y contable educativo en el servicio denominacional. Posee una maestría en administración de empresas de la Universidad de Montemorelos y actualmente cursa un doctorado en administración de empresas en esa misma institución. La votación final siguió a un proceso de casi 7 meses, durante el cual una comisión de selección revisó 14 solicitudes para la rectoría de la universidad, explicó el presidente de la División Interamericana, el pastor Abner de los Santos. Tras una evaluación exhaustiva, basada en criterios establecidos, el grupo se redujo a 3 candidatos, cuyos nombres fueron presentados con oración a la Comisión de Nombramientos para su consideración final. Tras el anuncio, el pastor de los Santos afirmó su confianza en el nuevo liderazgo, al tiempo que reconoció el papel continuado del presidente saliente, Dr. Ismael Castillo. Damos gracias a Dios sabiendo que la experiencia del pastor Castillo seguirá siendo

y expresó confianza en la próxima generación de líderes. Los días más hermosos aún están por venir para la Universidad de Montemorelos y la educación adventista, dijo Castillo. Los miembros de la Junta y los líderes expresaron su agradecimiento por el liderazgo y afirmaron su apoyo al futuro de la institución. Los miembros de la Junta votaron entonces registrar una expresión formal de agradecimiento por las décadas de servicio de Castillo. En sus palabras de clausura, el pastor de los Santos recordó a los líderes que la misión sigue siendo la base de todas las instituciones adventistas. La misión es nuestra razón de ser, dijo. Estamos llamados a servir con pasión y compasión. O sea, con pasión y con compasión. En el presente, la Universidad de Montemorelos ofrece 72 programas académicos, desde educación secundaria hasta doctorado, por medio de plataformas presenciales, de extensión y también virtuales. La matrícula de aproximadamente 2.950 estudiantes, que representan a 46 países y 12 de las 14 divisiones mundiales de la Iglesia Adventista del Séptimo Día. Un 96% de los estudiantes se identifica como miembro de la Iglesia Adventista. Brisbane, Australia. Compañía Adventista de Alimentos Saludables participa en reunión en la Casa Blanca, cortesía de la revista Adventist Review. Recientes reuniones en la Casa Blanca y en el Capitolio de Washington, D.C., entre un equipo de Sanitarium Health Food Company y funcionarios del gobierno de los Estados Unidos, exploraron posibilidades de colaboración. Las reuniones del 30 de abril debatieron cómo la empresa, con sede en Australia y Nueva Zelanda y administrada por la Iglesia Adventista del Séptimo Día en la División del Pacífico Sur, podría utilizar sus programas de salud para trabajar con el gobierno de Estados Unidos en la mejora de los resultados en salud comunitaria, según dijo Kevin Jackson, director ejecutivo de Sanitarium. La reunión, programada por unos 30 minutos, continuó por más de 2 horas, centrada en el mensaje de salud de la iglesia, contó Jackson a líderes y representantes regionales reunidos en Brisbane, Australia, para el evento de lanzamiento For Christ el 2 de mayo. Concluyó con un "queremos que esto funcione". La mención de Jackson formó parte de un breve informe en el que destacó lo que él llamó algunas historias de las bendiciones que la empresa ha recibido en los últimos años. En su informe destacó el fuerte compromiso de la empresa con la comunidad y la labor comunitaria. Sus esfuerzos hacia la integración misionera en todos los ámbitos y el firme compromiso de Sanitarium de apoyar la misión de la Iglesia Adventista en el Pacífico Sur, así como en otras regiones. A primera vista, las estadísticas de Sanitarium parecen asombrosas. La empresa produce 2.500 millones de porciones cada año, lo que incluye 3 millones de sus cereales de desayuno emblemáticos, Wheat Bix, 1 millón de la bebida Up and Go para el desayuno y 500 mil litros de leche vegetal por día. En los últimos 12 meses, la empresa ha contribuido con 14.5 millones de raciones de productos donados a organizaciones benéficas y de respuesta a catástrofes. A pesar de esas cifras impresionantes, Jackson dijo que las estadísticas de Sanitarium son interesantes de leer, pero son solo números, ya que la historia subyacente habla de compromiso con la misión y de bendiciones abundantes y continuas. El mejor rendimiento de Sanitarium no siempre estuvo a ese nivel, recordó a los líderes regionales adventistas. En el año 2000, contó, una importante empresa internacional de cereales tenía el 53% del mercado regional.
mientras que Sanitarium solo el 9%.

hoy. Sanitarium es el líder del mercado con un 33%, mientras que la otra empresa, extremadamente conocida, alcanza solo un 28%. Al mismo tiempo, en 2000, Sanitarium fue el quinto en entrar en el mercado de la leche vegetal. En el presente, la empresa es líder del mercado en ese segmento, con más de 72 millones de dólares gracias a su marca Alternative Dairy Company. Y en 2000, Up and Go, la bebida de ellos, tuvo algo más de 3.6 millones de dólares en ingresos, mientras que en 2026 espera unos ingresos superiores a los 216 millones de dólares. Estas cosas no ocurren por casualidad, sino que son el resultado de las bendiciones de Dios, dijo. En los siguientes minutos de su breve informe, Jackson compartió algunas de las historias que él llamó bendiciones inesperadas. Otra noticia destacó cómo en 2015, otra conexión fortuita, entre comillas, significó que Weet-Bix fue sin costo alguno por el sanatorio colocado en la mesa de una famosa telenovela en China, vista por 300 millones de espectadores. Hoy, Weet-Bix, bajo la marca Nutri-Brex, es el cereal de desayuno más vendido en línea en China. Jackson también contó cómo en 2004 Sanitarium decidió salir de sus negocios en el Reino Unido con grandes pérdidas. Le confiamos la decisión a Dios y seguimos adelante. Les contó Jackson que por entonces era el joven CEO de la empresa. Jackson concluyó su informe del 2 de mayo enfatizando que estas historias no pertenecen únicamente a Sanitarium. Se refieren a la misión de la iglesia vivida en la vida cotidiana y expresada por medio de la comida, la educación, el cuidado y el fortalecimiento de las organizaciones eclesiásticas. Michigan, Estados Unidos. El pastor Mark Finley recibe título de doctorado honoris causa en divinidad de la Universidad Andrews, cortesía de Mundo Adventista de Cuba. El pastor Mark Finley recibió el pasado viernes un título honorífico en la Universidad Andrews. El pastor Finley, quien en marzo del presente año sufrió una caída grave y se dislocó el fémur de su articulación, escuchó ante decenas de presentes, con un rostro alegre y de pie, las palabras del presidente del Consejo Directivo de la Universidad Andrews, Arthur Stelle, quien leyó, y cito: Mark Finley ha servido a la Iglesia Adventista del Séptimo Día como pastor, evangelista, maestro y administrador durante casi 6 décadas. Su pasión por guiar a las personas hacia Jesús, comunicar el Evangelio y formar próximas generaciones de ministros ha impactado innumerables vidas. Posee un bachillerato en teología y una maestría pastoral. También fue reconocido con títulos honoríficos de la Universidad Adventista del Suroeste en Texas y de la Universidad Adventista de Montemorelos en México. Comenzó su carrera en 1967 como pastor en la Conferencia del Sur de Nueva Inglaterra y más tarde en la Conferencia de Cumberland, Georgia. Regresó a la Conferencia de Nueva Inglaterra como evangelista en 1974 y 5 años después se convirtió en presidente y profesor del Instituto de Evangelización de la Unión del Lago. También fue director del Instituto de Evangelización de la División Norteamericana desde 1979 hasta 1982. Durante este tiempo, tuvo la oportunidad de enseñar a estudiantes de seminario que cursaban la maestría en teología, inculcándoles un compromiso con Cristo, amor por su palabra y las habilidades para llegar a sus comunidades a través de un ministerio que abarca a las personas en su totalidad física, mental, social y espiritual. Desde 1985 hasta 1991, el pastor Finley trabajó como secretario de la Asociación Ministerial de la División Transeuropea, además de ser maestro y evangelista en 17

7 países de Europa. Realizó reuniones públicas en Polonia, Hungría, Yugoslavia y Rusia. A lo largo de su trayectoria profesional, ha liderado más de 200 encuentros evangelísticos internacionales, la mayoría de ellos recientes, en Nigeria, Tanzania y Kenia, lo que ha dado como resultado decenas de miles de conversiones en Cristo. Sus sermones han sido traducidos a más de 50 idiomas. En 1991 se convirtió en presentador y director del programa de televisión internacional It Is Written, está escrito. En este cargo, amplió el alcance a más de 1,000 iglesias en 40 países y estableció nuevos centros satélites en 10 países. También ha grabado más de 400 programas de radio para Salem National Radio Network y ha ocupado cargos en la junta directiva de Hope Channel International TV y de Adventist World Radio. En 2004, se unió a la Conferencia General de la Iglesia Adventista como director de Evangelización Mundial y en 2005 fue elegido vicepresidente de Evangelización Mundial en la sesión de la Conferencia General, cargo que desempeñó hasta 2010. Desde entonces, ha trabajado como asistente del presidente de la Conferencia General. También ha escrito más de 70 libros sobre la vida cristiana, las doctrinas bíblicas y las profecías de Daniel y el Apocalipsis. Finley es presidente de Living Hope Evangelistic Ministries, donde ha producido cientos de videos para el canal de YouTube Hope Lives 365 y dirige un centro de retiros pastorales en Haymarket, Virginia. Él y su esposa han trabajado juntos en el ministerio evangelístico durante más de 50 años y continúan sirviendo en escuelas y convenciones pastorales en todo el mundo. Por su constante compromiso con la educación y la formación de jóvenes en la labor evangelística en todo el mundo y en reconocimiento a su extensa labor en medios de comunicación, la Universidad Andrews tiene el gran placer de honrar al pastor Mark Finley con el título de doctor honoris causa en divinidad. Cusubamba, Ecuador. Una luz en Cusubamba. El milagro de una misión. Cortesía del pastor Germán Cortés, corresponsal exclusivo de esta revista noticiosa adventista. A lo largo de la historia de la Iglesia Adventista del Séptimo Día, tiene una larga tradición de enviar grupos misioneros a nivel mundial para brindar atención de salud gratuita en regiones desfavorecidas. Este trabajo se basa en el concepto del ministerio de curación, siguiendo el ejemplo bíblico presentado por el Señor Jesús, que se mezclaba con el pueblo, ganaba la simpatía y atendía sus necesidades. Basado en este programa inspirador, la señora Ana Eugenia Pérez, una líder misionera, realizó una actividad misionera en el Ecuador, una labor muy inspiradora y a su vez muy motivadora. Es realmente motivador ver cómo la fe y la disposición de una persona pueden transformar toda una comunidad en tan poco tiempo. Pasar de un terreno vacío a una iglesia con salones, oficina, un club de conquistadores activo en solo 3 meses es sin duda un milagro de gestión y compromiso. Lo que comenzó como una visita familiar se convirtió en un proyecto de fe sin precedentes. Gracias al esfuerzo de Ana Eugenia Pérez y el apoyo de hermanos en el extranjero, la ciudad de Cusubamba ahora cuenta con un centro de esperanza. He aquí logros alcanzados: una infraestructura completa, iglesia con salones infantiles, oficina pastoral y servicios básicos construidos en tiempo récord, una comunidad viva, un grupo fundador sólido, directivas establecidas y un club de 30 conquistadores llenos de energía y entusiasmo. Expansión. Se ha logrado adquirir el terreno contiguo para ampliar el impacto social. El próximo paso, alimentar el cuerpo y el alma. La meta ahora es establecer un comedor comunitario para asegurar que los niños de la zona asistan al

escuela con un buen desayuno y que las familias encuentren un refugio de amor y sustento cada sábado. La hermana María Eugenia Pérez, muy conocida, nos narra su propia experiencia. Le doy gracias a Dios que me está permitiendo trabajar como misionera en diferentes países y les voy a contar un poquito de los últimos 3 viajes al Ecuador. Casi nunca vuelvo tan seguido al mismo país, pero tuve que hacerlo en la ciudad de Cusubamba, que queda a 2 horas de la capital, Quito. Estuve en esta ciudad porque cerca vive un primo especial, Antonio Novoa, y aunque no era adventista lo invité y fue con su esposa a la iglesia de allí. El anciano de esa iglesia me pidió ayuda para un grupo que estaba naciendo en la otra ciudad. Me comprometí con ellos y con unos ahorros compré un terreno en un buen lugar. Más tarde un grupo misionero de Estados Unidos construyeron la iglesia con tremendos salones para niños, oficina pastoral, baños y todo lo necesario en solo 3 meses. Mientras se construía la iglesia, los hermanos fundadores están trabajando con la comunidad. Tienen todos los departamentos de la iglesia con sus directores y ya cerca de 30 conquistadores están muy activos. Cuando regresé para ver la iglesia organizada, me encantó cómo estaba y con los oficiales actuales vimos el terreno contiguo que también estaba en venta y reunimos el dinero y con la ayuda de la Misión Adventista del Ecuador pudimos comprarlo y ahora necesitamos establecer un comedor comunitario. La idea es preparar desayunos para que esos niños pobres puedan ir todos los sábados e invitar a los padres para que también haya almuerzos para ellos y puedan gozarse en la iglesia. Necesitamos su ayuda en artículos como lentes y todo tipo de medicinas. Mi teléfono es el 787-299-1501. También invitamos a médicos, enfermeros y cualquier hermano o hermana que quiera ir en noviembre de este año a una campaña médica evangelística en la selva amazónica que nos queda frontera con el Perú. Pueden llamar al mismo número de teléfono 787-299-1501. Tú puedes ser parte de esta historia. Si sientes el llamado de apoyar este comedor o quieres unirte como voluntario, médicos, enfermeras o colaboradores para la próxima campaña médica en la selva amazónica, en la frontera con el Perú, este próximo noviembre. Que Dios siga bendiciendo las manos de todo fiel colaborador en cada kilómetro recorrido. Gracias, muchas gracias y bendiciones para todos. Alimentos saludables alimentan a cientos de reclutas marineros de la Armada Argentina, cortesía de Noticias de la División Suramericana. Por segundo año consecutivo, Granix, la fábrica adventista de alimentos en Argentina, suministró opciones de alimentos saludables a cientos de reclutas de la Armada Argentina. Más de 280 instructores y reclutas de la Armada a bordo de la fragata Ara Libertad zarparon el 11 de abril para una expedición de entrenamiento de 6 meses. Se espera que el viaje de entrenamiento los lleve por varios puertos de Sudamérica, América Central y Norteamérica, lo que incluye destinos en Brasil, Jamaica, Puerto Rico y Estados Unidos. El grupo incluye guardiamarinas que se encuentran en la fase final de su formación en la Escuela Naval y se preparan para convertirse en futuros oficiales de la Armada Argentina. En ese contexto, Alimentos Granix les proporcionó alimentos que incluyen galletas saludables dulces y saladas y cereales para el desayuno, según informaron hace poco los directivos de la empresa. En el desayuno o en la merienda, Granix formará parte de la rutina de todos los que participen en este entrenamiento internacional de 6 meses, contaron los directivos de la compañía justo antes de que la fragata zarpara. La presencia de alimentos

0: hábitos saludables en este entorno está alineada con una visión integral de la salud y el bienestar, según los responsables de Granix. En línea con los principios promovidos por la Iglesia Adventista, cuidar del cuerpo forma parte de una comprensión más amplia de la vida, donde las decisiones cotidianas reflejan valores y convicciones. Junto con la comida se distribuyeron también libros espirituales a instructores y reclutas como parte de su experiencia a bordo, con la esperanza de que puedan ayudarles a reflexionar y crecer espiritualmente durante la larga travesía. Nuestro objetivo es cuidarlos, no solo físicamente, sino también espiritualmente, informaron los directivos. La teniente de navío Vanina Martín, que es jefa de carga, servicios y almacén del buque, dijo valorar la colaboración entre la empresa adventista de alimentos y la Armada Argentina. Esta iniciativa nos ha permitido disfrutar de opciones saludables que se incluirán en nuestros desayunos y meriendas. También es una forma de compartir comida de alta calidad de Argentina con todo el mundo. La fragata Libertad ha desempeñado un papel central en el entrenamiento naval durante décadas. Desde su puesta en servicio en 1963 como barco escuela de vela de casco de acero y aparejo completo, ha completado decenas de viajes alrededor del mundo. El buque se ha convertido en un símbolo de aprendizaje, disciplina y presencia nacional en los puertos donde hace escala, informaron funcionarios de la Armada. Cada viaje no solo implica formación académica y profesional, sino también una experiencia humana que fortalece valores como la responsabilidad, el trabajo en equipo y el compromiso de servir.
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La vida es una oportunidad. Aprovéchala. La vida es una belleza. Admírala. La vida es felicidad. Saboréala. La vida es un sueño. Hazlo realidad. La vida es reto. Afróntalo. La vida es un deber. Cúmplelo. La vida es un juego. Juégalo. La vida es preciosa. Cuídala. La vida es riqueza. Consérvala. La vida es amor. Gózala. La vida es un misterio. Descúbrela. La vida es promesa. Cúmplela. La vida es tristeza. Supérala. La vida es himno. Cántala. La vida es un combate. Acéptalo. La vida es una tragedia. Domínala. La vida es aventura. Vívela. La vida es felicidad. Merécela. La vida es una elección.

Esta es la hora en nuestros estudios. 4:30. 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

Muy buenas tardes, están escuchando Radio Sol 98.3 FM. Ahora mismo la hora en nuestro estudio son las 4:45 de la tarde y a continuación estaremos escuchando una alabanza titulada Perdóname, interpretada por Linda González. Y después a las 5 tendremos nuestra programación Club de Amigos. Que el Señor les bendiga y se disfruten mucho de esta programación.

0: Esta es la hora en nuestros estudios. 4:57. Señales para siempre entre mí y los hijos de Israel. Porque en 6 días hizo Jehová los cielos y la tierra, y el 7º día cesó y reposó. 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

0: Un saludo y un feliz sábado para todos los amigos que nos sintonizan a esta hora, en este día especial, ¿verdad? Que el Señor ha creado para cada uno de nosotros reposar y descansar en Él después de esta faena de trabajo de toda la semana. Para los que nos escuchan en miércoles y sintonizan también este programa los miércoles, que ya está a mitad de semana, ¿verdad? Sabemos que se origina los sábados desde nuestros estudios. Y no estoy solita, me acompaña en esta tarde por aquí mi cordón umbilical, como
1: Buenas.
0: Yo digo.
1: ¿Cómo están? Espero que estén bien. Feliz sábado,
0: Charlotte. Y también está alguien.
1: Esto es súper
0: es
1: especial.
0: Es difícil tenerlo aquí los sábados.
1: Tú no sabes,
0: ¿verdad?,
1: la alegría que yo tengo.
0: Siempre está como que al otro lado. Él está de televidente todos los sábados. Pero este sábado, mira, está aquí presencial.
2: Me tocó estar aquí con ustedes. Buenas tardes.
0: Yeah. Y esa voz.
1: Esa voz vino esa hoy voz, preparada.
0: Ese es Segui.
2: Segui.
0: También no tenemos en el control a nuestro técnico Liam. Buenas tardes, Liam. Dios te bendiga.
3: Buenas tardes.
0: Y saludamos también a otra persona que tenemos en la audiencia, en el control, a Pedro.
2: Al asistente
0: saludito,
2: de hoy.
0: Pedrito. Dios te bendiga. Y a todos los amigos que están en sintonía a esta hora, ¿verdad? Esperando que la bendición de Dios esté con cada uno de ustedes. Nos sentimos muy contentos de estar en esta cita con ustedes sábado tras sábado, ¿verdad? El sábado pasado hubo un evento muy especial y de eso vamos a estar hablando.

0: capítulo 15, versículo 2, que dice: El Señor es mi fuerza y mi cántico. Él se ha convertido en mi salvación. Este es mi Dios, por tanto lo alabaré. Él es el Dios de mi Padre, por eso lo exaltaré. Y nos habla acerca del cántico de Moisés. Nos dice la autora que cuando leyó ese versículo que escribió Moisés, se sintió profundamente tocada. Y lo que más le impresionó fue el texto que le recordó quién es Dios y quién nosotros debemos ser para Él. Primero, ese fue el versículo que afirma que Dios es nuestra fuerza. Y durante toda la vida ella se había dicho: ah, tú eres muy fuerte. Yo no sé si en algún momento ustedes han hecho eso, ¿verdad? Se han dicho: ah, Charlot, tú puedes, tú tienes fuerza, tú puedes. Eres fuerte, lo vas a lograr.
1: Intento, pero...
0: Lo has intentado. Pero en algún momento te lo has dicho, ¿verdad que sí?
1: Lo que digo es que, ay, ya déjate de bobería, algo. Esa es mi forma de decir que soy fuerte.
0: Y tú, Segui.
2: Sí.
0: Has buscado, ¿verdad? Sí. De tener esa fuerza, esa fortaleza. Uh-huh. ¿Sabes qué? Nos dice la autora que en algunos momentos, pues ella lo creyó, pero en otros no. Así que ella tenía esa duda. A veces se sentía como una impostora fingiendo que estaba superando las dificultades. Pero este versículo le decía que ella era fuerte y ella confiaba en el Señor como su Dios, quien le da las fuerzas en cada situación. Nos menciona que Pablo escribió en 2 Corintios 12, 10, por eso me regocijo en las debilidades, en insultos, en privaciones, en persecuciones y angustias por amor a Cristo, porque cuando soy débil, entonces soy fuerte. En segundo lugar, ella destaca que este versículo dice que el Señor es mi canción. Creo que, dice ella, no soy la única que tiene algunas canciones cuyas letras le gusta cantar o escuchar porque la motivan. Algunas le traen paz. Ella escucha diferentes tipos de música dependiendo del estado de ánimo en que se encuentre. Pero según el versículo bíblico, Moisés declara que Dios es su cántico. Así que ella está haciendo esa declaración de Moisés, la hace también parte de su vida, porque dice que Dios es la música que le anima, Él es la canción que le consuela, Él es quien le recuerda que es amada y bendecida. Así que puede cantar como si nadie la estuviera viendo, canciones que hablan del amor, de la gracia, la misericordia de Dios todos los días. Y yo creo que a nosotros, a todos nos pasa. Claro, en algún momento salimos cantando, ¿verdad? Y nos olvidamos de que nos están mirando. Y empezamos a cantar y si nos envolvemos...
1: Me ha pasado, pero me hago la loca. Y yo digo, me vieron, está bien.
0: Ni pensamos que tenemos, ¿verdad?
2: Uno, sí, uno se envuelve y sigue hablando, cantando y cantando. Y cuando viene a ver, dice: a Dios, me estaban mirando.
0: Y más cuando es una canción que te puede llenar, que te puede aumentar tu fe. Mm-hmm. Te Correcto. Da la fuerza para saber de que no estás solo, que Dios está ahí contigo. Así que las alabanzas son poderosas.
2: Mm-hmm.
0: Nuestra emisora específicamente se nutre, ¿verdad? De muchos programas, de muchos sermones, pero de mucha música también. Mm-hmm. Música que alaba el nombre de Dios, pero que también... Muchas veces son sermones cantados, sermones que ayudan a las personas también a encontrarse con Jesús. Así que la alabanza es poderosa. Nos dice que en tercer lugar, la declaración de Moisés continúa diciendo que Dios se convirtió en su salvación. Y no podemos encontrar salvación de otra manera ni en otra persona. Por eso ella quiere cooperar con el Señor para convertirse en una morada donde Él pueda habitar. Después de todo, Pablo dice que nuestro cuerpo es templo del Espíritu Santo, en 1 Corintios 6, 19. Así que ella se siente muy bendecida porque fue criada, ¿verdad?, por su tía y su madre, y a ella y a su hermana la criaron en el amor de Dios. Y ella ora para que sus hijos, sus nietos y todas esas futuras generaciones también puedan conocer al Dios que sus padres le enseñaron y le ayudaron a conocer, y al Dios de Moisés. Así que interesante cómo a través del cántico de Moisés esto puede pasar de generación en generación y todavía puede seguir causando impacto en la vida de personas que puedan ser transformadas cuando conocen a Jesús.
2: Fíjate, aquí tengo un pensamiento y quisiera compartirlo con ustedes. Y dice: la alabanza no es solo música, es una proclamación de quién es Dios.

0: y de su poder.
1: Así es, tremendo. Yo creo que es una forma de nosotros conectarnos con, claro, con el Señor.
2: Y también adquirir esa fuerza de la que hablamos ahorita.
1: Hay diferentes formas de nosotros poder hablar con el Señor. Uh-huh. Y a veces no sabemos expresar quizás lo que sentimos, y una alabanza puede expresar ese sentimiento, esa emoción que tenemos por dentro. Uh-huh. Y que quisiéramos decir, pero a veces no encontramos las palabras, y a través de la alabanza lo podemos hacer. Una oración cantada. También tenemos muchos salmos en la Biblia que son cánticos. Son alabanzas a nuestro Señor. David cantaba y danzaba. Uh-huh. O sea, y todo eso era adoración al Señor, pero también expresaba lo que él sentía, ¿verdad? Ese gozo que Dios le dejaba sentir a través de la música. Tocaba el arpa. ¿Y cuántos instrumentos hoy en día no hay, verdad? Que a través de eso podemos sacar
2: edificar
1: música.
2: Edificar también.
1: Y cuando edificar, todos esos instrumentos se unen, hacen una creación maravillosa, ¿verdad?
0: Fíjate, y en un momento de tristeza, por ahí lo cuento por experiencia propia, en un momento de tristeza tú escuchas una alabanza y tú te identificas, uh-huh, con esa alabanza. Uh-huh. Yo pasé por una situación en una ocasión que me dolió bastante. Y escogí una alabanza que esa cada vez que la escucho yo digo, me acuerdo de ese momento. Y que Dios estuvo ahí dándome ese apoyo.
1: Tú puedes ver personas, por ejemplo, que están pasando quizás por un problema, una depresión, uh-huh, una enfermedad terminal como lo es el cáncer, estar en una habitación de un hospital. ¿Y qué diferencia hace cuando vamos y le llevamos música y cantamos en esa habitación de ese hospital a que cuando simplemente hablas con la persona, ¿verdad? Marca una gran diferencia. Incluso cambia todo el ambiente a tu alrededor, sí, no solo para el paciente, aún hasta para los que trabajan ahí.
2: Exacto. Lo que pasa es que es otra forma de comunicación.
0: Sí. Uh-huh.
2: También muchas veces no necesitas hablar, sino como escuchar algo que te lleve a un rincón o un espacio que tú sientas esperanza, sientas lo que estás buscando, punto, también.
0: Sí, y no solamente eso, porque tú le vas a dar apoyo a esa persona que, uh-huh, tú vas a visitar, y realmente quien termina con ánimo y con fuerza eres tú.
2: Uh-huh.
0: Es uno mismo.
1: Yo recuerdo entre las últimas hospitalizaciones que yo tuve, Charlotte y yo estuvimos ensayando el coro de Celada. Uh-huh. Teníamos que hacer una presentación y estábamos repasando las canciones que se iban a cantar en la presentación de Navidad, y entró un enfermero. Él pensaba que no éramos nosotras las que estábamos cantando, ¿verdad? Él creía que era algo que teníamos puesto.
0: Grabado.
2: Mira, sinceramente yo no me acuerdo bien, porque cuando él entró yo rápido me caí.
1: Pero es interesante el testimonio, ¿verdad? Sí. Que uno puede dar a través de la alabanza. Y de eso vamos a estar hablando hoy en nuestro programa. En un ratito vamos a estar conversando con una persona que amamos mucho y que Dios le ha dado también un talento muy especial. Así que vamos en esta hora a tener una oración para dar por inicio este programa, y hacemos una pausa musical. Así que le voy a pedir a Segui, por favor, que nos dirija en oración.
0: Oremos. Buen Padre, gracias una vez más, Señor, por tus cuidados y por tus bendiciones. Una vez más te agradecemos, Señor, porque a través de la alabanza tú te manifiestas en cada una de nuestras vidas. Te pedimos, Señor, la bendición, y entregamos este programa en tus manos. Pedimos que visites cada lugar, cada hogar, cada hospital, cada sitio donde haya alguien sentido, lastimado, que tenga dolor, que tú seas el aliciente que necesita esa persona en este momento. Visítales, Señor, acompáñales y abrázales. Gracias, Padre Santo, por tu amor, por tu cuidado. Por Cristo Jesús.
1: Amén.

Y ya estamos de vuelta en el Club Amigos de Radio Sol. Y ya ustedes escucharon en esta pasada intervención una alabanza muy especial, un throwback, como lo diríamos, ¿verdad? De Maribel Soto. Y tenemos que decir que Maribel Soto fue homenajeada este pasado sábado en el concierto de Las Rosas y los Claveles. Y este año, pues, quisimos ayudar, ¿verdad? Estuvimos dispuestos a ayudar en el concierto de Las Rosas y los Claveles porque queríamos hacer ese homenaje especial a nuestra querida cantante Maribel Soto.

0: y la tenemos por aquí también con nosotros en línea, así que vamos a ver si la escuchamos. Saludos, Maribel, ¿cómo estás? Dios te bendiga.
1: Ay, Dios te bendiga, Loren. Saludos a todos ahí en la emisora, a todos los radioescuchas. Me siento tan feliz de poder dirigirme a ustedes en esta tarde, porque ando sumamente contenta.
0: Qué bueno. Nos complace escuchar eso. Y la verdad es que yo creo que todos estamos súper felices, porque no es porque los conciertos que se hayan dado antes no hayan sido buenos, pero es que este concierto
2: fue memorable.
0: Fue memorable, como
2: hay
0: dice
2: que decirlo, Charlotte. Fue bien memorable.
0: Fue histórico, sobrepasó las expectativas de todos nosotros. Uh-huh. Así que estuvimos celebrando los 46 años de Maribel en su trayectoria musical. Y muchas personas fueron testigos de eso, porque más de 800 personas se dieron cita ahí en el Centro de Convenciones Eliezer Meléndez para celebrar junto con Maribel estos 46 años. Además del público que hizo acto de presencia, ¿verdad? Muchos talentos del patio estuvieron ahí también con ella interpretando diferentes alabanzas. Y yo quería desde el principio que esto fuera una sorpresa para Maribel, pero era difícil mantener la sorpresa, porque había que pedirle información a Maribel y había que decirle, no te puedes ir de viaje en esa fecha, tienes que estar aquí. Sí. Porque imagínate. Pero la verdad que fue un gozo trabajar contigo, Maribel, todo este proyecto, y nos sentimos sumamente contentos el ver a tu familia contigo ahí presente, tus amigos, tu felicidad fue la felicidad de nosotros también.
1: Ay, definitivamente, ustedes me honraron con esa actividad, de verdad que cada detalle, como tú dices, todo quedó tan, tan lindo, todavía sigue la gente llamándome, todavía sigue la gente escribiéndome. Wow. Que ay, ojalá y lo dieran en otro lugar para entonces poder llegar, porque muchos no pudieron ir, pero cada detalle, ustedes, los visuales que hicieron, la entrega de los pergaminos y obsequios que nos dieron, van a estar siempre grabados en mi corazón, y agradezco mucho que siempre me han apoyado en mi ministerio desde mi comienzo, donde apenas habían pocas emisoras cristianas. Radio Sol, Radio Paraíso siempre han apoyado el ministerio, y gracias a ustedes pues he podido llegar a otros sitios que, al escucharla uno acá en la emisora, pues extienden invitaciones para ir a otros países, y de verdad que Dios los bendiga mucho, y que sigan ganando muchas almas para Cristo Jesús, porque es el medio más eficaz y más certero el que las personas puedan escuchar de Cristo Jesús y entregar su corazón.
0: Amén. Te espera otro homenaje por ahí.
1: Yo creo que te lo había comentado, que ellos no sabían nada de eso que está pasando aquí que iba a pasar aquí en Puerto Rico, pero hay otra invitación para otro homenaje que quieren hacer en los Estados Unidos. Así que este año va a ser de mucha alegría y mucho gozo, y de darle gracias a Dios por darme la oportunidad de poder seguir cantando. Amén. Sin haber parado nunca, porque aún embarazada, tenía 8 meses de mi primera hija, yo seguía cantando. Qué lindo. Yo nunca me detuve. Así que doy gracias a Dios porque me da la voz para poder alabarle y estar llevando el mensaje que a veces... a lo mejor en la lectura una prédica no llega, pero la música es tan poderosa que toca lo más, las fibras más de nuestro corazón.
0: Así es. Maribel, en estos 46 años que has estado interpretando, ¿verdad?, diferentes alabanzas, tú eres de las pocas cantantes que podemos decir que se han dedicado exclusivamente a su ministerio musical desde sus inicios. O sea, prácticamente vives para alabar al Señor.
1: Amén, sí. Yo he trabajado también fuera de cantar, he trabajado, pero nunca he dejado de cantar, porque en mis fines de semana pues yo corría a donde Dios quería que yo fuera. Sí tuve como

0: unos 10 o 11 años completamente dedicada a esto, full time, como uno dice. Entonces podía irme más tiempo a los lugares, ir a campañas que a veces empiezan una toman una semana y yo podía decir que sí. Ahora, pues, como estoy trabajando actualmente, pues no en la semana, tiene que ser en la noche y arrancamos, como uno dice. Pero no he parado, o sea, aunque he trabajado esporádicamente, siempre la música, mi ministerio y mis viajes para poder llegar a los lugares que Dios ha querido que me mueva, pues lo sigo haciendo, claro que sí.
1: Amén.
2: No hablamos de esto en el concierto, ¿verdad? Porque no había mucho tiempo, pero quisiera preguntarte para los amigos que nos están sintonizando. La música que interpretas, las alabanzas que interpretas, ¿has escrito alguna de ellas en algún momento?
0: Claro, Dios te ha dado ese don
2: de componer también.
0: Sí, de hecho, esa alabanza que canté con el grupo ABBA, Unidos, esa alabanza la escribí yo. Escribí otra que se llama Recuerdos y... déjame ver cuál era la otra, ¿cómo es que se llama? Hermoso Mundo. La que dice, hermoso mundo me permitió Dios vivir, hermosas flores y un inmenso mar, cielo estrellado, un niño nace, una vida más. Gracias Dios por existir. Esa la escribí yo.
2: Qué nice.
0: Y no hay mucho tiempo para eso, pero hubo un tiempo que pude escribir esas tres alabanzas.
2: Tienes alrededor de 12 producciones musicales, entre ellas una de niños, ¿verdad? ¿O son más de una?
0: No, más de niños son cuatro.
2: Cuatro, ok.
0: Sí, está Claro, Yo Sigo a Jesús, que fue la primera. Perdón, son tres. Super Viaje. Y Solo para Niños.
2: Ok.
0: Y la otra se llama Solo para Niños, sí.
2: Hay Maribel para rato. ¿Verdad que sí?
0: Sí, no,
2: en tus proyectos, en tus metas, existe esa idea, ¿verdad? De seguir creando música, seguir grabando.
0: Sí, yo estoy a principio de año, una persona que me hizo la producción de Recuerdos me escribió y me dice, Maribel, tengo música para ti. ¿Cuándo empezamos a hacer otra cosa nueva? Y pues estamos ahí en un déjame ver, porque a mí me gusta escoger alabanzas que primero me toquen a mí y luego puedan tocar a los demás, porque si escribimos o escogemos algo por el que queremos grabar, pues no siempre funciona. Así que yo prefiero que llegue todo a mis oídos y luego, pero espero que sí, que podamos.
2: Qué bueno. Esperamos que
3: ahora esperar con ansias
2: este nuevo, ¿verdad? Ese material nuevo pueda llegar aquí también a Radio Sol rapidito, que vamos a estar aquí con los brazos abiertos esperándote para recibirlo.
0: Qué linda, gracias.
2: Tuvimos la oportunidad de verte en este concierto también compartiendo
1: con la familia,
2: con otros talentos como Luis Ruiz, también José Medina, que hizo espacio, ¿verdad?, en su agenda como pastor de los Estados Unidos en Georgia para venir a interpretar contigo alabanzas también y compartir este momento tan especial. Así que agradecemos mucho a José Medina, agradecemos a Sara Capeles, que aunque no estuvo presente, ¿verdad?, envió también sus saludos para ti, a Junior Kelly Marchena, que también has tenido la oportunidad de cantar con él en eventos muy importantes y programación como, por ejemplo, La Voz de la Esperanza, programas que son tan legendarios, ¿verdad?, de nuestra iglesia. Así que agradecemos también a él, al grupo ABBA, como mencionaste, a Lourdes Toledo,
0: a Wilton Torres.
2: Sí, a Wilson Torres, también de Peregrinos y Extranjeros. Así que aquellas personas que no pudieron ir, mire, hay videos, hay fotos en las redes, tanto en el Facebook de Radio Sol como en el de Maribel, porque Maribel rápido empezó a poner todo.
0: Yo la pongo, sí, porque porque hay tanta gente que quiso ir y no pudo, uh-huh. o personas que nos viven en Puerto Rico, que son de otros países, que siguen los movimientos de uno y quieren saber cómo pasó todo. Así que ahí yo siempre estoy pendiente a que ellos puedan seguir mi música y mi ministerio, para que no se olviden de orar por mí, que es lo más importante. Y de verdad que agradezco a todos los ministerios, a Ava, a Keriso, a Dani y su hija, participación, a mis sobrinos que cantaron tan hermosos también. Y me dijeron rápido que sí, ¿sabes? Que nadie dijo, no, yo no puedo. Sí, hay algunos que quisieron estar, pero no pudieron, pudieron porque tenían un compromiso, porque era pena de madre. Y las iglesias siempre tienen algo especial. Pero todos y ustedes, Radio Sol, por apoyarme de verdad. Chef Clemente, que apareció por allí
1: también,
0: con unas palabras tan emotivas y que aprecio y es muy dentro de mi corazón, porque... creo mucho en lo que él está haciendo y nos conocemos hace muchos años, desde que yo tenía participación en otros lugares y lo conocí ahí. Desde ese momento nosotros somos amigos para siempre.
2: Qué lindo.
0: Al presidente de la asociación, gracias a mi hermano por la semblanza, y a mi mamá y mis hermanos por estar allí, y mis hijos, porque apoyaron y apoyan todo el tiempo todas las cosas que me hacen.
2: Qué bonito. Pues Maribel, deseamos, ¿verdad?, que el Señor siga guiándote en tu ministerio. Mencionaste los audiovisuales que se hicieron, y yo quiero decirte a ti y a todo el público que nos sintoniza, ¿verdad?, cuando nosotros decidimos preparar este concierto, yo le decía al equipo de trabajo de Radio Sol, yo no quiero que esto sea un concierto más, yo quiero que la gente pueda ser impactada a través de lo que escuchan
1: y de lo que ven,
2: y a través de lo que ven, y que eso pueda ir a tono, ¿verdad?, con lo que cada intérprete pudiera estar presentando junto contigo en la tarima, y que no solamente quedaran impactados, sino que una cosa no opacara a la otra, ¿no? Claro. Y la realidad es que estuvimos 3 meses trabajando con esos visuales. Tengo que agradecer infinitamente a Adrián, que se entregó en cuerpo y alma. En eso, gracias, y escuchaba todas nuestras sugerencias. Él lo sudó y lo parió, como uno dice. Pero él escuchó todas las sugerencias, las críticas, las ideas, o sea, de todos nosotros aquí. Y fue un trabajo, aunque fue un trabajo en equipo, ¿verdad? El producto final lo realizó él.
1: Correcto.
2: Y estamos muy orgullosos de lo que, el resultado, ¿verdad?, que se dio allí. Cada uno de nosotros trabajó en una idea, en una parte del concierto. Tenemos a Segui aquí, Segui estuvo trabajando lo que fue la parte de la biografía. Todavía hasta el día antes ahí estaba luchando con la computadora. Porque el enemigo también quiso poner obstáculos, Maribel, y esa parte tú no la conoces, te la hemos contado. Pero cuando se hacen las cosas para honra y gloria de Dios, sabemos que Dios da la victoria.
1: Amén.
2: Y logramos.
0: Y sobre todo, para la honra y gloria de Dios, y lo hicieron con mucho amor. Las cosas con mucho amor salen maravillosas, porque no hay una persona, de hecho hasta tu hija, que nos ayudó tantísimo en todo el proyecto, y tu esposo soportando el que llegaras tarde de tu casa, no me tiras.
3: Bueno, un poquito no, sí.
0: A todos, se viste, ¿ves? Pero sí, yo quiero agradecer a todo el que puso la mano y con sus oraciones para que esto quedara de esta forma tan espectacular, de verdad que no tengo palabras suficientes para darle las gracias, porque me hicieron muy feliz.
2: Te lo mereces. Claro que sí. Y seguimos orando por ti para que Dios te siga usando en cada presentación que tengas, que Dios pueda seguir impactando vidas a través de ti, te pueda seguir utilizando como su instrumento, llevando la palabra de Dios y transformando vidas. Así que
0: amén, amén.
2: Te deseamos todo el éxito del mundo también, tanto en tu trabajo, en lo profesional, como en lo familiar.

0: allá. Y sabes que te queremos un montón.
1: Y, de
0: y queremos preguntarte también, ¿vas a tener por ahí algún concierto pronto donde pueda el público ir a verte?
2: Bueno, el que voy a tener más reciente va a ser en Aguadilla, en la Iglesia Adventista Central, este 31 de
1: mayo.
2: También voy a estar en la República Dominicana, pero ahí no puedo dar muchos detalles porque es una sorpresa que van a dar para un grupo de laicos, creo. Y entonces me dijo, quiero que no publiques nada porque va a ser sorpresa. Luego en junio, pues le extendieron una invitación a Ciudad de Connecticut junto con Luis Ruiz. Así que yo estoy gozando. Estoy gozando porque Luis, sus hermanas viven allá. Y la persona que me invitó lo sabe, y yo dije, pues mira, qué mejor que Luis esté conmigo. Yo amo a Luis y es como a mi hermano. Y igual que José y yo hemos compartido las buenas y en las malas, y qué bueno que Dios puso en su corazón que lo trajeran a Puerto Rico para que compartiera las alabanzas. De verdad que gracias.
0: Qué lindo. Pues Maribel, te deseamos, ¿verdad?, que todo salga bien y nada, nos envías todos esos datos para acá que nosotros lo anunciamos para que el público vaya a verte.
2: Pues,
0: y desde ya estás comprometida para nuestro radio maratón en diciembre.
2: Ah, ya tú sabes que de la única forma que le digo que no es que no esté en Puerto Rico, porque tú siempre puedes contar conmigo. Yo, como te dije, yo creo mucho en la radio y esperamos que todos los hermanos pues, estén allí presentes y tengan su ofrenda para que Radio Sol exista hasta que Cristo venga.
1: Amén,
0: gloria a Dios. Pues gracias por haberte comunicado en esta tarde con nosotros y haber hecho tus expresiones al público. Y vamos a seguir orando mucho por ti.
2: Y eso, se me olvidó ese detalle, perdóname, antes de cerrar. A todo el que llegó allí, gracias. Y el que no pudo llegar también, porque tenía los deseos, pero el que estaba allí, todos me demostraron ese cariño, ese amor, me traían hasta obsequios, tengo mi casa llena de cositas maravillosas, así que a todo el que fue allí, gracias, porque podían haber elegido otro lugar y eligieron estar ahí.
0: Amén.
2: Les abrazo y que pasen una linda tarde.
0: Igual.
2: Bye bye, bendiciones.
0: Pues hacemos una segunda pausa musical y cuando regresemos continuamos conversando con ustedes. Tenemos más información que compartir aquí en el Club Amigos de Radio Sol.

0: continuamos en el Club Amigos de Radio Sol. Y antes de continuar con otro tema, queremos todavía mencionar algunas cositas que ocurrieron tras bastidores en el concierto. Y
1: las carreras.
0: Antes y después del concierto.
2: Las carreras.
0: Tengo que agradecer infinitamente a Alex Concepción, a Denise y a su hijo Alexito. Alexito y Alex se dedicaron a ser los fotógrafos del evento. Así que muchas gracias, ¿verdad?, por cubrir esa parte. A Denise, que vino a auxiliar a mi hija, porque gracias, quiero decirle, Denise, que el arreglo que Maribel recibió, Charlo se comprometió en hacerlo. Era la primera vez que ella hacía ese tipo de arreglo. Y Denise llegó para la parte final a darle la mano, ¿verdad?, para que pudiera estar listo a tiempo y entregárselo allí a Maribel. Así que gracias a Denise también. A Gaby, que Gaby se encargó de tenerme a todos los cantantes ahí listos cuando le tocaba ya subir a plataforma para interpretar sus alabanzas, estuvieran listos en ese momento. Así que gracias, Gaby, Dios te bendiga mucho. Con Gaby ocurrió algo interesante.
2: Ocurrieron varias cositas, yo creo.
0: Gaby, yo lo mando a buscar a Luis Ruiz y me dice, Loren, él estaba todo sudado, no, bendito. Dice, yo no sé quién es Luis Ruiz. Y yo le digo, pues mira, ve donde Kenny, que Kenny lo conoce, y te puede decir, y entonces te puede ayudar a buscarlo. Y cuando él va donde Kenny, le pregunta, Kenny estaba hablando con una persona y era Luis Ruiz. Así que no tuvo que ir muy lejos a buscarlo.
2: No, después que dio toda la vuelta al centro juvenil, eso fue lo más gracioso, porque dio la vuelta completa buscando a Luis Ruiz y él estaba ahí al frente con Coco.
0: Este concierto sirvió para que generaciones como la de Charlo y Post puedan saber y conocer de nuestros cantantes. Uh-huh. Que lleva mucha trayectoria, ¿verdad?
2: Recomendación para el próximo concierto o actividad, pongan imagen y el nombre. Sí. Pero yo por lo menos reconozco a varios porque me preparo antes. Pero si me cogen desprevenida, me dicen, aquí es Florencia de Cartagena. Yo no sé quién es Florencia de Cartagena. Necesito fotos.
3: Mira, otra cosa curiosa fue, ¿se acuerdan que el viernes tuvimos el ensayo, el primer ensayo con los visuales? Y con las alabanzas, fue interesante que al principio todos estaban atendiendo hacia el frente, pues por el sound check que se hace para ajustar todos los sonidos allá con Papo.
0: Sí, eso es muy importante, citamos para un sound check y gracias a Dios casi todos vinieron también.
3: Pues ellos estaban pues pendientes del sound check, ya después de la quinta alabanza creo que fue, que vino entonces la alabanza para niños.
2: Los ojos gracias miraron.
3: Por ser Maribel se vira hacia la pantalla porque le dio curiosidad ya, o sea, ya quería ver los visuales, pero como que

0: se había estaba pendiente al soundcheck y los ajustes, y entonces dijo, déjame virarme para la pantalla. Cuando ella comenzó a ver ese video de los niños, la cara valía un millón.
1: Sí, porque esa canción en particular, ¿verdad? Fue con animación.
0: Sí.
1: Y los colores y todo llamaba la atención de los todos. Adultos y de los niños. O sea, era espectacular. Y entonces era interesante verla a ella practicando la alabanza, y cuando venía, que hacía la pausa,
0: decía, ¡qué lindo! ¡Qué lindo!
2: Ella a mí me pareció una nena, porque estaba con el micrófono así mirando para atrás. ¡Qué lindo! Y sí. ¡Gracias, pues, señor! ¡Qué lindo!
1: De hecho, yo creo que yo tengo un pedacito de un video de eso. Voy a ver si lo encuentro y lo posteo para nuestros amigos. Pero fue bien gratificante poder ver a todas las personas, ¿verdad? Trabajar duro en ese aspecto. Nosotros llevamos unas revistas del Camino a Cristo para las personas que no eran, ¿verdad?, de nuestra iglesia. Uh-huh. Y yo creo que no habían pasado 15 minutos cuando aquella caja ya se había vaciado. Así que gracias a Vivian, nuestra secretaria, que también estuvo ahí pendiente para que la placa estuviera a tiempo. Y esa placa quedó
2: impecable.
1: Espectacular. Fue otra cosa. A los cantantes que dijeron presente, como mencionó Maribel, algún detalle que se me pase, seguir.
0: Pues fíjate.
1: A Claudia. Claudia, queremos darle las gracias a Claudia que se mantuvo pendiente a los
0: Parecía una hormiguita.
1: A Kenny y a Soto que estuvieron ahí ayudándonos, ¿verdad?, para ubicar a la gente, sobre todo la familia de ella. Correcto. Que los queríamos tener al frente para que se disfrutaran todo y los cantantes. ¿Algún otro detalle?
0: Fíjate, hay un detalle que quizás, no sé si ustedes se dieron cuenta, yo como estaba a la parte de atrás, que podía ver todos los detalles, mientras habían específicas alabanzas, yo notaba que había gente incluso que estaban llorando. Sí. Eso quiere decir que el mensaje llegó.
2: Hubo de todo, hubieron risas, hubieron lágrimas, aplausos.
1: De todo, eso es así. El ver a la gente grabando con sus celulares, fue de verdad que fue algo bien, bien emotivo. A ustedes trabajando en el sonido, teníamos a Papo, allí con Segui y Adrián trabajando la parte
2: bendito,
1: de sonido.
2: Bendito, yo fui donde Papo dos veces para lo de las letras.
1: Tengo que darle gracias a Charlo, porque Charlo, además de hacer el arreglo de flores, Charlo se dedicó a transcribir todas las canciones, todas las alabanzas, para proyectarlas en un monitor que el público no estaba viendo, pero los cantantes sí lo tenían en la plataforma y podían ver toda la letra de las canciones. Correcto. En caso de que se le fuera a olvidar o pasara algo, los pues tuvieran nervios. La letra ahí. Uh-huh. Y Charlo estuvo ahí hasta la noche antes todavía trabajando ese aspecto, que estaba tras bastidores, ¿verdad? Detrás de la pantalla manejando todo eso. El hermano que también nos envió esa semblanza tan hermosa. Uh-huh. O sea, fueron tantas cosas, ¿verdad? Que de verdad nos sentimos bien contentos de todo lo que se hizo. Y sobre todo nuestra administración de la Asociación Puertorriqueña del Este, ¿verdad? Por confiar en nosotros y delegar este proyecto en nosotros. Así que gracias al Pastor Cosme, a Maybed, al Pastor Dávila, a todos,
0: a todos los
1: por apoyarnos.
0: Que fueron,
1: Rosita, que se encargó de
0: Rosita, la decoración estuvo muy bonita.
1: Gracias
0: también
1: a Rosita. Allí estuvo Jocelyn, que se lo disfrutó también. O sea, el Pastor Martínez, que también estuvo tomando fotos.
0: Y los que no pudieron ir porque también estaban diferentes compromisos, estuvieron también orando.
1: Definitivamente. Así que gracias a todos, ¿verdad?, los que de alguna manera u otra hicieron realidad este proyecto. Y ya pasando, ¿verdad?, a otras informaciones, queremos decirle al público que nosotros en este mes estamos celebrando el mes de la radio.
0: Sí, señor.
1: Y durante estos pasados días, el personal tuvo ya su primera actividad el jueves. Tuvimos un almuerzo.
2: Por eso ahí pueden escuchar la voz
0: por
2: de
0: eso
2: Segui.
0: Las consecuencias Segui no de la voz.
1: Enfermo. Es que él, aunque ustedes no lo crean, él gritó de alegría.
2: Mira, después que yo también grité allí, yo salí un poquito con la voz también media
0: rapadita,
2: pero ya este mejor. Tú todavía estás sufriendo las consecuencias.
1: Pero hicimos ejercicio después de comer también, porque bajamos la comida. Pero

0: Pero yo creo que todos disfrutamos muchísimo como equipo,
1: sí.
0: como una gran familia, compartimos, así que el viernes por ende estuvieron libres el personal que trabaja, ¿verdad? Full time. Uh-huh. Así que durante todo este mes se sigue celebrando el Mes Nacional de la Radio. La Asociación de Radiodifusores también va a tener un junte radial al cual nosotros vamos a estar participando, si Dios lo permite, el próximo 21 de mayo. Eso es esta próxima semana. Uh-huh. Y también quiero pues agradecer como gerente de la emisora a cada productor que tiene aquí, ¿verdad?, su programa en Radio Sol. Porque bien pudieron haber escogido hacer otra cosa.
1: Correcto.
0: Pero de forma voluntaria vienen, dan de su tiempo y están aquí para compartir la palabra de Dios de alguna manera en cada programa. Amén. Así que todos los programas que salen a través de Radio Sol, los programas nuevos y los que llevan ya años, que tenemos que agradecer muchísimo, por ejemplo, no quisiera mencionar porque tengo miedo que se me vaya a quedar alguien.
1: Y los que faltan por añadir.
0: Pero uh-huh. Definitivamente me quito el sombrero, sobre todo ante programas que llevan tantos años, como el de Hipólita, por uh-huh. ejemplo, el del Pastor Carlos Dávila. O sea, de verdad que estar semana tras semana aquí compartiendo la palabra de Dios con la audiencia, no es fácil, amigos. Uh-huh. Es un compromiso.
1: Es un compromiso, correcto. Tiene que gustarle.
0: Claro, uh-huh. claro. Y esto es parte de la predicación uh-huh. del Evangelio. El Señor utiliza las comunicaciones para llegar, ¿verdad?, a otros lugares. Y cuántas personas, ¿verdad?, podemos tocar sus vidas a través de la señal de Radio Sol, que ya no solamente es radio, ahora uh-huh. estamos a través de las redes sociales. Dios nos ha permitido romper todas esas barreras y llegar a lugares desconocidos que jamás pensamos que íbamos a poder estar. Así que gracias a cada uno de ustedes por hacer posible esta programación 24 horas. A esas personas que incansablemente, ¿verdad?, semana tras semana están aquí, y los que diariamente también participan, en que se levantan temprano, los técnicos.
1: Que madrugan.
0: ¿Cómo?
1: A los que madrugan.
0: A los que madrugan, claro que sí.
2: A los que
0: sí.
2: Hacen el amanecer con Cristo.
0: Que Dios los bendiga. Que no es una vez al mes, exacto. Es todos los días, ¿verdad? De lunes a viernes. Mira. Así que gracias a todos. Y ya nos quedan poquitos minutos, pero si tú quieres decir.
1: Sí, podemos hacer también extensiva esta felicitación a nuestros compañeros de la radioemisora hermana del Oeste.
0: Radio Paraíso. Uh-huh. Ellos también están celebrando durante este mes, así que a su gerente, el pastor Kenneth Malavé. Que tengo que decir que también pertenece a la Junta de Radiodifusores. Yo creo que es la primera vez que hay una persona, ¿verdad?, de nuestra iglesia, un gerente de una de nuestras dos emisoras, que forma parte de esta Junta de Radiodifusores, y el tener representación allá adentro es algo que es importante, ¿verdad? Y el que tomen en cuenta nuestras emisoras para que participen también de las diferentes actividades que hacen, es dejarnos sentir, dejarnos escuchar uh-huh. y decir que estamos presentes. Uh-huh. Así que ellos también hacen una excelente labor, cada uno de sus técnicos. De hecho, tuvimos la visita de una de sus técnicas en estos días por aquí.
1: Arlene, creo que se llama.
0: ¿Cómo?
1: Arlene.
0: Se me escapa el nombre de ella ahora. Pero está los sábados, muchas veces en la mañana con Miss Maddie. Así que Dios les bendiga mucho a todos, a Alex, a todos los que allá, ¿verdad?, trabajan. Y queremos también rapidito mencionarles que pronto por ahí viene otra gira para los socios del club. Y eso va a ser el 2 de julio.
2: Vamos a gozar.
0: Nos vamos para ahí bonito, para el Festival de las Flores.
2: Que nunca falta, ¿verdad?
0: No, a nuestros nunca amigos falta. No. Como que esa gira, ¿verdad?
1: Sí, ya ellos.
2: Es una tradición. Es tradición.
0: Pero tengo que decir que aunque es una tradición, este año vamos a visitar el Festival de las Flores y creo que también vamos a ir alguito más por la tarde.
1: No, por eso va a haber
0: un upgrade. Si usted no quiere perdérselo, Llame y anótese. Porque yo tengo que decir que todavía no hemos separado la guagua, pero ya hay más de 40 personas sí. En la lista, ¿verdad?

0: posiblemente tengamos que
1: alquilar otra dos. Segunda guagua.
2: Bueno, sí. Y creo que eso es sin contar el personal, ¿verdad? Si no me equivoco,
0: el personal está contado.
1: Así que hagan planes para que vengan con nosotros, estén ese día y disfruten, ¿verdad?, de esta gira. La vamos a hacer en jueves 2 de julio para no interferir, ¿verdad?, con los días de culto en las iglesias también, y que todo el mundo pues pueda participar, llegar luego a sus hogares y descansar.
0: Tranquilo, exacto.
1: Así que este próximo 25 de mayo es día feriado, nuestras oficinas en la Asociación Puertorriqueña del Este estarán cerradas, y por ende Radio Sol también va a tener el día libre. Así que si usted tiene algo que hacer aquí que tenga que ver tanto con la asociación como con nosotros en Radio Sol, pues
0: haga los ajustes,
1: haga
0: con
1: los
0: tiempo
1: ajustes necesarios días antes. Y queremos saludar a los socios que cumplen años o que estuvieron cumpliendo durante esta semana. Vamos a ver. Empieza Charlotte.
2: Tenemos mayo 10. Me disculpa ya si leo mal los nombres. Tengo aquí dos personas que me van a vaquear aquí, ¿ok? Comenzamos con el pastor Frankie Jarmaguel. Noemí Jerena Quiñones. Excelente. María Teresa Díaz.
1: Teresa.
0: Sí.
2: Ah, gracias. María M. Andrades. Néstor Díaz Pacheco. María Cirino. Tomasita Ortega. Tenemos un par de gemelos que también estuvieron de cumpleaños. Uno es Andrés Ramos Pinto y el otro es Adrián Ramos Pinto. Michael J. Escobar. Alondra Ramírez. Félix Morales. Luz E. Ribalta. Hermes Soto Vega. Gloria Gracia Andino. Joaida Carmona y Rosalina Rodríguez.
0: El mayo 11, debo decir, Josefina Rodríguez, Carlos Amaro, Jacqueline Jiménez, Josué Sáez Rodríguez, Enrique Delgado, Adianis Centeno Pérez, Ailín Berrío Sáez, Jorge M. Rivera y Esperanza Alvarado.
1: Tengo que decir saluditos a Carlos Amaro, él fue mi profesor de historia en la primaria. Así que saluditos a Amaro. Tenemos por aquí que estuvo cumpliendo años el 12, Irmae Pizarro, Edwin Álvarez, José A. Santos, tenemos a Obedilia Meléndez, Asia Delgado, Jesús M. Ramos, Miriam Peraza, Gloria González, Diana Ramírez,
0: Mishnet
1: Martínez, Priscila Pantojas, Kimberly Jiménez, Joel Batista, Adriana Cristina, Pedro Juan Medina, Aracelis Rosario, José Federico Fuentes, Catalina García, Ana M. Mercedes, Rina Polanco, Elías Maldonado y José Fuentes.
0: El mayo 13 le sigue Carlos Rivera, Carmen Mitchell, Debbie Maldonado, Sadier Leroc, Urbania Melo, Pedro Morales, Aracelis Montañez, Pedro Delgado, Mirta Castro, Ingrid García, Ángel Pérez, Héctor Joandel Álvarez, Margarita Vázquez, María L. Adorno, Carmen Ocasio, Neville García Rivera y Bruno N. Lebrón.
2: Bueno, 14 de mayo no se queda atrás, así que tenemos a Luz María Díaz León, Reinaldo Rosa, Álida Hernández, Migdalia S. Rosado, Evelyn López, Wanda I. Rivera Báez.
1: ¿Esa tú la conoces?
2: Pues claro, mi madrina. Que Dios te bendiga. Tenemos a Alan Rivera, Juana Jean Hernández, Wilfredo Rivera, Yasmin Pagán, Justa Sacos Reyes, Sonia Hernández y por último María T. Rivera García.
0: Y en mayo 15 cumplió años Celeste García, Kenneth Vázquez, Elba Iris Velázquez, Carmen Consuelo Ubaldo, José de León Onegas, Maribel Muñoz, Carolyn Nicasio, Sara Pérez, Jonathan López O'Neill, Leslie N. Negrón Báez, José Ferrer y Domingo Cabrera.
1: En mayo 16 está cumpliendo.

0: cumpliendo aquí, Lidia E. Machín, Carmen D. Astacio, Gabriela Montes, Lilian M. Sánchez, Daniel Ramos, Carmen L. Figueroa, Edith Torres, Francisca Camacho, Yanilis Vázquez Nieves, Sergio Rodríguez Cruz, Héctor Ramírez y Rafael Santos.
1: Felicidades a todos.
0: Sí, y el abrazo de oso, como dice Noelia, así que fuerte. Que Dios les bendiga mucho y muchas felicidades a cada uno de ellos. Y si usted quiere ser parte del Club Amigos de Radio Sol, ¿qué hay que hacer, Charlotte?
2: Llame a nuestra emisora y con gusto anotamos su número, su seguro social, su cuenta.
0: El seguro social.
2: No. Pueden llamar en confianza, se pueden hacer parte del Club Amigos con nada más $12 al año, en otras palabras, $1 por mes. 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Y recuerden que esta emisora no es nada más su casa, sino también otra casa para poder compartir la palabra y también ser otros portadores de ese mensaje de amor de Dios. Uh-huh. Así que, en confianza, Vivian no va a estar esta semana, está de
0: vacaciones, se nos fue de vacaciones se nuestra secretaria.
2: Pero tenemos parte de la familia aquí.
0: Pero ella regresa y vamos a tener a alguien que queremos mucho también sí. En esos días.
2: Regresa Titi Yoli. Vivian, te quiero un montón. No te crees, sí te quiero un montón. Es que regresa Titi.
0: vamos a tener a Yoli en unos días por aquí también, así que el trabajo va a seguir saliendo como de costumbre. Pero agradecemos, ¿verdad?, a nuestra secretaria Vivian, porque ella se ha esforzado y qué rápido pasó ese primer año.
1: ¿Verdad que sí?
0: Uh-huh. Muy rápido, así que, pero tiene sus vacaciones muy bien muy merecidas. Nosotros nos despedimos, ya no queda tiempo para más, pero queremos decirle al público, ¿verdad?, aquellos que todavía no han podido venir a nuestras facilidades, que estamos haciendo unas mejoras en nuestra emisora. Las mejoras continúan dentro de nuestras facilidades. Ya hicimos lo que es la parte del frente de nuestra
1: correcto,
0: emisora, aunque todavía falta, ¿verdad?, una parte que tiene que ver ya con la casita del generador y el estacionamiento, pero eso está en proceso también.
1: Correcto.
0: Y queremos, ¿verdad?, que ustedes pasen, porque esto es de ustedes. Ustedes son los que ofrendan para que Radio Sol esté al aire. Mm-hmm. Y ustedes
1: correcto,
0: son quienes
1: sí,
0: ayudan a sostener este ministerio
1: sí,
0: radial.
1: Señor.
0: Así que lo que hacemos con esas ofrendas que ustedes dan, ustedes pueden venir y verlo.
1: Y disfrutarlo.
0: Y disfrutarlo mm-hmm. también. Así que venga y se sienta un ratito en la entrada.
1: El
0: pastor Dávila estuvo por aquí sí. en estos días pasados y me dice, oye, qué chévere sentarse ahí y escuchar esa
2: música. Nunca llegó a entrar, entonces la emisora se quedó al frente.
0: No pudo entrar, pero se lo disfrutó. Así que así también ustedes se lo pueden disfrutar. Bien, no queda tiempo para más, así que nos despedimos. Y vamos entonces a cerrar con una oración, Charlie.
2: Oramos. Gracias, Señor, gracias por este día, gracias por este momento que nos diste para estar todos juntos. Mira también a estos compañeros que tuvieron esta semana, sigue bendiciendo. También sé que con cada persona que nos esté escuchando y viendo, tú sabes sus peticiones y lo que también desea su corazón y las preocupaciones que reinan en sus mentes. Por favor, sé con ellas y sigue dándonos esa paz y esa fortaleza que necesitamos en estos tiempos. En nombre de Jesús, amén.
1: Amén.
0: Que Dios les bendiga y será entonces hasta la siguiente edición de Club Amigos.
1: Bye. Bye. Bye.

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Esta es la hora en nuestros estudios, 6:05. Observa el día sábado y conságraselo al Señor tu Dios, tal como Él te lo ha ordenado.

0: ¿Te ha pasado que las decisiones equivocadas han perturbado tu sueño? A mí sí, muchas veces. La falta de sabiduría al momento de la toma de decisiones ha sido la causa de muchas de mis inquietudes. Debes ser honesto, honesta contigo mismo y contigo misma. Examínate a la luz de la palabra y de Jesús y pregúntate, ¿qué decisiones estoy tomando hoy que pueden estar generando ansiedad? La palabra de Dios nos dice en Proverbios capítulo 2, verso 11, piensa bien antes de actuar y estarás bien protegido. Cuando permites que la sabiduría guíe tu vida, el resultado será paz. Antes de tomar cualquier determinación, reflexiona. ¿Esto es beneficioso para mí? Te invito a identificar hoy aquello que puede estar generando ansiedad. Comienza a trabajar en ello cada día, poco a poco, y sin duda, experimentarás la paz que buscas. 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
1: ¿Tienes alguna duda de que Dios realmente te ama? Si no estás seguro en cuanto a cómo Él te ve, eso explicaría algo de las ansiedades que sientes. Cada vez que piensas que alguien te va a lastimar, ocultas tu verdadero yo. Y en consecuencia, no cultivas una relación íntima que inspire confianza y seguridad. Tristemente, cuando haces eso con Dios, te excluyes de experimentar la maravillosa seguridad, el gozo y la satisfacción que Él te ofrece. Sin embargo, ten la seguridad de que tu Padre Celestial quiere calmar todas tus incertidumbres para que puedas disfrutar de tu libertad. En Jesús, tu vida eterna está segura. Él promete que nadie te arrebatará de su mano. Dios quiere que tengas una relación saludable con Él y que disfrutes de las maravillosas bendiciones que Él tiene para ti. Así que busca su rostro y pídele que te revele su amor. Hacer eso con seguridad expulsará todos tus temores. Primera de Juan 4:18 nos dice, el perfecto amor echa fuera el temor. 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

Esta es la hora en nuestros estudios, 6 y 28 minutos. 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
1: Saludos, estimados hermanos y amigos. Damos gracias al cielo por un sábado más que Dios nos concede y nos ha concedido. Y al entrar en esta nueva semana, es nuestra oración que Dios pueda impregnar nuestra vida con un celo y con un fervor por su causa, por la preparación y más aún por la vida eterna. En el Salmo 69, verso 9 nos dice: porque me consumió el celo de tu casa. En el 1838, un ejemplar de las charlas publicadas de Miller sobre la segunda venida de Cristo cayó en manos de Charles Fitch, un pastor presbiteriano que también era un renombrado abolicionista de gran importancia. Lo estudió, escribió Miller, el 5 de marzo, con enorme interés, como nunca sentí con ningún otro libro salvo la Biblia. Lo comparé con las Escrituras y con la historia y no encontró nada en donde depositar ni una sola duda con respecto a la exactitud de sus opiniones. Fitch, fiel a su carácter entusiasta y sincero, no quedó satisfecho con solo la lectura. En poco tiempo había leído 6 veces el libro de Miller, al notar que su mente estaba muy abrumada con el tema. Impulsado por el mensaje de Miller, inmediatamente escribió a la gente de Boston y les predicó acerca de su nueva fe. Al predicar sus 2 primeros sermones sobre las creencias de Miller, el 4 de marzo, escribió eufórico a Miller al día siguiente diciendo que deseaba ser un vigía en los muros, que quería dar el toque certero con la trompeta. Como paso importante al desempeñar su papel con fe, Fitch anunció a Miller que el día siguiente, 6 de marzo, estaba programado para que él leyera un documento sobre la doctrina adventista ante la Asociación Ministerial de Boston. Pero a veces el entusiasmo excede el conocimiento y la sabiduría. Y eso ocurrió con Charles Fitch el 6 de marzo de 1838. El predicador entusiasta, que apenas había tenido tiempo de examinar la doctrina por su cuenta, se sintió intimidado y sorprendido por la respuesta que recibiría. Para sus colegas en el ministerio, eran sandeces. Hubo muchas risas sobre el tema, recordaba Fitch, y no pudo evitar sentir que me consideraban como un soplón. Después de eso, dejé de predicar los próximos temas acerca del advenimiento. Según dijo más adelante, el temor del hombre me puso una trampa. Pero no pudo por mucho tiempo. En el 1841 volvió a estudiar la Biblia sobre el tema. Posteriormente llegó a ser uno de los defensores más prominentes del movimiento. Fue el único de los principales predicadores del millerismo que no pasó por chasco en el 1844. Mientras estaba en Buffalo, Nueva York, a finales de septiembre, bautizó a un grupo de creyentes en el helado Lago Erie durante un frío intenso. Después de salir con la ropa mojada en dirección al lugar donde se hospedaba 2 veces, ingresó a la pila bautismal para bautizar más candidatos. La exposición prolongada lo llevó a enfermarse y a morir el 14 de octubre de ese año. Pero ni siquiera su muerte inminente ahogó el fervor de predicador de apenas 39 años. Él sabía

0: que solo tendría que dormir un poco antes de despertar en la mañana gloriosa de la resurrección. Experiencia maravillosa. El celo, el fervor por proclamar la palabra de Dios. No había obstáculos, no había barrera. Y el celo y el afán por predicar la palabra de Dios llevó a Carlos Fitch a esta experiencia. Que ese celo y esa experiencia sea la tuya y sea la mía durante esta semana que comienza y siempre. Oramos. Padre bueno, gracias por tu palabra. Impregna nuestra mente de una fe, de un celo, de un fervor por tu palabra, por la oración, por vivir vidas que te consagren, vidas que proclamen tu palabra y vidas que se preparen para tu venida. En el nombre de Jesús lo pedimos todo. Amén, Señor, y amén. Que tengan todos una feliz semana. Bendiciones. Que Dios les guarde.
1: Que tengas una feliz semana. Dios te bendiga.

0: Esta es la hora en nuestros estudios. 6 y 56 minutos. 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
2: Un día como hoy, 16 de mayo, pero de 1901, se organizó una nueva asociación publicadora para la obra adventista en el sur de los Estados Unidos. Durante el Congreso de la Asociación General celebrado en Battle Creek, Michigan, del 2 al 23 de abril de 1901, se organizó la nueva Unión Asociación del Sur. La decisión de concederle este estatus se realizó específicamente el 9 de abril. El pastor R. M. Kilgore fue ratificado como presidente de la naciente Unión. Su primer acto como presidente, ratificado en sus funciones, fue solicitar que la sucursal de la Review and Herald, ubicada en Atlanta, Georgia, se transfiriera a la Herald Publishing Company, en ese entonces propiedad privada, pero que sería incorporada inmediatamente a la organización. Esta solicitud fue hecha el 16 de abril de 1901 durante el Congreso de la Asociación General y se autorizó la petición. Los delegados viajaron a sus respectivos lugares de origen y el pastor Kilgore se dio a la tarea de agilizar los trámites necesarios bajo la asesoría de la Asociación General para la incorporación de la casa publicadora. Finalmente, la nueva compañía fue organizada el 16 de mayo de 1901 con el nombre de Southern Publishing Association. Se incorporó el 4 de junio de 1901 como una sociedad anónima con un capital social de $25,000 que aumentó a $50,000 el 9 de mayo de 1902. El presente documento fue emitido el 30 de septiembre de 1907. Posteriormente, se enviaron a la Review and Herald solicitudes de apoyo y su generosa respuesta permitió a la Southern Publishing Association terminar un edificio más grande que habían comenzado esa primavera, contiguo al edificio de Jefferson Street. El nuevo inmueble sirvió

0: vivió también de vivienda durante los siguientes 4 años. De esta manera, las casas publicadoras siguieron estratégicamente esparciendo el mensaje adventista en sus alrededores. Lección para hoy. Nuestras publicaciones tienen que realizar una obra muy sagrada y presentar en forma clara, sencilla y simple la base espiritual de nuestra fe. En este tiempo se ha de dar al mundo el mensaje de Dios con tanto énfasis y poder que la gente se vea frente a frente con la verdad y deba decidir con su mente y su corazón. Esto se encuentra en el Colportor Evangélico, página 1.
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2: Con profundo pesar en nuestros corazones, pero sostenidos por la esperanza bienaventurada del pronto regreso de Cristo, lamentamos informar que nuestro querido hermano y amigo, compañero de fe, profesor Pedro Padró, ha descansado en Jesús. Hoy despedimos temporalmente a un hombre de fe, de noble corazón y espíritu servicial, cuya vida dejó huellas de amor, amistad y dedicación al Señor. Aunque el dolor de su partida embarga nuestras almas, encontramos consuelo en la promesa eterna de la palabra de Dios. Porque el Señor mismo, con voz de mando, con voz de arcángel y con trompeta de Dios, descenderá del cielo y los muertos en Cristo resucitarán primero. Tesalonicenses 4:16. Con esa certeza en nuestros corazones, confiamos en que este descanso no es un adiós definitivo, sino un hasta luego, hasta el glorioso día en que Jesús venga por sus hijos fieles. Las honras fúnebres de nuestro amado hermano se celebrarán el martes 19 de mayo en la Iglesia Adventista del Séptimo Día de Liceda, localizada en la carretera 844, kilómetro 1.1, Cupey Bajo, en San Juan, Puerto Rico. El horario de exposición será de 12 del mediodía a 9 de la noche y el servicio memorial se tendrá a las 7 de la noche. A su familia, seres queridos y hermanos en la fe, elevamos nuestras oraciones para que el Dios de toda consolación fortalezca sus corazones en este momento de tristeza. Maranata, Cristo viene y en Él volveremos a encontrarnos.
3: Porque somos sepultados, según Romanos 6:4, juntamente con Él para muerte por el bautismo, a fin de que como Cristo resucitó de los muertos por la gloria del Padre, así también nosotros andemos en vida nueva.
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Los que esperan en el Señor renovarán sus fuerzas, se remontarán con alas como las águilas, correrán y no se cansarán, caminarán y no se fatigarán.

0: Esta es la hora en nuestros estudios, 7:27. 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

Saludos, mis queridos oyentes, y bienvenidos a nuestra edición aquí en Tiempo a Capela. Cuando Tamer Lee Owens celebró su cumpleaños número 104, ella le dio el crédito a tres cosas: a la risa, el señor y las cosas pequeñas para seguir andando en esta vida. Todavía encuentra gozo cada día al hablar con las personas, en dar una caminata y leer la Biblia, tal como lo ha hecho desde su niñez. No sé cuánto tiempo él me permitirá quedar aquí, dijo. Tan solo le agradezco al Señor por lo que me ha dado. La mayoría de nosotros no viviremos seguramente 104 años, pero podemos aprender de Tamer cómo disfrutar de cada día que se nos es dado. La risa, en Proverbios 15:3, nos dice: el corazón gozoso alegra el rostro, pero en la tristeza del corazón se quebranta el espíritu. La verdadera felicidad comienza en lo más profundo y emerge en nuestros rostros. En segundo lugar, el Señor. El temor del Señor es instrucción de sabiduría, y antes de la gloria está la humildad. Cuando Dios tiene el lugar central en nuestros corazones, Él puede enseñarnos su camino por medio de cada experiencia de la vida. Por último, las cosas pequeñas. Mejor es un plato de legumbres donde hay amor que un buey engordado y odio en él. Mantener relaciones afectuosas y disfrutar de las cosas básicas de la vida es más importante que la riqueza y el éxito. No todos viviremos por mucho tiempo, pero todos podemos vivir cada día con risa, el Señor y las cosas pequeñas de la vida. La felicidad, recuerda, no es un destino, sino un andar día a día. Todos los días del afligido son malos, pero el del corazón alegre tiene un banquete continuo.

Hace algún tiempo intercambié correspondencia por correo electrónico con un amigo que estaba acercándose a los 30 años de edad y no tenía ninguna relación amorosa en serio todavía a la vista. Es un hombre talentoso, divertido, apuesto y es un cristiano comprometido. Pero hasta ahora, todo en su horizonte romántico hablando, es un resultado que ha sido fatal. Algunos meses atrás, él había estado entusiasmado con una joven con quien estaba comunicándose por correspondencia. 2 semanas antes de conocerse en persona por primera vez, un conductor borracho la mató. Mi amigo viajó para conocer a la familia, experimentar su dolor y lidiar con su propio sentido de pérdida. Hoy, muchas personas sentirán la ausencia del amor tan profundamente como otras lo estarán celebrando. En el mundo en que vivimos, el amor significa tanto, pero ¿existe alguna palabra del Señor para nosotros, ya sea con un ser amado?

o no. En primera de Juan 4, no se centra en ser amado por otra persona, sino en el amor de Dios por nosotros y en nuestro amor unos por otros. Según Primera de Corintios 13:7, este amor todo lo sufre, todo lo cree, todo lo espera, todo lo soporta. ¿Cómo es esto posible? Bueno, porque el amor de Dios ha sido derramado en nuestros corazones por medio del Espíritu Santo. Mucho tiempo después de que se haya olvidado las tarjetas y las flores y los dulces y los regalos, ¿hay amor del corazón de Dios al nuestro? Y ahora permanecen la fe, la esperanza y el amor. Estos tres, pero el mayor de ellos es el amor. Cuanto más entendemos el amor de Dios por nosotros, tanto más amor le mostraremos a los demás.

En la Universidad de Harvard se puede tomar un curso de felicidad, así como lo está escuchando. Esta clase popular ayuda a los estudiantes a descubrir, tal y como lo declara el profesor, cómo llegar a ser felices. No es una mala idea. De hecho, la Biblia incluso sugiere en varias ocasiones la importancia de estar felices o gozosos. Salomón nos dice que Dios nos concede la felicidad.

Felicidad como un privilegio. Pero algunas veces llevamos la búsqueda de la felicidad terrenal demasiado lejos. La vemos como la búsqueda más importante e incluso creemos que nuestra felicidad es un objeto más elevado de Dios para nosotros. Es allí cuando nuestro pensamiento se confunde. La palabra de Dios nos dice que la verdadera felicidad viene de guardar la ley de Dios. Dios exige santidad y nos ha llamado a vivir una vida santa, una que ejemplifique su carácter moral. En la primera carta de Pedro leemos, en primera de Pedro 1, 15 al 16, sino que así como aquel que os llamó es santo, así también sed santos vosotros en toda vuestra manera de vivir, porque escrito está, sed santos porque yo soy santo. Cuando enfrentamos decisiones acerca de la manera en que debemos actuar o cómo debemos vivir, debemos tener en mente que el mandamiento de Dios no es sed felices, sino sed santos. El verdadero gozo vendrá de una vida santa y que honra a Dios. Buscad la paz que todos y la santidad, sino la cual nadie verá al Señor. Hebreos 12:14. No hay verdadera felicidad ni amor lejos de la santidad, ni hay santidad lejos de Cristo. Espero que hoy y siempre tu felicidad sea buscar la santidad en Cristo Jesús.

Consciente de que el amor a Dios y al prójimo es una enseñanza central de las Escrituras, cierto doctor desarrolló su tesis doctoral sobre el concepto del amor en la psicología de Sigmund Freud. ¿Lo recuerdan? Aprendió que este pensador influyente, aunque no tenía fe en Dios, enfatizó la suprema importancia del amor. Freud describió, por ejemplo, que la mejor manera de escapar de las preocupaciones de la vida y de olvidar el verdadero sufrimiento es seguir el camino que espera que toda satisfacción provenga de amar y ser amado. En este punto, Freud estaba de acuerdo con la Biblia, la cual se centra en el amor. Las Escrituras enseñan que Dios es amor. También enseñan la importancia de la fe que obra por el amor. Así que el gran problema que todos enfrentamos es cómo deshacernos del pecaminoso amor al yo mientras amamos sinceramente a Dios y al prójimo. El Evangelio, con su mensaje de amor de Cristo que transforma vida, ofrece la única respuesta a este problema. Pablo declaró en Romanos 5:5, porque el amor de Dios ha sido derramado en nuestros corazones por medio del Espíritu Santo. Te pregunto, ¿has experimentado la plenitud del amor de Dios? Solo cuando confías en Jesús como Salvador, el Espíritu Santo de amor comenzará a fluir dentro y a través de ti. Recuerda, amarás al Señor con todo tu corazón y con toda tu alma y con toda tu mente. Dios derrama su amor en nuestros corazones para que de allí pueda fluir hacia los demás. Cristo te

0: Esta es la hora en nuestros estudios, 7 y 59 minutos. 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
0: ¿Acaso te preocupa no tener suficiente dinero, enfermarte o lo que pasará en el futuro? No tengas temor. Dios es bueno. Él proveerá todo lo que necesitas. Pasar tiempo con Él te puede ayudar a mejorar esa ansiedad. Acércate a Jesús. Él sabe lo que necesitas y lo suplirá. Cuando tus prioridades